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0: 1994.
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2: Lamento Boliviano, Los Enanitos Verdes, un verdadero clásico del rock en español que estalló en las radios de toda América Latina durante 1994.
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3: Chipi Chipi, Charly García, uno de los temas más pegadizos y recordados de la etapa solista del prócer del rock argentino, perteneciente a su álbum La Hija de la Lágrima.

0: Matador, Los Fabulosos Cadillacs. Aunque el álbum salió a fines de 1993, la canción alcanzó su pico máximo de popularidad internacional e impactó en MTV a lo largo de todo 1994.
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Hola, hola, ¿cómo estás? Bienvenido, bienvenida. Arrancamos este despertar de las misiones mitad de semana. Un poquito más y ya llegamos a este fin de largo. Claro, después te vamos a estar contando en detalles por si no recordás los hechos históricos que tienen que ver con este próximo fin de semana XL. Después se viene el Día del Padre. Y a partir de mañana nos olvidamos de todo, ¿o no? Bueno, depende si te gusta el mundial, si te gusta el fútbol y seguís uno de los eventos más importantes que se realiza cada 4 años. Muchos están observando esta cuenta regresiva. Falta un día para que se inaugure a partir de mañana con eventos importantes que se van a desarrollar a lo largo de esta semana. Se tratan de las inauguraciones. Hablamos de México, Estados Unidos y Canadá, que forman parte de este mundial. Bueno, después vamos a estar en detalle hablando sobre esta super máquina en Inglaterra, en este caso en Inglaterra, una supercomputadora que predijo quién tiene más probabilidades de ganar el mundial. Decís, ay, pero otra vez con esto, sí. Nuevamente, como cada 4 años, o el pulpo, o alguien, o una máquina, o una pitonisa, o aquellos que tienen esa percepción o visión, que dicen, acerté todos los mundiales, están hablando sobre quién será el campeón. Entonces muchos dicen, bueno, entonces ¿para qué miramos los partidos? ¿Para qué disfrutamos o no? Si ya alguien tiene la gran verdad. Bueno, esto también forma parte del entretenimiento que tiene que ver con el mundial. Así que vamos a hablar sobre esto, esta supercomputadora que predijo quién va a ganar el mundial. Qué lindo, qué lindo. Ya te digo, ya estoy preparando los festejos. Y esto es lo interesante de este trabajo realizado. La simulación se hizo de 10.000 versiones completas del certamen. 10.000. Y sale un ganador. Y después le siguen muy cerquita otros. Lo cierto es que hay uno primero y el resto muy a pocos puntos, se podría decir, o probabilidades, cerquita, muy cerquita. Bueno, de eso vamos a hablar, pero la rutina de todos los días tiene que ver con el pronóstico del tiempo. Gente, preparen el paraguas para hoy y los próximos días, lluvias y tormentas. Ya vamos a estar en particular cada una de las zonas. Hablamos de la carne, el precio de la carne para estos días tan especiales, Día del Padre. Más de uno se junta a ver el partido y comerse un asadito es una buena idea. Además, otros temas, se vienen las vacaciones de invierno y algunos planean ir al sur, irse de vacaciones aprovechando la nieve. ¿Cuánto cuesta? Bueno, a pensar un poquitito y ver si nos alcanza el bolsillo. Venta de televisores. Ayer estuvimos hablando en primera plana con Carlos Dorazzi. Él es uno de los conocidos vendedores aquí de productos de electrodomésticos, dando detalles sobre cómo ha sido la venta previa al mundial. Luciana, esta adolescente que mantuvo en vilo al Ministerio de Seguridad, a la Policía de Córdoba, finalmente ayer apareció sana y salva. Y seguimos esperando, yo la verdad que no, más o menos me cierra las cuentas de Adorni. Me cierra, sí. Lo cierto es que están esperando lo que tiene que ver con esta declaración jurada de un funcionario del país, que es Manuel Adorni. También hay novedades del peritaje del contratista de la casa de Indio Cuá, que está en la justicia. En teoría, esta semana llegaría antes del mundial, el inicio del mundial, la declaración jurada de Manuel Adorni. Bueno, ayer hubo partido, el último amistoso de la selección argentina antes del mundial, goleó 3-0. Partido para dormirse, sí.
¿viste? Aquellos que no pueden conciliar el sueño, que tienen que levantarse tempranito, ideal, porque estuvo, hubo goles, pero bueno, estaba jugando frente a Islandia, creo que tiene que ver particularmente con eso, si fuera un partido, un clásico. Lo que pasa es que no se dan los amistosos previos al Mundial de esta manera. Pero sirvió para poner a punto, dijo el propio DT, a la selección argentina y ver en qué condiciones está cada uno. Bien, se conocieron datos de UNICEF. Más de 5 millones de niños y adolescentes viven en hogares pobres en la Argentina. Venimos contándote la situación de los argentinos, pero a UNICEF Argentina le preocupan los niños. Estamos hablando del futuro de la Argentina.

6 de la mañana, 15 minutos. El que sabe, sabe. Tiene que... Exactamente, es así. ¿Quién sabe? Que levante la mano. ¿Quién sabe quién ganará este Mundial 2026? Sobre este tema también va a estar hablando Gabriel Fernández. Después de las 7 estará con nosotros en el despertar de las misiones. Bien, mañana agradable, fresca, sí, las temperaturas son un poquito más bajas que las habituales. En estos momentos en la ciudad de Posadas, 14 grados. Para el soberbio, 12 grados la temperatura ahora, probabilidad de lluvias. En El Dorado también, haciendo un repaso de punta a punta de lo que será estos días en la provincia de Misiones. Podemos confirmar, sí, a partir del pronóstico, luego de varios días con temperaturas otoñales y condiciones relativamente estables, Misiones se prepara para un cambio en el tiempo, que traerá nuevamente lluvias a gran parte del territorio provincial. De acuerdo con el pronóstico de la Dirección General de Alerta Temprana, la inestabilidad comenzará a incrementarse a partir de hoy y se profundizará durante el jueves. La jornada de hoy se presentará con nubosidad variable y un ambiente que irá cambiando a medida que avance el día. Preparen el paraguas. En cuanto a las temperaturas, la máxima provincial alcanzaría los 24 grados en Monte Carlo, mientras que la mínima en Apóstoles, de 14 grados. Para mañana, el escenario meteorológico mostrará un deterioro más marcado debido a la profundización de un sistema de baja presión. Y para el viernes, también cierta inestabilidad, poquito a poquito irá mejorando para llegar al fin de semana. Sábado, con una mínima de 10 y máxima de 20 grados. ¿Ves? Ya a partir del sábado mejora, pero habrá un marcado descenso de la temperatura. Y así te damos la bienvenida a este despertar de las misiones, ahora 6 y 17.

despertar de las misiones así amanece Posadas, muy parecido al resto de la provincia. Tenemos amigos en distintos lugares. Buen día, los amigos del Soberbio. Nos escuchan a través de FM Guaraní, FM Búnker en 2 de mayo. Buen amanecer, buen comienzo. Canal 6 y Noticias del 6 se conectan hasta las 7 con Santa María de las Misiones. Luces encendidas, cielo nublado con pronóstico de lluvias para hoy miércoles.

0: Vamos a ver cómo comenzas hoy, miércoles. Lleva paraguas, 376-429-2994. Dale, contanos cómo despertás a esta hora de la mañana con un poquito de fiaca, con ganas de quedarte, y más sabiendo que va a llover, ¿no? Pero hay que cumplir las obligaciones. A veces lo hacemos sin ni siquiera pensarlo, ¿no? Nos levantamos, preparamos el mate, nos lavamos los dientes, organizamos la mañana, nos vestimos, nos abrigamos de acuerdo al clima y arrancamos. Bueno, nosotros te hacemos compañía en esta rutina que la hacemos prácticamente sin reflexionar, sin pensar. Momento de repasar la tapa del diario Primera Edición, que cuenta en su portada hoy miércoles 10 de junio. Título destacado: Salud Pública está al límite en Misiones y otras provincias. El ministro provincial le habría advertido a Primera Edición que absorbe el 80% de las atenciones. Los responsables del área en varios distritos expusieron que el sistema estatal opera al tope de su capacidad a causa de la crisis de las obras sociales, la situación de que los trabajadores son despedidos. Las obras sociales prácticamente no están cubriendo las necesidades de los pacientes o de las personas, de los afiliados que la demandan. Es por eso que se dieron de baja en el sector privado y dijeron, vamos a salud pública, vamos a los hospitales. Y este es el dato que se conoce no solamente en la provincia de Misiones, sino en otras provincias del país. Y que hace ya un tiempo que es notorio. Una misión que se levanta a pulmón. De la mano del Padre Pese, el Hogar de Cristo busca avanzar en un nuevo centro de contención en la ciudad de Posadas. Muestra en Posadas Ernesto Engel y un recorrido vital por varias etapas de su obra. En el deportivo, Mara López estará en el Mundial Junior de Handball. Posible aumento, horas decisivas en el conflicto universitario. En la parte superior, comerciante resultó herido en El Dorado, violento asalto, motochorro en una farmacia. Ocurrió en El Dorado en el 2023, cuatro condenados por robar una joyería y escapar a los tiros. Estos son los títulos de tapa del diario Primera Edición. Momento de hablar del consumo de carne. ¿Cuál es la situación? Precios. Podemos hablar de una retracción en los precios. ¿Y cómo va el consumo? Ya no es como antes. No sé si cambiaron las costumbres. ¿Qué está pasando? La gente consume menos carne. Gabriel Vidal Rodríguez es de la Cooperativa Virgen de Fátima y hablamos con él acerca de los precios, comparativos con otros lugares, cuánto aumentó, cuánto bajó y los combos que se vienen, nuevas estrategias a la hora de vender carne. Vamos a escucharlo.
1: La verdad que el mercado tuvo un retroceso muy chiquito, pero en síntesis todo ayuda y nos acompaña a nosotros. Da la estabilidad, hace que podamos generar o planificar estrategias, ¿viste? Así que yo creo que, mirá, estamos trabajando mucho con el cerdo. La verdad que el cerdo se está posicionando, creo que está avanzando a pasos agigantados.
0: ¿Pero por qué? ¿Por el precio?
1: Por el precio, obviamente, que por el precio. Mirá, ustedes creo que hemos tenido alguien me llamó de la radio, yo estaba viajando justamente, andaba por Europa, y es impresionante cómo la gente, el consumo de cerdo o la prioridad que le dan a la carne de cerdo, ¿viste?
0: Sí. Todavía acá no hay costumbre, poco a poco se van sumando, ¿eh?
1: Sí, bueno, pero te digo que viene avanzando muy rápidamente y te digo que no, creo que nos vamos a acostumbrar muy rápidamente también. Uno, porque es una carne muy sana y obviamente la diferencia de precio es considerable con la carne vacuna. Y ojo, no la gente sigue consumiendo el asadito. Como te digo, también tuvimos un retroceso bastante importante, te digo, porque si vamos al asado...
0: El retroceso.
1: Bueno, de la última vez que hablamos, yo te diría que hoy estamos un 15% abajo con el asado.
2: Bien ahí, bien ahí. La carne depende de donde compres. Bueno, algunas te fajan 30 mil pesos, pero algunos lugares tenés menos de 20 hoy, mucho menos de 20.
1: Sí, siempre, a ver, siempre hago esta aclaración y ustedes saben, hay distintas calidades.
2: Exacto.
1: O tenés asado de vaca, tenés asado de novillo y tenés asado de novillito. Uh-huh. Siempre hago esta salvedad, ustedes saben, y Cooperativa Virgen de Fátima, yo soy el asesor comercial, nosotros trabajamos con novillito. Sí. Pero te puedo decir los tres precios, o sea, hoy tenés asado de, vas a conseguir asado de 12 mil pesos, vas a conseguir asado de 16 mil pesos y vas a conseguir asado de 20, 22 mil pesos. Ajá. Yo creo que ya de 30 no hay más, ¿viste?
2: No, hay algunos lugares que sí, pero son muy boutique, bueno, muy boutique en ese caso.
1: Me parece, hoy realmente me parece excesivo porque hoy un asado de novillito, un centro de novillito, la cooperativa la está comercializando en 21.999, sí, y después tenemos asado tira de la misma calidad, uh-huh, en 19 mil pesos. ¿Viste?
2: Sí, y la gente que busca en ese sentido, busca, vamos a comer bien, vamos a gastar el de 21 o van al de 12 mil.
1: No, hay, o sea, nosotros no comercializamos ese asado de 12 mil. Yo sé por los valores de plaza, uh-huh, pero hay para todos los bolsillos. Hay para todos los bolsillos. O sea, lo que sí te digo, por la forma que hoy se está comercializando y lo que se está moviendo, como te digo, lo que está viene avanzando a paso adiantado, o sea, es la costillita de cerdo, ¿viste? Uh-huh. Hoy o te llevan 5 y 5, ¿viste? Mitad y mitad. Sí. Pero la gente está consumiendo.
0: Uh-huh. Sí, particularmente hubo una caída en las ventas también, hablamos de la carne vacuna, un 15%.
1: Sí. Sí, hasta marzo, no sé cuándo fue la última vez que conversamos, incluso te digo, marzo creo que fue, tocamos fondo, abril levantó un poquito, y mayo otro poquito. Ajá. ¿Viste? Pero yo te digo que fue, más le atribuyo a la estabilidad del precio. Sí.
0: Interesante cómo reflexionaba Vidal Rodríguez a propósito del cambio de costumbre. La propia cooperativa Virgen de Fátima viene impulsando esta estrategia comercial basada en la diversificación, el consumo de proteínas, dijo, con inclusive consultas a una nutricionista, un combinado de carne vacuna, cerdo y pollo, a propuestas promocionales. Cada vez más la tendencia de consumir cerdo. Si bien en una encuesta grupal aquí decimos, más de uno dice no, yo prefiero carne vacuna, hay otros que preferimos el cerdo, así que, pero poco a poco está marcada esta tendencia de mayor consumo de carne de cerdo, y esta tendencia tiene que ver principalmente por el precio, la diferencia entre la carne vacuna y el cerdo. 6 de la mañana, 28 minutos. Buen inicio, buena jornada, buen despertar de las misiones. Vamos a meternos ahora en la información que tiene que ver con la Anónima, que abrió sus puertas en la ciudad de Posadas. Llevó tranquilidad a más de 160 trabajadores. Agustín Gómez, secretario adjunto del Centro de Empleados de Comercio, habló sobre la apertura. Vamos a escuchar un fragmento, Guille, de lo que decía Agustín Gómez a propósito de la apertura de la Anónima, justamente en el predio del ex Hiperlibertad.
3: Ya está funcionando esta nueva cadena importante que se llama la Anónima, una nueva oportunidad también, ¿no?, para los trabajadores, para los compañeros, para la comunidad en general, ¿no?, porque es una cadena que viene con su impronta, con su oferta, así que muy felices de parte de los trabajadores, porque en primer lugar se les respeta, ¿no?, todo lo que es fueron sus condiciones laborales que venían con el Hipermercado Libertad, se respeta su antigüedad laboral, su categoría, su salario, todo lo que tenían en cuanto a beneficio o condiciones laborales y salariales se les va a respetar, así que ese es un punto muy bueno y se terminó, ¿no?, la incertidumbre que reinaba, ¿no?, con en esta empresa con estos compañeros que en años anteriores muchos se fueron, no sabían qué iba a pasar. Bueno, finalmente en el día de hoy se dio la apertura de esta importante cadena que viene con su impronta. Ya anoche tuvieron una apertura en donde hicieron un brindis, tuvieron un ágape en donde asistieron, estuvieron el personal con sus familiares, les pidieron que vengan toda su familia también a este brindis de esta apertura, en donde se presentaron directivos de la cadena y estuvieron participando de un importante brindis con todos los compañeros que continúan.
0: 6 de la mañana, 31 minutos. Buen día, buen inicio. Aquellos que recién arrancan, que recién se despiertan rumbo al trabajo, ahí tratando de despabilarse un poquitito con un mate. Ahora en la ciudad de Posadas, 14 grados para hoy. Lluvias, probabilidad de lluvias. Hoy y mañana, viernes, también algo de inestabilidad. A medida que pasen las horas, irá desmejorando aún más. Así que recomendación, lleva paraguas, máxima para hoy 19 grados, ahora 14 grados en la ciudad de Posadas, en otros lugares de la provincia, El Soberbio, 12 grados ahora y una máxima de 16 nada más, en El Dorado, ahora 15 grados y una máxima de 17. No va a cambiar tanto la temperatura, eso sí, pronóstico de lluvias en buena parte de la provincia. 6:32 es hora ya de escuchar algo de música, la pausa y estamos de regreso.

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1: Ahora 6 de la mañana, 36 minutos, y esto es un fragmento, y atención, esto es para todos los ricoteros que madrugan con nosotros. Recordemos que la muerte del Indio Solari consternó no solamente al ambiente artístico, sino a sus miles de fanáticos, quienes, recordemos, que se congregaron en distintas ciudades a partir de la noticia para despedir al líder de Patricio Rey y sus redonditos de ricota. En este contexto salió a la luz un fragmento de una entrevista en el que el humorista Tute le hizo en el año 2021. En esta ocasión el cantante fue consultado acerca de la muerte. Tras su partida, el dibujante publicó la respuesta, que ahora tomó otra connotación. Vamos a escuchar la respuesta del Indio Solari cuando le preguntaron sobre la muerte en esta entrevista inédita.
2: La muerte me permite una pregunta. No tengo nada que preguntarle. Si va a doler, no sé. No tengo nada que preguntarle. Entiendo muy bien que el restaurante de la naturaleza funciona de esa manera y que, bueno, todos se han muerto, los que se han muerto, y todos están vivos los que están vivos y se van a morir, y es así. No tengo ninguna manera, no creo en un paraíso. Hay una cosa que... Había unos exploradores, ingleses fueron a la India, a una parte que es de bosque, que yo no sabía que tenía la India cuando es tan grande. Y en un momento encuentran una tribu que estaba lejos de la supertribu, que era una tribu muy primitiva, que no había tenido contacto con Occidente. Y están ahí como tres años estudiándolo, y van aprendiendo a transferirse data, ¿no? Entonces, en un momento, cuando empiezan a poder haber alguna abstracción, le preguntan si ellos creen que hay un paraíso, que hay un lugar, y dicen que sí. Y cuando le preguntan cómo es igual que en nuestras vidas, pero sin enfermedades. Yo creo que nosotros no podríamos decir lo mismo, ¿no? Bueno, eso ha sido la última pregunta, así que... Bueno, te agradezco que me hayas tomado en cuenta. No sé la utilidad que tienen estas cosas, pero vos sabrás. Probablemente lo mejor será cuando estén dibujadas. Bueno, te mando un abrazo. Bueno, y gracias.
1: Escúchame. El humorista quiso compartir, a partir de lo que ocurrió este fin de semana, un recuerdo para todos los ricoteros, y nosotros también quisimos hacerlo en este comienzo. Ahora 6:39. Y ahora vamos a viajar, y digo acompañando a Marcelo y a Laura. Marcelo y Laura recorren la Argentina en un avión construido por ellos mismos. Una entrevista súper interesante. La verdad que aplaudo a esta pareja que compartieron con nosotros parte de esta experiencia de recorrer a bordo de esta aeronave anfibia que restauraron y modificaron con sus propias manos. La historia de Marcelo y Laura.
3: Comenzamos nuestra travesía, primero decidimos hacer una travesía en un avión que construimos nosotros.
4: Mira.
3: Sí, y es un avión un tanto especial porque es un avión anfibio. O sea, puede aterrizar tanto en agua como en tierra. El avión es full doble comando. Y digamos, todos los controles de vuelos están duplicados en el avión, y cambiamos de tripulación en el medio del vuelo, digamos.
4: ¡Qué bueno!
3: O sea, ¿vuela ella o vuelo yo? Puede despegar ella y aterrizar yo, puedo despegar yo y aterrizar ella.
5: Cambiamos en el medio, en vuelos muy largos, te digo que es como necesario, incluso en Patagonia, que por ahí había vuelos muy pesados en cuanto a contrarrestar el viento,
4: por el viento, claro.
5: De costado, y entonces siempre peleando, y te cansabas, a la media hora ya estabas cansado físicamente de pilotear.
3: Bueno, comenzó hace unos años ya, empezó en realidad en la pandemia, como tantos proyectos que comenzaron en pandemia, ¿no?
4: Sí.
3: Pero bueno, lo continuamos, lo seguimos adelante, construimos el avión, nos llevó 2.500 horas de trabajo, y nuestra primera idea fue, bueno, tenemos que conocer nuestro país. Entonces, nos propusimos hacer un plan de trabajo como para recorrer nuestro país, por lo menos tocando un aeródromo de cada provincia. La idea es tocar todas las provincias de la Argentina. Nosotros decimos que lo construimos nosotros porque realmente lo construimos nosotros, pero el avión existía.
5: Lo rearmamos, sería.
3: Fue desarmado.
5: Y lo modificamos.
3: Era un avión que vino a nuestras manos casi casualmente y en muy mal estado.
4: Sí.
3: Entonces, en un momento lo pusimos en vuelo, pero como no sabíamos si iba a estar con nosotros mucho tiempo, no le pusimos todo el amor que uno le pone a una máquina propia.
4: No, claro.
3: Entonces, hasta que fue propia. Y entonces ahí lo desmantelamos por completo. Se desmanteló por completo hasta el último bulón. Se le quitó. Bueno, y hubo que empezar a reconstruir un montón de partes que habían estado sometidas a malos tratos, tuvo un mal aterrizaje.
5: O a estrés también.
3: Bueno, hubo que sacarle la historia de encima.
4: Está bien. Claro, reconstruir.
3: Bueno, pero ahí intervino el famoso ya que estamos.
4: Sí.
3: Entonces, bueno, se le cambió el motor, se le cambiaron las alas, alas rediseñadas.
5: Las diseñamos y las construimos nosotros, las alas.
3: Claro. El fuselaje hubo que restaurarlo por completo porque estaba muy dañado. O sea, es más trabajoso eso que comprar un kit y armarlo, digamos.
4: Claro.
5: Nosotros nos tuvimos que hacer nuestro propio kit.
1: Aplaudimos esta historia, qué lindo. ¿Quién pudiera en su propio avión esta travesía aérea? Marcelo y Laura, que recorren la Argentina en este avión construido por ellos mismos. Entrevista que le realizaron en el aire de las misiones, y la compartimos también aquí en nuestro despertar. Momento ahora de repasar la tapa de los diarios nacionales, es 6:43, buen día, buen inicio, buena jornada, aquellos que recién abren los ojos. Les contamos que en Posadas el cielo está nublado, la temperatura es de 14 grados y la advertencia de lluvias a partir de hoy y los próximos días. Según el informe de Dirección General de Alerta Temprana, después de varios días con temperaturas otoñales y con condiciones relativamente estables, Misiones se prepara para un cambio en el tiempo que traerá nuevas lluvias y tormentas a partir de hoy en el territorio provincial. Lleva el paraguas por si llueve. El pronóstico habla de inestabilidad a partir de hoy y mejorando lentamente en el comienzo del fin de semana. Te contamos la tapa del diario Clarín, La Nación, Olé y Página 12. Arrancamos con Clarín. Clarín en su portada. Se frena la recuperación de la industria y de la construcción que cayeron 2,8 en abril. Es la variación interanual, también se registró una baja en la medición mensual. Otro de los títulos de tapa del diario, la imagen de parte de la selección. Allí están De Paul, Messi y Lautaro con Almada, que cerró la cuenta. Messi volvió con toda su clase y la selección ya está a punto para el Mundial. Julián Álvarez, el Real ofreció 150 millones de euros. El Atlético dijo no. Y siguen las negociaciones. Nueva maniobra de Tobillino para intentar trabar la causa por la mansión de Pilar. Otro de los títulos, Vaca Muerta y la minería, ya aportan este año tantos dólares como el campo. Macri, ningún caudillo puede garantizar la estabilidad económica. En la parte superior del diario Clarín, a los 50, Iñaki vuelve a bailar. Burlesaga, uno de los clásicos bailarines clásicos del país, regresa al escenario en dos shows. Un fenómeno del atletismo, el etíope Kelechcha, bajó las dos horas en maratón. Viene a 21 kilómetros, al 21K de Buenos Aires. Títulos de tapa del diario Clarín. Tenemos la portada de La Nación. A un año de la condena a Cristina Kirchner, no le pudieron decomisar nada. Frenó la medida con varios recursos, se busca recuperar 685 mil millones de pesos. con Messi, la selección está lista para defender el título. Muchas variantes de Scaloni, buenas señales físicas y futbolísticas y la reaparición de Lionel Messi, que jugó los últimos 25 minutos. ¿Te acordás que decíamos, el propio Lionel Scaloni prometió a algunos minutos para verlo a Lionel Messi en la cancha? Y ocurrió ayer en esta goleada 3-0 ante Islandia. Un legado inspirador, todas las artes se unen para celebrar a Borges. A 40 años de su muerte, hoy hay conciertos, exposiciones y películas sobre su obra y su vida. Hoy es el aniversario y el domingo, recordemos que también habrá eventos. Su legado literario está más vivo que nunca, pero será especialmente la celebración en el marco de su aniversario. Museos, bibliotecas, centros culturales y hasta bares en la ciudad desplegarán un menú de actividades interdisciplinarias para recordar al escritor. Uy, qué lindo estar en Buenos Aires esta semana, ¿no? La oportunidad de compartir esta agenda con diversas exposiciones, lecturas y conciertos. También es tapa del diario: Irán derribó un helicóptero y Estados Unidos atacó en represalia. El Pentágono dijo que respondió en forma proporcional tras la caída de un Apache cerca de Hormuz. Volvieron a caer la industria y la construcción. Otro de los títulos: la esposa de Adorni se acogió a la inocencia fiscal. Permite regularizar ingresos sin sanciones. No se conoce el monto. Bettina Angeletti, esposa del jefe de gabinete Manuel Adorni, pidió adherirse en ARCA al régimen de regularización tributaria, inocencia fiscal, el 31 de mayo pasado, cuando su marido ya era investigado en la justicia por presunto enriquecimiento ilícito. Hallaron a una chica varias horas de angustia en Córdoba. Te lo contábamos en el comienzo. Esta joven de 15 años había sido vista por última vez el lunes al salir del colegio en Colonia Carolla. La encontraron ayer en Jesús María, en una casa abandonada. En espectáculos, Spielberg vuelve al cine con la esencia de sus clásicos. El Día de la Revelación, que se estrena mañana, combina el thriller político con la ciencia ficción. Un relato para no sacar la vista de la pantalla. Títulos de tapa de La Nación. Vamos ahora a la portada de Página 12, título destacado: Nada lo libra. Un informe de la Policía Federal contradice el relato del gobierno en la causa Libra. Confirma que el tuit de Milei, con el que publicitó la criptomoneda, fue el primero en hacer público al contrato y por lo tanto fue esencial para que se consume la estafa. Esto implica que el presidente estuvo involucrado desde el principio en la maniobra. En la parte superior, hay que seguir luchando, la victoria será nuestra. A un año del fallo proscripto de la Corte, el expresidente de Ecuador, Rafael Correa, conversó largamente con Radio 750 e hizo una encendida defensa de Cristina Kirchner. Títulos de tapa del diario Página 12. Y nos falta la tapa de Olé, que tiene que ver con el triunfo de Argentina frente a Islandia, 3-0 antes del debut. Messi entró 20 minutos y al toque brilló con pase mágico y gol. Muy buen segundo tiempo con muchos titulares y un jugadón en el tercero de Almada. Cuando juegan son un espectáculo, el equipo está, dijo Scaloni. En la parte superior, Messi 2030 y debilidad por Enzo Fernández, Boca el guiño de Villa para la vuelta, River Alcaraz el ex Acadé en carpeta, Racing se viene el ciclo de Bosboda. Títulos de tapa del diario Olé. Ahora 6 de la mañana, 51 minutos. Buen día, buen inicio, buen despertar. Lleva paraguas.

encanta madrugar con vos. Despertarnos tempranito para hacerte compañía. Desde las 6 y hasta las 8 te sumas, por supuesto, en algún momento de estas dos horas. En la música Maroon 5, Girls Like You, junto a Cardi B.

La ciudad está en movimiento, claro que sí, en Posadas 14 grados. Para más tarde la temperatura irá subiendo, máxima 19, llevaba paraguas. Lluvias para hoy, para mañana, viernes nublado. En otros lugares de la provincia, el soberbio. 12 grados ahora, sí, lluvias para hoy, viernes también. Jueves, un poquito menos. Sábado y domingo mejora, esa es la buena noticia para buena parte de la provincia. 15 grados en El Dorado, máxima para hoy 17, máxima para mañana 19 con lluvias, sí. Viernes, sábado, domingo y lunes mejora, así que vamos a disfrutar de estos días lluviosos, también es lindo un clima así.

0: encontramos es en el ingreso al microcentro por Avenida Corrientes, casi Santiago, sí. Avenida Corrientes y Santiago, es impresionante los días así nublados, con lluvia, a esta hora observar la imagen que nos devuelve este momento con paciencia. La recomendación es mucha paciencia, ir con tiempo, salir con tiempo. Es la hora en donde los chicos ingresan a la escuela, algunos arrancan a las 7 de la mañana y tienen que estar sí o sí a tiempo. Así que si podés evitar el ingreso al microcentro, Avenida Corrientes y Santiago, esa zona, mucho mejor. Te vas a evitar un gran dolor de cabeza. Digo, si te gusta el tránsito así, congestionado, metete nomás y pone música y a disfrutarlo. 6 y 56, hablamos del comercio en Encarnación. Conrado Kiener habló ayer en el aire de las Misiones. Él es el presidente de la Cámara de Comercio de Encarnación, analizando el presente del sector comercial, las expectativas. Hay receso invernal aquí en la Argentina, en la ciudad de Posadas, en la provincia de Misiones. ¿Cómo es el movimiento? Dicen que no tiene nada preparado en particular, alguna actividad para las vacaciones de invierno que coinciden aquí en la provincia de Misiones. Lo cierto es que analizó también cómo está gastando el misionero, hace compras, qué tipo de compras, dónde se concentran principalmente, en qué rubros, parte de lo que decía Conrado.
1: Bueno, nosotros tenemos una preparación permanente, siempre estamos desde la Cámara de Comercio, estamos impartiendo cursos, estamos siempre expectantes, no tenemos organizado ningún evento, llámese Rally de Compras, que es una marca registrada por la Cámara de Comercio, Industria y Servicios de Encarnación, para hacer lo que sería un Black Friday, por ejemplo. No preparamos esto, dadas las condiciones económicas conocidas que estamos teniendo en nuestros clientes mayoritarios, que son los argentinos y el turismo de compra o el comercio fronterizo. Entonces, también somos prudentes en ese sentido, porque todo lo que fuera extra en estos tiempos, digamos, no se ve como una inversión, sino como un gran gasto. Así que somos prudentes en ese sentido. Nosotros sabemos el valor que tienen las monedas en estos momentos. Entonces sí, nosotros propiciamos la seguridad, por ejemplo, tratamos de hacer convenios con la policía, de estar atentos, de proteger al cliente, de velar por la seguridad de los clientes, y a eso nos abocamos. Y bueno, esperemos que la situación en la Argentina mejore cuanto antes, no solo por nosotros, sino por los hermanos argentinos, porque realmente llevan muchos años de padecimiento, y esto no, la Argentina como país no merece estar como está.
0: Bueno, parte de lo que nos contaba, si quieres escuchar la nota completa en el canal de YouTube de Santa María de las Misiones, Conrado Kiener, hablando sobre este comercio internacional, los misioneros que se cruzan y también los turistas de distintos puntos del país, que les resulta muy atractivo tener tan cerquita Encarnación y lo aprovecha. 6 de la mañana, 58 minutos, y ahora nos metemos de lleno algo que te contábamos hace un rato a propósito de la predicción de cómo se viene este mundial. Un estudio elaborado por una universidad en Inglaterra arrojó un dato que tiene que ver con el vaticinio. ¿Quién ganará el Mundial 2026? La expectativa por el Mundial, que se va a celebrar en estos tres países, Estados Unidos, México y Canadá, ha impulsado una serie de simulaciones matemáticas para anticipar el posible campeón. Recientemente, este estudio elaborado por la Universidad de Reading en Inglaterra, bajo la dirección del economista James Reeve, posicionó a la Argentina como el equipo con más probabilidades de alzarse con el trofeo, aunque el modelo reveló una paridad inusual entre las selecciones más fuertes. A partir de este análisis británico, Argentina encabeza el ranking de probabilidades tras la simulación de 10.000 versiones completas del certamen. ¿Escuchaste? 10.000 veces se simuló este mundial. El modelo, que mide la fortaleza ofensiva y defensiva de cada selección en función de los partidos internacionales disputados desde enero 2023, coloca a Francia y España inmediatamente detrás de la selección sudamericana, la selección argentina. La diferencia entre estos equipos es mínima, lo que anticipa una competencia mucho más pareja respecto a las ediciones anteriores. El propio James Reid destacó la igualdad en la cima del ranking. Argentina se alza con la victoria, pero lo que más llama la atención de esta simulación es la igualdad en la cima. Francia y España son prácticamente indistinguibles en el modelo e Inglaterra no se queda atrás. En análisis también señaló cambios en el rendimiento histórico de ciertas selecciones. Alemania presenta una defensa más vulnerable que ciclos anteriores, mientras que Portugal sobresale por su ataque. Bien, son modelos matemáticos, análisis matemáticos, nada de vaticinios ni pitonizas que te dicen siento, percibo que va a ganar. Este estudio arrojó a la selección argentina como el equipo con más probabilidades matemáticas de alzarse con el título. 7:01, ahí lo veo con el mate y se muere de ganas de estar acá. Sí, porque también trae el tema de esto de la selección argentina y las cábalas mundialistas. Estamos a pocas horas nada más del comienzo de este mundial que genera todo esto. Además de venta de televisores, un montón de cuestiones que rodean para aquellos que son fanáticos y no tanto del fútbol. Momento de una brevísima pausa, escuchamos algo de música y después le damos la bienvenida a Gabriel Fernández.

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0: cargada, zona cargada en la mañana, Rotonda Uruguay. Imagínate esto, en el ingreso a la ciudad de Posadas, Ruta Nacional 12, lluvias en el norte y centro, tránsito en aumento desde Candelaria, Ruta Nacional 14, circulación fluida, obras activas en Alem y en Oberá, en Irigoyen, bancos de niebla. Ruta Nacional 105, fluido hacia Posadas. Algunos datos que tienen que ver con este movimiento que se ve reflejado también en el ingreso al microcentro. A mí me gustaría saber de una persona que acaba de llegar. Él es Gabriel Fernández desde la calle. Buen día.
1: Muy buenos días, sí, vengo de la calle.
0: Reporte rápido.
1: Reporte callejero.
0: A ver, reporte callejero desde la... Te digo, desde la imagen que nosotros vemos acá sentaditos, tomando mate.
1: Bastante movidito, te diré, con el tema de los autos, los colectivos. Viste que a partir de las 6:30 empieza una circulación bastante más importante, porque empiezan a llegar todos al centro por el colegio, el trabajo, otras actividades. Pero sí, así,
0: pero
1: se concentra más.
0: ¿Hoy más?
1: Vos sabés que me parece que hay días que tienen más movimiento, como te habían contado hoy. Es un día de esos. Parece que los miércoles y los lunes por ahí tienen esa intensidad.
0: Hágame una investigación.

0: Estuviste hablando de gente curiosa, hablando de alguna intriga en cuanto a lo que tiene que ver con servicios técnicos.
1: Claro, sí, nuevas tecnologías, porque además de que cada uno ahora tiene más accesibilidad y puede comprar desde su casa, desde su
0: Sí.
1: celular, ¿cómo llegan esos aparatos? Esos aparatos tienen la misma resistencia que por ahí otras tecnologías que comprábamos anteriormente en locales acá, o cruzábamos el puente y comprábamos del otro lado también,
0: Sí.
1: que muchos lo siguen haciendo, e incluso ahí en ese sentido, ¿cómo llegan esos aparatos? Y si una vez que se rompen o se dañan, ¿tienen arreglo? Esa era mi duda, ¿viste? Porque llegan algunos, vos decís, bueno, compré una compu, a veces vos la sentís que viene como más liviana, más frágil. Y es todo lo mismo. Funciona bien todo hasta cierto punto. El celular también lo mismo. Te compraste un horno eléctrico. Decís, qué lindo. Después se daña. ¿Y será que consigo para cambiarle el foquito? Bueno, y fuimos a preguntar a
0: Muy
1: técnicos especializados, ¿viste?
0: bien, tenemos como tres informes.
1: Sí.
0: Elegimos uno y a lo largo de
1: Bueno.
0: la semana vamos a estar compartiendo también. En este caso, cada vez más posadeños eligen iPhone
1: Claro.
0: y necesitan, claro, servicios
1: Es
0: técnicos
1: una tendencia
0: especializados.
1: también porque mucha gente con esto de, está bien, la mayoría que no puede tiene un Android, pero el que puede y por ahí tiene un poquito más, por ahí junta plata o algo y va comprando iPhones que ya vienen usados,
0: Ah, sí, me
1: me
0: ofrecieron uno.
1: ofrecieron, bueno, y compraste por ahí, bueno, le regalé a mi hija un iPhone que conseguí a buen
0: Usado.
1: descuento, usado, está bien, la batería todavía carga, viste que cuando te ofrecen un iPhone, la batería carga al 70.
0: Sí, sí,
1: ¿Viste esos
0: sí,
1: anuncios?
0: sí.
1: ¿Por qué pasa eso? Bueno, fuimos a preguntarle a un técnico, a ver
0: Vamos
1: qué
0: a
1: nos dijo.
0: escuchar, vamos a escucharlo, dale.
2: Reparaciones para equipos iPhone, más en sí nuestro fuerte es la marca Apple, digamos. Es un tipo de servicio que es muy solicitado actualmente y mucha gente quiere, digamos, reparar equipos que ya cuentan como equipos muertos, digamos. Porque por ahí un equipo que te sale $700 se te puede apagar por un corto, por un cargador genérico que por ahí no conseguiste el original. Lo que más sale actualmente en el mercado de hoy es displays, baterías, pines de carga en sí. Creció bastante el mercado, también aparecieron los que son equipos reacondicionados y esos equipos reacondicionados fueron una solución y un problema. Son económicos. Pero lo que es reacondicionado, por ahí llegan muchos reacondicionados chinos. Esos reacondicionados chinos fallan mucho, porque antes era como ver equipo diferente, era raro. Todo el mundo tenía Samsung, Motorola, Xiaomi, bueno, esos son medio nuevos. Muchos de esa gama Android. Después empezaron a ingresar los equipos Apple. Y ahí, por moda, gracias a las redes sociales, videos y demás, la gente se dio cuenta que los equipos Apple son equipos de alta calidad y lo que es el sistema de seguridad es increíble porque lo perdés, chao. Aunque vos mismo pierdas la contraseña que nosotros siempre le pedimos a nuestros clientes, que agenden, que creen un cuadro y lo pongan en la pared. Si vos perdés esa contraseña o perdés el correo o acceso al correo, chao. El sistema encima justo ahora está caído por la saturación de equipos que hay en el mercado y es muy difícil desbloquear, entonces tu seguridad es muy alta. Nosotros siempre recomendamos hacerlo.
1: Claro, y esto que te comentaba de por qué también uno busca más allá de la facha y que tenga la linda cámara. Un celular también es importante por la seguridad que por ahí te ofrece. El iCloud en sí tiene todo un sistema que es prácticamente inexpugnable. Es muy difícil que te lo hackeen. Entonces, bueno, tengan en cuenta eso.
0: Para que lo sepas, bien, 7 y 18, ahora seguimos avanzando en este despertar de las misiones. Este es el ritmo que seguramente llevas a esta hora de la mañana, como la canción de Harry Styles, As It Was.

0: Particularmente ten en cuenta tormentas y posible granizo en Misiones. Esa es la advertencia.
1: Se actualizó el pronóstico.
0: Sí, ya veníamos contándote hace un ratito sobre algunas rutas de la provincia, el acceso a la ciudad de Posadas y este cielo nublado en buena parte de la provincia. Estaba chequeando si mi compañero, además de la remerita que se trajo, muy canchera, pero después la temperatura no va a subir demasiado. Me
1: traje un buen abrigo también.
0: Bien, bien. Máxima 17 para hoy.
1: Está fresquito.
0: Sí. Buena parte de la provincia se habla de inestabilidad, de lluvias y tormentas durante hoy y los próximos días. Recién a partir del sábado mejoraría.
1: Yo que quería mandarinas al sol, pero...
0: Vas a tener que esperar al sábado. Bueno. Déjalas ahí.
1: Espero.
0: Las dejo afuera. Porque después tengo frío. Tengo frío.
1: Pero no es rico. Bueno, no, sí, tienes razón.
0: Me da
1: tenés
0: como razón. Frío y quedan ahí por meses las mandarinas. Bueno,
1: hasta que aguantan. Después es jugo o mermelada.
0: Mermelada, ojo, me gusta. Vi unas recetas ahí de budines de mandarina.
1: TikTok sirve para todo.
0: Ay, qué genio TikTok, la verdad que sí. No, es cierto, yo las dejo afuera porque si no se quedan en la heladera y no se consumen.
1: Congeladas.
0: Exactamente, fresquitas no, más bien cálidas. Sábado entonces, mandarinas
1: sí,
0: al
1: el
0: sol.
1: Sábado.
0: Exactamente. Bueno, recién hablábamos de el Mundial.
1: Vos sabés que te escuché cuando llegué y estabas hablando justamente del Mundial, de todas esas predicciones matemáticas.
0: Matemáticas.
1: Vemos si se cumplen o no. Pero también como estamos dentro de la fiebre mundialística, dije, yo también me meto.
0: Por supuesto,
1: ya está en algún momento de las predicciones de la IA, esto del PRO, de que jugaremos sí, para siempre en Argentina y en los lugares
0: en
1: de trabajo.
0: En cualquier parte del mundo se habla del Mundial y por qué sí, no también se apuesta.
1: Bueno, sí, bueno, sucede. Y hay también rituales que están relacionados con el mundo del fútbol y que siempre van a estar ahí, pero se potencian cuando llega el Mundial. Y ahora volvió, reapareció, retornó un viejo hashtag que se vio en Qatar 2022, sí, que es el Anulo Mufa.
0: Bien.
1: ¿Escuchaste
0: bien
1: alguna vez hablar de eso?
0: Esa es mi pregunta. Me encantó el tema que planteas. Lo he escuchado en varias oportunidades. Sí. Yo no sé si porque no estoy fuera de esto, lo escuché, pero nunca pedí explicaciones
1: sí,
0: de
1: ¿dónde
0: esto
1: viene?
0: De Anulo Mufa.
1: ¿Qué es la sí, mufa? Lo que pasa es que los argentinos tienen muy dentro de su cultura esto de las cábalas. Las cábalas en sí, cuando juega la selección argentina y más cuando hay un mundial, imagínense. Entonces millones de hinchas tienen esta costumbre de replicar ciertos rituales y hacer ciertas cosas y repetirlas porque piensan que atrae buena suerte y en cambio intentan evitar otras acciones que consideran que les ocasionó en algún momento un mal momento o en ese momento perdió la selección o perdió su equipo. Entonces, por eso, algunos rituales aparecen,
0: sí,
1: las cábalas.
0: Antropológicamente, analizando sí, la conducta del ser humano, justamente estas cábalas tranquilizan de alguna manera.
1: Sí.
0: Lo realizas y decís, bueno, listo, ya lo hice, ahora miro el partido, total, ya cumplí con esto, ¿no?
1: Y bueno, justamente la palabra cábala, que en realidad está asociado con lo que es la tradición judía, que era un término que... en otras tradiciones tenía un significado, una connotación místico relacionado con las prácticas y rituales que podrían atraer o repeler esto de la buena o la mala suerte. Después, bueno, se adquirió otro significado asociado a los rituales y acciones que supuestamente influyen, en este caso, en los resultados deportivos. Ajá. Estamos hablando. Entonces, por eso, cada vez que hay un mundial, ahora vi mucho esto, bueno, hay que repetir la cábala, que en ese momento, ¿dónde estabas cuando jugó Argentina?
0: Sí. ¿Con quién compartiste
1: con
0: los partidos?
1: ¿Con quién miraste? Entonces, desde usar la misma camiseta durante toda la competencia, sentarse en el mismo lugar, frente al televisor o la pantalla, o donde lo vieron, reunirse con las mismas personas.
0: Bueno, ese es un desafío.
1: Ese también está difícil.
0: Con tu ex.
1: Vi un meme que decía eso, hola, sí, 4 años después, pero ya terminamos, no importa, es el mundial.
0: Exactamente.
1: Entonces las cábalas forman una parte de una tradición profundamente arraigada en la cultura futbolera en el país. Pero ¿por qué sucede? Y vuelvo a esto que mencionabas vos, ¿no? Con el paso de los años estas prácticas, bueno, se consolidaron como parte del folclore nacional, especialmente en el fútbol, donde la pasión y la incertidumbre suelen alimentar cada vez más estas supersticiones en este momento. Incluso hay comentarios y mitos relacionados con, por ejemplo, cuando juega algún gran club, hacen ciertos rituales, ahí llaman a gente como para sahumar el estadio antes de las competencias o hacer algunos rezos con los jugadores incluso. A veces hay que, bueno, chequeo o no, está confirmado o no, no lo sabemos, es parte del folclore nacional, ¿no? Especialistas analizaron que este comportamiento de las cábalas, este comportamiento social, ayudan a las personas a reducir la ansiedad frente a acontecimientos sobre los cuales no tienen control.
0: Exactamente, sí.
1: Y en el mundial, donde la expectativa colectiva es bastante alta, ¿no? Hay niveles extraordinarios que está relacionado, cuando está algo está relacionado con la pasión o lo que uno siente, ya escapa de toda lógica. Uh-huh. ¿Cómo traes entonces calma a algo que ya totalmente escapa de tu control, sí, ¿no? Las cábalas y apelar a este sentimiento, a este ritual, ¿no? Te genera esta sensación de tranquilidad. Entonces repetir estas rutinas genera esta también sensación de participación y de influencia simbólica sobre el resultado. Sí. Así que es un efecto psicológico, sí, que tiene la gente y que, aunque no existe evidencia de estas acciones, tienen algún efecto real, sí, te ayuda a generar esta sensación de que uno también forma parte del acontecimiento en sí, ¿no? Del partido.
0: Sabemos que no está dentro de nuestro control, pero con este ritual nos relajamos, sí, nos tranquilizamos. Ayer escuchaba a un psicólogo que explicaba que la pasión tiene que ver con el sufrimiento, sí, psicológicamente, y lo que significa esta emoción tras estos momentos previos al mundial, que sí, es normal y natural, ¿no?
1: Que escape también de toda lógica y de toda racionalidad, porque incluso ya lo hablamos cuando hablábamos del PRODE, ¿no? Que el ambiente del fútbol es totalmente casi imprevisible, ¿no? Sí, lo que pueda suceder en el campo, que porque una lesión imprevista, voló una botella, sí, y le golpeó a alguien, te cambia todo el resultado, ¿no? Y justamente apelar a algo que tiene que ver con lo ritual, ¿no? Algo ya casi esotérico también, te genera esta sensación de que por lo menos hay un poco de control y puedo influir de alguna forma en el resultado, ¿no?
0: Y fíjate vos, leyendo este informe de cálculos matemáticos, 10.000 pruebas se hicieron y dan como resultado el triunfo de la selección argentina, listo, ya estoy. Sí. Me tomo de esta, no de la que dijo Países Bajos, y no la que dijo Francia.
1: Cada estudio que vos mires tiene un resultado diferente. Claro. Lo que pasa es que también sucede eso con el fútbol, que hasta los más grandes analistas fallan, pueden fallar en algún resultado porque es en el momento del juego, uh-huh, está abierto a cualquier cosa. Y bueno, esto de las cábalas te genera esa sensación, sí, de tranquilidad, y también junto con las cábalas aparece también la figura de Mufa. ¿Escuchaste esa palabra? Sí, ¿qué es el Mufa?
0: Sí, el que trae mala suerte, no es, lo traemos a ver Mufa, el partido.
1: Es una expresión popular utilizada para describir a personas o situaciones asociadas con la mala suerte. Ese es Mufa, y ahí volvemos al principio con esto del hashtag de Anulo Mufa, que fue tan utilizada en Qatar 2022. Ahora vuelve a aparecer, y también esto de la Mufa asociada a algunas personas, situaciones o lugares que tratemos de evitar. Uno de los casos más conocidos de una persona considerada Mufa fue de un expresidente de Argentina.
0: Sí, digo, pobre.
1: ¿Te acordás?
0: Pobre persona que es tildada en un grupo de Mufa.
1: Sí, y bueno, hay muchas personalidades que también.
0: Pesada carga que tienen, sí, y para siempre, porque instalan.
1: Te quedas con que
0: esta
1: es una
0: idea.
1: Mufa.
0: Y todos la creen.
1: Sí, Menem, Carlos Menem, sí, el expresidente, era la figura que durante décadas fue considerado por muchos aficionados como una figura mufa. Uh-huh, sí. Tiene que ver justamente porque hizo apariciones públicas junto a equipos deportistas argentinos que con justo coincidieron con las derrotas deportivas.
0: Sí, sí.
1: Creer o reventar, ¿no? Esto estuvo asociado en su momento y se lo consideró, no, es mufa.
0: Y estará asociado para siempre, porque sí, aquellos que no son tan jóvenes lo saben y tienen una acción cada vez que se lo menciona.
1: No, claro, y sí, esto de Anulo Mufa, y bueno, no existe una evidencia claramente científica que apoye esto, pero estamos hablando de una creencia popular que tiene que ver con el ámbito deportivo, que es muy importante para millones de personas en el mundo y en el país, ni hablar. Sí. Ahora
0: el tablero, el argentino.
1: Sí, ahora van a estar a full de ahora en más, así que prepárense para todas las cábalas cuando te dicen, cuando te quieren cambiar de lugar para mirar el partido. Bueno, sabes que tiene que ver justamente con estas situaciones, estos rituales que van a estar cada vez más presentes, y el Anulo Mufa volvió, esta vez recargado, para anular todo tipo de malas vibras que relacionen a los partidos que va a disputar Argentina en este Mundial.
0: A pocas horas nada más, sí, del comienzo del Mundial. Mañana comenzamos a vivirlo con esta fiebre mundialista y todos los temas que rodean a uno de los eventos más importantes del fútbol cada 4 años.
1: ¿Tienen alguna cábala ustedes? Hay que preguntarle a la gente.
0: Sí, si vamos a preguntarle. 3764-29-29-94, ¿estás viviendo? ¿Cómo lo vivís? ¿Con alguna cábala? 3764-29-29-94, esperamos tu mensaje. 7:31, buen tema, interesante, ¿eh? Momento de escuchar un ratito de música y ya volvemos en este despertar de las misiones.

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1: Siete de la mañana, 36 minutos. No te pregunté, Gabriel, si tenés algún ritual para estos partidos.
2: No sé si lo voy a contar al aire, pero...
1: Contalo.
2: Soy una persona que no me gusta el fútbol, ¿viste? Uh-huh. Entonces, cada vez que hay un mundial, evito de mirarlo, ¿viste? Y en el mundial anterior
1: sí.
2: No miré ninguno, pero ninguno de los partidos, sea así de la selección, que vos decís, bueno, miraste.
1: Claro, que te genera curiosidad,
2: pero
1: instancia
2: pero
1: final.
2: Pero ni siquiera de casualidad viste un partido no sé, Ghana versus lo que sé.
1: Entonces, ¿ni se te ocurra?
2: Cuando comenté eso, che, yo la vez pasada, ¿qué me dijeron?
1: Ni se te ocurra mirarlo.
2: Ni se te ocurra, no pase ni cerca de un televisor
1: bien,
2: ahora, bueno.
1: Bien.
2: Voy a tener que hacer eso, no sé.
1: Bueno,
2: mañana entonces, no sé, cuando arranque todo esto voy a tener que estar así.
1: No
2: me
1: mires.
2: Voy a fijar todos los horarios, cosa de que...
1: Que no coincida.
2: No me coincida con yo mirando un televisor.
1: Perfecto. Bueno. Bien, algunos de los rituales que hacemos para estar tranquilos es que Gabriel no tenga ningún televisor cerca.
2: Bueno, anulo mufa.
1: Bien. Mañana, 14:30 aproximadamente, está previsto el inicio, el partido y la fiesta, la primera fiesta inaugural en el Estadio Azteca de la capital mexicana. Okay. Este será el escenario de la primera de las tres ceremonias, porque son tres los países que lo comparten, tres ceremonias inaugurales, México, Canadá y Estados Unidos, mañana en el Estadio Azteca, 90 minutos antes del partido inaugural, que será entre México y Sudáfrica, estará este espectáculo en donde serán recordados Diego Armando Maradona, Pelé, dos figuras cuya presencia ya no es física, pero cuyo legado domina cualquier conversación sobre el Mundial. Además de Shakira, con Dai Dai y otros artistas, 90 minutos, 14:30, todos los vamos a ver, menos Gabriel Fernández.
2: Bueno, pero como no es un partido, me imagino que puedo observarlo y mirar el espectáculo. Forma parte del Mundial, ¿no? Está permitido. Voy a consultarlos con los grandes cabalistas mundialeros.
1: Y ahí definimos. Eso sí, muchos, algunos, me pregunto, ¿verán en un televisor recién comprado?
2: Viste que sí, hubo mucha accesibilidad y gente que renovó equipo.
1: Así es.
2: Afortunados aquellos.
1: Bien. Carlos Dorazzi es comerciante del rubro de electrodomésticos y habló con nosotros ayer en Primera Plana y nos contaba acerca de cómo han sido las ventas en estos últimos días.
2: A ver, ¿qué tal?
3: Es lo que más se ha vendido, son televisores por encima de 50 pulgadas.
1: Ah, bien.
3: Y eso, digamos, nos permite una venta importante al cierre de la caja. Y la bebé fue 75. En algunas otras ocasiones se han vendido más grandes, pero la media grande fue 65.
1: Dejaron de preguntar y ya concretaron la compra. Ocurre siempre.
3: Vos sabés qué alegría que hayan dejado de preguntar para cristalizar la operación. No, nos vino muy bien, en serio. Sí. Estamos muy conformes por eso, ¿no? Porque los valores son altos y nos ayudó a cerrar una caja que venía empobrecidísima.
4: Sí, sí. ¿Hasta cuánto van las pulgadas? Vos dijiste 60.
3: Hasta 100. De hecho, 100. Ya hemos vendido el primer televisor de 100 pulgadas. Así que no sé si... le pueden o no felicitarnos.
1: Sí. Claro, más en esta época. ¿Cuánto vale uno de 100 pulgadas?
3: Y está, ¿te lo digo todo junto o buen pedazo?
1: Dígalo despacito.
3: Y dígalo con mímica. Está 4.100.000.
4: 4.090.000.
1: 10 cuotas.
3: Hay que tener
1: 10 cuotas de 400.000.
4: No,
3: más la gente que lleva ese tipo de TV no pide muchas cosas.
1: No, paga directamente.
3: Pide un buen precio, por eso se ha vendido. Pide un precio bueno, en serio. Pelea y busca un precio.
1: Claro.
3: En fin, hay gente con un poder adquisitivo.
1: Sí, y negocia porque tiene el dinero como
3: claro,
1: para
3: y lo
1: para
3: lleva,
1: hacerlo.
3: sí lo paga, contado algo cortito ya. Pero la verdad que pues nosotros, sinceramente, cuando los trajimos dijimos, ¡oh, qué metida de pata!
4: Y sí, pudiste vender.
3: Es una cifra importantísima.
1: Es un capital.
3: Así que bueno, claro. En buena hora. Tengo que decirte que no es solamente una cuestión de dinero, Es una cuestión también de lugar
4: también.
3: Para ponerlo.
4: Exacto.
3: Porque no, por vos podés tener todo el dinero del mundo. Es un artículo que mide 2.19 metros por 1.60 metros.
1: De altura. Sí.
3: Es 2.19 metros de ancho, sí. por 1.60 metros o 65 metros.
1: $4.100.000, pero un poquito menos en cuotas de 100.000, uno de 75. Y digo, ¿para qué tanto? Poquito menos, más chiquito.
2: Más pequeño.
1: Exactamente.
2: Bueno, pero el que busca ese tipo, ese tamaño, esa calidad, tampoco te va a regatear en cuántas cuotas
1: no.
2: Me haces en el
1: por eso,
2: ahora.
1: Rápidamente hice un cálculo y él dijo, no, el que compra un televisor de 100 pulgadas, que mide como yo. 1.60 metros, sí, 1.62 metros.
2: Está potente, sí, pero sí. Ahí ves hasta la definición, quiero ver hasta el píxel.
1: Sí, lo cierto es que también tenés que tener un espacio amplio, porque en tu habitación o en sí, una
2: me
1: casa...
2: parece que en mi monoambiente no va a entrar no, eso, ¿viste?
1: No. Lo recomiendan.
2: Tenía para solo la grandes. Tele y la cama.
1: Claro, si no, no sí. Imposible, no lo vas a apreciar. Así que mejor ni te compres.
2: Está difícil.
1: Exactamente. Interesante. Tiene que ver con estas expectativas del Mundial. Pero vamos a cambiar de tema ahora.
2: Voy cambiando de tema y bueno, hablando del tema del discurso también y lo que está dándose de vuelta y lo que está circulando en las redes sociales, ¿no? Y también está un poco relacionado con estos discursos o debates fatalistas con respecto al Mundial. No se escapa de esta también porque... Justamente con una de las frases y por ahí discusiones que está circulando es que inicia el Mundial, ahora todo el pueblo argentino se olvida de la inflación, de los gastos, de la política y todo.
1: Eso es lo que se dice.
2: Es un momento importante de humo para que la gente no se dé cuenta de lo que está sucediendo en el país. Y ese discurso es un discurso fatalista que está y figura dentro de lo que es el ámbito público. Y entonces dentro de lo que es el ámbito público hay muchas falacias que dan vueltas. ¿Por qué digo falacias? Porque en sí no tiene una sustentabilidad nata y tampoco se puede asegurar de que esto va a ser así al 100%. Los debates continúan, ¿no? Y hay algo que los grandes pensadores o aquellos que analizan justamente el debate público empezaron a denominar la falacia de la pendiente resbaladiza. Que este concepto en sí está relacionado... Pendiente resbaladiza es una imagen, ¿no?, retórica que se utiliza. Una pendiente resbaladiza es como si fuera una bola de nieve, imagínense, que cae una pendiente y en esa pendiente, al momento de caer, cada vez se junta más, se vuelve más y más grande y cuando llega al final de su recorrido, revienta. Correcto. La pendiente resbaladiza es uno de los recursos argumentativos más frecuentes en debates políticos y sociales. Es sostener una medida determinada desencadenará inevitablemente consecuencias cada vez más extremas y negativas. Por eso, esto de la pendiente resbaladiza se puede aplicar a todo lo relacionado con debate social y político. Incluso el Mundial no escapa de esto cuando te mencioné de que bueno, ahora inicia el Mundial, se olviden de todo tipo de quejas de lo que de la guerra, de Trump, todo eso queda detrás. Y es un discurso que está relacionado, es una falacia, porque en realidad... Hay mucha gente que continúa pendiente de eso y más aquellos los que son protagonistas, los que están cerca del Estrecho de Hormuz.
1: Por supuesto.
2: Ni hablemos de ese tema, ¿viste?
1: Me parece interesante lo que planteas porque incluso no a todos les pierde y se pierden en el Mundial.
2: Se pierden el interés, ¿no? Y más en países como México, por ejemplo, que hay están todos mirando y atentos porque Sheinbaum y la población en México estaban teniendo todo este tema del debate por la estabilidad y todo lo relacionado con los controles y la mega seguridad que despliega todo esto del Mundial, ¿no? Con el tema que tienen ellos con los narcos y la frontera con Estados Unidos, esa relación tensa que tienen con Trump. Aparece mucho esto de la falacia de la pendiente resbaladiza cuando hablan de que, no, pero todo esto va a terminar mal. Entonces, especialistas en lógica y argumentación señalan que este razonamiento puede apelar más al miedo que a la evidencia. Por eso te puse esto de que si aprobamos esto, todo se va a derrumbar. Es una falacia falsa, digamos, algo que un argumento que no tiene evidencia, que por ahí se utiliza en ciertas cosas, y ahora lo relacionaba cercanamente a nosotros con el tema de la ley de financiamiento universitario, por ejemplo. Uno de los argumentos que tiene el gobierno actualmente está relacionado con que no tenemos el presupuesto, no hay dinero en el país. Y si llegamos a implementar todo la inversión y el dinero que requiere una ley de financiamiento como tal, el país va a terminar, va a romper con el equilibrio fiscal y va a terminar afectando a todos los argentinos.
1: Esa frase realmente impacta, desde el argumento impacta.
2: Sí, sí, y también no se cuestiona. Tiene una llegada a la gente, que ahí está de vuelta el tema del análisis argumentativo. La llegada, cuando te llega al mensaje y en tu cerebro, es muy difícil después refutarlo con hechos y argumentos. Por eso la gente también escapa a esto, a nivel del debate, escapa también a lo racional, ¿no? Ya no tiene lógica, ¿viste?
1: Y no lo cuestiona. Y vinculado, no quiero dejar afuera tampoco lo que instaló el gobierno acerca de lo que tiene que ver con los balances en las universidades. ¿Fuiste a una universidad, investigaste, preguntaste, pediste el balance, se entregó el balance? Si bien hay un argumento del gobierno, tampoco el gobierno no salió a mostrar.
2: Tampoco encontraron hechos, por ejemplo, de corrupción, y tampoco fondos que no fueron destinados a lo que corresponde realmente.
1: Pero nadie cuestionó
2: en la universidad. Esto. Pero nadie se cuestionó nunca este tema. También otro ejemplo de falacia, cuando hablaban de que el 90% de los empleados públicos en el país no estaban capacitados para el cargo que se ocupaban. Sí. Después se hizo un examen de idoneidad. ¿Te acordás?
1: Se mostró.
2: Se mostraron los datos y fueron datos muy buenos para los empleados públicos. Es decir, que la falacia estaba ahí presente. Pero esa falacia todavía se sigue repitiendo hasta hoy en día.
1: Cuando te dicen que
2: el país está lleno de ñoquis, que no está capacitado para el cargo que ocupa. Sigue estando ahí. Igual esto, con el tiempo, hay ejemplos en Argentina que se ha demostrado cómo esta falacia ha operado, esta falacia de la pendiente resbaladiza. O en Argentina, por ejemplo, uno de los ejemplos más citados cuando aparece y cuando se analiza esto en los debates fue y se dio con la aprobación de la ley del divorcio vincular en 1987.
1: Hace poquitito se conmemoró esta fecha.
2: Sí, se cumplieron 39 años.
1: 39 años.
2: Van a ser 40 años. Estamos sí, sí. 40 años de divorcio.
1: Impresionante cómo pasó el tiempo.
2: En ese momento, en esas discusiones y en todo el debate público que se armó en ese momento, porque, bueno, un poco de historia en Argentina. Se aprobó una ley en el 50. Esa ley después se derogó con los golpes militares, porque ya sabemos, Dios, patria y familia. Y entonces el divorcio en 1987 volvió a debatirse.
1: Bien.
2: Se aprobó en ese momento, y durante aquellas discusiones algunos sectores sostenían que permitir el divorcio provocaría el deterioro de la institución familiar y un aumento incontrolable de separaciones y una crisis social de gran magnitud. ¿Pasó eso?
1: En absoluto.
2: Me parece que no sucedió. Incluso se fueron aumentando la gran cantidad de matrimonios y de uniones. Se dieron también otro tipo de uniones, uniones civiles, y así fue que se avanzó durante las décadas, incluso a otros marcos. Y me voy a otro ejemplo, en 2010, cuando se habló de la ley de matrimonio igualitario.
1: Sí.
2: Entre los argumentos de algunos opositores figuraba la idea de que reconocer el matrimonio entre personas del mismo sexo abriría la puerta a la legalización de otras formas de uniones consideradas inaceptables, incluso ilegales. Por eso empezaban a decir, no, de vuelta se va a destruir el matrimonio, que la familia, que los hijos, ahora cualquiera se va a poder casar con cualquier cosa, si yo me quiero casar con un animal, ¿viste? No.
1: Sí, me acuerdo de esa
2: frase. Ese tipo de cosas, aunque a hoy parece un chiste, hace 16 años atrás no lo fue, y hubo gente que se paró en un micrófono y en un debate público lo dijo.
1: Sí.
2: Así que investigadores y especialistas en argumentación identifican este razonamiento como un ejemplo clásico de la pendiente resbaladiza. Asume una cadena automática de consecuencias sin demostrar la relación causal entre cada uno de los puntos planteados. Así que hay muchas falacias que están presentes, pero le hablo también de los dos lados, tanto de la derecha y de la izquierda, porque no nos escapemos de esto, porque en el debate político está presente en ambos. Te hablaba del matrimonio, del divorcio. También apareció ahora, está apareciendo mucho con el financiamiento y el dinero. Apareció también cuando fue la ley del aborto, cuando se debatió la ley del aborto.
1: Que bueno, otra, viste que a medida que vas contando y relatando, una más actual, la de los discapacitados, sí. Muchos de los que tienen el CUD son truchos.
2: Sí, que te dicen que fueron son comprados, truchos. No tienen una discapacidad real y que no, que tiene que demostrarlo. Hay gente que no tenía una pierna, que tenía que ir a demostrar que sigo siendo discapacitado. O sea, no volvió a crecer el miembro faltante.
1: Qué locura.
2: Y bueno, ese tipo de falacias están presentes a nivel argumentativo y se potenció muchísimo. Y ahora entra en juego otro condimento, otro agente social, que son las redes sociales.
1: Sí,
2: y
1: que suman,
2: la ayuda, gran difusión.
1: Y alimentan muchas veces estos discursos.
2: Claro, y también generan esto de que al no tener... Incluso al tener, porque eso también es llamativo, porque si vos buscas bien información, tenés los hechos y tenés los datos para contrarrestar estas falacias, así todos siguen presentes y siguen circulando, porque cuando la gente, esto ya escapa de lo racional nuevamente, cuando la gente realmente cree que algo es así, no hay chance de hacerlo cambiar de parecer, ¿no?
1: Y es la naturaleza humana, la desmentida nunca funciona... contra una gran falacia.
2: No, sí.
1: No funciona.
2: Así que tengan en cuenta esto, hay muchas falacias dando vuelta a nivel argumentativo, en las redes sociales, en estas discusiones políticas y sociales también. Así que nunca está de más googlearlo, chatgpitearlo, buscar páginas especializadas que justamente se dedican a contrastar estos datos, ¿no? Claro. Decir... chequear si realmente esto es así. Así que para todos lo digo, ¿no? Para todos los sectores. Así que no nada, tengan en cuenta eso. Y no repetir por ahí argumentos ya construidos.
1: Sí.
2: Eso es muy importante.
1: Bien. Trabajemos un poquito, analicemos un poquito más y no...
2: Responsabilidad siempre.
1: Correcto. 7:53. Buen inicio, me encanta tenerlo. Todos los días después de las 7 viene Gabriel Fernández. Nosotros poco a poco vamos armando el bolsito, despidiéndonos de este miércoles. Acordate, cielo nublado, tiempo inestable con probabilidad de lluvias.

0: con 14 grados de temperatura en otros lugares de la provincia. El Soberbio, si vas por allá, ¿hace cuánto que no vas al Soberbio?
1: Hace algunos años hemos ido con algún tipo de viaje periodístico.
0: Me gusta.
1: Hay que repetir, me parece. Encanta. Pero todo depende, va a estar frío.
0: 12 llueve. Grados ahora con lluvias, bueno. Podés ir el sábado.
1: Vamos a ir.
0: Máxima 18 grados. Y también en 2 de mayo. 2 de mayo tenemos amigos que nos escuchan todos los días, toman unos matecitos a través de Radio Flash o FM Búnker. Ahora con lluvia, tiempo inestable y distintos lugares de la provincia hay advertencia sobre inestabilidad para hoy, mañana, recién el sábado mejora. Nosotros nos vamos a una pausa y en un ratito ya nos estamos despidiendo.

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1: La música que esperas. En el momento que lo deseas. Para nosotros se termina nuestro programa, pero algunos sí. Recién están arrancando, recién comienza su día.
2: Arrancó la mañana para algunos, bueno, dichosos aquellos que pueden. A otros desde temprano.
1: Así es, desde tempranito, desde las 6 estamos en este despertar de las misiones. A las 7 se suma Gabriel Fernández y es el momento de desearles un excelente día.
2: Nos vamos despidiendo, quedan en buenas manos igual en el siguiente programa.
1: Por supuesto, ya llega el aire de las misiones y cuando hablamos de manos, hablamos de las manos de Nicky Salazar, que está en la operación técnica y musicalización. También está Guille, ¿no?
2: No olviden del streaming.
1: No nos olvidemos de Guille. Guille Román.
2: No cambies los nombres a la gente.
1: No. Me hace acordar a mi mamá. Tiene dos hijas.
2: Nombra.
1: Y mezcla.
2: Eso que tiene dos. Imagínate familias que tienen.
1: Siete,
2: como en mi
1: ocho
2: casa,
1: hijos.
2: Cuatro hijos.
1: También le pasa lo mismo.
2: Al último nombre me pega. ¿Viste?
1: ¿Pasa? Sí. ¿Viste? Pasa en toda
2: nombras
1: la familia.
2: Nombran a toda la familia y.
1: Y por último aciertan.
2: Eso sucede. Así que bueno, nos vamos yendo.
1: Nos vamos. Sí, ya estamos armando el bolsito. Está Patricia Flores en la producción. Que tengan un excelente día, ¿eh? Hasta mañana.
2: Hasta mañana.

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0: jornada de miércoles. ¿Qué tal? Muy buenos días, bienvenidos a este día miércoles 10 de junio de 2026. Una nueva mañana comienza con una jornada gris.
1: Dicho así, suena raro, ¿viste? Estamos en mitad de semana, ¿cómo les va? Buen día. Y a mí me gusta el miércoles, ¿eh? Porque viste que pasa el miércoles y ya, listo, se terminó la semana, exacto, se fue. Pero va pasando rapidito por lo menos este mes de junio, ¿eh?
0: Sí. A ver, está bueno y no tan bueno, ¿no? Teniendo en cuenta justamente que mucha gente ya a esta altura del mes, digamos, comienzan a los interrogantes y, bueno, esperando ansiosamente lo que será el pago del medio aguinaldo para muchos, principalmente para los empleados estatales y, por supuesto, los jubilados del PAMI, ¿no?, que cobran. Con el sueldo de este mes ya comienzan a cobrar el medio aguinaldo. Claramente, la ilusión, incluso uno veía por ahí algunos datos, algunas estadísticas respecto al tema de cuánto de ese dinero del medio aguinaldo va a ocupar la gente para hacer frente a, digamos, a deudas que tiene y, bueno, para pagar justamente esas deudas sirve o va a destinar parte de lo que será el medio aguinaldo. Recordemos que, de acuerdo al cronograma, el calendario de pagos del PAMI, ya arrancó el día lunes el pago a los que cobran la mínima y pensiones no contributivas, ¿no?
1: Bueno, ¿Cuántos esperando el aguinaldo? Y ayer la gente, bueno, venimos hablando hace unos días, sí, ya, ¿no? ¿Para qué la, exacto, gente va a utilizar este medio, por eso, aguinaldo?
0: Por eso. Y la estadística que conocíamos ayer, ¿no? ¿Cuánta gente va a utilizar para pagar
1: deuda? No. La gran mayoría. La gran mayoría, sí. Imagino yo, digo, por la situación económica, por los datos que uno va.
0: Y el egresor un poquito va a dejar para el Día del Padre, el próximo fin de semana, ¿no? El próximo fin de semana.
1: Claro, ayer estaba viendo, ¿eh? Sí, hay en la mayoría de los negocios ya tienen como un apartado dedicado para el papá, supongo yo, ¿no? Sí. Porque tiene que ver con, no sé por qué, no, mates, vinos y así.
0: Pañuelos, cintos.
1: No, eso no. ¿Viste los memes que van apareciendo ya? Sí. Y les van diciendo, no, no queremos media, calzoncillo. No, sí, no, eso no. Así que, bueno.
0: Es que te pones a pensar, ¿y qué vas a regalar? Algo. Porque está todo. A ver, los precios también, digamos, no son nada accesibles.
1: Y no, claro. Bueno, y fíjate que más o menos todo termina en lo mismo, ¿no? Porque haciendo un repaso rápido nada más, de cualquier portal que mires, y la verdad que la situación es bastante caótica en la Argentina, hablando de el comercio, los datos, los almaceneros de barrio, que son los que por ahí son los que hacen el testeo, porque cuando te falta algo, lo primero que haces es te vas al almacén del barrio, ¿no? Supermercado, lo que sea. Y los almaceneros son los que ya están advirtiendo que las familias recortan lácteos. Fíjate vos, dónde estamos recortando, ¿no? Y vuelven a comprar justamente en los comercios, ahí en el negocio de los barrios en este último tiempo. Ya no van tanto al supermercado porque dice, bueno, nada, necesito esto, necesito un poquito de esto. Entonces, directamente te quedas ahí en el barrio comprando.
0: Sí. Y comenzás a hacer números y aquel que no tiene vehículos que tiene que movilizarse.
1: Le queda un poquito más lejos.
0: Sí, exacto. Ahí comienza un.
1: Por ahí, claro, ¿viste? Por ahí
0: te conviene en la zona de comprar.
1: Claro. De repente, no sé, sí. alguien me dijo ayer, ¿viste que se inauguró la Anónima y tiene unas ofertas increíbles, ¿no? Algunos dicen, dice, sí, pero lo que pasa es que si tengo que pagar el Uber, tengo que pagar el boleto, eso que economizo en el súper terminó, bueno, pagando en transporte para acercarme allí. Y fíjate vos, y me fui por las ramas, ya le tengo que saludar al equipo, pero fíjate vos que el Papa León XIV, justamente dejaba un mensaje para los empresarios argentinos. Habló y en lo que llamó al bien común, en realidad, y no pensar tanto por ahí en ese margen de ganancia.
0: Es que hasta el Papa ve que se está llevando con pala los dólares.
1: Claro. Sí. Bueno, y justamente decía el Papa León XIV, no solamente pensar en las ganancias, sino también en generar trabajo digno, inclusión, justicia social, y además puso como ejemplo a un empresario argentino, y pidió actuar con responsabilidad, con diálogo, con compromiso con las personas más vulnerables. Así que bueno, fue directo, ¿no? El Papa hablando de la situación argentina y más que nada los empresarios, que en definitiva son los que por ahí son los que en definitiva tienen a cargo la mano de obra de miles de argentinos.
0: Exacto, bueno, saludamos al equipo.
1: Claro, bueno. Sí, hablando de mano de obra, sí. Calificada, el señor Nicky Salazar, como todas las mañanas, está allí en los controles, en la puesta al aire. Está Guillermo Román, por supuesto, en redes y streaming, acompañándonos en la mañana de hoy. Va a sumarse en un ratito Alexander Berezuk. Está Patri Flores, nuestra productora, trabajando también desde muy temprano, ¿no? Parte de nuestro equipo. Mica Carnevale, que se suma también para recorrer la ciudad. Hablando de Mica Carnevale, hice una recorrida, sí, ayer, y es verdad, los lapachos, increíble cómo ya están florecidos en distintos sectores. Se va a estar sumando Gise Fernández,
0: Guillermo Báez, que está también, y los compañeros que siempre nos aportan, tanto de la redacción del diario papel como de la web, la información para compartir con ustedes.
1: Bueno, buen día para todos, buena mañana, buena jornada donde, bueno, ya les habíamos anticipado, la inestabilidad va a continuar. Bueno, hoy como que nos da un respiro, un alivio, porque según lo que está marcando la OPAD, para hoy vamos a tener algo de sol.
0: Algo de sol.
1: Bueno. En algún momento del día.
0: Tenemos el sol, entonces.
1: Claro. Ahora la temperatura no está tan baja, 14.6, la humedad 87%, y dice templado para la tarde, probabilidad de lluvias en algún momento también,
0: Bueno,
1: no descarta nada.
0: Exacto. Dentro de los titulares que seguramente estaremos compartiendo la mañana, aparece un título que está me interesó mucho, ¿no? Lo dice Luis Caputo, tiene razón. La economía se llevará puesta a la política, pero nadie sabe para beneficio de quién.
1: Ajá.
0: La industria y la construcción volvieron a caer, conviven con otros sectores en alza. La principal preocupación de la ciudadanía es el bolsillo. Crecen candidatos antiperonistas alrededor del presidente, es otro de los títulos que seguramente estaremos compartiendo y desarrollando a lo largo de la mañana respecto a la situación y a los números que se conocieron, uh-huh, que marcan una fuerte caída de la construcción, no es novedad.
1: No, para
0: y
1: nada.
0: Y la industria también, en abril los rubros, después vamos a estar hablando de los rubros más castigados justamente por la caída de la
1: actividad. ¿Hay alguno que no esté tan castigado? Bueno, sí, más o menos, sí, vamos todos ahí empatados.
0: El sector oleaginoso, el sector minero, uh-huh, y también, el sector agropecuario.
1: También.
0: Que más allá de las retenciones, realmente está trabajando muy bien, está exportando, y que es lo importante también para las divisas del país.
1: Bueno, y hablando justamente de este tema, de uno de los sectores más complicados, que bueno, fue la construcción en la provincia de Misiones, y ante la paralización de la obra pública nacional, el gobernador aquí de la provincia, Hugo Paz Alacua, ratificó ante la UOCRA la inversión provincial para sustentar el trabajo en la construcción en Misiones. Y vamos a estar hablando seguramente con el sector hoy. Me imagino yo, bienvenida a esta noticia, esta ayuda del gobierno provincial para el sector.
0: Bueno, y otro de los títulos que tenemos que prestarle mucha atención es esta cuestión, esta advertencia. Estamos al límite. Provincias alertan por la saturación del sistema público de salud.
1: Uh-huh.
0: Ministros de Misiones, Corrientes y Salta reconocen que los hospitales operan al borde de sus capacidades debido a la crisis económica que empuja a miles de familias desde el sector privado. En los dos últimos años se sumaron más de 700.000 personas al sistema de salud pública.
1: Bueno, y fíjate que es el título es uno de los títulos, el principal, creo, del diario Primera Edición de hoy, y habla de esta situación porque los responsables de los ministerios de salud de la provincia de Misiones, de Corrientes, de Salta, reconocen ya que los hospitales, bueno, el dato que les contaba Ángel, ¿no?, están operando al límite de sus capacidades, esto producto de la crisis económica que empuja a las familias del sector privado hacia
0: la provincia. Es concretamente el cierre de las empresas y la modificación de la modernización laboral, de las leyes laborales, que ha dejado a mucha gente, o que va a dejar a mucha gente también en el camino. Y bueno, la salud pública debe
1: hacerle frente, sí, claro. Claro. Bueno, y en un contexto donde las obras sociales, dice la información, acumulan deudas millonarias y el financiamiento de la nación se reduce, ¿no? En Mendoza, por ejemplo, dando datos, se reforzó el sistema de recupero de atenciones que brinda el Estado a pacientes con obra social. Aquí en la provincia de Misiones, el ministro de Salud Pública, Héctor González, presentó ante la Comisión de Presupuesto de la Cámara de Diputados un panorama. Salud Pública absorbe, escucha vos, el 80% de la demanda provincial, que creció hasta un 20% en el último año, lo que obligó a reorganizar todo lo que es el sistema y fortalecer la atención en el interior. Ya el funcionario lo había adelantado a primera edición a fines de marzo, no es una cuestión nueva. Lo que pasa es que cada vez, sí, bueno, más gente se va sumando también al sistema público en la provincia de Misiones. Pero no es patrimonio solo de Misiones, sino Corrientes y otras provincias. Exacto. También.
0: Y dentro de todo, de esta cuestión del análisis que hace la gente respecto al tema de la credibilidad o no de los políticos, también está dentro de esa, de ese debate, la cuestión judicial. ¿Por qué digo esto? Porque aparecen, cuestiones vinculadas al salvataje de

0: A contrarreloj, porque él decía el 15, ¿no? Antes de... El 15 decía, ¿no? 16. Sí,
1: 15
0: o 16, bueno, ponele, que entre 15 y 16. Y todos, ¿no? Nos preguntamos, ¿por qué no lo puede hacer ahora? En definitiva, ¿no? Pero se sigue por ahí estirando un poquito más esta cuestión de Manuel Adorni, ahora su esposa también, y en definitiva es la justicia la que tiene que actuar. Bueno, otra de las cuestiones tiene que ver con aquí en la provincia de Misiones, hablamos de la educación, se activó un protocolo tras un caso de autolesiones en una escuela en Monte Carlo. Y acá, bueno, todos, ¿no?, nos preguntamos qué es lo que está pasando, porque tras conocerse la situación de alumnas que se habían autolesionado en una institución educativa allí en la zona norte de la provincia, en Monte Carlo, el área de políticas estudiantiles del Ministerio de Educación Provincial explicó cómo se activan los protocolos de acompañamiento y abordaje integral en estos casos. Bueno, primero hablábamos si se habían activado todos los protocolos con el tema de las amenazas que habían aparecido, ¿no? Pasó. Ahora tomamos conocimiento de este tipo de informaciones. Ayer por la tarde, aquí en Primera Plana con sí. Marcelo, con Silvia, habló la directora de Políticas Estudiantiles, quien sostuvo que esto no es una cuestión punitiva, sino es una cuestión para poder entender y acompañar en definitiva qué es lo que está sucediendo. ¿Qué decía Emilia Lunge hablando ayer por la tarde con respecto a esta activación de protocolos tras estos casos de autolesión en la zona norte de la provincia?
2: Esto corresponde a lo que nosotros llamamos cutting, que es como esta práctica de lastimarse de manera física con algún elemento cortante, que bueno, en algunas escuelas hemos contactado hechos que bueno, que entre compañeritas de alguna manera lo hacen, puede ser por un reto o por una identificación grupal o diferentes cuestiones, pero que bueno, se da intervención. Por ahí acá se habla de la justicia, pero mayoritariamente y prioritariamente se da intervención a salud para la atención psicológica correspondiente y el acompañamiento integral que corresponde en estos casos, porque bueno, esto no es una cuestión punitiva, es una cuestión para poder atender y acompañar, que son cosas distintas, ¿sí?
3: Cuando se toca un tema de esto, cuando se conoce un tema de este tipo, ¿se actúa con las personas involucradas o con todo ese entorno? Me refiero a todo un curso, toda una escuela.
2: Claro, sí, tiene diferentes actuaciones. El protocolo indica que tenemos las actuaciones individuales que tienen que ver con el acompañamiento, el tratamiento individual, la derivación correspondiente a salud pública, y a partir de ahora estamos en contacto con los directivos de la escuela para poder generar redes de apoyo, hacer dinámicas grupales, trabajar. También el equipo de la Municipalidad de Monte Carlo tiene un equipo de trabajo a través de la Dirección de Niñez, donde también se va a articular la escucha, el cuidado, la intervención responsable de los adultos, y bueno, y mucha responsabilidad en el cuidado también. Y también, bueno, nosotros preparamos material para las familias, para ellos poder conocer, bueno, qué etapa está atravesando su hijo o su hija.
0: Bueno, hablar con los chicos, ¿no? Hablaba ayer por la tarde acerca de este tema Emilia Lunge, aquí en Santa María de las Misiones.
1: 8:19 minutos en la República Argentina, cielo nublado en la capital misionera. La temperatura actual en la ciudad de Posadas asciende a esta hora, recordamos, a 15 grados.

0: 8:22 minutos en la República Argentina. 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
1: Bueno, y avanzamos nosotros con la información, y ya vamos a estar también sumando a Ana Rosa Llobet, es presidente de Missing Children Argentina, desaparición de menores. Bueno, y una vez más, ayer estábamos todos en vilo por la desaparición de una menor en la provincia de Córdoba, que afortunadamente apareció sana y salva, pero hablar acerca de la importancia de la prevención, y la tenemos a ella ahí a través de la línea. Ana Rosa, buen día. Ángel Miño, Lodi Caballero, te saludamos. Buen día.
2: ¿Cómo están, Loli, Ángel? Un gusto hablar con ustedes y con la gente de Misiones.
1: Bueno, igualmente para nosotros, ¿no? Aunque sea por este tipo de temas.
2: Sí, uno quisiera no tener que estar hablando de estos temas, pero la realidad es elocuente, y la preocupación por los chicos perdidos es algo que nos mantiene en vilo en muchas ocasiones. Claro. Y últimamente ha sido muy... muy intensa, claro. La preocupación
1: de esta chica que sabía que estaba desaparecida en la provincia de Córdoba, que generó, bueno, por lo menos reacciones de todos lados, ¿no? Afortunadamente apareció sana y salva.
2: Bueno, siempre decimos, toda la movida que se realiza para encontrar a algún adolescente, algún niño perdido, se justifica en la medida en que, bueno, hay logros después, que no importa que haya aparecido pronto, hay que hacerlo, hay que encontrarla. Ese es el punto clave de la cuestión. No podemos dejar pasar, porque dejar pasar significa mantener el riesgo de ese chico que está dando vueltas en la calle, ¿no? La urgencia de publicar es importante. Yo creo que en este caso estuvimos, o tuvo el CIFEBU el acierto de implementar el Alerta Sofía en una con una celeridad bastante notoria, y entonces el resultado ha sido positivo. A veces, aunque se active inmediatamente, como en el caso de Agostina, hubiera sido inútil, porque la muerte se produjo casi en forma inmediata, según indican los investigadores, pero siempre hay que activar, siempre hay que mover la atención de la gente para colaborar y brindar datos para poder encontrarlos, ¿no?
0: Claro. Ana, en el último tiempo, ¿hubo un crecimiento? ¿Se mantuvieron los niveles, digamos, de desaparición de chicos, de salidas del hogar? ¿Tienen alguna estadística al respecto?
2: Es muy irregular la estadística, porque hay épocas, hasta hace unos meses teníamos una intensidad en búsquedas llamativa, 4 o 5 diarias. Sí. Ahora, estos últimos 2 meses ha decrecido, es muy irregular. Está claro que nosotros no recibimos todas las denuncias que se producen en el país. Sí. No nos llegan todas las denuncias, y creemos que son muchísimas más que las que nosotros sabemos, que son muchas más que las que nosotros estamos mostrando en nuestra página. Pero la densidad es bastante alta, y en Misiones tenemos, casi a diario, tenemos un muy buen contacto con el registro de Misiones, con el registro tenemos un convenio. Sí. Y eso hace que nos lleven prácticamente todos los días casos de chicos que se pierden, sobre todo adolescentes, y que gracias a Dios aparecen casi en forma inmediata, ¿no?
1: Claro, qué bueno.
2: Pero bueno, la cantidad es bastante. Algún día tenemos 5, otro día tenemos 3, otro día no tenemos nada. Pero bueno, es intensa, sí, la cantidad de chicos que se pierden es intensa. La gran mayoría aparece con mucha rapidez.
0: Sí.
2: Pero bueno, van quedando casos de esos que no se resuelven y que quedan por muchísimo tiempo, ¿no? Vigentes. Entonces, esos son los casos que nos preocupan. Porque que los adolescentes se vayan de su casa y a los 2 o 3 días vuelvan, es algo casi cotidiano. Y bueno, nos preocupa, pero sabemos que vuelve. El tema son esos chicos que hace 10 años que faltan de su casa, hace 20 o hace 30, que nosotros tenemos esos chicos en nuestra página y que esas familias siguen esperando la respuesta de saber qué fue lo que ocurrió, ¿no?
1: Totalmente, hasta el último momento, ¿no? Por lo menos saber qué fue lo que pasó.
2: Tener la certeza, claro.
1: Sí. Ana Rosa, en las últimas horas habló la ministra de Seguridad de Nación, Alejandra Monteoliva, y ella dijo, y quiero su opinión, ¿no? Saber si qué piensa acerca de esto. Ella dijo que en muchos casos cuando se activa una alerta Sofía puede ser contraproducente si no se tienen todos los datos. ¿Qué piensa con respecto a esto?
2: Bueno, no, yo creo que es así, por supuesto. Hay que tener los datos porque alguna difusión puede ser contraria a la posibilidad de encontrarlos. En general yo creo que cuando hay un riesgo tan serio o una preocupación tan intensa, lo que conviene es difundir. En general yo son pocos los casos en que supongo que no conviene difundir, porque si no sabemos dónde está y nadie aporta nada, es como encontrar una aguja en un pajar, ¿no? No hay forma de poder ubicarlo si no contamos con la buena voluntad de la gente que nos indique, bueno, yo lo vi acá o yo vi a alguien que podría ser. Toda esa información que la comunidad nos da es lo que permite que lo podamos ubicar. Entonces, bueno, sí, es cierto, nosotros desconocemos los detalles de la investigación,
1: sí.
2: Desconocemos en qué contexto estaba esa persona que se perdió, cuál es su situación incluso psicológica, y puede haber algún factor que indique, bueno, no es prudente difundir, puede ser,
1: claro.
2: Pero creo que en la gran mayoría lo que necesitamos es la difusión, porque además el mismo niño o niña que está siendo buscada, al verse expuesto en forma tan intensa como ocurrió ayer, bueno, eso a veces hace que pueda reaccionar y dar alguna señal de que dónde está, dónde se escondió. Nos ha pasado muchas veces eso. No bien se viraliza la búsqueda y los mismos chicos dan alguna señal porque no les gusta verse. Entonces yo creo que eso hay que manejarlo, por supuesto, con prudencia, pero tener en cuenta que la difusión es la vía más efectiva para poder encontrar pistas sobre dónde están los chicos.
0: Claro. Ana, ya que estamos hablando de este tema de la alerta Sofía, esta norma permitió encontrar a chicos perdidos mucho más rápido, de acuerdo a la estadística que poseen desde su implementación.
2: Sí, nosotros tuvimos 11 casos de alerta Sofía,
0: sí.
2: Desde que se implementó en el 2019.
1: Sí.
2: De esos 11 casos, los casos en los que no produjo efectos es el caso de Loan.
0: Sí.
2: Loan Peña, sí. El caso de Guadalupe Lucero en San Luis, el de Lian Flores en Córdoba. Después el resto de los casos resultó efectiva, aunque en el caso de Agostina el resultado fue trágico, ¿no? Pero vamos al tema de si la herramienta es eficaz o no, y yo creo que sí que es eficaz. De todas maneras, yo creo que hay que mejorar muchísimo esa alerta. Tiene que haber mucho menos burocracia en la implementación. A veces se tarda en los casos en que ha resultado porque ha habido celeridad en la activación.
1: Claro. Muchas veces se decía que había que esperar 24 horas antes de hacer una denuncia. Usted decía, bueno, no, desde el minuto cero ya.
2: Desde el minuto cero. Miren, ayer estábamos mirando la alerta Sara que acaba de implementar, creo que lo acaban de implementar en Colombia, y ellos no activan una alerta si ya pasó más de una hora en que el chico se perdió. Una hora, nada más. En la alerta Sofía, el protocolo dice que si pasaron 72 horas desde el momento en que se perdió, ya no corresponde activar. Y eso tiene un sentido, porque justamente es el concepto de que la posibilidad de encontrarlo está en las primeras horas. Pasada determinada cantidad de horas, ya no tiene sentido activar la alerta porque el niño puede estar en cualquier lugar, puede haber cruzado la frontera. Entonces, por supuesto que corresponde la difusión y la búsqueda, pero la alerta tiene que ser esa reacción inmediata de que todos estamos pendientes para ubicar, a ver, en el contexto cotidiano en donde el chico se mueve, poder ubicarlo. Uh-huh. Fíjense, una hora nada más es el tiempo que ellos se van para activar una alerta en Colombia. Claro. Nosotros consideramos que hay muchas más herramientas que deberíamos poder usar. Por ejemplo, el tema de la difusión a través de los teléfonos. Es algo que uno quisiera que se implementara ya, porque si nosotros como ciudadanos recibimos una alerta de una criatura que está perdida en el barrio, en la provincia, en la región, ese conocimiento a través de los celulares podría ser una herramienta excelente para poder encontrarlos, ¿no? Y eso no creemos que sea tan difícil de implementar junto con las compañías telefónicas, que permanentemente nos están mandando mensajes de publicidades de las mismas compañías. Bueno, ¿por qué no usar esa herramienta para que de pronto hay un chico perdido, como en el caso de ayer, y la gente que está cercana a la zona en donde podría estar ese niño tuviera la imagen en su teléfono para reaccionar y aportar?
1: Claro, hoy que estamos con la tecnología globalizados, digamos, es una muy buena herramienta, ¿no?
2: Sí, Ana Rosa, es asombroso que todavía no se haya implementado. Claro. Nosotros siempre lo insistimos y lo decimos, ¿no? Es llamativo que no se haya implementado.
1: ¿Y cómo se coordina el trabajo, de ustedes con las autoridades ante casos como con las instituciones, ¿no? Cuando se activa una alerta.
2: Nosotros lo que hacemos es la difusión inmediata. De hecho, nosotros difundimos siempre antes que la alerta. Porque claro, cuando nosotros nos llega la noticia de que hay un caso preocupante, incluso, normalmente nosotros esperamos tener un contacto con la familia y tener la copia de la denuncia policial, porque no intervenimos si no hay denuncia policial. Entonces, uno de los requisitos para la gente es pedirle, bueno, contactar a la familia, pedirle una copia de la denuncia y a partir de ahí publicar. Los casos que nos parecen más urgentes, obviamos el contacto, o sea, no lo obviamos porque no queramos hablar con la familia, sino porque a veces, por ejemplo, en este momento no tenemos el contacto de la familia de Luciana. No lo hemos tenido nunca porque no logramos que la fiscalía, ni siquiera logramos contactar a la fiscalía el día de ayer. Entonces, bueno, sabíamos que era una búsqueda porque, bueno, era evidente que había una fiscalía trabajando y no pudimos contactar a la familia. Pero nosotros actuamos de inmediato cuando sabemos que hay un riesgo y publicamos aún sin haber hablado con la familia. Y bueno, nosotros, una vez que tenemos el alerta activado por el Sistema Federal de Búsquedas y lo difundimos a través de todos los medios, el flyer de la alerta Sofía, y estamos atentos a recibir información en nuestro teléfono, porque mucha gente escribe, mucha gente aporta datos que a veces no sirven, pero nosotros absolutamente todo lo que recibimos lo derivamos al Ministerio de Salud, son los que están encargados de recopilar toda la información e investigar todos los posibles caminos de búsqueda que vayan surgiendo. Así que nosotros, lo que la gente tiene que saber es que información que nos llega, información que no nos guardamos, aun cuando pensemos, bueno, esto realmente no sirva, o sea, un dato que nosotros consideramos irrelevante, bueno, le dejamos esa decisión a quienes tienen la responsabilidad de investigar. enviamos todo lo que recibimos.
1: Claro. Qué gran trabajo, Ana Rosa, que hacen ustedes allí. Le mandamos un cariño grande, que tenga buen día, gran trabajo que hacen,
2: Les agradecemos muchísimo a ustedes porque el hecho de hacer visible esta actividad hace que la gente también confíe en nosotros y nos brinde los elementos que a veces sirven para que una familia recupere la tranquilidad, ¿no?
1: Por favor. Ni más ni menos, ¿eh? Que tenga buen día, Ana Rosa.
2: Buenos días, Lori.
1: Hasta luego. Bueno, Ana Rosa Llobet es presidente de Missing Children Argentina, hablando acerca de la desaparición de menores, la importancia de la prevención, las señales también que deben tener en cuenta las familias, y los pasos fundamentales a seguir durante las primeras horas que son cruciales, decía ella, ¿no?
0: Sí, fundamentalmente, bueno, también esta idea, ¿no? Este proyecto de que sean las compañías telefónicas que, en el caso de la desaparición, rápidamente, es cierto, nos inundan de mensajes respecto a publicidades, bien podría servir para colaborar en esta cuestión solidaria que es buscar a alguien que está desaparecido,
1: ¿no? Ni más ni menos, ¿no? Exacto. Bueno, son las 8 de la mañana con 38 minutos ahora.

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12: Bueno, y todo ese bullicio que ustedes escuchan, miren acá. A ver, para por lo menos para aquellos que nos siguen a través del streaming, estoy rodeada de niños. Claro, chicos de escuelas que nos vienen a visitar hoy, integrantes de la escuela 445, Libertadores de América, sexto y séptimo grado, pero son tan chiquititos, me encanta. ¿Viste? Parece que cada vez, más chiquitos vienen los chicos, ¿eh? Está con nosotros Jacqueline Ustares, que es la docente de la escuela. ¿Cómo está, Mae? Solamente le voy a pedir que se acerquen bien al micrófono, así yo puedo, en definitiva, del otro lado pueden escuchar. Y a los chicos también, alguien que se preparó. ¿Cómo está? Y vos también, voy a necesitar que te acerques bien al micrófono. ¿Sabés qué me decían fuera de aire los chicos? Estamos acá como en una prueba. Y me encanta porque voy a ser yo la que en definitiva va a poner la nota. No, mentira. ¿Cómo están? Buen día, bienvenidos a todos, ¿eh? Mae, chicos, buen día, bienvenidos.
13: Hola, buen día.
12: Buen día. Bueno, ¿de qué grado? ¿Nombre de qué grado?
14: Sexto grado, turno A, Eugenia Duarte.
12: Eugenia, me encanta tu nombre. ¿Y vos?
13: Yo me llamo Lisandro y voy a séptimo A también.
12: Mira, vos sabés que cuando hablaba acá con los chicos y les preguntaba, ¿no? ¿Alguno quiere ser locutor? ¿Alguno quiere ser periodista? Un no rotundo. Yo quiero ser arquitecta, me dijo. Y lo bien que hace la niña que anda por aquí dando vuelta. Bueno, cuéntenos un poco acerca de este viaje y de esta visita aquí a los estudios.
15: Bien, recibimos por parte de la directora, nos envió que el diario estaba haciendo una invitación a que vengan a recorrer sus instalaciones. Entonces presentamos un proyecto y bueno, comenzó hace más de un mes que venimos preparando todo. Entre el proyecto, conseguir para el colectivo para el viaje, claro. Los chicos preparándose con sus trabajos, investigando, trajeron preguntas también que tienen que responder a medida que hagamos el recorrido, así que Bien preparados y desde hace rato.
12: Ah, claro, y además a tomar nota porque después esto vienen todas las preguntas, ¿eh? ¿Cómo están preparados? ¿Se imaginaban así? Por lo menos la radio, ahora seguramente van a ver todo el proceso del diario. ¿Se imaginaban así?
14: Yo estuve investigando y ya me di cuenta un poco cómo era la estructura general del edificio.
12: Ah, me encantó. Bueno, acá los chicos me piden que te acerques un poquito más al micrófono, pero vos sabés que ellos estaban mirando y cuando vieron todo lo que era la acústica, sabían ya de qué se trataba, para qué servía, así que el trabajo viene. Acá súmele un punto, Mae. ¿Y vos, Lisandro?
13: Yo también, yo tengo curiosidad de cómo se hacen los periódicos y cómo se hacen a todas, y se trasladan a todos los lados.
12: Ajá, bueno, esa es en otra parte ya, seguramente que después cuando sigan el recorrido les van a estar mostrando cómo es el proceso y ahí sí tienen que prestar atención porque después es materia de estudio, ¿no?
15: Claro, sí, tienen que presentar un trabajo práctico donde respondan eso y veremos qué otras cosas más podemos incluir con respecto a lo que es la visita al diario.
12: Bien, y la niña por allá que se quedó, que me dijo que quiere ser arquitecta, que venga para acá. A ver, ¿cómo es su nombre? Venía acá cerquita, si no. ¿Cómo?
0: ¿Puedo hacer silencio?
12: ¡Oh! Mira, tiene carácter la niña, ¿eh? Así que bueno. ¿Cómo era tu nombre?
0: Catalina
12: Iglesias. Catalina, me encanta. Bueno, futura arquitecta, ¿eh? Ahí ya dejamos todo grabado para en algún momento solamente decir, mira, Catalina anduvo por acá, por Santa María de las Misiones. Bueno, ¿se imaginaban así? Ahora, ¿qué les queda pendiente? ¿Qué fue lo más interesante que vieron hasta el momento?
0: La escalera de vidrio.
12: ¿En serio? Mira, claro, como arquitecta, viste que tiene una visión de eso. ¿Sabes que cuando llegué el primer día a la radio también acá, me pasó lo mismo, me llamó mucho la atención? Así que buen punto, ¿eh? Y además de todo eso, Lisandro...
13: Sí, a mí también tengo mucha curiosidad por la escalera. Uh-huh. Me dio miedo cuando subí.
12: Claro, viste, más si tenés vértigo, ves así, decís, bueno, en cualquier momento, pero no. Está muy seguro todo. Vos tenés pinta de jugador de fútbol.
13: Sí, juego, no? Sí, juego.
12: Ah, yo también. ¿En serio? Mira, justo don Ángel Miño, que es mi compañero, que le encantaría seguramente hablar de esas cuestiones con ustedes, ¿eh? Bueno, Mae, ¿cómo sigue el recorrido ahora?
15: Ahora vamos con la guía y ella nos va a mostrar cómo eligen las noticias que se publican en la página web, después las noticias que son publicadas en redes sociales y también el tema del el diario, el periódico, como dijo él, la forma en que imprimen y cómo lo distribuyen.
12: Bueno, vino sola, hay otra madre que la acompaña.
15: Hay otra madre, sí, una colega y un compañero también que nos ayuda, el profe de informática. Y la profe que es de séptimo, la otra profe.
12: Claro, ¿cuántos chicos vinieron hoy?
15: Aproximadamente 38.
12: Uy, bueno, claro, sí, está bien, ¿no? Porque solita no va a poder con todo. Acá están tres nada más, ¿eh? Pero allá del otro lado, junto a Niki Salazar, está lleno la sala de control. Así que bueno, agradecerles este momentito con nosotros. Espero que sea grata la visita, que nos vuelvan a visitar en algún momento, ¿eh? Le agradecemos mucho por su tiempo.
15: Y a ustedes les agradecemos que nos reciban y que hagan estas propuestas para los chicos, porque son temas muy interesantes para ellos, tanto el periódico como lo que es redes sociales, les gusta mucho.
12: Claro, y sí. Chicos, gracias, ¿eh? Catalina, Lisandro y me olvidé el nombre.
14: Eugenia.
12: Bueno, perdón, ¿eh? Gracias, por animarse también, porque no es fácil. Superado y aprobaron todo, ¿sí? Aprobaron los tres, por lo menos, que estuvieron aquí con nosotros, ¿eh? Gracias. Que sigan el recorrido.
14: Gracias.
12: Gracias. Bueno, le agradecemos ahí a la Mae, Delicia, no, perdón, Jacqueline Ustares, Delicia quedó afuera, Delicia Gómez, Claudio Cadena quedó afuera también, y el resto de los chicos allí del otro lado, ¿eh? Gracias. Pasaban aquí por Santa María de las Misiones.
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0: 8:57 minutos en la República Argentina, cielo nublado en Posadas, la temperatura actual 15 grados.
1: Bueno, fresquita en la mañana, ¿no?
0: Sí, sí.
1: Bueno,
0: sí.
1: Hace un ratito estábamos con los chiquitos de las escuelas, sí. Lindo, las historias que van contando. Y me encantó. Pero ahora tenemos que volver a la realidad y aparece.
0: No. ¿Qué presentación es esa?
1: No, pero viste, yo ya sé.
2: Hola, soy Guillermo.
1: No, pero me viene con la con el tema.
0: Está genial que yo venga después de los chicos. Yo primero, viste, señor, ese qué onda, viste, empecé a preguntarle.
1: Con los datos, con los números, con la situación. ¿Cómo andamos, Guillermo?
0: Bien, bien, bien, todo bien, bien, bien. Feliz cuando hay chicos dando vueltas por acá. Esa pasión, digo, esa cosa de cómo funciona el medio de comunicación. Claro, nosotros que estamos por ahí habituados a esto, laburamos esto todo el tiempo, esperamos el viernes para poder descansar, en el caso de los descansan sábado y domingo. Digo, es como que ya naturalizamos toda esta cuestión. Ahora,
1: claro.
0: Cuando ves que vienen estos chicos y muestran tanta empatía, ilusión, por eso digo. Ahí es como que te voy a decir, pará, está bueno esto, está copado esto que estamos haciendo.
1: Claro.
0: Y bueno, te da como un poco de energía.
1: Más
0: extra.
1: Allá de un rotundo no que me dijo sí. Uno de la escalera.
0: No, bueno,
1: dije, ¿alguien quiere ser periodista? No, me dijo yo.
0: El éxito de la escalera de vida. Hay que tener, hay algo, sí, hay que vender
1: un,
0: esa.
1: Sí. Hay un ratito ahí.
0: Está el indio. En la costanera y escalera de vidrio.
3: Los tres lugares que cruzaremos. Jugadora de fútbol.
1: Ah, sí. Y la nena jugadora de fútbol y carácter. La
0: sí,
1: chica,
0: le puso los puntos a la.
1: Es mi momento.
0: Sí, bueno. Llegamos a esta. ¿Viste, Ángel, cómo se puso? No.
1: Bueno, y ahora es tu momento.
0: Sí, ahora es mi momento. Sí, sí. Que vengan los chicos, porque yo no vengo a dar cosas. Que vengan los chicos, vamos a reír un ratito, ¿no?
1: Que se vengan los chicos.
0: Aguinaldo. Sí. Ahora sí, así rapidito, acá hacemos una mini encuesta. ¿A qué vas a dedicar el aguinaldo?
3: Y creo que me cabe la general de la ley para pagar deudas.
1: Ahí sí, también. Bueno, alito queda.
0: Vamos para que quedar. Vean, digo yo, viste
3: y
0: que.
3: Queda para el pañuelo el día del padre.
1: Claro. ¿Viste? ¿Te das cuenta que terminamos en esa? Alcanza para eso, es lo que hay. En definitiva, lo que importa es el gesto, ¿viste?
0: Estamos cerquita, los que cobran aguinaldo, hay mucha una masa de laburantes informales que por ahí no lo van a cobrar y gente que van a. Cobramos tributos, ese tipo de cuestiones, digamos que trabajo un poco más precario, no trabajo de calidad, que tampoco lo van a cobrar, pero bueno, hay un gran universo de trabajadores que sí lo van a ver, es el mes del que se paga el aguinaldo, y bueno, históricamente, en Argentina el aguinaldo significó, bueno, ahorro, significó vacaciones, viste, claro, alguna compra importante que estás, viste, suspendiendo sí. Porque no te alcanzas, bueno, este año, con los niveles de mora que estamos viendo, repito, nos cansamos de hablar de mora acá, pero lo vamos a seguir haciendo porque en realidad el récord de mora se supera mes a mes, ¿sí? En Argentina, en la financiación argentina. Bueno, este año, con este contexto de mora creciente de pérdida de poder adquisitivo, el aguinaldo básicamente va a ir para pagar deuda, justamente. Por eso, hago la mini encuesta acá rápidamente, sí, bueno, ¿cómo va la cosa? Y va en ese sentido, ¿sí? Es un trabajo este el que hizo Focus Market, la consultora de Damián Dipache, que se dedica a medir ese tipo de cosas que nos gustan a todos, en definitiva, que nos gustan, digo, como temática.
1: Claro.
0: Y ahí tenés un poquito a los que pueden ver la pantalla, y para los que no, les voy cantando, 23,5% de los encuestados avisó que va a ocupar el aguinaldo para pagar o reducir deudas en ese caso, ¿sí? En tanto que 16,2% lo va a usar para gastos generales del hogar, 17,8% lo va a usar para compra de dólares, en el caso del que puede ahorrar, fíjate que claro, cómo se redujo el margen, ¿sí? Pero hay un dato ahí. A ver, 23,5%, volvemos al principio, lo va a usar para pagar deudas. Hace solamente un año, ese porcentaje era de 9. ¿Sí? 9% hace un año, 9% usaba el aguinaldo para pagar. Fíjate cómo saltó,
1: sí, claro.
0: ¿Sí? Cómo mejoró la situación microeconómica, para decir, porque la macro es de ellos, sí. La micro es la nuestra, listo. Pero cómo desmejoró en un año la situación de la microeconomía, de la economía cotidiana, que. De 9% de gente que usaba el aguinaldo para pagar la deuda, pasamos al 23,5%, ¿sí? Para quienes lograron conservar algo, los que dicen, bueno, no, yo llevo bien, pagué todas mis deudas, el aguinaldo me va a sobrar, en definitiva, esa capacidad de ahorro, la principal opción sigue siendo el dólar, mal que le pese al gobierno, si el gobierno, ¿viste? Apostó ya le puso todos los nombres posibles y todas las marcas posibles y eslogan posibles a la cuestión de saquen los dólares del colchón y tráiganlos para, bueno, blanquearlos.
1: No.
0: Implementó todo tipo de blanqueos, pero bueno, en definitiva la gente sigue desconfiando, ¿sí? La mayoría de la gente, o el ahorrista por lo menos, el que puede ahorrar, sigue desconfiando de la praxis política de la dirigencia, uh-huh. Y si esto de un momento a otro va cambiando, de este momento a otro momento va a no digo volar por los aires, no quiero ser así dramático, digo, pero va a seguir desmejorando, entonces dice, no, yo me refugio en dólar porque el dólar siempre fue una reserva de valor para la Argentina, eso es, históricamente no importa el que gobierne, ni el color político, ni el partido, el dólar históricamente, sí, viene siendo una reserva de valor para el argentino que sigue apostando a eso como principal instrumento de ahorro, sí. Casi 18% entonces de que le sobra el aguinaldo planea dolarizar parte por lo menos de ese aguinaldo, mientras que otros, fíjate la cómo va cambiando la dinámica financiera, que otra parte de ese pequeño ahorrista, sí, evalúa alternativas como inversiones. Acciones, fondos comunes de inversión, que también hablamos muchas veces acá, o CDR, justamente, o sea, empezar a usarlo como herramientas financieras. Las billeteras virtuales y las herramientas digitales que vienen muy en boga, de hecho, cuando viste que vos por ahí tenés una cuenta de Mercado Pago, de Personal Pay, lo que sea, te dan la opción de hacer la cuenta inversor, que significa, sí, que empiece a invertir. Claro, exactamente, que esa plata que vos tenés ahí de remanente se reinvierta permanentemente en estos fondos comunes de inversión y te generan un tipo de ganancia diaria y vos disponés de ese dinero, claro, permanentemente. Bueno,
1: tenga un reto.
0: Exactamente, claro. Eso viene en ascenso, pero todavía no gana, digamos, no termina siendo el mercado que, sí, más agrada al ahorrista. Apenas el 3% de los consultados aseguró que va a destinar el aguinaldo a ese tipo de instrumentos, ¿sí? El panorama de fondo muestra una realidad bastante compleja, entonces, ¿sí? Según distintos estudios, incluso este de Focus Market, apenas uno de cada tres hogares puede ahorrar en Argentina, ¿sí? Eso que antes, digo yo, hace muchísimo tiempo, atrás ni siquiera estoy hablando del gobierno de Trey, y mucho menos de la anterior, o sea, digo, hace muchísimo tiempo el ahorro, que era un signo distintivo del trabajador argentino, bueno, hoy por hoy pasa a ser sinónimo de cubrir deuda, básicamente, ¿sí? Ya el ahorro no se transforma en una virtud, digamos, de la economía cotidiana, sino pasa a ser una herramienta, digamos, para cubrir una necesidad en ese caso, ¿sí? Así que ese es el panorama, repito, son datos de la consultora Focus Márquez, Damián Dipache, y hablan un poquito de esta cuestión de aguinaldo versus mora, ajá, ¿sí?
1: Bueno, sí, yo estaba en el
0: último ahí. Que vuelan los chicos.
1: No, yo estaba en el último segmento ahí, ¿viste? Pero quise ser empática. Ah, dijo la
3: claro,
1: que.
3: Vacaciones.
1: No. Está pero bien. Bueno, la verdad que sí, es una situación compleja la que está pasando, bueno, la gran mayoría.
0: Sí, sí, y acá exactamente. Nos sí. Como datito, a ver, hablando de realizar un poco el aguinaldo, Argentina está entre los tres países, digamos, del planeta, de gente, de países que no usan el dólar como moneda corriente y que sin embargo tienen una mayor cantidad de volumen. Está entre, mira, los tres principales países del mundo con mayor cantidad de dólares bajo el colchón, justamente.
1: Bien, ¿ya se sabe la fecha de aguinaldo?
0: La obligación. La provincia no se anunció. No se anunció, pero hay que pagarlo. O sea, normativamente debe pagarse en junio, digamos, ¿sí? Debería pagarse antes del 21 de junio, normativamente, pero suele por ahí pasarse un poquito más, extenderse.
3: Exacto. Así los que primeros días de julio, por ahí.
0: Y en algunos casos, sí. La cuestión es que llegue, digamos. Sí, que llegue. Esa es la cuestión de fondo.
1: Tengo un datito, después les cuento. ¡Epa! Gracias, Guille. Dale. Guillermo Bay, jefe de redacción del diario Primera Edición.
3: 9:05 minutos en la República Argentina.

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9: Nueve y 11 minutos en la República Argentina.
10: El gobierno nacional autorizó la instalación de Free Shop, que son tiendas libres de impuestos en los pasos fronterizos terrestres de la Argentina. Y acá un montón de preguntas y cuestiones, ¿eh? Y para sacarnos todas las dudas, ya lo vemos allí a Federico Panoso, es el presidente de la Cámara de Comercio, Industria y de Posadas, para hablar acerca de este tema. Federico, buen día. Ángel Miño, Lodi Caballero, te saludamos.
11: Buen día, Ángel y Lodi, ¿cómo están?
10: Bien. Bueno, nos...
9: Le preguntamos a ustedes, ¿cómo están? ¿Bien con esta normativa que se conoció hoy?
11: La verdad que no. Volvemos a la misma discusión que ya parece eterna de diferencias competitivas con un gobierno nacional que parece no escuchar a este sector comercial y mucho menos a economías regionales. Bueno, con esta noticia que complica, que trae complicaciones, pues nosotros... Acá lo que debatimos son medidas y asimetrías que en este caso son con un solo operador, que es el que tiene los beneficios para hacer el duty free shop de, en este caso, de la zona fronteriza. Estamos hablando del paso Posadas Encarnación, ¿no? Así que el debate de nuevo se da por esto. Nosotros, como comerciantes y como posadeños, inclusive, por supuesto que al conocer una noticia de una nueva inversión o de un nuevo centro comercial en la ciudad, nos debería parecer una buena noticia. Nosotros estamos a favor de nuevas inversiones. Claro. Lo que nosotros nos oponemos firmemente es a que hayan operadores o firmas que agraven la situación de asimetría que sufre el comercio posadeño.
9: Claro, esto constituye, digamos, una competencia desleal, digamos, más allá de la normativa.
11: Sí, más allá de lo de que sea desleal, entendemos que no es desleal, es una firma que, bueno, que consigue estos beneficios, se dedica a hacer esto, tampoco es responsabilidad de la firma, sí, si vamos al caso, ¿no? Pero a ver, el pedido, por eso nosotros entendemos que nuestro pedido es lógico. Nosotros, el planteo es: ¿por qué no nos aprobás para la provincia, en este caso, una zona aduanera que le dé beneficios similares a todo el entramado comercial? Ya en este caso hablamos de la provincia. Este tipo de medidas no afecta solamente a la ciudad de Posadas. Bien. En este caso puede afectar a todos los pasos fronterizos que tengamos. Recordemos nosotros, eterna discusión de la provincia de Misiones, tiene el 80% de fronteras. Entonces, en una situación con un dólar atrasado, que ya estamos complicados para competir con países fronterizos, más toda la carga impositiva nacional que todavía no se modifica, este tipo de medidas claramente van en contramano a poder darle una mano al comerciante o al pyme misionero para que pueda seguir sosteniéndose. Nosotros, uno puede entender que este es un proceso de cambio de modelo económico y en el camino podrían quedar muchas firmas, hay que readaptarse y demás. Pero si todo el tiempo le ponemos un palo a la rueda a la pyme o le ponemos un ancla más de arrastre, y bueno, lamentablemente vamos a seguir viendo noticias de despido, de que cada vez se incremente más el cierre de comercios. Entonces, es una situación complicada, es una noticia que claramente no nos gusta y confunde un poco al consumidor, ¿no? Porque bueno, debería ser esta una buena noticia de una inversión nueva, pero el problema es que atrás tenés beneficios impositivos muy agresivos para un solo operador y no para el resto del entramado comercial, que en definitiva son hoy los que te dinamizan la economía, los que la mueven, los que dejan impuestos en el municipio, en la provincia, y los que generan empleo genuino hoy.
10: Claro, ¿y quién se beneficia acá con esta medida o con esta iniciativa?

0: Ellos también generan empleo, eso es verdad, pero no podés comparar el empleo que genere un solo operador en la ciudad, en el caso de que se instalen, uh-huh. contra todo el entramado comercial que ya viene complicado por una situación de crisis y de reordenamiento, si se quiere, de la economía, ¿no? Entonces, uh-huh. entendemos que hay un nuevo modelo económico, los comercios la están pasando mal, están con atraso de deuda, están con reducción de su personal. Entonces, lleva un tiempo el reacomodamiento. Si además le sumamos esto y no le damos medidas impositivas de acompañamiento, bueno, el resultado ya lo estamos viendo.
1: Claro, se puede decir entonces que esto es una especie de castigo a quienes hace bastante tiempo vienen haciendo el esfuerzo de mantener el comercio abierto, aportar de los impuestos y tener a sus empleados.
0: El castigo en todo caso es no darnos las mismas condiciones a todos. En este caso, ese sería el castigo, claro. Si se le quiere poner ese mote, ¿no? Es, ¿por qué al resto del comercio no le das beneficios? Entendiendo además de que Posadas tiene una realidad de frontera muy compleja. Entonces, acá lo que se pide no es un salvataje, no es una ayuda, un beneficio para que el comercio esté cómodo. Es tener reglas competitivas para que podamos aportar también nosotros. Si el comercio posadeño vende más y se puede recuperar y cancelar sus deudas atrasadas, está aportando nuevamente a través de sus impuestos a la estructura municipal, a la provincial y también al Estado Nacional, porque a través del IVA, impuesto al cheque, nosotros estamos aportando. Entonces, una reducción por lo menos de esas tasas o de esos impuestos es lo que nosotros necesitamos para poder recuperarnos.
2: Uh-huh. Bueno, justamente en los últimos días hablábamos con gente de Bernardo de Irigoyen, que no la estaba pasando mal. ¿Cómo esto también, cómo esta medida va a afectar a estas ciudades fronterizas, ¿no? Que ya estaban en una situación compleja?
0: Bueno, ese es el problema. Por ahí Posadas, a diferencia de Irigoyen, tiene un desarrollo comercial más amplio, tiene mayor estructura, es la capital de la provincia, ¿no? Entendemos esa diferencia. Pero con el tiempo vas degradando la potencia comercial que tiene. Bueno, nosotros podemos ver en el centro ya los locales cerrados que tenemos, ¿no? Sí. Y esto responde a la crisis nacional. Ahora, si además vamos agravando con este tipo de medidas, que de nuevo son medidas del gobierno nacional, Que claramente dejan en evidencia que no hay una consulta a la economía regional, no hay una charla con el gobernador de cada provincia para decirle, che, ¿qué pasa si te complico con esto, te ayudo? Nosotros entendemos, el modelo es de cambio, de libertad de mercado, tampoco nos oponemos a eso, pero me parece que para que seamos libres en el mercado deberíamos por lo menos contar con las mismas herramientas todos.
1: Claro, igualdad en las reglas, ¿no?
0: Exactamente, eso es lo que nosotros pedimos firmemente ante básicamente cualquier eventualidad. Ahora surge esto y nosotros de nuevo pedimos lo mismo: igualdad en las competencias, igualdad en el tributo que tengamos que hacer de impuestos nacionales. Nosotros realmente, si lo pueden informar, los beneficios impositivos que tiene instalarse y esta firma que opera el Duty Free Shop, sí, son realmente muy importantes. Entonces nosotros con algo similar a eso también podríamos tener una muy buena oferta de productos para los consumidores locales, inclusive para ser más atractivos turísticamente.
1: Claro, lamentablemente en la nación no entienden eso, ¿no?
0: Evidentemente no hay una agenda marcada por economías regionales. Entonces nosotros lo que hacemos desde la Cámara de Comercio e Industria de Posadas, solicitamos reunión con el señor gobernador de la provincia, también con el intendente de la ciudad, pero me parece que este pedido lo tenemos que elevar juntos. Es importante porque también afecta de alguna manera en algún momento a la recaudación de cada uno de ellos, y bueno, a las complicaciones que trae tener empresas que cierran, comercios que presentan su cese de actividades y colaboradores o en este caso trabajadores que se quedan sin su fuente de trabajo.
2: ¿Van a hacer algún tipo de presentación o esto ya está oficializado y a partir de ahí hay que cumplir?
0: A ver, la Nación ya lo implementó, ya está comunicado en el boletín oficial. Claro. Seguramente la empresa operadora avanzará con su, o intentará avanzar con su instalación. Nosotros no nos oponemos a que haya un duty en la ciudad. Nosotros lo que tenemos que seguir presentando y exigiendo de alguna manera es conseguir los beneficios que nos igualen a ellos para la competencia y que todos podamos convivir con condiciones similares para poder desarrollar nuestro comercio local, ¿no? Para que no nos pase

0: Por ahí lo que suele pasar en otras ciudades fronterizas, que el comercio local se termina apagando, y bueno, te queda un muy lindo centro comercial, pero después no tenés variedad de comercio, no tenés fuente de trabajo, que lo genere el sector privado.
1: Claro, a lo de Encarnación ahora se agrega el Duty Free Shop para ustedes, digo, por la competitividad, ¿no? Con reglas distintas.
0: Correcto, mirá, nosotros hace un par de meses nos habíamos reunido con el presidente de la Cámara de Comercio de Encarnación, y él nos decía, nosotros analizamos la situación también de que si a ustedes se le instala un Duty Free Shop, ¿cómo sería? Si nos afecta a
1: Claro.
0: nosotros, al comercio encarnaceno o al posadeño. Y él decía, claramente los únicos afectados van a ser los comerciantes, de posadas, porque no es el nicho que tiene y que espera el comerciante encarnaceno. O sea, en este caso, de nuevo, la competencia sería para el comerciante, posadeño, no sería de ayuda para nosotros para contener consumidores que se queden en el duty y que no vayan a la encarnación. Entonces, bajo ningún punto de vista, hablando de lo comercial, la instalación del duty en estas condiciones, podría colaborar, con la ciudad de Posadas. No genera un efecto derrame como podría generar el duty de Iguazú, que tenés, Iguazú vive del turismo.
1: Claro.
0: Nosotros vivimos del comercio acá. Me parece que ahí hay una gran diferencia para resaltar. Por esto es que nosotros no nos oponemos al duty en particular como paseo de compras, sino a las condiciones que se le den.
1: Claro, y estas condiciones que pueden agravar aún más la situación de desequilibrio en los comercios locales, lo que desembocaría también en, como decía usted, al comienzo, en despidos, en cierres.
0: Es que todavía nosotros estamos en una situación de reajuste. Vos podés conversar con distintos comerciantes de distintos rubros, y todavía estamos en ese proceso de tener que reducir un poco más el personal, porque, a ver, la cuenta es fácil: si nosotros vendemos cada vez menos, tenés cada vez menos ingresos, en algún lugar tenés que ajustar tus gastos. Algunos rubros tienen más margen y pueden aguantar un tiempo más, y otros están complicados y otros ya cerraron directamente, ¿no? Entonces, va a seguir esta inercia de cierres un tiempo más, o de achique de personal. La idea es que por lo menos estabilicemos sin este tipo de cuestiones, como para que podamos reordenarnos hasta que el consumo en algún momento se active, que eso es lo que estamos esperando de alguna manera, ser más eficientes nosotros hacia adentro. Pero bueno, con este tipo de competidores, cada vez es más difícil.
2: ¿Van a seguir insistiendo con la zona aduanera?
0: Sí, por supuesto. Nosotros tenemos pactadas reuniones con el gobernador de la provincia, porque entendemos que el pedido tiene que ser con fuerza desde el sector privado, usando como medio, si se quiere, al gobierno provincial, pero hay que insistir. Hay que insistir. Me parece que Misiones realmente merece de este régimen aduanero, por lo menos por un lapso de tiempo. No sé cómo se implementará, pero es una decisión política nacional que ya debería estar preaprobada. Recordemos que esto se logró en el 2016 con la ley, con el artículo 10 de la ley PYME. El Poder Ejecutivo tiene a sola firma a disposición de darnos, este régimen para que la provincia pueda desarrollar y sostener hoy su entramado comercial.
1: Claro, pero pareciera ser difícil, ¿no? A la luz de los acontecimientos, un gobierno que habla de libre mercado contra el anterior gobierno que tuvo en sus manos aprobar esa norma y no la aprobó.
0: Evidentemente algo hay, ¿no?
1: Sí.
0: Porque ninguno de los gobiernos, de distintas banderas políticas lo aprueba. Pero bueno, será trabajo y responsabilidad de nuestros representantes, que, bueno, diputados y senadores, que lleven la voz del sector privado. Por eso la realidad es que el sector privado tiene que hablar, tiene que salir a plantear esta situación. Esto, insisto, tiene que quedar claro que no es un tema de que el comerciante quiere estar cómodo y protegido, ¿no? Nosotros queremos
1: Claro.
0: competir, que se abra el mercado, nos parece bárbaro, pero necesitamos iguales condiciones.
2: Federico, le agradecemos mucho por su tiempo. Que tenga buen día.
0: Gracias a ustedes.
2: Hasta luego. Bueno, la palabra de Federico Panoso, presidente de la Cámara de Comercio e Industria de la ciudad de Posadas, hablando de la habilitación de los free shop en los pasos fronterizos terrestres, en la provincia de Misiones. Bueno, imagínate cómo cae, esta noticia, ¿no? 30 días. Yo le preguntaba,
1: Sí.
2: ¿viste? Bueno, 30 días. El decreto entra en vigencia al día siguiente de la publicación, pero sus efectos prácticos quedan supeditados a las normas complementarias que deberán dictar el Ministerio de Economía y Arca en un plazo máximo de 30 días. Recién cuando esa reglamentación esté lista, bueno, va a comenzar el proceso de habilitación de los primeros locales.
1: Claro, y además también dónde va a estar instalado.
2: Totalmente.
1: El free shop de la ciudad de Posadas, pero claramente es un nuevo golpe a los comerciantes de la ciudad de Posadas que hace tiempo que vienen aportando sus impuestos, que vienen pagando.
2: Y que en realidad lo que vienen pidiendo desde hace muchísimo tiempo es el tema de una zona aduanera especial.
1: Sí, claramente, pero digamos, si pareciera ser casi imposible, teniendo en cuenta que este gobierno, el de La Libertad Avanza, habla de libre mercado, y el gobierno anterior, que era mucho más, adepto a la cuestión de defender lo nacional, no lo habilitó. Se anunció con bombos y platillos, pero en definitiva nunca
2: quedó en anuncios.
1: Exacto.
2: 9 de la mañana, 26 minutos.

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9: minutos en la República Argentina. Continuamos en la mañana de la 89.3 repasando lo que sucedió ayer en el torneo, en la Liga Federal de Básquetbol, con los equipos posadeños. Los tres equipos posadeños ayer jugaron los primeros juegos de la serie de playoff de octavos de final del certamen con suertes disímiles. Dos de ellos ganaron y uno perdió. En el caso de la victoria más amplia que se dio en la jornada de ayer fue la que obtuvo Capri jugando de local frente a San Lorenzo de Montecasero. Terminó ganando el equipo misionero 95-57. Amplia victoria, contundente victoria del azurro posadeño sobre uno de los que fue animador en gran parte, al menos de la primera parte, de valga la redundancia, de la Liga Federal, que fue San Lorenzo de Montecasero, que ayer cayó frente al equipo posadeño. Ahora se jugarán los partidos en Montecasero. Allí seguramente la localía de San Lorenzo es otra, mucho más fuerte, y habrá que ver si en definitiva el equipo de Eduardo Díaz, el técnico de Capri, puede repetir, por qué no, uno, por lo menos uno de los dos juegos, en caso de ser necesario, habrá un tercer partido, recordemos, dar el batacazo y ganar de visitante al equipo de Montecasero. En tanto que los otros resultados, otra victoria importantísima, la de Bartolomé Mitre sobre Don Bosco en Resistencia de visitante. Jugó el equipo Abriazul, el equipo de Matías Martiño, que sigue marcando el rumbo en esta conferencia NEA. Le ganó 75-71. Había arrancado el conjunto Abriazul perdiendo los dos primeros cuartos, 21-15, después 38-35, fueron al descanso largo, y a la vuelta comenzó a achicar la diferencia hasta lograr dar vuelta a la historia y quedarse con el triunfo el equipo Aureazul de la ciudad de Posadas, que jugará el fin de semana justamente los partidos revanchas, el partido revancha frente a este equipo de Don Bosco. Una nueva victoria de Mitre implicará el pasaporte ya a la siguiente fase de la Liga Federal de Básquetbol. Anoche, gran tarea de Carlos Benítez Gavilán, fue el goleador Aureazul con 21 puntos, y detrás de él terminó con 19 puntos también Martín Pérez. En el caso, ya que estábamos hablando hace un ratito de Capri, también para destacar, ¿no?, lo que fue el goleo con una buena tarea del conjunto azurro de la ciudad de Posadas, que se quedó con esta importante victoria. Y también ayer, recordemos, Tokio hizo su presentación. Lamentablemente el equipo posadeño que, arrancó bien el juego, estuvo en los parciales arriba, pero en el final se quedó con la victoria el conjunto, en este caso de Hércules de Charata, que jugó de local anoche frente al Oriental posadeño. Victoria 62-60, por un doble la victoria del conjunto chaqueño frente al elenco posadeño. Lamentablemente no alcanzaron los puntos que consiguió Daniel Tavia, que fue la gran figura del equipo posadeño, el goleador del equipo posadeño en la jornada de ayer, y ahora buscará la revancha, buscará dar vuelta a la historia aquí justamente en la ciudad de Posadas. Recordemos que Tavia ayer marcó 20 puntos para el conjunto misionero, lamentablemente no alcanzó para dar vuelta a la historia, y ahora intentará la jornada del sábado dar vuelta, justamente volver a la victoria, poner la serie igualada, y bueno, en un tercer partido jugando también en la ciudad de Posadas, ¿por qué no soñar con la clasificación a la siguiente ronda de esta Liga Federal de Básquet?
1: Bueno, y en un ratito, 11 de la mañana, todos los detalles, ¿no? Exacto, en la hora deportiva, y que mucho que hay para hablar de deporte, ¿no? Porque estábamos ahí con el Mundial también, mañana parecía tan lejano, y mañana sí, arranca ya.
9: Se está inaugurando a las 2:30 p.m.
1: Ya está, creo que con estos últimos amistosos, viste, la selección anoche, como que entramos de alguna manera en este modo mundial que lo veníamos anticipando, ¿no?
9: Claro, estábamos hablando recién con los muchachos ahí fuera de aire, sí, respecto a los horarios de los partidos, ¿no? Uh-huh. Que van a ser de 12:00 p.m, se van a extender hasta las 22:23.
1: Casi medianoche.
9: Claro, y hay tres partidos, me decía Niki Salazar, que se van a jugar en Canadá por el uso horario, se va a jugar un poquito más tarde esos tres partidos, distinto uso horario, y una hora más tarde se van a jugar respecto al tema a la 1:00 a.m.
1: Mira.
9: Vamos a tener que ver esos partidos que van a estar cerrando la jornada en
1: Argentina. No le toca ninguno todavía, no hasta tan tarde, ¿no?
9: Argentina empieza el primer partido a las 22. Bien. El segundo va a las 2:30 p.m. o 2:30 p.m. Y el tercero a las 23. Van a ser los horarios de los partidos de la Argentina ya en plena competencia.
1: 2:00 p.m.
9: Sí, el segundo partido. El segundo partido, claramente. Bueno, y a las 23 el último partido de la Argentina en la fase clasificatoria del equipo de Leonel Scaloni. Dicho sea de paso, ayer la victoria en el cierre con algunos destellos realmente del campeón del mundo que vimos en Qatar. Habrá que ver si todos llegan bien para el debut, si van a estar todos los que habitualmente son titulares en el equipo, pero también estos chicos que habitualmente no son titulares en el equipo ayer tuvieron por momentos un buen desarrollo del juego, y eso abre grandes expectativas respecto a la performance del equipo de Leonel Scaloni.
1: Bueno, viste cómo vamos poniéndonos en modo mundial, porque justamente cada vez que comienza el mundial hablamos acerca de mirarlo, ¿no? La televisión, aquellos que nos quedamos lejos, aquellos que no podemos ir.
9: Más. Sí. Ayer, fíjense ustedes lo que genera la Argentina. Ayer hubo más de 80.000 personas en el...
1: 85.000.
9: 88.000. 88.040 creo que era.
1: Cerramos
9: el número.
1: Cerramos en 86.
9: No, 80, es el número que ayer justamente las autoridades del estadio daban a conocer ese número. Un estadio que se utilizó por primera vez para jugar un partido de fútbol.
1: Mira.
9: Allí se utiliza para el fútbol americano. Bueno. Nunca antes se había jugado en ese... Es un estadio universitario que juegan al fútbol americano, y bueno, en definitiva ayer sirvió para la presentación de la Argentina.
1: Bueno, y te estaba por contar que el Mundial vuelve a impulsar la demanda de televisores y crece la expectativa en los comercios.
9: Claro.
1: Don Carlos Dorazzi hablaba ayer por la tarde en Primera Plana. No, te decía acerca de las teles, ¿no?
9: Sí, sí, sí.
1: Que la gente quiere mirar, furor. Y los
9: Mundial.
1: Claro, y no quiero mirar en ese de 28, en el de 32.
9: Bueno, antes si mirábamos no, en el de 14 pulgadas.
1: En el de blanco y negro.
9: Atrás.
1: Blanco y negro.
9: Y blanco y negro también.
1: Claro, bueno. No, pero ahora aparece el fenómeno, decía don Carlos Dorazzi ayer, son los modelos superiores a 50 pulgadas. Claro, no podemos ir al estadio y invertimos en la tele. Pero está bueno también para el comercio, se activa de alguna manera. Explotó bien la venta de televisores, decía ayer hablando por la tarde aquí en Santa María de las Misiones. Bueno, él hablaba acerca de esta medida porque se acerca justamente el comienzo de la Copa del Mundo y los comercios que están vinculados a la electrónica registran este renovado movimiento en la demanda de pantallas.
9: Sí, sí, sí, sí, claro, y habitualmente uno cambia, ¿no? Y da gusto ver en un televisor de 50, de 50, 55, 65, vi también por ahí.
1: Ah, ¿sí?
9: Sí, sí, bueno.
1: Y bueno, el que puede, puede.
9: Otra sensación, ya que no te alcanza la plata para viajar a los Estados Unidos, tenés la sensación de un televisor grande como que si fuera que estás en el estadio, ¿no?
1: Parece el encargado, viste, que compró la tele enorme, puso ahí la playa y se sentó enfrente. Pero bueno, en definitiva, son las 9 de la mañana, 43 minutos ahora.
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2: Nueve y 47 minutos en la República Argentina.
3: Bueno, pronóstico de lluvias, tormentas, posible granizo en la provincia de Misiones. Las condiciones que van a comenzar a desmejorar este miércoles, por lo menos eso es lo que se está diciendo, luego de varios días con temperaturas otoñales, condiciones relativamente estables. Misiones se prepara para un cambio en el tiempo que va a traer nuevamente lluvias y tormentas en gran parte del territorio. Esto de acuerdo a lo que está diciendo la dirección de alerta temprana. La inestabilidad que va a comenzar a incrementarse desde el día de hoy y se va a profundizar el día de mañana. Mañana sí, nubosidad variable, un ambiente que va a ir cambiando a medida que avance el día. Fresca a fría, dice la mañana de la jornada del jueves.
2: Sí, bueno, estamos aguardando la comunicación, ya vamos a entablar conversación con alguien que está realizando una huelga de hambre aquí frente al Consejo General de Educación.
3: Exactamente, se llama Valeria Paraná, es ex directora de la escuela 958 del paraje Barbacoa. Bueno, y le vamos a sumar a Gise también, claro. ¿No? ¿Cómo andamos, Gise? Buen día.
4: ¿Qué tal? Buen día. Vamos a explicar de qué se trata.
3: Sí, señora.
4: Hablamos mucho en muchas ocasiones sobre esta escuela y sobre el conflicto en esta escuela. Estamos hablando, bien decía, la escuela 958 de paraje Barbacoa, San Antonio, donde los primeros días de mayo toda la comunidad educativa se plantó, dejó de mandar a sus hijos en defensa de la directora suplente, ahora ex directora, ahora vamos a hablar con Valeria, porque habían una madre había hecho una denuncia que los padres decían es falsa, diciendo que había malos tratos. Finalmente, esa denuncia, no sé qué pasó, pero lo que los padres decían es la quieren sacar a la directora porque esta directora suplente ahora iba a poder acceder al cargo de directora titular porque el director titular se está jubilando. Bien. Pues la sacaron, pero con otra causa.
3: Valeria, que comenzó una huelga de hambre y ya está con nosotros. Así que la saludamos y Gise Ángel también. Valeria, buen día. La saludamos desde Santa María de las Misiones. Está Gisela Fernández, Ángel Miño, Lodi Caballero.
5: Buen día, ¿cómo están?
4: Buen día, Valeria, ¿cómo estás? Recién estábamos tratando de contextualizar todo lo ocurrido en la escuela 958. Quería que nos contaras, ¿cuál fue la causa que, según el consejo, motivó, digamos, tu alejamiento de la escuela 958?
5: Bueno, los escuchaba detenidamente y la introducción está perfecta. La intención del Consejo General de Educación desde sus inicios era sacarme de la institución. Entonces, en un primer momento se inventó esa denuncia falsa, que quedó comprobada que es falsa. Los abogados de legales fueron a San Antonio, a la comunidad, al paraje Barbacoa, tomaron declaración a todos los padres. Y bueno, pensamos que se había tranquilizado, o sea que con eso iba a terminar el problema. Retomamos las clases, los padres envían los chicos a la escuela porque estaban en huelga.
4: Eso ocurrió la semana pasada, ¿no es cierto, Valeria?
5: Eso ocurrió desde el 5 de mayo, la escuela estuvo, o sea, los papás estuvieron de huelga.
4: Claro, pero los chicos volvieron a clase la semana pasada.
5: Los chicos volvieron a clase el día viernes. Bien, los abogados de legales se presentaron el día lunes, los padres declararon y retomamos las clases normalmente porque supuestamente estaba todo bien y bueno, se aclaró la situación. El día viernes pasado, la semana pasada, se rumoreaba en el pueblo que existía una resolución donde a mí me sacaban definitivamente de la escuela. Claro. Todo el pueblo tenía la resolución menos yo. El día lunes, ayer, me notifican formalmente de que el consejo me deja sin los dos cargos que tenía hasta entonces. Maestra de grado suplente y directora suplente de la escuela, sin cargo. ¿Qué dicen en esa resolución? De que la designación que por la cual yo accedí tanto al primero al cargo de maestro y luego al cargo directivo, está mal realizada. Aclaración importante, tengo estabilidad laboral en el cargo de maestra y en el cargo directivo estoy cursando una diplomatura obligada por el Consejo en la UNAM para poder titularizar. Entonces, ¿qué dicen ellos en esa resolución? Que la responsable de la designación, de haber aceptado esa designación, soy yo. Anulan, me dejan sin los dos cargos, sin el sueldo. Y bueno, el día lunes me notificaron, entregué la escuela en condiciones a la señora supervisora y ahora estoy en esta situación porque se sobreentiende de que es una persecución, de que el objetivo, como lo habíamos dicho en su momento, era sacarme de una u otra forma, y bueno, lo hicieron. En este momento los padres de la comunidad del paraje Barracuá están de huelga, no están enviando los chicos a la escuela, y yo estoy en huelga de hambre acá, en una carpa frente al Consejo. Dato importante, hace una hora quise ocupar el baño, porque estoy tomando líquido.
4: Claro.
5: Quise ocupar el baño del Consejo General de Educación y me impidieron el ingreso.
4: ¿Cómo?
5: No me dejaron ingresar.
4: Nadie.
5: Nadie. Los responsables directos de esta situación son dos personas, la presidenta del Consejo, la señora Daniela López, y el director de enseñanza, Juan Carlos Morillo.
4: Valeria, desde que vino acá y está con esta huelga de hambre, ¿nadie la recibió, nadie la atendió, nadie se acercó?
5: Nadie, solamente colegas de acá de Posada que se están solidarizando y vinieron, pero autoridades... Nadie.
4: Valeria, es un hecho inédito que un docente que tenga que tiene estabilidad laboral, vos tenés estabilidad laboral desde el 2024 por resolución del mismo Consejo General de Educación, firmada por la presidenta Daniela López, y el mismo Consejo ahora revoca esa estabilidad laboral. Recordemos para los oyentes que la estabilidad laboral significa eso, ¿no? Que el maestro no pueda acceder a ser titular del cargo porque hay otro titular, pero le están dando esa estabilidad diciendo, cuando el titular se jubila, el cargo es tuyo.
5: Sí, paso a ser directamente titular porque reúno las condiciones.
4: Exactamente, para... o sea, ya está todo eso corroborado, reunís las condiciones, sí. Y ahora, por alguna razón,
5: sí. ¿Vas a recurrir? La razón acá está clara. Hay un ensañamiento hacia mi persona de parte de esta gestión del Consejo de Educación, y al sacarme a mí le están protegiendo a dos docentes sin título específico que acumulan 47 horas especiales en la Escuela 958.
4: Claro, estamos hablando de Mare González Lemos y de Diego González Lemos, que son madre e hijo, ¿no es cierto?
5: Exactamente.
4: Acumulan 47 horas de las 56 horas especiales que tiene la escuela. Es una cantidad enorme de horas especiales.
5: Exactamente.
4: Y salvo el profesor de educación física, exactamente. ¿No tienen título?
5: No lo tienen.
4: Vale.
5: Y sacándome a mí, están, o sea, yo que estudié 4 años, que tengo título docente, que soy maestra de grado, me sacan de esta manera, pero sí permiten que estas personas sigan cobrando y usufructuando de ese beneficio que se le dio en su momento, ¿no? Porque no tuvieron que estudiar para estar donde están.
4: Claro.
5: Pero a mí sí se me castiga por eso. Yo que soy mamá, sostén de hogar, tengo dos chicos, uno estudiando, que ahora... al dejarme sin trabajo, sin sueldo, porque yo en este momento soy una desempleada, tendré que hacer que mi hijo se vuelva, que deje de estudiar. Aún así, confío en la educación pública, y esto que estoy haciendo es en defensa del maestro, del maestro que estudió, que se esforzó.
4: Valeria, ¿vas a recurrir a la justicia? ¿Te asesoraste?
5: Ya lo hice.
4: ¿Vas a presentar un amparo?
5: Sí, eso está todo encaminado, eso yo ya lo hice. Pero sabemos los tiempos de la justicia como son.
4: Hasta
5: y esto es carácter alimentario. Yo, el banco, sabemos la situación económica que nos encontramos tanto en la provincia como en el país. Entonces, un día de no percibir los haberes, el banco no te espera, el carnicero no te espera, hay que comer, hay que vivir. No, lo que hace esta gente es inhumano, es verdaderamente una locura lo que está pasando.
4: Valeria,
5: yo jamás pensé estar en esta situación. Es una situación límite. Tengo padres, tengo familia, que le pedí por favor que no dejen que mis papás sepan que yo estoy en esta situación. Mis padres son gente mayor.
4: Claro. Valeria, ¿cómo te sentís vos, digo, estando allí en esta huelga? De salud, ¿cómo estás?
5: Estoy bien, me siento bien, me estoy tomando líquido. Tengo la fuerza suficiente para seguir luchando y peleando, y tengo el apoyo de la comunidad, de mi familia, de los amigos. Entonces, voy a estaré acá hasta las últimas consecuencias.
4: Eso te quería consultar, tu idea es continuar ahí.
5: Continuar hasta tener una respuesta, que me devuelvan los cargos que me corresponden, porque no estoy pidiendo nada que no sea mi derecho. Yo tengo derecho adquirido, entonces claro. Que me devuelvan lo que me sacaron y que se le investigue a la gente que tiene que ver con esto, los responsables verdaderos de esta situación.
4: Bien. Valeria, le mandamos un cariño muy grande a la distancia, que siga bien, vamos a estar en contacto,
5: gracias,
4: por supuesto.
5: Gracias por muchas el apoyo, gracias. Y gracias por visibilizar esta situación.
4: Hasta luego.
5: Gracias, chau chau.
4: Bueno, allí estaba la palabra de Valeria Paraná, ahora ex directora de la Escuela 958 del paraje Barbacoa, realizando una huelga de hambre.
0: Ayer hablábamos con los gremios docentes, consultando, digamos, si hay otros casos similares a esto, donde el Consejo da marcha atrás a una resolución de estabilidad laboral, y todos me dijeron, es la primera vez, es algo totalmente inédito y, según lo que me dijeron los gremios, ilegal. Bueno, lo verá la justicia.
4: Gracias, Gisela.
0: A ustedes.
4: Gisela Fernández, periodista de la redacción del diario Primera Edición.
2: Es la hora 10 en la República Argentina.

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9: Diez en siete minutos en la República Argentina. Repasamos datos del tiempo. A esta hora en la ciudad de Posadas, cielo nublado en la capital misionera. La temperatura actual en nuestra ciudad, 16 grados. La humedad relativa del ambiente, 86%. El pronóstico para lo que resta de la jornada, según la OPAD, nubosidad variable, fresco por la mañana y templado por la tarde. Probabilidad de lluvias en la jornada de hoy en la capital misionera. Seguimos repasando más información, en este caso información deportiva, que tiene que ver con lo que, a ver, sucedió estos días con la protesta que elevó el club Jorge Dixon Brown al Consejo Federal. Ayer confirmaron desde la institución de la Avenida Cabred que justamente apelaron el fallo del Tribunal de Penas de la Liga Posadeña, que recordemos, le dio por ganado el partido a Garupá Fútbol Club, un partido que se jugó en el marco de la décima fecha del torneo local. Había ganado en cancha Brown 3-2. Tras la finalización del partido, los días siguientes, Garupá Fútbol Club presentó una protesta por la mala inclusión de un jugador, del arquero Javier Galeano. De esta manera, después de conocer los descargos de los clubes, el Tribunal de Penas de la Liga estableció que tenía razón Garupá Fútbol Club para pedir los puntos en juego. Se lo otorgó, le dio el visto bueno a la protesta presentada por Garupá Fútbol Club. Esto de alguna manera motivó la queja de Brown y la posterior decisión de apelar al fallo del Tribunal de Penas o del Consejo Federal de AFA, en este caso, quien va a tener la última palabra respecto a este partido. ¿Por qué es importante este partido? Porque se estaba definiendo al cuarto semifinalista del torneo de la Liga Posadeña, la Superliga, porque si ganaba la protesta, Garupá, clasificaba a Garupá, cosa que se concretó hasta el momento, porque la apelación va a ser tratada recién a partir de hoy por el Consejo Federal, y habrá que ver cuánto tiempo se toma el Consejo Federal para determinar si hubo algún tipo de error o no, si ratifica o rectifica el fallo del Tribunal de Penas de la Liga Posadeña. No es, digamos, no sería la primera vez que el Consejo Federal determinara el cambio de un fallo en virtud de que no se ajuste al reglamento, pero habrá que esperar qué es lo que decide el Tribunal de Alzada, que depende del Consejo Federal de AFA.
10: Bueno, me quieren hacer cocinar, Ángel. Ah, mira. No, de ninguna manera. No. Hay un club acá. Te digo que acá está el club de los que no cocinan, de las que no cocinan, ¿eh? Mira. No, la qué presidente, lindo, ¿no? Patri Flores, Virginia, bueno, todo un montón ahí, ¿no?
9: ¿Compran todo hecho o qué?
10: Y no sé.
9: Así no hay plata que alcance.
10: No sé, no tengo idea, pero bueno. No, es que no lo hacen, no les gusta cocinar. Es otro tema, hay que hacer.
9: Bueno,
10: pero viste que ahora está lindo el clima. Hace un rato yo te contaba que hay una alerta para la provincia de Misiones, una inestabilidad que va a incrementarse desde el día de hoy y se va a profundizar el día de mañana. Y hablábamos de la comida porque, viste, en estos días así grises, un poco más fresquito, uno quiere comer legumbres, sopita, esas comidas un poco más calientes. Y se habla, hablando de eso, un rato viene Karina González, así que saquen todas esas facturitas de por ahí, que sí, desaparezca todo. Mañana, atentos porque se está hablando de la posibilidad de tener condiciones de inestabilidad en toda la provincia de Misiones. Y se habla acerca de esta cuestión. Las temperaturas máximas en la provincia van a alcanzar 24 grados en la zona de Huere, nuestro compañero por aquí, Monte Carlo, 24. La mínima se va a registrar en Apóstoles, donde el termómetro podría descender hasta los 10 grados. Pero para el día de mañana, entonces, un escenario que va a mostrar un deterioro más marcado debido a la profundización de un sistema de baja presión combinado con el ingreso de humedad sobre la región, que va a traer lluvias prácticamente en toda la provincia de Misiones.
9: Bueno, en materia informativa repasamos algo que tiene que ver con la información nacional. Manuel Adorni y su esposa adhirieron al régimen simplificado de ganancias en plena investigación por su patrimonio. Uh-huh. El jefe de gabinete y Bettina Angeletti, la esposa, realizaron el trámite ante ARCA en los últimos días. Según consta en registros administrativos, aseguran que no hubo blanqueo de dólares no declarado con anterioridad. En los próximos días también presentarán su declaración jurada, señala la información, dando cuenta justamente de esta maniobra de Manuel Adorni y su esposa, mientras espera que dé a conocer justamente su declaración jurada ante el ente recaudador, ¿no?
10: Al final no pasó nada, ¿no? Con eso de en unos días presento la declaración jurada. Y por ahora, bueno, vamos a ver, ¿no? Pero seguimos hablando de Manuel Adorni y vamos, ¿cuántos capítulos ya hablamos?
9: Es cansador. Ajá. Y bueno, y la justicia que no toma toma cartas a medias en el asunto, ¿no?
10: Porque, viste que la justicia, siempre decimos la justicia es lenta, en este caso
9: muy lenta,
10: mucho más todavía. Muy lenta,
9: más con el poder de turno. Siempre ha pasado eso en la Argentina. Tal vez la crítica más ácida que se le puede hacer a la justicia es la falta de mora o casualidad frente a quienes gobiernan en ese momento el país. La causa Libra, Andis, realmente han entrado, si bien se está investigando, ha entrado en un silencio total, no se conoce prácticamente nada, no hay información respecto a esta cuestión, ¿no?
10: Claro, por lo menos por ahora, ¿no? Está todo muy quieto. Y por otro lado, hablando de causas en la Argentina, un año de la condena de Cristina Fernández, el impacto político, su caudal electoral, su liderazgo en el PJ, 10 de junio de 2025, la Corte Suprema confirma la pena contra la expresidente de la Nación en la causa Vialidad, y desde entonces está presa en San José 1111, la resistencia acá, el encuentro con Kicillof que nunca llega, un nombre propio que tiene su lugar de jerarquía en la primera línea, la Cámpora, lo que le permite tener un flujo diario con Cristina y con Máximo Kirchner. También se hablaba, ¿no?, acerca de todo lo que tiene que devolver Cristina, o lo que la justicia en definitiva va...
9: Claro, reclama, ¿no?
10: Le está reclamando. Por ahora estaba viendo una de las informaciones, uno de los banners a nivel nacional. Los abogados de Cristina por ahora frenaron todos los embargos, por ahora. ¿No? Sí, pero sí. Vamos a ver cómo continúa también.
9: Exacto. Bueno, habrá que ver cómo actúa la justicia. Lo que uno pretende es que la justicia sea igual para todos, pero claramente
10: en definitiva,
9: la Argentina históricamente ha sido así, no solamente ahora, sino anteriormente, y la justicia se toma su tiempo y negocia también en ese periodo, ¿no?, respecto a el poder político de turno.
10: Son las 10 de la mañana con 14 minutos ahora, mañana nublada, cubierta en la ciudad de Posadas, la temperatura 15 grados 8 décimas.

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0: 10:20 minutos en la República Argentina.
1: Se viene un fin de semana XL. Sí. ¿No? Para algunos que lo van a aprovechar, aquellos que por ahí no trabajan fin de semana, lo van a aprovechar de alguna manera, pero la ciudad de Posadas sin reservas en hoteles y reclamos por la informalidad. Bueno, hay un reclamo, ¿no? Martín Oria, Nicolás Ostrorok, que son referentes del sector turístico misionero, advirtieron una baja demanda, ¿no? Que se viene dando, lo venimos charlando también aquí en Santa María de las Misiones, pero sin embargo, se destacó que el movimiento sigue generando buena actividad gastronómica y buena ocupación en algunos destinos, entre ellos la localidad de Iguazú, ¿no? La competencia del alojamiento informal aparece como la principal preocupación de AMBRA y de la Cámara de Turismo de las Sierras Centrales. Y acá nuevamente, ¿no?, aparecen estas cuestiones con la llegada de un nuevo fin de semana XL por el feriado que conmemora el paso a la inmortalidad del general don Miguel de Güemes, expuso nuevamente la preocupación de referentes del sector turístico local, más que nada, ¿no?, para quienes la competencia del alojamiento

0: informal asfixia al sector. Y no es un tema nuevo, ¿no?
1: Sí, sí, sí.
0: Lo vienen diciendo hace un montón de tiempo.
1: Hace rato, sí, sí, sí. Vienen denunciando esta situación que se plantea. No solamente, a ver, lo escuchamos también al representante de bares y restaurantes. De la ciudad de Posadas, justamente, sí, hablando, sí, de este tema también.
0: Alvarenga fue uno de ellos que habló, sí. Fue también
1: Acosta también se refirió a ese tema.
0: Sí, sí, bueno, para resumir el panorama en tres palabras, no hay reservas. Fueron enfáticos al referirse a los hoteles en Posadas, cosa que se repite en gran parte del interior. Insistió sobre la necesidad de fortalecer los controles en definitiva. Y en este sentido, Oria también, Martín Oria, volvió a cuestionar la falta de respuestas oficiales frente a los planteos del sector. Es un reclamo desgastado, no hay respuesta, fue lo que dijo el presidente de AMBRA, y esta es la situación por la que está pasando este sector en este caso, y está en primeraedición.com.ar en la jornada de hoy.
1: Bueno, se viene el Mundial.
0: Sí, sí, estamos ahí, estamos...
1: ¿Cuánto?
0: Horas, sí, sí, sí, señor.
1: Menos, un poquito más de 24 horas. Mañana a las 14:30 es la ceremonia inaugural del Mundial en México.
0: Ajá.
1: Y bueno,
0: se van acelerando los corazones,
1: sí,
0: ¿no?
1: Sí, sí, sí. Atención, atención al impacto emocional del Mundial también para algunas personas, ¿no? Con algunas afecciones coronaria, hipertensión, diabetes o colesterol alto por el grado de estrés, ¿no?, que produce el fútbol principalmente, ¿no?
0: Ahora todavía estamos bastante tranquilos, sí, te digo, sí, ¿no? Sí, pero sí, a medida que pasan los días, ojo, a tener cuidado. ¿Y ahí qué hacemos? ¿Qué hacemos? ¿Un control rutinario antes?
1: Claro, ¿cómo? Exacto, y tener en cuenta algunos antecedentes cardíacos o factores de riesgo. Y entonces, por eso, hay que cuidar la pasión, diría, ¿no?
0: ¡Apa!
1: Hay que estar muy atentos a esta cuestión. Según los expertos,
0: sí,
1: y sociedades científicas, los grandes eventos deportivos pueden transformar la emoción en un verdadero test para el corazón, por lo que se vuelve esencial conocer los riesgos y adoptar medidas preventivas para poder disfrutar de lo que genera un espectáculo deportivo como,
0: claro,
1: el Mundial, por ejemplo.
0: El estrés emocional que genera partido, sí, tras partido, y con el pasar de los días, te digo, nos vamos poniendo más ansiosos, porque a medida que va avanzando también la competencia, este estrés emocional va haciendo que durante un partido normal,
1: sí,
0: aumente la frecuencia cardíaca debido justamente a la estimulación de nuestro sistema simpático, que libera que libera todas las sustancias que hace que, en definitiva, viste, el corazón se va acelerando.
1: Sí, exacto.
0: Así que ojo con ese tema tampoco.
1: Cuidado el corazón.
0: Cuidado, claro, cuidado con el corazón. Sobre todo aquellos que tienen presión alta, viste, vos decís, bueno, exacto, es una cuestión, es un partido, es un mundial, pero hay mucha gente que lo vive más pasional que otros, ¿eh? Y es ahí donde se corre el riesgo también.
1: Claro, exacto, bueno. Así que muy atento con estas cuestiones, ¿no? Aquellos que padecen, por ejemplo, afecciones de hipertensión.
0: Ajá.
1: Mucho cuidado. También aquellos con colesterol, diabetes, en definitiva, situaciones coronarias también que hay que tener muy en cuenta respecto justamente al estrés que uno vive en estos momentos, en estos tiempos del fútbol del Mundial 2026.
0: Y hablamos porque estamos ahí a la vuelta de la esquina, sí, con el Mundial, ¿eh? Mañana ya parecía tan lejano y pasó el tiempo. Bueno, vamos a hablar acerca de... Vamos a seguir hablando de salud, pero en este caso le vamos a saludar a Karina González, nuestra nutricionista, parte de nuestro equipo aquí, nuestra columnista de salud y nutrición, la licenciada Karina González, que hoy la vemos a través de la pantalla. Nos encantaría tenerte acá, Cari, pero bueno, ¿cómo estamos? Buen día.
2: Buen día, chicos, ¿cómo están?
0: Bien.
1: Todo bien, todo bien.
0: Nosotros muy bien, ¿eh? ¿Qué temita que trajiste hoy? Alimentos ultraprocesados y salud cerebral.
2: Sí, hoy un tema muy interesante.
0: Bueno, y sobre todo, ¿qué pasa con las personas que tienen 50 años o un poquito más?
2: Bueno, hablando de este tema, habían algunos estudios de investigaciones que decían que el uso de consumir muchos ultraprocesados hace que tengamos más, seamos más propensos a tener demencia o problemas en el cerebro. Sí, entonces no es solamente una cuestión de estética. Se ha comprobado que disminuyendo el consumo de estos ultraprocesados, podemos mejorar nuestras conexiones neuronales y podemos tener una salud mental mucho mejor. Uh-huh. El consumo de ultraprocesados hace que, por ejemplo, tengamos mucha inflamación a nivel cerebral y aumento de la resistencia a la insulina en el cerebro, ¿sí? Y esto hace que disminuya una parte de nuestro cerebro que se llama el hipocampo y tengamos problemas de retención de memoria, Alzheimer, disminuye la materia, achica la materia gris. Entonces, es una cuestión de importante, porque en los estudios también comprobaron que si nosotros mejorábamos esta alimentación, se mejoraba nuestra salud cerebral también.
0: Claro, bueno, esto va a tono con lo que vos decías, ¿no? No es una cuestión meramente estética, sino estamos hablando de salud. Cuando hablamos de alimentos ultraprocesados, ¿a qué nos referimos?
2: Son los alimentos que vienen muy, digamos, en el supermercado, los que están en el paquete.
0: Sí.
2: Que hoy todavía tenemos nuestro etiquetado frontal. Entonces son esos que tienen varias etiquetas y varios octógonos. Estos serían los alimentos ultraprocesados. Uh-huh. Son los que están dentro de la industria, sí, y llevan muchos aditivos, mucho sodio, mucho exceso de azúcar. Uh-huh. Porque son alimentos que se procesan en grandes cantidades.
0: Para, claro,
2: fácil para que la gente entienda, digamos. Sí, los alimentos que no son ultraprocesados son los que vienen de la tierra, la fruta, la verdura, la carne, huevo, sí, son alimentos más naturales.
0: Cambiar un poquito el hábito alimenticio, ¿no? Karina, ¿y por qué? Ahí también aparecía el tema de la edad, ¿no? ¿Por qué las personas de más de 50 son de alguna manera especialmente vulnerables a esta situación?
2: Somos vulnerables, bueno, yo todavía no llegué a los 50, pero...
0: Bueno, yo sí, así que me interesa. Sí.
2: Bueno, es porque ya tenemos un cambio hormonal, ¿sí? En nuestro organismo vamos teniendo algunos cambios de esta evolución de la edad, donde el cerebro cambia también. Entonces necesitamos evaluar a ver cómo está nuestro día a día, nuestros hábitos. Entonces, por eso es que es después de los 50, porque empezamos a ver cambios en nuestras hormonas, por la edad, ¿sí? Empezamos otra etapa de nuestra vida, ¿sí? Entonces es importante también evaluar esta salud general, no solamente alimentaria, uh-huh, con respecto a estas cuestiones, ¿sí? Porque claro, por eso empezamos a tener muchos cambios hormonales.
1: Claro, las mujeres y los hombres. Sí, Karina, ¿y se puede cambiar, digamos?
2: O siempre piensa que es la mujer que empieza con la menopausia y demás, pero el hombre también tiene disminución hormonal de lo que se llama andropausia, que empieza más o menos también a esa edad.
0: Claro. Si una persona de más de 50 años, ¿no?, quiere cuidar a su cerebro o comenzar desde hoy, a partir de lo que vos estás diciendo, contanos, a ver, tres hábitos que nos ayudarían a mejorar esta situación.
2: Bueno, los hábitos que podríamos mejorar es, a veces las personas hacemos un exceso en el consumo de café, gaseosas, como no quiero dar las marcas, pero uh-huh, de en general, consumir más agua, un buen descanso también es importante, sí, para nuestro cerebro, para las conexiones neuronales, y también el consumo de mucha fruta, mucha verdura, carne, huevo, queso, van a ayudar a disminuir estos procesos inflamatorios o de la resistencia insulínica que tiene nuestro cerebro, ¿sí? Entonces, con esos tres hábitos, Lodi, un sí, buen descanso, un buen consumo de... Yo te voy a poner cuatro.
0: A
2: un
0: ver.
2: Buen consumo de agua, ¿sí? Frutas, verduras, alimentos naturales, ¿sí? Digamos, y la disminución de ciertas infusiones o bebidas que no nos favorecen, como el alcohol, el café y todas esas bebidas por ahí energizantes, ¿sí? Cuatro, te pongo.
0: Cuatro, bueno. Y a partir de ahí comencemos a aplicar, ¿no? Por el bien de nuestra salud. Cari, te agradecemos por este tiempito con nosotros.
2: Un saludo grande. Yo no sé, algo me quería preguntar, Ángel, antes
0: sí, que me vaya. ¿Qué? Claro.
1: Sí, no. Quería consultarle a Cari justamente el tema. ¿Cómo cambiamos los hábitos ya con 50 años, ¿no? Venimos con los malos hábitos, pero ¿cuesta mucho el cambio de hábito a esa edad?
2: Digamos, no hay que sacar un montón de cosas. Vos fíjate que dijimos cuatro puntos. Sí. O sea, podemos bajar el consumo de alcohol y eso, y agregar un poco de agua. Cuesta, obviamente que cuesta, porque uno por ahí va a lo que nos gusta, bajar un poco, por ejemplo, los dulces. Pero bueno, es cuestión de, si vos probás en este periodo cambiar un poco estas cuestiones, a ver cómo te sentís después. Claro. Entonces, por ahí capaz el después te decís, bueno, valió la pena hacer este cambio después de los 50. Perfecto. Pero sí, es difícil, porque nosotros, el ser humano es un animal de costumbre, que por ahí ya vemos lo que nos gusta y lo que nos da una compensación. Claro. Entonces vamos a eso. Pero sí, tener una buena salud mental y terminar bien la tercera, y ahora tenemos cuarta edad, porque tenemos personas que viven más de los 90 años.
0: Qué bueno.
2: Tener una salud mental mejor, digamos.
0: Bueno, actuemos de manera preventiva, porque viste, generalmente después cuando nos pasa, nos vemos obligados a hacer por obligación ya. Entonces, si actuamos de manera preventiva, ganamos tiempo.
2: Claro, ahora ustedes a esta edad, que son jóvenes, así pueden llegar a una salud de tercera, cuarta edad buena, y podemos seguir hablando de fútbol.
0: Con Ángel, claro, la charla pendiente. Bueno, Cari, te esperamos acá en cualquier momento.
2: Bueno, un saludo grande.
0: Un beso, que siga muy bien. Bueno, parte de nuestro equipo ya, ¿no?
1: Sí, claramente,
0: ¿no? Karina González, nutricionista ella, hablando
1: en este caso. Nutricionista, buena arquera de fútbol.
0: Buena arquera, que te debe la nota, Ángel, ¿no?
1: Sí.
0: Claro. Bueno, y hoy, fíjate el tema que hablaba, ¿no? Ultraprocesados, alimentos ultraprocesados y salud cerebral. ¿Qué revela? Hay un informe que justamente relaciona con un mayor riesgo de demencia en personas mayores de 50 años, y cuáles son las recomendaciones, ¿no?, para una alimentación más saludable.
1: En determinado momento de la nota,
0: justamente. Sí, claro, pero obviamente, uno que está ahí rozando los 50, casi pisando, y comienza a leer todas estas notas, ¿no? Pero y encima, mira, los cambios son sencillos, decía ya, una buena alimentación, agua, sí, dormir bien,
1: exacto,
0: fruta, verdura.
1: Perfecto.
0: ¿Mm? No es tan drástico el cambio.
1: A quienes saben,
0: ¿no? Sí, señor. ¿Y si no?
1: Sí. 10:35 minutos.
0: ¿Y si no le ponemos música? Sí. Ahí estamos, ¿eh?

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2: Y es 40 minutos en la República Argentina.
3: Bueno, a ver, una de las informaciones que circula a través de redes sociales y tiene que ver con esta denuncia contra un estudiante. El Instituto Montoya afirmó que activó los protocolos y tomó medidas preventivas. ¿Qué fue lo que pasó? La institución emitió un comunicado oficial luego de que trascendiera una denuncia por presunto abuso sexual contra un alumno del profesorado de inglés. Estamos hablando del Instituto Montoya. Sí. Aseguró que los hechos investigados habrían ocurrido fuera del ámbito institucional, que no recibió notificación judicial formal y que adoptó acciones preventivas mientras avanza la causa. Estos dijeron desde el Instituto Montoya, que emitió un comunicado oficial luego de que trascendiera públicamente una denuncia por presunto abuso sexual contra un estudiante de la institución y de que alumnos manifestaron su preocupación por la situación. ¿Qué fue lo que pasó? Hay una polémica que se generó tras conocerse esta denuncia, que fue radicada el 26 de mayo en la Comisaría de la Mujer de Posadas contra una joven que tiene 23 años, que cursa el primer año del profesorado de inglés ahí en el Montoya, y a partir de ese hecho, bueno, los estudiantes difundieron un documento interno en el que reclamaron medidas urgentes y expresaron el malestar por la presencia del acusado en el ámbito académico. En respuesta, el equipo directivo del Instituto Montoya señaló que los hechos denunciados habrían ocurrido fuera del ámbito institucional entre personas adultas y aclaró que hasta el momento no recibió ningún oficio o comunicación oficial por parte de organismos judiciales o de seguridad. No obstante, la institución aseguró que desde que tomó conocimiento de la existencia de la denuncia, activó los protocolos correspondientes y, según detalló, se labraron actas en relación con lo manifestado por las partes involucradas y que se actuó de acuerdo con las recomendaciones de los equipos profesionales intervinientes. Y asimismo, el Montoya informó que adoptó medidas preventivas de carácter provisorio con el objetivo de resguardar la seguridad de los estudiantes mientras avanza esta investigación judicial. Como medida preventiva y con el objetivo de, en definitiva, resguardar la seguridad de los estudiantes, se han tomado acciones institucionales provisorias hasta tanto la justicia se expida al respecto, fue lo que indicaron desde la conducción del establecimiento. Porque por todos lados, ¿no? Estaba cerca de esta denuncia y, bueno, esto sale, o es lo que emitió el comunicado que emitió el Instituto Antonio Ruiz de Montoya.
2: Bueno, la información deportiva también tiene que ver con Mourinho. Recordemos que el técnico, el afamado técnico, hasta hace poquito en el Benfica de Portugal, se despidió del club portugués justamente. Fue un honor y un privilegio, escribió en sus redes sociales respecto a su salida del conjunto portugués. Y ahora se va a hacer cargo del Real Madrid, nada más y nada menos.
3: Mira.
2: Donde ya estuvo, ya dirigió. Hace 13 años atrás fue técnico y en ese momento tuvo que salir porque los resultados no se daban. Vuelve el técnico a los 63 años para comenzar esta segunda etapa en el conjunto madrileño. José Mourinho se despidió del Benfica entonces, en donde lo tenía, por ejemplo, a Nicolás Otamendi como gran referente del equipo portugués.
3: Mira, hablando de pases, hablando de se va, no se va, ¿qué está pasando con Julián? Porque ayer, si bien Julián no estuvo en el partido anoche, ¿no?
2: No, estuvo en el banco.
3: Estuvo en el banco. Sí, bueno, pero ¿qué anda pasando con Julián? Porque la verdad ofertan por acá, pedido por allá.
2: Claro, es uno de los jugadores más requeridos por el mercado internacional. Recordemos que el Barcelona había ofrecido 150 millones de euros. También ayer ofreció el Real Madrid 150 millones de euros por el pase, por la ficha del delantero argentino, cosa que el Atlético de Madrid rápidamente salió a desmentir respecto al tema el ofrecimiento. Y el nuevo presidente, en realidad sigue siendo el mismo presidente del Real Madrid, que fue reelecto, ¿no?, hace pocos días atrás, el que salió a decir que habían ofertado por el delantero argentino 150 millones, cosa que Atlético Madrid no aceptó. Y bueno, en definitiva, habrá que ver.
3: 500 millones o nada, dijeron, ¿no?
2: Sí, sí, sí. Y bueno,
3: pero es increíble.
2: Lo que pasa es que es lógico. Imagínate vos un jugador de Boca que River lo quiere. Y encima ese jugador de Boca va y le hace goles al equipo con la camiseta de River. Pasa más o menos algo parecido, o puede pasar algo parecido con estos jugadores, con, en este caso.
3: Ay, pero no sé si me gustaría que se vaya Julián ahí, viste que está Mbappé, que está Vinicius. Bueno, me defendió.
2: ¿Sabes qué?
3: Bueno, pero
2: con los más grandes
3: sí, claro.
2: ¿Qué te puede pasar como futbolista, ¿no?
3: Ah, bueno, pero fíjate que dentro del mismo plantel ahora, cómo se llevan los muchachos, imagínate. En definitiva, bueno, no sé, vamos a ver. De todas maneras, también la decisión ahí pesa del jugador, imagino yo.
2: Sí, sí, sí, habrá que ver.
3: Más allá del club, ¿no?
2: ¿Cuál es el deseo de Julián Álvarez? Que hasta el momento no se refirió al tema.
3: No, no dijo nada.
2: No se refirió al tema.
3: Bueno, son las 10 de la mañana, 46 minutos ahora.
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0: 10:49 minutos en el país.
1: Y apareció la Mujer Maravilla en la cortina. ¿Cómo andamos, Mica Carnevale? Buen día.
2: Muy, pero muy bien, ustedes. Buenos días. Bien.
1: Bueno.
2: ¿Cómo estamos? ¿Contentos? ¿Nerviosos? ¿Falta poco y nada?
1: Ansiosos.
2: Ansiosos.
1: ¿No?
2: Ansiosos.
1: Con ganas ahí contando. Recién le contaba a Ángel y le decía, falta una hora sin... un día, 5 horas, 10 minutos, 16 segundos y contando para que arranque el Mundial.
2: A nada, y perfecto con el tema que trajimos entonces.
1: ¿Ah, sí?
2: Exactamente,
0: vos.
2: Sí, porque hace unos...
1: Pusiste en modo mundial.
0: Nos estaba contando recién Mica, fuera de aire, de lo que va a hablar, ¿no? Del tema del Mundial, las camisetas, todo lo que tenga que ver con el Mundial, pero...
1: En realidad dos cosas, ¿eh?
0: Y se viene el Día del Padre.
1: Bueno. Ahí podemos matar dos pájaros de un tiro, diría el refrán, ¿no?
0: Exacto. Por eso la trajimos a ella, ¿no?
1: A ver, Mica.
2: Justamente, por eso estuvimos recorriendo un poco la ciudad, estuvimos tanteando a ver regalos, ¿qué podemos regalar a papá? Y bueno... Estamos a nada de que empiece el Mundial, me parece que una buena opción serían camisetas, como están viendo en imágenes, además de artículos que tengan que ver también con el Mundial, por ejemplo, piluso.
1: Un piluso, listo, ahí está un piluso.
2: Y bueno, estuvimos conversando con algunos comerciantes de la ciudad que nos estuvieron contando acerca de los precios de la camiseta y cómo vienen las ventas también.
1: A ver.
2: Entre ellos nos encontramos también, les anticipo, a una señorita que estaba realizando la compra del regalo para su padre. Ajá. Que ahí les va a gustar lo que
1: llevó.
2: Sí, porque nos mostró, pispeamos un poquito las compras de ella.
1: Qué bueno, ¿con quién hablamos?
2: Ahora hablamos con el encargado de Show Sport. Uh-huh. No me estoy acordando el nombre de él precisamente ahora.
1: Ajá.
2: Y luego conversamos también con Mauricio Sommer de Sommer Deportes.
1: Bueno, vamos a hablar con Cristian Gauto y con Mauricio Sommer.
2: Exactamente, bueno. Cristian Gauto de Show Sport.
1: A ver qué decía.
3: Estamos a días de que empiece el Mundial y a su vez también el Día del Padre. ¿Cómo vienen las ventas? ¿Se acerca la gente a preguntar, en este caso, por ejemplo, por las camisetas de Argentina?
4: Sí, la verdad que sí. En lo que sea venta de la camiseta, viene básicamente desde el mes de diciembre del año pasado, que fueron las primeras en llegar, que fueron más o menos ya ventas. Después recibimos la segunda tandada los primeros meses de enero, febrero, que también se vendió bastante bien. Y bueno, y ahora estos últimos meses, esta última semana, ni hablar. La gente está eligiendo mucho como una opción para regalar el Día del Padre el tema de la camiseta. Así que las ventas, mes a mes, fueron subiendo en cantidad, digamos.
3: ¿Qué precio están ahí las camisetas, por ejemplo? Bueno, está la oficial y las alternativas.
4: Sí, en realidad la oficial tenemos dos opciones. Con la que viene con el número 10, te sale 201.500, y la otra sin número, 189.000. Tanto la oficial como la alternativa.
3: ¿Cuál es la más buscada, por ejemplo, para regalar a papá?
4: La celeste y blanca llevan un montón, sí. Hace poco tuvimos un cliente que se llevó, imagínate, 8 camisetas celeste y blanca para regalo. Así que eligen mucho la celeste y blanca.
3: ¿Se acerca a la familia a buscar o viene papá directamente a buscar su propio regalo?
4: No, la verdad que tenemos un público variado para todos, digamos, tanto esposas que quieren regalar a su marido, regalos de amistad, para amigos, de todo. Los chicos que andan buscando el regalo el Día del Padre también, así que variado el público de la compra de la camiseta.
3: ¿Cómo vienen las ventas respecto a estas dos fechas muy importantes, no?
5: Bueno, ¿qué tal? Buen día primero. Sí, y bueno, es una fecha, cada 4 años siempre suele coincidir el Día del Padre con el Mundial. Salvo el año pasado, el Mundial pasado que fue en verano, pero si no siempre coincide, bueno, y empalman ahí con los futbolistas de los padres y bueno, todo el mundo del Mundial, ¿no? Y bueno, viene en particular el Mundial, venía muy tranquilo hasta la semana pasada, que inclusive me habían hecho una nota y comenté que venía tranquilo y bueno, y finalmente el fin de semana y lo que viene esta semana, la gente se está equipando, está, bueno, también corre los sueldos, ¿no? Entonces empezó antes venía y a comprar algo y veía la camiseta y por ahí compraba, y ahora sí ya estamos viendo clientes que vienen a buscar su camiseta, su gorro, su algo del Mundial para estar listos para la semana que viene, ¿no? que arranca la selección.
3: Bueno, y también viene como excusa para regalo de papá.
5: Claro, por eso te iniciaba diciendo eso, ¿no? Que suele ser un lindo regalo y que seguro que lo usa, ¿no? Así es.
3: ¿Qué sale más? ¿Camisetas, accesorios referidos a la Argentina, no?
5: Mira, Este año está bueno para nosotros, por lo menos como Casa de Deporte, que tenemos una línea de la AFA oficial donde hay botineros, pelota de fútbol, camiseta del jugador, del entrenador, buzos. O sea, hay una línea muy grande, toda AFA, con las tres estrellitas, con licencia, todo está muy lindo y a buenos precios. Entonces, eso se está vendiendo muy bien. Después, bueno, la ganadora siempre es en el Mundial es la camiseta. ¿Eh? Y eso va evolucionando en función de cómo avanza la selección, que después, bueno, si avanza, ojalá que avance mucho, ahí empieza la escasez y se complica la cosa. Entonces está bueno por ahí adelantarse y, bueno, asegurarse su camiseta, ¿no?
3: Ustedes comercializan la camiseta oficial, alternativas, ¿cuáles? ¿Y en qué precios más o menos?
5: Bueno, vamos a empezar de lo más... Nosotros tenemos una licencia de la marca Dribbling, que es una licencia con AFA, que son las camisetas que vienen, la del jugador, la del hincha, bien de entrenamiento también, de algodón, que esas son oficiales, pero no son las Adidas que usan los jugadores, y que es otra licencia, ¿no? Eso es bueno. Y después tenemos réplicas de otras marcas que también hacen alusión a la camiseta que van a usar los jugadores, ¿no? 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
1: Qué bueno, ¿no? Qué buenas alternativas. Bueno. Y a medida que, viste que decía hablando con vos ahí el entrevistado, a medida que van pasando los días y si la selección va avanzando, claro, hay escasez. Y ahí comienza la reventa, compré una. No, esto es broma, ¿no? Pero bueno, muy bien la gente, ¿no?
2: Exactamente, dijo que, bueno, justamente teníamos las dos miradas, ¿no? Un local que comentaba que desde enero la gente ya se comenzó a preparar, a buscar la camiseta para ellos. Y bueno, el otro local con el otro punto de vista, sí, que sí, en este último momento se empiezan también a buscar por la desesperación, digamos, de querer tener también la camiseta o algún otro accesorio que tenga, claro, que ver con la selección.
0: Y con el correr de los días seguramente vamos a ver las personas que venden las banderas en las calles, van a comenzar a ganar terreno el Mundial, cosa que hasta ahora es cierto. Yo coincido creo que era el de Sommer, sí, que hablaba de que recién ahora la gente se está sintonizando con el Mundial. Bien. Me parece, tardó un poquito.
1: Genial, Mica,
2: Sí. Si quieren podemos escuchar a la señorita que fue a comprar el regalo para su papá.
1: A ver qué decía la señora que fue a comprar el regalo para el papá ya. Temprano, digamos, fue a buscar regalo. A ver qué decía.
3: Y te agarro comprando justamente el regalo para papá. ¿Cómo te venís preparando para esta fecha? ¿Fue un regalo que lo pensaron ustedes como, bueno, hija, o lo pidió papá?
6: Lo pidió, en realidad, uno lo pidió y el otro lo pensamos nosotros, que vimos justo ahora que se viene el Mundial, así que conseguimos Piluso de Argentina, así que bueno, compramos lo que nos pidió y un regalito más.
3: ¿Querés mostrarnos?
6: Este es el Piluso de Argentina para que use ahora en los partidos, y le compramos pantalón de buzo, que siempre viene bien, necesario.
3: Siempre un regalito extra y para combinar también, porque combina.
6: Exactamente, azul y, bueno, para Argentina también.
3: ¿Tienen pensado hacer algo por el Día del Padre?
6: Y seguramente nos juntaremos en mi casa, porque tenemos mi hermano que también es papá, así que, bueno, ahí festejaremos todos juntos.
3: Festejo doble.
6: Claro, exactamente.
1: Bueno, bien, la chica, me encantó el Piluso,
2: Muy lindo. Sí, un accesorio muy lindo, nunca viene mal.
1: No, para nada.
2: Además que te queda para el verano después, ¿sabes qué?
1: Claro, exactamente. Bueno, Mica, excelente recorrida, me encantó.
2: Gracias.
1: Y me encanta cuando la gente se engancha, porque es muy difícil, exacto, muchas veces, ¿no? Sí,
2: la verdad, un lindo ambiente, te diré, esta mañana para hablar con la gente y recorrer.
1: Se prestaron todos. El tema también se presta.
2: El tema también.
0: Y hay mucho que recorrer la otra semana porque se viene el partido de Argentina, el debut, el próximo día martes.
2: Daría, ¿no? Bueno, estábamos todos contentos también porque ayer vimos a la selección, ganamos, así que...
1: Claro.
2: Estábamos todos contentos.
1: Por más temas así, Mica. Gracias, ¿eh?
2: Gracias a ustedes.
1: Micaela Carneval y nuestra movilera. Y con ella nos vamos también nosotros,
0: Ángel.
1: Nos vamos,
0: Ángel, ¿eh? Nos reencontramos mañana.
1: Mirá que ya se viene la hora deportiva, me decía Ángel. Así que bueno, señores, se quedan con Ángel Miño, con todo lo que hay que saber de deporte. Ya estamos ahí también en modo mundial. Nosotros mañana volvemos a partir de las 8 de la mañana, ¿eh? Gracias a el gran equipo del aire de las misiones que estuvo trabajando para usted. Hasta mañana.

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8: Ocho minutos en la República Argentina. Tengan ustedes muy buenos días. Bienvenidos a esta hora deportiva, el repaso que hacemos por toda la información local, nacional e internacional. Algunos de los títulos que iremos desarrollando en la jornada de hoy, por supuesto, vamos a estar hablando de la selección argentina, su último partido amistoso, la goleada frente justamente a su rival de turno en esta jornada, en la jornada de ayer, en realidad 3-0 la goleada del equipo de Lionel Scaloni, con momentos de muy buen fútbol, destellos de lo que vimos en algún momento en Qatar, en el Mundial pasado, con jugadores, con otros intérpretes, porque varios jugadores que habitualmente no son titulares fueron ayer parte del primer tiempo del conjunto argentino, que de ratos mostró un funcionamiento y que mejoró sustancialmente con el ingreso de los que habitualmente son titulares en el segundo tiempo del equipo argentino. Ya vamos a estar analizando, ya vamos a estar escuchando palabras de los protagonistas de la jornada de ayer. Por supuesto, la palabra de Lionel Messi, que ayer por primera vez habló con los periodistas tras la victoria frente a Islandia, en lo que fue la última presentación del equipo argentino en partidos amistosos. Vamos a estar repasando también lo que se viene de los amistosos para la jornada de hoy. Mañana, increíblemente, arranca el Mundial. Ya estamos ahí a un paso de lo que será la cita ecuménica de la fiesta del fútbol mundial, que se va a desarrollar en Estados Unidos, México y Canadá. Vamos a estar hablando también de lo que sucedió anoche con los equipos misioneros, que jugaron sus primeros partidos partidos de playoff de la serie de octavos de final de la Liga Federal de Básquetbol con dos victorias y una derrota. Ya vamos a estar repasando cómo le fue a los equipos de la ciudad de Posadas, que son los representantes de Misiones en esta competencia a nivel regional y nacional. En lo que respecta también al fútbol, estaremos repasando lo que va a suceder en materia del torneo Federal A con la presentación de Bartolomé Mitre, el representante de Misiones en el tercer escalón del fútbol argentino, que va a estar visitando el próximo día domingo justamente Formosa para jugar frente a Sol, un partido complicado. Sol es uno de los equipos que está peleando allí junto al equipo misionero en los primeros planos de la competencia, por lo que deberá extremar los recaudos el elenco de Miguel Ángel Pico Salinas para continuar ahí arriba en la primera colocación del grupo 2 de este certamen. Además, también vamos a estar contándoles lo que sucede en materia del fútbol provincial, porque ya están los encuentros, días, horarios y escenarios de los encuentros de ida de los cuartos de final del torneo provincial de la FEMIFU, que organiza la Federación Misionera de esta disciplina y que se va a jugar mayoritariamente el día domingo, pero con un adelanto aquí en Posadas de la cantera frente a Emo de la ciudad de Obera, pero ya vamos a estar ahondando en detalles respecto a la programación para el fin de semana de estos partidos de ida de los cuartos de final del certamen clasificatorio para el campeón al torneo regional federal amateur de la temporada próxima, ¿no? Y en lo que respecta también al fútbol, estaremos haciendo un repaso por lo que cómo quedó el tema de la protesta del fallo del Tribunal de Penas de Posadas ante el Consejo Federal de AFA por parte de Jorge Jackson Brown, cómo queda también la cuestión de las semifinales, porque la liga anoche se reunió, debió haber programado los partidos de las semifinales, pero a raíz de la presentación de Brown habrá que ver qué es lo que sucede con esta cuestión, si es que lo va a reprogramar, más allá de que después el Tribunal de Disciplinas del Interior del Consejo Federal de AFA determine si el Tribunal de Penas de la Liga Posadeña tenía razón o no de darle por ganado el partido a Garupá Fútbol Club en un encuentro que había terminado en cancha con triunfo de Jorge Jackson Brown y que lo protestó Garupá por la mala inclusión de un futbolista. También vamos a estar hablando de otros deportes, por supuesto, el básquetbol femenino, que también recordemos jugó ya los partidos, el primer partido de semifinales en la categoría mayor de la Federación Misionera de básquetbol, por supuesto también haciendo mención a lo que será la presentación nuevamente de Leito Asburger, nuestro representante del pádel a nivel internacional, que está jugando el P1 en Valencia. Ya vamos a estar repasando también qué es lo que ha sucedido con la presentación de este deportista de la Tierra Colorada. Comenzamos con una información realmente que Primera Edición ayer dio cuenta respecto Amara López, esta chica que va a ser parte de la selección argentina juniors en la presentación de este mundial de la categoría que se va a estar desarrollando en China. Recordemos que esta jugadora que tuvo pasado en el vóley, después ahora se dedica al handball, realmente es una de las representantes y fue confirmada como integrante del plantel de la selección argentina juniors que va a disputar el mundial de la categoría. Esto va a suceder del 24 de junio al 5 de julio en China, donde van a competir en el grupo con España, Corea del Sur y Turquía. Realmente una gran proyección de esta deportista de la Tierra Colorada de 19 años que se sumó a las últimas horas a la selección después de un trabajo realmente arduo. Va a estar siendo parte de la selección argentina juniors U20 que va a estar desarrollando, que va a estar jugando este mundial de la categoría nada más y nada menos que en Jinzhong, en el centro de la República China.

0: Nos vamos a la línea telefónica porque hoy está cumpliendo aniversario el Club Itapúa de la ciudad de Posadas, la catedral del tenis de la provincia de Misiones. Y estamos en contacto para hablar con, en este caso, Eduardo Mesa, el capitán de tenis y director del torneo aniversario del Club Itapúa, que se va a desarrollar el fin de semana. Lo estamos saludando, Eduardo. ¿Cómo estás?
1: Bueno, Ángel, ¿cómo te va?
0: Bien, bien, bien. Bueno, felicitaciones por un nuevo aniversario del Club Itapúa, porque todos los vinculados al tenis en la provincia de Misiones claramente lo tienen al Itapúa como la catedral del tenis de la provincia de Misiones.
1: Así es, así es. Ese es un título que calza bien a la institución, porque realmente los inicios del tenis en la provincia de Misiones se dieron acá en el Club Itapúa.
0: Exacto, y además formador de muchos talentos misioneros que nos representaron a nivel local, nacional e internacional.
1: Exactamente, como Casuso, Hugo Chapacú, Pilín Blanchard, mucha gente allá. Por ahí, de nombrar alguno es que nos olvidemos de otros y sería injusto, pero bueno, creo que el tenis de Misiones pasa por el Itapúa.
0: Eduardo, bueno, se viene el torneo aniversario. Contanos un poquito algunos detalles respecto al certamen que se va a jugar el fin de semana.
1: Sí, bueno, vamos a sacar 14 categorías entre caballeros y damas. Bueno, la primera categoría, que es una categoría semiprofesional, digamos, sí. Va a contar con algunos jugadores que están en actividad, como va a jugar el número uno de la provincia. Mateo Labuca confirmó la presencia.
0: Mira.
1: Hay un montón de chicos en proyección, jugadores cadetes y juveniles de Chaco y Corriente, y bueno, y después están sumando jugadores, como vuelvo a repetir, lo de la región, que son, sí, de primera, que bueno, que de Formosa, Pablo Bénica, Mauro Canché de Reconquista. Va a estar interesante la primera. Y bueno, y después el resto de los jugadores, que la categoría intermedia, que es otra categoría muy, sí, picante, digamos, muy pareja. Y bueno, y está llamando la atención, bueno, la categoría dama, donde hay muchas mujeres anotadas.
0: Perfecto. ¿Y ya cerró la inscripción o todavía siguen abiertas?

0: de Brasil, de Paso Fundo, de Santo Ángelo, de San Borja. Entonces queremos organizar y programar con tiempo, cosa que tengan el tiempo suficiente para organizar su viaje.
1: Claro, pero además también la cuestión de, nos contabas, respecto al tema de la idea es que hacerlo en el Itapúa, ¿no?
0: Claro, el cupo que manejamos de jugadores es 120 jugadores, entonces todas las actividades se van a desarrollar en nuestra institución y bueno, se jugaría en una sola sede.
1: Claro, perfecto. ¿Y la competencia en sí cuándo arranca, Eduardo?
0: La competencia daríamos inicio el viernes 19 a partir de las 15 horas.
1: Claro. ¿Y esto es con entrada libre gratuita o tiene algún costo?
0: No, entrada libre gratuita para la población de Posada que quiera acercarse a ver un buen evento, un buen clima y para que empiecen a conocer a los que no juegan al tenis, que conozcan el tenis, que es, claro, es una disciplina, como a veces charlamos con Horacio Melo, que es una disciplina donde uno puede jugar hasta los 90, claro, años sin problema, ¿no? Al no haber contacto físico, superficies blandas, uno puede seguir jugando.
1: Perfecto. Y a ver, ¿cuál es el estado actual del tenis local?
0: Bueno, mira, ahora estamos trabajando a full con las categorías sub-10, le estamos dando mucha participación. Eso del lado de la federación te daría un parámetro. Bueno, pudimos mandar a un equipito sub-10 al tercer nacional por equipo que se desarrolló en Villa María, que hacía rato que nos mandábamos un equipo, y bueno, ahora para la semana del 8 de agosto tenemos pensado mandar dos equipos al Club Maccabi en la localidad de San Miguel, así que hay chicos jugando, hay muchas academias ahora acá en Posada, está la del Itapúa, el Capri, la Sociedad Española, el Club San Francisco, y bueno, Oberá está trabajando muy bien, el Dorado también, y ahora hay un emprendimiento nuevo privado en Jardín América, Rustic se llama el club, así que hay mucha gente. En Iguazú también están jugando, así que en toda la provincia se está jugando bastante, claro, tenis.
1: Hay un movimiento interesante. Respecto al tema de la competencia de los chicos con proyección nacional, hace un tiempo atrás hablábamos de lo complicado que estaba por el tema transporte, costos. ¿Esto sigue de esta manera o, digamos, se las ingenian para seguir participando y mantener el nivel?
0: Y no, hay los chicos que compiten a nivel nacional, de alguna manera se le ingenian los padres para acompañarlos, apoyarlos. Está difícil, como siempre reitero, nosotros estamos en el extremo este del país, estamos lejos de los grandes torneos, pero hay una camadita también de nenas sub-12 que andan bien, y que Lourdes, quería resaltar el nombre de Lourdes Martínez, que está en número 5 de la Argentina, Josefina Pizarro, que está en número 15, así que eso también sirve para que, como espejo para los chicos que recién comienzan, sí, pero está difícil competir, viajar, no competir, es viajar está muy, muy difícil.
1: Claro, y los otros chicos que venían compitiendo ya en digamos, en los Challenger, ¿siguen compitiendo? ¿Se paró un poquito esa cuestión?
0: Bueno, tenemos a Ezequiel Monferrer, que justamente está jugando la quali del Challenger en Tucumán, estábamos viendo ahí, que él sigue compitiendo, él está radicado en Buenos Aires y entrenando, y después el otro chico que sigue compitiendo es, bueno, Thiago Mesa, que le está entrenando acá en Posada, y bueno, y el Gran Caballero, que es otro misionero, que está radicado acá cerquita por unas cuestiones laborales del padre, en Francisco Beltrado, que también está compitiendo. Después, en el plano de torneos internacionales sin puntos, está jugando Mateo Labuca, recién vino de Francia, de jugar interclubes, y el otro chico está jugando interclub en Francia, Tiziano Arriola también. Ah, mira. Creo que ahora sí va a Alemania a jugar también interclubes. Que son los interclubes en Europa, en Francia, le sirve a los chicos para mantenerse el ritmo y para juntar unos pesos, digamos, vamos a llamarlo así, para armarse un presupuesto para seguir compitiendo después del segundo semestre del año.

0: seguir manteniéndose en competencia.
1: Claro, perfecto, perfecto. Eduardo, bueno, esperemos que sea con gran éxito, creemos que sí, porque la cantidad te asegura justamente eso, ¿no? Que haya, y hay mucho interés por participar, como siempre, en el torneo aniversario, ¿no?
0: Sí. Hoy te digo, las expectativas están cubiertas, ya llegamos a los 100 inscritos, esperemos que en estos días se agreguen algunos más, y bueno, y esperemos que también el clima acompañe, creo que va a estar fresquito, así que va a estar lindo. Te reitero, están todos invitados. El día viernes vamos a preparar para los jugadores un sunset ahí en el patio, sí. Del club, con música en vivo, va a haber DJ, okay, barras de tragos, y el sábado a la tarde va a estar el clásico Ágape de camaradería para todos los participantes.
1: Perfecto, Eduardo. Agradecerte por la deferencia, como siempre, atendernos, ¿eh?
0: No, muchas gracias a ustedes siempre por acompañarnos en esta disciplina tan bella.
1: Ahí hablábamos con Eduardo Mesa, el capitán de tenis y director del torneo aniversario del Itapúa Tenis Club, que dicho sea de paso, hoy está justamente cumpliendo años el mítico estadio al cual nosotros le decimos a la sede del Itapúa, la Catedral del Tenis de la provincia de Misiones, justamente por la riqueza de su historia. Recordemos que fue fundado el 10 de junio de 1929, pasaron grandes exponentes del tenis de la provincia de Misiones que también hicieron historia, ya sea a nivel local, nacional e internacional, que fueron brillando en distintos periodos, ¿no? Y que nos representaron al tenis de la provincia de Misiones. 11:24 minutos en el país.
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8: ¡Argentina! ¡Argentina! ¡La escaloneta ya llegó! ¡Martínez! ¡Martínez! ¡Molina! ¡Romero!
9: 11:29 minutos en la República Argentina. Continuamos en la Hora Deportiva repasando más información y lo que sucedió ayer con la selección argentina y la victoria del equipo nacional frente a Islandia, esta goleada en su despedida en lo que se refiere a los partidos amistosos que tenía previsto el equipo de Lionel Scaloni. 3-0, los goles de Barco, Messi de penal y Almada, los tantos del conjunto argentino, en un partido en donde por momentos el seleccionado nacional, que arrancó con varios jugadores que habitualmente no son parte del equipo titular, de todas maneras manejó la pelota hasta los 20, 25 minutos de la primera parte. Después es como que lo bajó el nivel de la selección, la dinámica que propuso en los primeros minutos del juego lo emparejó de alguna manera, entre comillas, el elenco rival, el equipo de Islandia, que se acercó hasta el área, pero no, que no tuvo situaciones frente al arco de Jerónimo Rulli, a excepción de una jugada que llegaron ahí en las puertas del área del conjunto argentino, después poco y nada. No obstante, la Argentina siguió manejando la situación y el equipo nacional, que comenzó desde muy temprano con el primer tanto de Barco, ¿no? Tras un centro, le quedó al coloradito Barco, que con remate de zurda la metió contra el palo derecho para establecer el 1-0. La Argentina manejó, como decíamos, la pelota hasta cerca de la media hora. Después es como que se emparejó las acciones. En el segundo tiempo, el técnico de la selección hizo varios cambios, muchos de ellos con jugadores que habitualmente son los titulares del equipo, y allí claramente se notó un cambio de ritmo, un cambio en la manera de atacar sobre todas las cosas, y llegaron los goles. Llegó, ni bien ingresó Messi ya, cuando faltaban pocos minutos para la finalización del juego, un pase profundo, le cometen falta a uno de los delanteros del conjunto argentino. El encargado de cambiar la falta penal por gol fue el propio Lionel Messi, que estableció el 2-0, y finalmente, ya a 4 minutos del final, apareció Thiago Almada también en una muy buena jugada colectiva del equipo nacional para establecer el claro 3-0, donde claramente dejó la sensación, o vimos destellos, de la selección argentina que ganó la Copa del Mundo en Qatar. Y esto de alguna manera es algo realmente importante, porque la Argentina venía bastante golpeada por esta cuestión de los lesionados, los jugadores que no están en la plenitud de su físico, y habrá que estar muy atentos respecto a quién va a ser el reemplazante de Valerdi, por ejemplo, que resta todavía confirmar. Y después pareciera, por lo que dijo ayer Scaloni en la conferencia de prensa, no hay otros motivos para estar preocupados. Lo que sí, la Argentina siguió en el mismo a ver, en la misma filosofía del juego, tratar de manejar la pelota del partido, y eso es realmente importante de cara a lo que se viene en el debut del conjunto argentino, que se va a producir recién el próximo día, martes a las 22, frente a Argelia, un rival, que a veces puede complicar, tiene buen juego. Hay jugadores interesantes en el conjunto argelino, pero habrá que ver qué presenta la Argentina, que en el último tiempo ha demostrado mucha solidez, y a la espera justamente de la recuperación, por ejemplo, del Cuti Romero. ¿Qué pasa con Molina, que ayer no fue parte del equipo? Sí ingresó Montiel, de todas maneras tampoco estuvo en el banco, Álvarez, y el que no estuvo en el banco fue Paredes, ¿no? Que pareciera ser el que va a llevar un poquito más de tiempo para recuperación, pero que va a continuar en la lista de los 26 que llevó Scaloni al Mundial. Solo resta conocer quién va a ser el reemplazante de Valerdi. El defensor sería un volante, y allí estará, a ver, algunos hablan de Guido Rodríguez, que es un 5, un volante central de esas características, de marca en la mitad de la cancha sobre todas las cosas. Y bueno, después hay otros un par de nombres más que están dando vuelta, pero siempre en el sector medio. Es decir, el técnico de la selección optaría por un volante, como decíamos ayer, y no por un defensor central, porque para eso lo tiene a Medina, que puede cumplir el rol tanto de marcador central como también marcador de puntas en caso de ser necesario. Habló Lionel Scaloni ayer, ni bien terminó el partido, refiriéndose justamente a dos situaciones: la cuestión de la selección argentina, el análisis del partido, que dijo, hablando justamente de esto, del partido, era un rival, hablando del rival, ¿no?, que no fue un partido tan accesible como creían algunos. Siempre es difícil, bueno, pero esto decía Lionel Scaloni en una parte de la nota ayer de la conferencia de prensa que brindó tras la victoria frente a Islandia 3-0.
10: ¿Cómo le queda la pilcha? Bueno,
11: estamos en vivo, Marcelo Lamberti, para la cadena del gol, cadena 3 Argentina. Era una piedra en el zapato, decías ayer un poco este partido. Bueno, la verdad que salió todo finalmente redondo, ¿no? Jugó el equipo, ganó, goleó en lo que es la antesala, el arranque para esta Copa del Mundo. Entiendo que te vas más que satisfecho, ¿verdad?
12: Sí, la verdad que era un partido difícil porque, más allá del rival, que el rival tiene su jerarquía, también era una semana del partido inicial y queríamos que terminen todos los chicos bien, y por eso y repartimos los minutos y salió como se había pensado. A veces que no se puede, y esta vez sí que salió, pudimos hacer los cambios y el equipo creo que estuvo bien, defendió cuando tuvo que defender y jugó cuando tuvo que jugar, así que sí, estamos satisfechos.
9: Bueno, ya la primera parte de lo que decía, en realidad fueron varias partes de la conferencia de prensa de Lionel Scaloni ayer tras el triunfo frente a Islandia. También habló de el recambio, ¿no? A ver, ¿quién va a reemplazar a Leonardo Valerdi en el plantel? Y esto decía el técnico de la selección argentina al respecto.
13: Lionel, buenas noches, estamos en vivo para Teis Sports. ¿Cómo viste a Nico Paz, que bueno, fue uno de los jugadores que llegó diferenciado y ya pudo jugar? Y si ya tomaste la decisión o comunicaste de quién va a reemplazar a Valerdi, o recién lo haces mañana cuando ya se vuelvan para Kansas.
12: Tampoco mañana. Dije mañana, bueno, un día, capaz que un día más me tomo.
13: Pasado mañana.
12: Capaz quedó. La primera de Nico. Muy bien, lo vi bien, lo vi suelto. Ya lo habíamos visto que estaba con ganas de reintegrarse antes al grupo y teníamos pensado ya de antemano que no juegue el primer partido, porque a lo mejor hasta podía haber estado disponible en el día 6. Y hoy se notó que estaba bien, muy bien. Ese fue el jugador que juega en el combo todos los partidos y estamos contentos porque hizo un muy buen partido y nos da otra posibilidad más. Así que, qué bien, contento. Y en cuanto a quién va a ser el representante del Flaco, tenemos una idea, como dije ayer. Pero ahora estuvimos hablando y capaz que un día o dos nos vamos a tomar, porque la prueba de hoy me dejó satisfecho y me despejó muchas dudas en cuanto a qué le podía hacer falta al equipo, y eso bueno, me ha ayudado incluso a tomar la decisión.
14: Lionel, buenas noches. Gustavo Yarroch para Radio La Red. ¿Es posible que el reemplazante de Valerdi pueda estar acá o no está acá con vos en Estados Unidos?
12: Pero me querés acá el coso. No, y si te digo que está acá, es muy fácil. Y si te digo que no, llaman a todo el mundo. Todavía hay dos opciones y vamos a esperar. Pero creo que eso no es lo importante hoy. Me parece que a lo mejor, claro, para ustedes a lo mejor sí, y lo entiendo. Pero creo que lo importante es que el equipo ha dado buenas muestras de estar bien y estar en salud. Y lo preocupado que estábamos hace unos días, hoy estamos bastante más tranquilos porque hemos recuperado jugadores. O mejor dicho, han demostrado que están bien y eso es lo que tanto querían.
9: Ahí estaba Leonel Scaloni hablando justamente de quién va a reemplazar a Valerdi, el jugador argentino que quedó fuera del Mundial a raíz de una lesión. Bueno, se habla insistentemente de Guido Rodríguez. Ya la prensa nacional, en el seguimiento a los candidatos, muestra una foto, por ejemplo, de Guido Rodríguez entrenando en un gimnasio aquí en Buenos Aires, a la espera de la posibilidad del llamado de Leonel Scaloni para integrarse a la selección argentina. Bueno, habrá que esperar. El otro era el otro volante que estaba, se rumoreaba, era Emiliano Buendía, pero habrá que ver qué sucede. Ese era Buendía, sonaba en el caso de que Paz no pudiera hacerlo, y Nico Paz también ayer mostró su enojo, ¿no? Porque en mucho se hablaba de la lesión del volante del Como de Italia, y en definitiva dijo, fueron muchas mentiras, desmintiendo justamente toda esta cuestión de la gravedad de la lesión que lo podría haber dejado afuera a Nico Paz, que ayer fue titular en el conjunto argentino. También habló Lionel Messi, el crack argentino. Realmente ayer claramente lo que representa Lionel Messi para la Argentina, y ese fue el gran responsable, o es el gran responsable de este boom que representa la selección argentina en territorio estadounidense. Ayer más de 88.000 espectadores estuvieron en el partido amistoso de la selección argentina. La mayoría, decían los periodistas que estaban presentes allí, que eran estadounidenses, ni siquiera eran latinos, eran estadounidenses, lo que representa también, embelesados por lo que significa la figura de Lionel Messi, que ayer marcó un gol. Y esto decía tras el partido, volvió otra vez a utilizar una frase que nos entusiasmó y mucho en Qatar. ¿Recuerdan cuando Leo Messi había dicho, entre otras cosas, que la gente no tenga dudas de que vamos a dejar todo? Y esto decía el capitán de la selección.
15: ¿Cómo va, Leo? ¿Sos consciente que vas a jugar tu sexto para jugar y vos le dijiste que sí? Porque no lo anunciaste, o sea, se dio todo naturalmente, nunca dijiste, che, voy a jugar el Mundial.
16: No, lo que pasa es que se había generado por lo que yo he hecho en el Mundial anterior, ¿no? Que creía que era difícil que vuelva a estar por la cantidad de años que tenían que pasar, pero bueno, se fue dando que me fui sintiendo bien y viendo el día a día, como lo venía diciendo, tuve la oportunidad de jugar, de agarrar ritmo, de tener minutos, ir sintiéndome bien y bueno, se dio natural.
15: Hoy estás bien, jugaste, entraste enchufadísimo, digo, estás para jugar todo el partido contra Argelia, para el debut, digo, ¿el argentino se puede ilusionar con ver a Messi en cancha?
16: Sí, la verdad me sentí muy bien, tenía ganas de arrancar ya, de jugar un ratito para ir sacándome los miedos normales que te quedan cuando tenés la molestia de poder jugar libre, y bueno, nos queda una semana para ponernos bien todo y llegar de la mejor manera al debut.
17: Leo, ¿habías pedido jugar con Honduras? ¿Ya, o sea, tenías ganas de saltar ya a la cancha?
16: No, la verdad que no, que veníamos hablando, así que me venía sintiendo bien y pero nada, no queríamos acelerar nada porque hacía poquito también del último partido que había jugado en Miami, y la verdad que fuimos día a día y de a poquito viendo cómo iba sintiéndome, pero no era la idea que jugase.
17: Leo, ¿cómo se llevan con la nueva regla del Mundial? ¿Hablaron de eso? Porque casi siempre hablas con la boca tapada, en este caso te vas a tener que cuidar un montón.
16: Sí, hablamos un poco, nos estuvieron comentando. Algunas nosotros teníamos en la MLS también, que ya la veníamos usando. Pero sí, hay algunas que son raras. No,
17: son difíciles.
16: Sí,
17: pero, recién Leo marcaba el tema del paso del tiempo, con el tema de los Mundiales y lo que...
9: Bueno, parte de lo que decía ayer el crack argentino, el capitán de la selección argentina, la goleada frente a Islandia 3-0 de la República Argentina. Para repasar nada más, recordemos ayer se jugaron varios partidos amistosos, el empate de Moldavia con Armenia 1-1, el triunfo de Chile sobre República del Congo. Chile no está en el Mundial, pero República del Congo sí, perdió con Chile 2-1, la victoria de Azerbaiyán 2-1 sobre San Marino, el empate entre Senegal y Arabia Saudita 0-0 y la victoria de Venezuela sobre Irak. Otro, Irak participa del Mundial, Venezuela no, 2-0 el triunfo venezolano en la jornada de ayer. Para hoy los partidos amistosos internacionales de los seleccionados que esperan el debut en el Mundial: Portugal a las 16:45 estará jugando frente a Nigeria, Inglaterra a las 17 frente a Costa Rica y finalmente Bolivia a las 21 jugará frente a Argelia, el rival de la Argentina. Es decir, todos estaremos seguramente pispeando a ver qué sucede con Argelia, el rival, el primer rival de la Argentina en el próximo Mundial. Una información más que quería compartir con ustedes se tiene que ver con un diario español, el diario Marca, concretamente uno de los más importantes de España, que utilizó un sistema especial para predecir quién va a ser el campeón del Mundial, Mundial 2026. Bueno, dice la información que el periódico se apoyó en el sistema de puntuación ELO, muy utilizado en el ajedrez. España contó con mayor porcentaje justamente en este recuento. España cerró, fue la selección que mayores posibilidades tiene de conquistar el título mundial, de acuerdo al diario Marca de España, justamente el 29,8% de probabilidades de salir campeón. Esta cifra supera ampliamente a las de los otros favoritos, como Argentina, que suma 17,3%, Francia 9,8% y Brasil 7,4%, según el último informe publicado por este medio español, justamente hablando de España. Uno, a ver, para la prensa internacional, España, Francia, Argentina, Inglaterra, Noruega, Portugal son los equipos a tener en cuenta justamente para la disputa. Países Bajos también me acota Nique Salazar, que son los equipos que habitualmente están allí en la consideración de los especialistas internacionales respecto a la posibilidad. Y me agrega Paraguay. Yo creo que Paraguay no figura.
18: ¿Perdón, dijiste Noruega?
9: Noruega.
18: ¿En serio?
9: ¿Sabes que sí? Sí, Noruega. Mira, sí, aparece allí en
18: la. Veo a Jala nomás y no sí, sé si alguno más que pueda
9: dar. Pero... Exacto, sí. ¿Cómo estás, chino?
18: Pero
9: ¿cómo
18: muy estás? Bien. Bien, bien. Ya, disculpa que me meta, sí, pero me sorprendiste.
9: Vi que venía con los tapones de punta atrás, sí. Por eso salté allí y te dejé que hiciera tu jugada. ¿No?
18: Claro.
9: Pero, en definitiva, según Marca, el diario español y la selección española es la candidata.
18: Lodi también quiere hablar, es polémico, no, eso.
9: A ver, sí, a ver, según los estudios efectuados por Lodi Caballero, ¿quién gana el Mundial?
19: Argentina,
9: bueno.
19: Claro.
18: No, pero es que me gusta que nos estemos como favorito.
9: Está bien, sí, no, me gusta ir así, humildón, porque la vez pasada que ganamos el Mundial también fuimos bastante
18: humildones. ¿Te acordás la época de Bielsa que veníamos como favoritos? Sí. No nos fue bien.
9: Bueno, está que... bien, perfecto. Entonces, ahí está, los partidos amistosos a la jornada de hoy, recordemos, para mirar, ¿no? Para estar muy atentos a lo que puede hacer Argelia frente a Bolivia. A las 21 hoy juega el amistoso, viendo al rival, al primer rival de la Argentina.
18: Fíjate, después, cuando puedas, a ver qué dicen las informaciones sobre ese amistoso. Supuestamente era puerta cerrada para que no vean,
9: claro, a como que Argentina. Claro, para que no estén, como diría mi vecino, bicheando.
18: Claro.
9: Bueno, no, habrá que estar muy atentos entonces a la selección argentina, que hoy juega un partido amistoso frente a Bolivia, el último previo al debut frente a la Argentina el próximo día martes a partir de las 22. Hacemos una pequeña pausa, ya venimos con Alejandro El Chino Miyankowski, nuestro especialista en el deporte motor, para hablar justamente de lo que se viene el fin de semana que viene.

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4: 11:51 minutos en el país. Lo tenemos a Alejandro Chino Miacoge con toda la información del deporte motor.
5: Así es, Ángel. Ahí estamos con todo.
4: A ver, ¿estuviste en entrenamiento recién de la
5: selección? Sí, la selección. Y bueno, pero pasa que todos mis pilotitos del karting, te cuento, la mayoría de los pequeños llegan con su buzo y sus camperitas de la selección.
4: Mirá vos.
5: Ya de las primeras fechas.
4: Qué grande.
5: Así que me imagino ya esta fecha que tendremos en la inauguración en Gobernador Roca, el nuevo cartódromo, solamente va a haber más colorido del celeste y blanco, más colorido del mundial, porque bueno, desde los chicos hacia los grandes, creo que ya lo vi en el rally, y ahora más los chicos que ponen ese impulso de ver a la selección, de verlo a Messi. Bueno, como te dije, todos están cuadrados en todos los deportes, y el karting no va a ser la excepción en esta inauguración que se viene de un nuevo cartódromo. Cartódromo propiamente dicho,
4: sí,
5: Ángel,
4: sí,
5: que vamos
4: asfaltado,
5: a...
4: ¿no?
5: Asfaltado, por supuesto, pero el cartódromo propiamente dicho, te digo, porque como bien lo vamos a escuchar a Sebastián Martín, presidente de la FEMAT, no teníamos un cartódromo de estas características, porque teníamos cartódromos bien hechos, pero emplazados en los autódromos, como el autódromo de Oberá, como el autódromo de Posadas, con un poquito más de años en su historial. Pero eran los dos trazados que utilizamos como cartódromos,
4: sí,
5: que son cartódromos, por supuesto, pero como están emplazados dentro de los autódromos, tienen características de más, de alguna forma más comodidad para los pilotos, porque al hacer su vuelta, su giro, van por el lado también parte de las curvas de la pista del autódromo. Y eso, ¿qué tiene que característica? Tiene una pista más ancha.
4: Claro.
5: Y los cartódromos en general, en todo el país y en el mundo, por supuesto, y comparado con el último cartódromo que tuvimos propiamente dicho, era el de Alem.
4: ¿Pero qué pasó en el de Alem? ¿Hay actividad? ¿No hay más actividad?
5: Para pruebas, circunstancialmente, sí, se le alquilan a los pilotos y para eso, y normalmente necesita una ampliación,
4: sí,
5: el del cartódromo de Alem, para volver a tener actividad oficialmente. Claro,
4: porque estaba hecho para una determinada cantidad de máquinas, se hoy ha superado.
5: Y claro, hoy claramente tenemos de 80 para arriba normalmente, y en sí también se ha profesionalizado de alguna forma también los equipos, porque los equipos vienen con su motorhome, una infraestructura mucho más grande, que hace que el lugar y el espacio por ahí quede muy agotado, y la pista también necesita un reasfaltado, la pista del cartódromo de Alem, para volver a tener funcionalidad de manera oficial con campeonatos oficiales. Volvemos a hablar de Alem porque es la comparación más directa a lo que vamos a tener el fin de semana con la inauguración de este nuevo cartódromo, del cartódromo de La Roca, el fin de semana, en esta tercera fecha del campeonato michelero de karting sobre pista. Realmente hay mucha expectativa, Ángel, en los pilotos, en la organización, porque va a ser algo nuevo. Como te digo, como te tracé la diferencia con respecto a los cartódromos que habitualmente visitamos, el de Oberá y el de Posadas, que son muy bien presentados y por supuesto tiene su característica de anchura y demás. Ahora vamos a un cartódromo. El cartódromo, que tiene característica, que es mucho más angosto,
4: claro,
5: y mucho más técnico. Las curvas son más, mucho más angostas.
4: ¿Es más extenso que el de Alem?
5: Tiene 900 metros, es muy parecido.
4: Ah, mira vos.
5: Al menos este dibujo que se va a utilizar el fin de semana. Así que bueno, para quien ya estuvo en el cartódromo de La Roca y también fue parte como piloto en el cartódromo de Alem, lo escuchamos al presidente de la FEMAT, que nos cuenta las características que vamos a tener en esta tercera fecha del Michelero de karting sobre pista.
6: La característica de este cartódromo, a diferencia de lo que veníamos corriendo en la provincia, nosotros tanto en Oberá como en Posadas estamos adaptando un autódromo, haciéndole curvas en diferentes tramos del autódromo para transformarlo en un cartódromo. Eso hace que el ancho del circuito, que tenga una parte que tenga el ancho del autódromo, que es mucho más ancho que lo que tiene un cartódromo y partes tiene el ancho de un cartódromo. Entonces hace que permita, si bien algunas maniobras, pero también hace que sea más fácil de corregir algún posible error o algo así, si no van por el radio de giro ideal. Tiene características parecidas al LEM, lo parecido es que al ser un cartódromo tiene el mismo ancho todo el circuito, tiene partes técnicas, que es lo que se le utiliza un cartódromo, lo que nosotros hablamos de partes técnicas es de curvas enlazadas, de curvas que si no entras a la velocidad correcta te hacen salir lentos, y eso es lo que a los pilotos le agrada, la parte técnica, no solamente ir rápido, sino también viendo el lugar del circuito donde ir a la velocidad justa te hace que generes una vuelta mucho más rápida que el que solamente sale para andar rápido. Y la característica, como te decía, parecida es ese, y la diferencia por ahí notable con Alem, que la hacía muy particular a Alem con respecto al resto del país, son los desniveles. Este cartódromo, si bien tiene unos pequeños desniveles, no tiene unos desniveles tan pronunciados como el Alem. Pero en características son muy similares, tiene una parte rápida y una parte muy técnica y lenta, donde los pilotos se van a ver desafiados comparado con lo que venían corriendo el resto del año y los años anteriores. Este trazado que se va a utilizar tiene aproximadamente 900 metros, pero va a ir variando dependiendo los diferentes dibujos que utilicemos cuando van avanzando las diferentes fechas que hagamos en el campeonato. En cuanto a infraestructura, creo que va a ser algo novedoso para muchos pilotos, muchos de los pilotos más, sobre todo de las categorías formativas, que están corriendo ahí, no tuvieron la oportunidad de correr al EMS, y sí fueron a entrenar muchos, pero no de correr, y creo que va a ser un desafío para ellos. Para los pilotos por ahí que tienen más antigüedad lo van a encontrar divertido y muy lindo. Y en cuanto a las infraestructuras de inicio que tiene el previo, la verdad que están bien, faltan terminar obras, por supuesto, complementarias, y como es la primera vez que la familia encara un proyecto de esta manera, están aprendiendo junto a lo que nosotros podemos ir asesorándolo.
5: Así lo escuchábamos al presidente de la FEMAT, Sebastián Martín, quien fue piloto del karting millonero, por supuesto, en pista, y corrió muchísimas veces en Alem, por eso charlábamos y comparábamos con esta inauguración del cartódromo de La Roca para este fin de semana, y bueno, nos contaban las características y el gran desafío que tendrán los pilotos, eso puntualmente, será el gran desafío para los pilotos por ahí de más experiencia, que corrieron en su oportunidad en Alem, algunos pocos, y otros, sobre todo las categorías formativas, será por supuesto un gran desafío para ellos y también de gran aprendizaje, porque vemos a pilotos como los Silveira, como los Morgenstern, como los Uta, que van a correr a nivel nacional en el Rotax y van por supuesto a cartódromos. Sí. Y ahora, bueno, vamos a tener nosotros la oportunidad con esta inauguración del cartódromo de La Roca, que está a metros del complejo turístico de La Roca, que se va a disputar este fin de semana, a 2 kilómetros aproximados del casco urbano del Gobernador Roca. Así que es un lugar también estratégico en cuanto al movimiento de gente, y que va a atraer, por supuesto, creo que mucho público, así como lo era en Alem. Yo creo que la expectativa por parte de los pilotos y equipos es mucha, va a haber muchos pilotos, y también creo que va a traer mucho público. Es un lugar también en el centro de la provincia que lo hará también ese marco de público diferente a lo que veníamos viendo, y ahí vimos algunas imágenes, algunos lugares panorámicos, sí, que eso va a ver muy bien el espectáculo del fin de semana.
4: Perfecto, Chino, agradecerte como siempre, acercándonos la información, y seguramente estaremos ampliando todo lo que va a ser la presentación del karting,
5: ¿no? Así es, vamos a escuchar a la voz de los protagonistas en los próximos días, porque hubo muchísimos pilotos que ya probaron, porque había muchas expectativas, y solamente las vamos a escuchar en los próximos días.
4: Bueno, estamos cerrando esta hora deportiva con información del básquetbol. Nos quedaba repasar lo que sucedió anoche con la presentación de los equipos misioneros en los playoffs de la Liga Federal de Básquetbol, con las victorias, por ejemplo, de Capri sobre San Lorenzo de Montecaseros, 95 a 57 el triunfo del equipo misionero. A ver, primero y cuarto, 21-2 en favor del de Capri. El Azur ganó también el segundo, 49-26, 70-46 fue el tercer cuarto, y finalmente, para quedarse con la victoria, 95-57. Vendrá ahora el sábado, el fin de semana, la presentación de Capri de visitante en Montecaseros Corrientes. También debemos destacar el gran triunfo de Mitre de visitante, en este caso frente a Don Bosco, en Resistencia. El triunfo fue 75-71. El sábado juega de local el conjunto Bresul, que terminó primero, recordemos, en la fase regular de la conferencia ANEA. Carlos Benítez Gavilán, el formoseño, fue el goleador del conjunto misionero, 21 puntos. También para destacar la performance de Tokio, lamentablemente se le escapó en el final la victoria al conjunto misionero. Recordemos, primer cuarto había terminado en el caso de Tokio. A ver, estamos repasando lo que fue justamente el resultado del primer cuarto. 18-13 se impuso Tokio. En el segundo, seguía adelante por 3 puntos en este caso el equipo misionero, 30-27 fueron al descanso largo. Y en el tercero, 48-46 para el conjunto misionero, y lamentablemente en el final terminó cayendo 62-60. También va a estar jugando el día sábado Tokio, en la ciudad de Posadas, la revancha, el segundo juego de los playoffs de la Liga Federal. Recordemos, Daniel Tavia fue el goleador del conjunto posadeño en la jornada de anoche, no alcanzó el esfuerzo, pero tendrá revancha el fin de semana, tendrán revancha los equipos de la provincia de Misiones en el marco de los playoffs de la Liga Federal. Nosotros nos estamos despidiendo, nos vamos a volver a reencontrar mañana, minutos después de las 11, aquí en Santa María de las Misiones, la radio del diario Primera Edición.

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0: 12-10 minutos en la República Argentina, la temperatura actual en Posadas, 18 grados, la humedad relativa del ambiente, 85%, cielo nublado en la capital misionera.
1: Señores, bienvenidos al panorama informativo de Santa María de las Misiones, lo más importante que pasó durante la mañana y por supuesto toda la información provincial, nacional e internacional.
0: La información provincial, el 30% de los deudores misioneros ya tienen atrasos superiores a los 90 días.
1: La creciente presión sobre los ingresos familiares comienza a reflejarse con fuerza en los indicadores financieros.
0: Un informe elaborado por la consultora analítica sobre la base de datos del Banco Central reveló que el 30,5% de los deudores misioneros registra mora tardía, es decir, atrasos superiores a los 90 días en el pago de créditos y obligaciones financieras.
1: El dato ubica a Misiones por encima del promedio nacional, que alcanza el 26,9% de las personas endeudadas dentro del sistema financiero ampliado, y la posiciona entre las jurisdicciones con mayores dificultades para sostener el cumplimiento de sus compromisos crediticios.
0: La situación provincial se inscribe en una tendencia que afecta especialmente a las provincias del norte argentino.
1: El estudio muestra que los mayores niveles de incumplimiento se encuentran en el NOA y el NEA, en San Juan, liderando el ranking a nivel nacional con una tasa de mora del 36%, seguida por La Rioja de 35,3% y Catamarca del 34,8%.
0: La información nacional, Manuel Adorni y su mujer se adhirieron al régimen de inocencia fiscal.
1: El jefe de gabinete Manuel Adorni y Bettina Angeletti se adhirieron al régimen de inocencia fiscal y en detalle el funcionario y su esposa ingresarán al régimen simplificado de ganancia establecido en la ley 27.799.
0: Más información del ámbito nacional. Desde la última notificación o modificación reglamentaria, la normativa permite declarar a los funcionarios ingresos y activos no exteriorizados previamente sin que sean aplicables sanciones penales y o antecedentes impositivos.
1: El mismo se encuentra contemplado dentro del ecosistema del esquema de inocencia fiscal, el mecanismo que habilita a realizar una declaración jurada y simplificada para el impuesto a las ganancias y elimina la obligación de justificar las variaciones patrimoniales.
0: Así se limita a declarar ingresos, gastos y deducciones.
1: Por otro lado, Caso Andes Espanuolo pidió anular la pericia sobre su voz y denunció que los audios fueron editados.
0: La defensa de Diego Espanuolo, uno de los procesados por la causa por delitos de corrupción en la Agencia Nacional de Discapacidad, Andes, presentó un nuevo escrito ante la justicia.
1: Con ello reclaman la nulidad de la pericia ordenada sobre los audios incorporados al expediente y pide suspender cualquier medida destinada a obtener muestras de su voz.
0: El planteo firmado por el abogado Pablo Pereira cuestiona la decisión judicial que ordenó convocar a Espanuolo para aportar material de comparación fonética.
1: Y sostiene que esa medida vuelve y vulnera la garantía constitucional que impide obligar a una persona a declarar contra sí misma.
0: Por otra parte, el Senado, La Libertad Avanza y bloques dialoguistas acuerdan sesión para debatir venta de tierras a extranjeros.
1: La Libertad Avanza dio un paso importante en negociaciones con los bloques dialoguistas para sesionar en el Senado el próximo jueves 18 y debatir el proyecto de propiedad privada que tendrá nuevos cambios sobre la eliminación de las restricciones para que los empresarios extranjeros puedan comprar tierras rurales.
0: La Libertad Avanza y los bloques dialoguistas mantuvieron una reunión para consensuar los cambios sobre la venta de tierras, donde existen las mayores diferencias entre el oficialismo y las bancadas opositoras que vienen acompañando los proyectos del gobierno, según informaron fuentes parlamentarias.
1: Antivirus, se notificaron nuevos casos y la totalidad de los mismos asciende a 47.
0: Los nuevos casos de antivirus se registraron en la semana epidemiológica número 21 y la totalidad de los confirmados durante 2026 asciende a 47, mientras que el total acumulado de la temporada 25-26 fue de 27, 25 a 20 y 26, es decir, 107 confirmados hasta el momento.
1: Así lo indicó el informe del Boletín Epidemiológico Nacional, en el que se detalló que la región centro concentra el 54% de los casos, principalmente en provincia de Buenos Aires, con 44 casos.
0: En tanto, la tasa de incidencia más elevada corresponde a la región del noroeste argentino, NOA, con 0,63 casos por 100.000 habitantes, donde se registraron 37 casos confirmados, de los cuales el 81% se encuentra en Salta, mientras que en la región sur se registran 12 casos repartidos en entre Río Negro con 6, Chubut 5 y Neuquén 1.
1: La enfermedad por hantavirus se transmite al ser humano y ocurre especialmente a través de roedores silvestres que actúan como reservorios naturales del virus.
0: Estos animales presentan una infección crónica asintomática con viremia persistente, eliminando el virus a través de la orina, saliva y excremento.
1: Por otra parte, Milei designó 2 nuevos funcionarios en el Ministerio de Seguridad.
0: El presidente de la Nación designó a 2 nuevos funcionarios para el Ministerio de Seguridad, que conduce Alejandra Monteoliva. Uno de ellos es Diego Manuel Freitas Ortiz de Rosas, quien ocupará el cargo de subsecretario de Asuntos Estratégicos y Fortalecimiento Institucional, y el otro, Alfredo Martín Culato, que será subsecretario de Intervención Federal.
1: Así se informó en los decretos 435/2026 y 436/2026 que fueron publicados este miércoles en el boletín oficial a los que accedió la prensa y que llevan la firma del presidente de la Nación y la ministra de Seguridad, Alejandra Monteoliva.
0: 12:16 en la República Argentina.
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1: Free Shop en la frontera. Comerciantes de la ciudad de Posadas advierten por nuevas asimetrías.
0: Desde la Cámara de Comercio e Industria de Posadas cuestionaron la habilitación de tiendas libres de impuestos en pasos fronterizos terrestres y reclamaron beneficios similares para el comercio local.
1: En ese contexto, el presidente de la Cámara de Comercio e Industria de Posadas, Federico Panoso, manifestó la preocupación del sector comercial.
3: La verdad que no, volvemos a la misma discusión que ya parece eterna de diferencias competitivas con un gobierno nacional que parece no escuchar a este sector comercial y mucho menos a economías regionales. Y bueno, con esta noticia que trae complicaciones, pues nosotros acá lo que debatimos son medidas y asimetrías que en este caso son con un solo operador, que es el que tiene los beneficios para hacer el duty free shop de, en este caso, de la zona.

0: nuevas inversiones. Lo
1: Claro.
0: que nosotros nos oponemos firmemente es a que hayan operadores o firmas que agraven la situación de asimetría que sufre el comercio cosaeño.
1: Claro, esto constituye, digamos, una competencia desleal, digamos, más allá de la normativa.
0: Sí, más allá de lo de que sea desleal, entendemos que no es desleal, es una firma que, bueno, que consigue estos beneficios, se dedica a hacer esto, tampoco es responsabilidad de la firma, sí. Si vamos al caso, ¿no? Pero a ver, el pedido, por eso nosotros entendemos que nuestro pedido es lógico, nosotros, el planteo es, ¿por qué no nos aprobás para la provincia, en este caso, una zona aduanera que le dé beneficios similares a todo el entramado comercial? Ya en este caso hablamos de la provincia, este tipo de medidas no afecta solamente a la ciudad de Posadas, claro. En este caso puede afectar a todos los pasos fronterizos que tengamos. Recordemos nosotros, eterna discusión de la provincia de Misiones, tiene el 80% de fronteras. Sí. Entonces, en una situación con un dólar atrasado, que ya estamos complicados para competir con países fronterizos, toda la carga impositiva nacional que todavía no se modifica, este tipo de medidas claramente van en contramano a poder darle una mano al comerciante o al pyme misionero para que pueda seguir sosteniéndose. Nosotros, uno puede entender que este es un proceso de cambio de modelo económico y en el camino podrían sí. quedar muchas firmas, hay que readaptarse y demás. Pero si todo el tiempo le ponemos un palo a la rueda a la pyme o le ponemos un ancla más de arrastre, y bueno, lamentablemente vamos a seguir viendo noticias de despido, de que cada vez se incremente más el cierre de comercios. Entonces, es una situación complicada, es una noticia que claramente no nos gusta y confunde un poco al consumidor, ¿no? Porque claro. debería ser esta una buena noticia de una inversión nueva, pero el problema es que atrás tenés beneficios impositivos muy agresivos para un solo operador y no para el resto del entramado comercial, que en definitiva son hoy los que te dinamizan la economía, los que la mueven, los que dejan impuestos en el municipio, en la provincia, y los que generan empleo genuino.
1: En otra parte de la charla con Santa María de las Misiones, el titular de la Cámara de Comercio e Industria de Posadas se refirió a las ventajas que tendrán las tiendas libres de impuesto. En este sentido, consideró que el reclamo principal pasa por equiparar condiciones para el resto del sector.
0: El castigo, en todo caso, es no darnos las mismas condiciones a todos. En este caso, ese sería el castigo, claro. Si se le quiere poner ese mote, ¿no? Es por qué al resto del comercio no le das beneficios, entendiendo además de que Posadas tiene una realidad de frontera muy compleja. Entonces, acá lo que se pide no es un salvataje, no es una ayuda, un beneficio claro. para que el comercio esté cómodo. Es tener reglas competitivas para que podamos aportar también nosotros. Si el comercio posadeño vende más y se puede recuperar y cancelar sus deudas atrasadas, está aportando nuevamente a través de sus impuestos a la estructura municipal, a la provincial y también al Estado Nacional, porque a través del IVA, impuesto al cheque, nosotros estamos aportando. Entonces, una reducción por lo menos de esas tasas o de esos impuestos es lo que nosotros necesitamos para poder recuperarnos.
2: Bueno, justamente en los últimos días hablábamos con gente de Bernardo de Irigoyen, ¿no? Que ya estaban en una situación compleja.
0: Bueno, ese es el problema. Por ahí, Posadas, a diferencia de Irigoyen, tiene un desarrollo comercial más amplio, tiene mayor estructura, es la capital de la provincia, ¿no? Entendemos esa diferencia. Pero con el tiempo vas degradando la potencia comercial que tiene. Bueno, nosotros podemos ver en el centro ya los locales cerrados que tenemos, ¿no? Y esto responde a la crisis nacional. Ahora, si además vamos agravando con este tipo de medidas, que de nuevo son medidas del gobierno nacional que claramente dejan en evidencia que no hay una consulta a la economía regional, no hay una charla con el gobernador de cada provincia para decirle, che, ¿qué pasa si te complico con esto, te ayudo? Nosotros entendemos, el modelo es de cambio, de libertad de mercado, tampoco nos oponemos a eso, pero me parece que para que seamos libres en el mercado deberíamos por lo menos contar con las mismas herramientas todos.
1: Claro, igualdad en las reglas, ¿no?
0: Exactamente, eso es lo que nosotros pedimos firmemente ante básicamente cualquier eventualidad. Ahora surge esto y nosotros de nuevo pedimos lo mismo, igualdad en las competencias, igualdad en el tributo que tengamos que hacer de impuestos nacionales. Nosotros realmente, si lo pueden informar, los

0: beneficios impositivos que tiene instalarse y esta firma que opera el Duty Free Shop, sí, son realmente muy importantes. Entonces nosotros con algo similar a eso también podríamos tener una muy buena oferta de productos para los consumidores locales, inclusive para ser más atractivos turísticamente.
1: Claro, lamentablemente en la nación no entienden eso, ¿no?
0: Evidentemente no hay una agenda marcada por economías regionales. Entonces nosotros lo que hacemos desde la Cámara de Comercio e Industria de Posadas, solicitamos reunión con el señor gobernador de la provincia, también con el intendente de la ciudad, porque me parece que este pedido lo tenemos que elevar juntos. Es importante porque también afecta de alguna manera en algún momento a la recaudación de cada uno de ellos. Uh-huh. Y bueno, a las complicaciones que trae tener empresas que cierran, comercios que presentan su cese de actividades y colaboradores o en este caso trabajadores que se quedan sin su fuente de trabajo.
2: Y finalmente Banoso reiteró que la entidad no se opone a la instalación del Duty Free en Posadas, aunque insistió en la necesidad de equilibrar las condiciones tributarias.
0: A ver, la Nación ya lo implementó, ya está comunicado en el boletín oficial. Claro. Seguramente la empresa operadora avanzará con sus, o intentará avanzar con su instalación. Nosotros no nos oponemos a que haya un duty en la ciudad. Nosotros lo que tenemos que seguir presentando y exigiendo de alguna manera conseguir los beneficios que nos igualen a ellos para la competencia y que todos podamos convivir con condiciones similares para poder desarrollar nuestro comercio local, ¿no? Para que no nos pase por ahí lo que suele pasar en otras ciudades fronterizas, que el comercio local se termina apagando y bueno, te queda un muy lindo centro comercial, pero después no tenés variedad de comercio, no tenés fuente de trabajo que lo genere el sector privado.
1: A lo de Encarnación ahora se agrega el Duty Free Shop para ustedes, digo, por la competitividad, ¿no? Con reglas distintas.
0: Correcto, mirá, nosotros hace un par de meses nos habíamos reunido con el presidente de la Cámara de Comercio de Encarnación y él nos decía, nosotros analizamos la situación también de que si a ustedes se le instala un Duty Free Shop, ¿cómo sería? Si nos afecta a nosotros, al comercio encarnaceno o al posadeño. Y él decía, claramente los únicos afectados van a ser los comerciantes de Posadas, porque no es el nicho que tiene y que espera el comerciante encarnaceno. O sea, en este caso, de nuevo, la competencia sería para el comerciante posadeño. No sería de ayuda para nosotros para contener consumidores que se queden en el duty y que no vayan a la Encarnación. Entonces, bajo ningún punto de vista, hablando de lo comercial, la instalación del duty en estas condiciones podría colaborar con la ciudad de Posadas. No genera un efecto derrame como podría generar el duty de Iguazú, que tenés. Sí. Iguazú vive del turismo. Claro. Nosotros vivimos del comercio acá. Me parece que ahí hay una gran diferencia para resaltar. Por esto es que nosotros no nos oponemos al duty en particular como paseo de compras, sino a las condiciones que se le den.
1: Claro, y estas condiciones que pueden agravar aún más la situación de desequilibrio en los comercios locales, lo que desembocaría también, como decía usted al comienzo, en despidos, en cierres.
0: Es que todavía nosotros estamos en una situación de reajuste. Vos podés conversar con distintos comerciantes de distintos rubros y todavía estamos en ese proceso de tener que reducir un poco más el personal, porque, a ver, la cuenta es fácil. Si nosotros vendemos cada vez menos, tenés cada vez menos ingresos, en algún lugar tenés que ajustar tus gastos. Algunos rubros tienen más margen y pueden aguantar un tiempo más, y otros están complicados y otros ya cerraron directamente, ¿no? Uh-huh. Entonces, va a seguir esta inercia de cierres un tiempo más o de achique de personal. La idea es que por lo menos estabilicemos sin este tipo de cuestiones, como para que podamos reordenarnos hasta que el consumo en algún momento se active, que eso es lo que estamos esperando de alguna manera, ser más eficientes nosotros hacia adentro. Pero bueno, con este tipo de competidores cada vez es más difícil.
2: ¿Van a seguir insistiendo con la zona aduanera?
0: Sí, por supuesto. Nosotros tenemos pactadas reuniones con el gobernador de la provincia porque entendemos que el pedido tiene que ser con fuerza desde el sector privado, usando como medio, si se quiere, al gobierno provincial. Pero hay que insistir.
1: Continuamos con la información del sector comercial. Almaceneros advierten que las familias recortan lácteos y vuelven a comprar en comercios de barrio. Esto lo dijo Fernando Sabor en diálogo con Santa María de las Misiones ayer por la tarde. Sabor es el vicepresidente de la Federación de Almaceneros de Buenos Aires, quien señaló que los consumidores priorizan los negocios de proximidad.
3: Digamos que un poco, por lo menos nuestros comercios se van recuperando. Yo creo que muchas familias argentinas, el tema del hipermercado ha quedado más que nada para el fin de semana, ¿cierto? Sí. O sea, uno ve el hipermercado tal vez el día viernes, sábado y domingo, bueno, concurrido, ¿cierto? Pero durante la semana la gente se aboca más al comercio de proximidad. O sea, sí. Creo que es una pulseada, ¿no es cierto? Y digamos que en esta pulseada otra vez vemos que nuestros clientes vuelven a nuestros negocios. Tal vez porque el hecho de hemos incorporado muchas, pero muchas empresas pymes, que la verdad que las diferencias de precios son notables, sí. ¿Cierto? E inclusive yo hace poco estuve en Posadas, en Misiones, sí. Me encontré con productores pymes de mercadería comestible de excelente calidad. Bueno, el tema es cómo hacemos para traerlas para Buenos Aires sí. Por el tema de logística, pero bueno, también estamos trabajando en eso. O sea, sí. La verdad que a veces uno cuando viaja a las distintas provincias se sorprende de las pymes que hay y lo que podrían hacer en la góndola de nuestros negocios, ¿no? Que estamos en Buenos Aires, que no es más que acá en Buenos Aires hay un consumo muy importante, ¿cierto? Sí. Y el hecho de que la pyme pueda proveernos en forma directa sería la verdad que ganar, o sea, que la pyme gane, que ganemos nosotros y también que gane el cliente por comer mercadería de excelente sí. Calidad y a un precio accesible.
4: Fernando, analizando el consumo en la actualidad, ¿hubo productos que dejaron de comprar? Pienso en el aumento de los lácteos, fiambres, productos de limpieza, que tuvieron un leve aumento en estos últimos meses. ¿Dejó de consumir la gente algunos productos?
3: Yo creo que la gente castiga a las empresas que exageraron, ¿cierto? Por ejemplo, tema lácteos, es un tema que ocupa y preocupa, porque lácteos aumentó un 2,5 en febrero, un 2,7, un 2,5 en enero, un 2,7 en febrero, un 3% en marzo y ahora un 4%. Ustedes saben que los aumentos son acumulativos, ¿cierto? Entonces, si uno hace la cuenta, desde comienzo de año ahora, los lácteos aumentaron un 13%, o sea, le vienen ganando al sueldo. Entonces, bueno, tal vez lo que es la leche fluida, la gente, bueno, la sigue consumiendo. Ahora, hablemos del yogur con cereales, hablemos de esos postrecitos, bueno, eso la gente lo dejó de consumir, pero no porque al niño no le gusta, porque están carísimos.
1: La temperatura actual en Posadas, 18 grados, la humedad relativa del ambiente, 85%.
2: Hora de hacer tanda, ya volvemos con la última parte de nuestro panorama informativo.
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0: 12:35 minutos en la República Argentina.
1: Nos quedamos con la información en el ámbito educativo. Me dejaron sin trabajo y sin sueldo. Ex directora inició una huelga de hambre frente al Consejo General de Educación.
0: El organismo educativo provincial aduce que la designación de Valeria Paraná como directora suplente de la escuela 958 está viciada de nulidad y de hecho revocó esa disposición de 2019.
1: Más temprano hablamos con Valeria Paraná, ahora ex directora de la escuela 958 del paraje Barbacoa.
2: La intención del Consejo General de Educación desde sus inicios era sacarme de la institución. Entonces, en un primer momento se inventó esa denuncia falsa, que quedó comprobada que es falsa. Los abogados legales fueron a San Antonio, a la comunidad, al paraje Barbacoa, tomaron declaración a todos los padres. Y bueno, pensamos que se había tranquilizado, o sea, que con eso iba a terminar el problema. Retomamos las clases, los padres envían los chicos a la escuela porque estaban en huelga.
1: Eso ocurrió la semana pasada, ¿no es cierto, Valeria?
2: Eso ocurrió desde el 5 de mayo, la escuela estuvo, o sea, los papás estuvieron de huelga. La clase el día viernes, bien, los abogados legales se presentaron el día lunes, los padres declararon, retomamos las clases normalmente porque supuestamente estaba todo bien y bueno, se aclaró la situación. El día viernes pasado, la semana pasada, se rumoreaba en el pueblo que existía una resolución donde a mí me sacaban definitivamente de la escuela. Claro. Todo el pueblo tenía la resolución menos yo. El día lunes, ayer, me notifican formalmente de que el consejo me deja sin los dos cargos que tenía hasta entonces. Maestra de grado suplente y directora suplente de la escuela, sin cargo. ¿Qué dicen en esa resolución? De que la designación que por la cual yo accedí tanto al primero, al cargo de maestro y luego al cargo directivo, está mal realizada. Aclaración importante, tengo estabilidad laboral en el cargo de maestra y en el cargo directivo estoy cursando una diplomatura obligada por el consejo en la UNAM para poder titularizar. Entonces, ¿qué dicen ellos en esa resolución? Que la responsable de la designación, de haber aceptado esa designación, soy yo. Anulan, me dejan sin los dos cargos, sin el sueldo. Y bueno, el día lunes me notificaron, entregué la escuela en condiciones a la señora supervisora y ahora estoy en esta situación porque se sobreentiende de que es una persecución, de que el objetivo, como lo habíamos dicho en su momento, era sacarme de una u otra forma y bueno, lo hicieron. En este momento los padres de la comunidad del paraje Barbacoa están de huelga. No están enviando a los chicos a la escuela y yo estoy en huelga de hambre acá, en una carpa frente al consejo. Dato importante, hace una hora quise ocupar el baño porque estoy tomando líquido. Claro. Quise ocupar el baño del Consejo General de Educación y me impidieron el ingreso. No me dejaron ingresar. Sí. Nadie. Los responsables directos de esta situación son dos personas, la presidenta del consejo, la señora Daniela López, y el director de enseñanza, Juan Carlos Morillo.
0: Más adelante, la docente en huelga expresó: nadie me recibió, nadie vino a hablar conmigo, solamente colegas que se solidarizaron con mi situación.
2: Nadie, solamente colegas de acá de Posadas que se están solidarizando. Y vinieron, pero autoridades, nadie.
1: Valeria, es un hecho inédito que un docente que tiene estabilidad laboral, vos tenés estabilidad laboral desde el 2024 por resolución del mismo Consejo General de Educación, firmada
2: de la misma persona.
1: Exactamente, firmada por la presidenta Daniela López, y el mismo Consejo ahora revoca esa estabilidad laboral. Recordemos para los oyentes que la estabilidad laboral significa eso, ¿no? Que el maestro no puede acceder a ser titular del cargo porque hay otro titular, pero le están dando esa estabilidad diciendo, cuando el titular se jubila, el cargo es tuyo.
2: Sí, paso a ser directamente titular porque reúno las condiciones.
1: Exactamente.
2: Para,
1: o sea, ya está todo eso corroborado, reunís las condiciones, sí, sí. ¿Sí? Y ahora, por alguna razón,
2: sí, ¿vas a recurrir? La razón acá está clara. Hay un ensañamiento hacia mi persona de parte de esta gestión del Consejo de Educación, y al sacarme a mí, le están protegiendo a dos docentes sin título específico que acumulan 47 horas especiales en la escuela 958.
1: Claro, estamos hablando de Mare González Lemos y de Diego González Lemos, que son madre e hijo, ¿no es cierto?
2: Exactamente, exactamente.
1: Acumulan 47 horas de las 56 horas especiales que tiene la escuela. Es una cantidad enorme de horas especiales.
2: Exactamente.
1: Y salvo el profesor de educación física, exactamente. ¿No tienen título?
2: No lo tienen, no lo tienen. Vale. Y sacándome a mí, están, o sea, yo que estudié 4 años, que tengo título docente, que soy maestra de grado, me sacan de esta manera, pero sí permiten que estas personas sigan cobrando y usufructuando de ese beneficio que se le dio en su momento, ¿no? Porque no tuvieron que estudiar para estar donde están. Claro. Pero a mí sí se me castiga por eso. Yo que soy mamá, sostén de hogar, tengo 2 chicos, uno estudiando, que ahora... al dejarme sin trabajo, sin sueldo, porque yo en este momento soy una desempleada, tendré que hacer que mi hijo se vuelva, que deje de estudiar. Aún así, confío en la educación pública, y esto que estoy haciendo es en defensa del maestro, del maestro que estudió, que se esforzó.
1: Valeria, ¿vas a recurrir a la justicia? ¿Te asesoraste?
2: Ya lo hice.
3: Y finalmente Paraná aseguró que ya presentó recursos judiciales para revertir la decisión del Consejo General de Educación, aunque cuestionó la lentitud de los tiempos procesales frente a una situación que afecta directamente a su sustento económico.
2: Sí, eso está todo encaminado, eso yo ya lo hice. Uh-huh. Pero sabemos los tiempos de la justicia como son. Uh-huh. Hasta... Y esto es carácter alimentario. Yo, el banco... Sabemos la situación económica que nos encontramos tanto en la provincia como en el país. Entonces, un día de no percibir los haberes, sí. El banco no te espera, el carnicero no te espera, hay que comer, hay que vivir. Claro. Lo que hace esta gente es inhumano, es verdaderamente una locura lo que está pasando.
1: Uh-huh. Valeria,
2: yo jamás... Sí. Pensé estar en esta situación. Es una situación límite. Tengo padres, tengo familia, que le pedí por favor que no dejen que mis papás sepan que yo estoy en esta situación. Mis padres son gente mayor.
3: Valeria, ¿cómo te sentís?
2: Estoy bien, me siento bien, me estoy tomando líquido. Uh-huh. Tengo la fuerza suficiente para seguir luchando y peleando. Y tengo el apoyo de la comunidad, de mi familia, de los amigos. Entonces, voy a estaré acá hasta las últimas consecuencias.
1: Eso te quería consultar. Tu idea es continuar
2: yo voy
1: ahí.
2: A continuar hasta tener una respuesta, que me devuelvan los cargos que me corresponden, porque no estoy pidiendo nada que no sea mi derecho. Yo tengo derecho adquirido, entonces claro. Que me devuelvan lo que me sacaron y que se le investigue a la gente que tiene que ver con esto, los responsables verdaderos de esta situación.
0: Por otra parte, en el tema educativo también, educación, el Ministerio de Educación de la provincia activó protocolos tras casos de autolesiones en una escuela de Monte Carlo. La directora de Políticas Estudiantiles, Emilia Lunge, sostuvo que esto no es una cuestión punitiva, es una cuestión para poder atender y acompañar, señaló en la charla con Santa María de las Misiones.
4: Esto corresponde a lo que nosotros llamamos cutting, que es con esta práctica de lastimarse de manera física con algún elemento cortante, que bueno, en algunas escuelas hemos contactado hechos que bueno, que entre compañeritas de alguna manera lo hacen, puede ser por un reto o por una identificación grupal o, uh-huh. o diferentes cuestiones, pero que bueno, se da intervención, por ahí acá se habla de la justicia, pero mayoritariamente y prioritariamente se da intervención a salud para la atención psicológica correspondiente y el acompañamiento integral que corresponde en estos casos, porque bueno, esto no es una cuestión punitiva, es una cuestión para poder atender y acompañar, ¿sí? Que son cosas distintas, ¿sí?
5: Cuando se toca un tema de esto, cuando se conoce un tema de este tipo, ¿se actúa con las personas involucradas o con todo ese entorno? Me refiero a todo un curso, toda una escuela.
4: Claro, sí, tiene diferentes actuaciones. El protocolo indica que tenemos las actuaciones individuales que tienen que ver con el acompañamiento, el tratamiento individual, la derivación correspondiente a salud pública, y a partir de ahora estamos en contacto con los directivos de la escuela para poder generar redes de apoyo, hacer dinámicas grupales, trabajar. También el equipo de la Municipalidad de Monte Carlo tiene un equipo de trabajo a través de la Dirección de Niñez, donde también se va a articular la escucha, el cuidado, la intervención responsable de los adultos, y bueno, y mucha responsabilidad en el cuidado también. Y también, bueno, nosotros preparamos material para las familias, para ellos poder conocer, bueno, qué etapa está atravesando su hijo o su hija, por qué no juzgar, por qué no minimizar, qué conductas de malestar están escuchando en sus hijos y cuándo se requiere intervención de un profesional de la salud para, bueno, tener todas las herramientas posibles para poder acompañar y atender a las niñeces y a las adolescencias, en este caso, porque esta situación particular se transita en niños de la preadolescencia.
6: Y por supuesto no hay que normalizarlo en absoluto, pero mi pregunta va si acaso esto es habitual, es en esta época que estamos viviendo, de una generación...
4: No, habitual no es, nadie que genere dolor a sí mismo o que se lastime, esto no se naturaliza, como decías, no se naturaliza, sí requiere atención, acompañamiento, ver qué es lo que no está pudiendo poner en palabras ese niño, niña, adolescente que lo está haciendo de esta manera. O sea, se adquieren un montón de redes de cuidado integral de los chicos y de acompañamiento a los papás también, y fortalecer a la comunidad educativa, que la otra vez hablamos, la escuela sigue siendo el espacio seguro donde se detectan estas situaciones y se tienen que activar los protocolos necesarios para que en este caso actúe, por ejemplo, salud pública en la atención de estos chicos.

0: Cambiamos de tema, desaparición de menores. Las primeras horas son decisivas. Más temprano, aquí en el aire de las Misiones, Ana Rosa Llobet, presidente de Missil Children Argentina, reclamó una activación más ágil de Alerta Sofía, pidió implementar alertas en teléfonos celulares y advirtió que la difusión pública sigue siendo una de las herramientas más efectiva para encontrar a niños y adolescentes.
1: Sí, uno quisiera no tener que estar hablando de estos temas, pero la realidad es elocuente, y ya para encontrar a algún adolescente, algún niño perdido, se justifica en la medida en que, bueno, hay logros después que... No, la urgencia de publicar es importante. Yo creo que en este caso estuvimos, o tuvo el CIFEBU el acierto de implementar el Alerta Sofía en una, con una celeridad bastante notoria, y entonces el resultado ha sido positivo. A veces, aunque se active inmediatamente, como en el caso de Agostina, hubiera sido inútil porque la muerte se produjo casi en forma inmediata, según indican los investigadores, pero siempre hay que activar, siempre hay que mover la atención de la gente para colaborar y brindar datos para poder encontrarlos, ¿no?
2: Claro.
1: Pero es muy irregular la estadística, porque hay épocas. Hasta hace unos meses teníamos una intensidad en búsquedas llamativa, 4 o 5 diarias. Ahora, estos últimos 2 últimos meses, ha decrecido. Es muy irregular. Está claro que nosotros no recibimos todas las denuncias que se producen en el país. Sí. No nos llegan todas las denuncias, y creemos que son muchísimas más que las que nosotros creemos, no sabemos. Que son muchas más que las que nosotros estamos mostrando en nuestra página. Pero la densidad es bastante alta, y en Misiones tenemos, casi a diario, tenemos un muy buen contacto con el registro de Misiones. Con el registro tenemos un convenio, y eso hace que nos lleguen prácticamente todos los días casos de chicos que se pierden, sobre todo adolescentes, y que, gracias a Dios, aparecen casi en forma inmediata, ¿no?
2: Claro,
1: qué bueno. Pero bueno, la cantidad es bastante. Algún día tenemos 5, otro día tenemos 3, otro día no tenemos nada. Pero bueno, es intensa, sí. La cantidad de chicos que se pierden es intensa. La gran mayoría aparece con mucha rapidez.
2: Sí.
1: Pero bueno, van quedando casos de esos que no se resuelven.
3: Más adelante, consultado sobre las declaraciones de la ministra de Seguridad de la Nación, quien señaló que en determinados casos la activación de una alerta podría afectar una investigación si no se cuenta con toda la información, Llobet reconoció que existen situaciones particulares que deben ser evaluadas cuidadosamente.
1: Bueno, no, yo creo que es así, por supuesto. Hay que tener los datos, porque alguna difusión puede ser contraria a la posibilidad de encontrarlos. En general, yo creo que cuando hay un riesgo tan serio o una preocupación tan intensa, lo que conviene es difundir. En general, son pocos los casos en que supongo que no.

0: conviene difundir, porque si no sabemos dónde está y nadie aporta nada, es como encontrar una aguja en un pajar, ¿no? No hay forma de poder ubicarlo si no contamos con la buena voluntad de la gente que nos indique, bueno, yo lo vi acá o yo vi a alguien que podría ser. Toda esa información que la comunidad nos da es lo que permite que lo podamos ubicar. Entonces, bueno, sí, es cierto, nosotros desconocemos los detalles de la investigación, sí. Desconocemos en qué contexto estaba esa persona que se perdió, cuál es su situación incluso psicológica, y puede haber algún factor que indique, bueno, no es prudente difundir, puede ser, claro. Pero creo que en la gran mayoría lo que necesitamos es la difusión, porque además el mismo niño o niña que está siendo buscada, al verse expuesto en forma tan intensa como ocurrió ayer, bueno, eso a veces hace que pueda reaccionar y dar alguna señal de que dónde está, dónde se escondió. Nos ha pasado muchas veces, no bien se viraliza la búsqueda y los mismos chicos dan alguna señal porque no les gusta lo que se... Entonces yo creo que eso hay que manejarlo, por supuesto, con prudencia, pero tener en cuenta que la difusión es la vía más efectiva para poder encontrar pistas sobre dónde están los chicos. Sí, nosotros tuvimos 11 casos de alerta Sofía desde que se implementó en el 2019. De esos 11 casos, los casos en los que no produjo efectos es el caso de Loan, sí. Loan Peña, sí. El caso de Guadalupe Lucero en San Luis, el de Lian Flores en Córdoba. Después el resto de los casos resultó efectiva, aunque en el caso de Agostina el resultado fue trágico, ¿no? Pero vamos al tema de si la herramienta es eficaz o no, y yo creo que sí que es eficaz. De todas maneras, yo creo que hay que mejorar muchísimo esa alerta. Tiene que haber mucho menos burocracia en la implementación. A veces se tarda en los casos en que ha resultado porque ha habido celeridad en la activación. Claro.
1: Más adelante, Llobet dijo que todavía hay personas que creen que deben pasar 24 horas para hacer una denuncia. Eso es falso. Hay que denunciar desde el minuto cero.
0: Desde el minuto cero. Miren, ayer estábamos mirando la alerta SARA que acaba de implementar, creo que lo acaban de implementar en Colombia. Uh-huh. Y ellos no activan una alerta si ya pasó más de una hora en que el chico se perdió. Una hora, nada más. Uh-huh. En la alerta Sofía, el protocolo dice que si pasaron 72 horas desde el momento en que se perdió, ya no corresponde activar. Y eso tiene un sentido, porque justamente es el concepto de que la posibilidad de encontrarlo está en las primeras horas. Pasada determinada cantidad de horas, ya no tiene sentido activar la alerta porque el niño puede estar en cualquier lugar. Puede haber cruzado la frontera, entonces por supuesto que corresponde la difusión y la búsqueda, pero la alerta tiene que ser esa reacción inmediata de que todos estamos pendientes para ubicar, a ver, en el contexto cotidiano en donde el chico se mueve, poder ubicarlo. Uh-huh. Fíjense, una hora nada más es el tiempo que ellos se van para activar una alerta en Colombia. Nosotros consideramos que hay muchas más herramientas que deberíamos poder usar. Por ejemplo, el tema de la difusión a través de los teléfonos. Es algo que uno quisiera que se implementara ya, porque si nosotros como ciudadanos recibimos una alerta de una criatura que está perdida en el barrio, en la provincia, en la región, ese conocimiento a través de los celulares podría ser una herramienta excelente para poder encontrarlos, ¿no? Y eso no creo que sea, no creemos que sea tan difícil de implementar junto con las compañías telefónicas, que permanentemente nos están mandando mensajes de publicidades de las mismas compañías. Bueno, ¿por qué no usar esa herramienta para que de pronto hay un chico perdido, como en el caso de ayer, y la gente que está cercana a la zona en donde podría estar ese niño tuviera la imagen en su teléfono para reaccionar y aportar?
1: Claro, hoy que estamos con la tecnología globalizados, digamos, es una muy buena herramienta, ¿no?
0: Sí, Ana Rosa, es asombroso que todavía no se haya implementado. Claro. Nosotros siempre lo insistimos y lo decimos, ¿no? Es llamativo que no se haya implementado.
1: De esta manera llegamos al final de nuestro panorama informativo de este día miércoles.
2: El agradecimiento a Ricky Salazar, quien estuvo en la operación técnica.
1: El señor Guillermo Román y Alexander Berezuk en redes y streaming.
2: La producción a cargo de Patricia Flores.
1: El móvil a cargo de Micaela Carnevale.
2: El agradecimiento a los columnistas del diario Primera Edición, Guillermo Báez y Gisela Fernández.
1: Señor Ángel Miño, Dios mediante, mañana a las 8 nos vemos y nos escuchamos.
2: Nos reencontramos mañana.
1: Que tengan buena tarde, hasta mañana.
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0: Hola, hola, hola, hola. Muy buenas tardes, gente linda. Bienvenidos al 89.3 FM Santa María de las Misiones. Bienvenidos a compartir la magia de la radio, la magia de la FM. Hoy día miércoles 10 de junio de este año 2026, programa número 7455. Comienza la tarde, comienza de todo un poco y algo más. ¿Cómo andan? ¿Cómo están ustedes? ¿Bien? Mi nombre es Omar Pereira, les doy la bienvenida, gracias por recibirnos, gracias por estar. A partir de este momento y hasta las 18, las 6 de la tarde, vamos a estar juntos hablando de todo. Hay mucho por hablar, estamos muy... Ayer después de ver a la selección, te vas contagiando a poquito ya las ganas que empiece el Mundial, que le gusta el fútbol, y hasta que no le gusta el fútbol mira los partidos de la selección. Así que bueno, y después todo lo que sucede en el mundo y la buena energía que nosotros queremos transmitirle a través de la radio con un equipo realmente espléndido, maravilloso, gente joven. Bueno, no importa. Un equipo maravilloso, eso sí. Bueno, buenas tardes, señor Franco Colman en el streaming.
1: Hola, hola, hola, hola.
0: ¿Estás lloviendo?
1: Muy buenas tardes, ¿cómo estás, Omar?
0: ¿Cómo
1: va? Bien, todo tranquilo, todo en orden.
0: ¿Todo tranquilo?
1: Así es.
0: Bueno, eso está bueno, eso está bueno. ¿Cocinó hoy?
1: No, hoy no cociné.
0: Hoy... Está bastante, bastante. Todo lo que yo le dije, que yo estaba orgulloso, que usted era el chef número uno, que cocinaba todo.
1: No, hoy por cuestión de tiempo no hubo tiempo para no, justamente. Para...
0: ¿Y cuando es así, cocina Flor o...?
1: No,
0: o
1: tampoco, hacer... tampoco.
0: Lo que hay nomás.
1: Sí, o sea, tratamos de arreglarnos rapidito, ¿viste? Claro. Lo que hay.
0: Y a veces no hay tiempo, ¿eh?
1: No, sí.
0: Y bueno, pero es así, es la... Pero bueno, hasta en eso se complementa. Es para usted, claro, esa chica.
1: Tal cual.
0: Es lo que... tal cual. Es muy bueno, tal cual. Buenas tardes, señor Juan Celaya, producción artística y operación técnica.
2: Hola, hola, hola, hola, hola. ¿Qué tal? Muy buenas tardes. Feliz miércoles, Pereira.
0: Miércoles, chimita, bueno, de semana.
2: Decir feliz miércoles a esta hora es como dale, medio miércoles. Ya, sí, porque sí, ya está, ya pasó mitad del día. Pero sí, bien, igual, una tarde oscura en la ciudad de Posadas.
0: Sí, la temperatura que no le dije es de 18.4. Está fresquito.
2: Sí, fresquito. Fresquito, pero le digo que ahora afuera no se siente tanto, porque sí, quizás porque no hay viento.
0: Sí.
2: Pero sí, a la mañana hoy tempranito y a la noche parece que va a bajar un poco más la temperatura.
0: Sí,
2: ¿no?
0: Ahora la humedad es alta porque se siente el frío dentro de la habitación, claro, de la casa, ¿vio?
2: Más
0: sí,
2: que
0: sí,
2: afuera.
0: Sí, se siente más que afuera. 89, vientos del este. El pronóstico es raro porque acá me marca, por ejemplo, el que yo tengo en pantalla de la notebook, me marca como que todos días de lluvia hasta el sábado. El sábado mejora, por el domingo llueve, el lunes está lindo de vuelta. Pero voy a ir al otro que a mí me da mucho más garantía. Y ya le voy a decir, a ver cómo vienen los días. Mañana también me marca así. Viernes me marca acá lindo y acá feo. El sábado acá está, no me dicen alza, okay, y acá me marca lindo. Uh-huh. El domingo me marca muy lindo. Frío de 12 y máxima de 20. Pero acá me marca lluvia. Así que vamos a quedarnos con el más lindo.
1: Sí, obvio.
0: Sí,
1: sí, sí, sí. Siempre.
0: Siempre,
2: es
0: siempre.
2: Insólito. Ni siquiera en este país los pronósticos se ponen de acuerdo, ¿no?
0: Bueno, che, vieron la selección ayer, ¿no? Yo ayer la vi. Ayer la vi.
2: Vimos la selección ayer, sí.
0: Sí.
2: Vimos la selección. Quedó. Dejó un lindo. Una linda imagen, antes de, como dice usted, queda uno ilusionado con ver un equipo que juegue bien,
0: sí,
2: en el primer partido del Mundial, ¿no? Ya sí, cuando empieza el Mundial y la competición fuerte, se supone que sí, la Argentina ahí se va a ver los pingos, ¿no?
0: Sí, yo le digo, a mí, así por lo que vi ayer, por ejemplo, o que no es tampoco un secreto, pero no sé, uh-huh, a ver si díganme, estoy de acuerdo, y si no estoy de acuerdo, levante la mano y dígame, no estoy de acuerdo. Como jugadores tenemos.
1: Claro, sí, sí.
0: Jugadores tenemos, porque viste lo que el Paz, el López, el Medina, ese lateral lindo, sí, Medina, sí, buen, sí, viste, bueno, tenemos, lo, te voy hablando de los nuevos,
1: claro, claro,
0: los otros, ya que están, sí, la nueva cama. Veremos cómo funciona el equipo.
2: Claro, claro.
0: Porque viste que también convengamos que ayer los conitos, los conos, no quiero decir los equipos este de
1: Finlandia.
0: Finlandia, viste, pobre, no.
2: Claro, por eso le digo, hay que ver cuando empieza la
0: competición. Claro, claro. Porque ahí se va a poner, fíjate que el primer rival que tenemos, que es Argelia, directamente juega hoy, a puerta cerrada, ¿eh?
1: Claro, sí.

0: Bueno, dice que juega porque nos quiere que la pavada, que te puedes cerrar.
1: Claro,
0: cerrada,
1: ¿no? Quiere que claro, se vea que,
0: sí, las cosas que hacemos.
1: Ningún no, secreto sí. Táctico sí. De la selección.
0: Pero bueno, pero me parece que digamos, nosotros jugadores tenemos, experiencia tenemos. Lo que sí, la verdad que es preocupante es la cantidad de jugadores tocados que tenemos. Uh-huh. Sí. Tenemos casi
1: bueno,
0: un equipo.
1: Ayer ¿no? volvió Montiel, por ejemplo. Uh-huh. Montiel jugó unos minutos y bueno, dio tranquilidad. Pues un jugador que sí, que el cuerpo técnico lo utiliza, digamos.
0: Sí, sí.
1: Y general, en línea general, eso, los jugadores se están recuperando, digamos.
0: Claro, lo que pasa es que, viste, es lo que decías vos, a partir del martes que viene, ya yo no voy a ir con unas pataditas claro. suaves, te voy a pegar, ¿no? Y convengamos que sabemos muy bien, y esto no es de mala onda, ¿no? Pero sabemos que este mundial, creo que más que nunca, es muy físico.
1: Claro.
0: Es muy físico. Entonces eso se va a poner complicado. ¿Viste?
1: Hubo algunos momentos de la selección ayer en que Islandia, que es una selección, digamos, el fútbol en ese país evidentemente no es...
2: Claro, no es su fuerte.
1: No es el fuerte, no es una de las selecciones más poderosas y complicó un poco la defensa argentina en algunos momentos. Y también
0: sí.
1: Hubo momentos donde... la Argentina perdió la pelota. Perdió la pelota y sí. Imagínate si los otros saben qué hacer cuando tienen la pelota, ahí se te complica, ¿no?
0: Sí, sí, sí.
1: Pero bueno, Pereira, yo le pongo toda la fe para el martes que viene. Y como dice usted, los jugadores también. Hubo momentos de buen fútbol, de toques rápidos, que eso le deja sí. loco al...
0: Sí, la Argentina cuando empieza a tocar, claro. que no hay, digamos, no vamos a discutir que el manejo de pelota que tiene Argentina es bueno, sí. Saben lo que hacen. Pero bueno, vamos, esperemos con fe, con esperanza, con optimismo de que nos vaya bien, jugadores tenemos, así claro. que ahora faltará, bueno, empezar a probar, porque vos, y encima para completar sabemos muy bien que el equipo que sea, hablamos de los grosos, podemos decir Alemania, Francia, o el más chiquitito, o el que no existe, Argentina le juega distinto.
1: Sí.
0: Sí, yo quiero ganar a Argentina, es importante.
1: Vamos ahí justamente, y me quedo ahí, Pereira, con lo que acaba de decir usted, porque una supercomputadora predijo quién tiene más probabilidad de ganar el Mundial. Supercomputadora, Pereira. Simuló 10.000 veces el Mundial. Wow. Viste que las computadoras no tienen problema, porque ellos no dice, che, estoy cansado de pensar. Puede pensar todo lo que quiera.
0: Están al pedo.
1: Simuló 10.000 veces y predijo quién será campeón y arrojó un dato que llamó la atención. El nuevo vaticinio de esta supercomputadora para la Copa 2026. ¡Atención! La expectativa por el Mundial 2026... que ya empieza mañana primero con la ceremonia en México, después en Estados Unidos y por último en Canadá. Uh-huh. Ha impulsado una serie de simulaciones matemáticas para anticipar el posible campeón. Recientemente un estudio elaborado por la Universidad de Reading en Inglaterra bajo la dirección del economista James Reid posicionó a Argentina como el equipo con más probabilidades de alzarse con el trofeo, aunque el modelo reveló una paridad inusual entre las selecciones más fuertes. La metodología de la Universidad de Reading incluye la ventaja de localía en partidos que no se disputan en sedes neutrales y ajusta el cálculo según la cantidad de partidos jugados por cada país en 2023. El modelo genera goles esperados para cada enfrentamiento, aplica las reglas oficiales de desempate y simula todas las fases eliminatorias, incluida prórroga y penales. Este proceso, repetido 10.000 veces, permitió obtener estimaciones finales de probabilidades para cada selección. De acuerdo con el ranking, Argentina lidera la clasificación seguida de Francia, España, Brasil e Inglaterra, Portugal, Colombia, Países Bajos, Alemania, Uruguay. El resto de los equipos anfitriones, México, Estados Unidos y Canadá, ocupan los puestos 16, 19 y 24 respectivamente, reflejando un panorama dispar para los organizadores del torneo. Escocia, que regresa a la máxima competencia, figura, por ejemplo, en el puesto 27. Más allá del modelo académico, la previa del torneo incluyó otras dos simulaciones reconocidas. Esta Pereira, la de 150.000 veces, dio como resultado que Argentina podría ser campeón, claramente. Pero estas otras simulaciones, esta supercomputadora de Opta Analytics,

0: Computadora, ¿qué te pasa?
1: Sí, yo la verdad que yo creo que, digamos, el fútbol es raro, convengamos que el fútbol te sorprende cada, siempre te sorprende, porque es así, puede digamos, pasar puede pasar cualquier cosa, y es lo que vuelvo a repetir, jugadores tenemos, vamos a ver cómo funciona el equipo, porque que no llegue a suceder, viste, lesionado y que vendrá a cambiar el equipo, vos ponés el mejor que sea, pero viste, ya el equipo cambia. Sí, sí. El equipo cambia, viste.
0: Bueno, por último, Pereira, la simulación de EA Sport, quien en otras oportunidades había anticipado acertadamente a los campeones de los últimos 4 mundiales.
1: Sí.
0: OJ. Este sistema. También que fue aplicado, también eligió a España como ganadora de la Copa del Mundial de este año. La serie de predicciones de la desarrolladora de videojuegos incluye aciertos para España 2010, Alemania en 2014, Francia en 2018 y Argentina 2022, lo que otorga especial peso a su pronóstico. Dijo que España va a ser campeón.
1: Y bueno,
0: España tiene una buena selección.
1: Sí, convengamos. Y bueno, los otros tiraron Portugal, y muchos tiraron Portugal también. Y bueno, Felipe Melo, por ejemplo, el brasilero, dijo, con todo el respeto, no pongo Argentina por encima de Brasil, no la veo mejor, dijo. Y bueno, a Brasil tampoco nadie le da nada, porque Brasil, viste, que no figura dentro cuando hablan. Claro. Pero Brasil, vos sabes que siempre es un equipo que... Sí.
0: Tranquilito. No es cierto, en los últimos tiempos no se lo menciona
1: como candidato. No se lo menciona como candidato y siempre fue candidato. Claro. Pero, viste, yo siempre digo, viste, hay dos selecciones que siempre a mí me dan, con decir, tengo mucho cuidado al decir, bueno, es Brasil y Argentina.
0: Bueno, quien también tiró su pronóstico, Pereira.
1: Sí, ¿quién?
0: Fue este... este jugador ex arquero de Holanda, que fue uno de los villanos porque participó de una eliminación de la Argentina en el Mundial de Rusia 2018, donde el equipo de Holanda eliminó a la Argentina. Edwin van der Sar realizó un breve cuestionario sobre la Copa del Mundo y sus respuestas se hicieron virales. ¿Sabes por qué?
1: ¿Por qué?
0: Porque el ex arquero de la selección de Holanda, que fue protagonista justamente de la eliminación de Argentina en cuartos de final de la Copa del Mundo de 1998, eligió al equipo que saldrá campeón. ¿Y sabe qué dijo Pereira? Que el equipo va a ser Argentina. El ex futbolista de 55 años, de una carrera brillante en el Ajax, por ejemplo, Manchester United, Juventus y Fulham, fue consultado en un ping-pong de preguntas y respuestas sobre algunos temas de la próxima Copa del Mundo. En la primera consigna debió contestar rápidamente por el que será el goleador de la competencia, la bota de oro. ¿Quién se lo va a ganar? Eligió al inglés Harry Kane, que se desempeña en el Bayern Múnich como mejor arquero, guante de oro. Pinocho se quedó con el alemán Manuel Neuer, quien ataja en esta oportunidad su quinto mundial ya. Luego, el verdugo de la selección argentina fue el arquero titular, recordemos, en el triunfo 2-1 de Holanda, que generó la expulsión de Ariel Burrito Ortega, ¿se acuerda? Votó a los Países Bajos de Ronald Koeman como el equipo revelación del mundial.
1: ¿Y a qué equipo?
0: Holanda.
1: Holanda.
0: Sí. Mientras sería Países Bajos momento. Sí. Mientras que en la categoría decepción eligió a España.
1: Ah, la puta. Viste, no hay una ensalada rusa hermosa.
0: Está bueno, porque cada uno tira su pronóstico.
1: Sí, sí, sí. Y todos lo dan como si fuese, viste, certero, viste.
0: Sí.
1: Yo creo que vos tenés que tranquilo mirar los partidos nomás día a día y no te quedes loco. Sí. ¿Viste? No, porque viste que todos son sabiondos como
0: bueno. Vos sabés que lo bueno es que dijo que la Argentina va a terminar entre los primeros puestos y que seguramente estará en la final y probablemente la ganará. No. Listo, Van der Sar, ya está.
2: Sí.
0: Te ganaste mi simpatía para toda la vida.
1: Sí.
0: El que se mandó una, Pereira, que te vas a matar de risa, fue Mbappé.
1: ¿Qué hizo Mbappé?
0: Mbappé hizo un ranking con los mejores jugadores, los mejores 5 jugadores del mundo de todos.

0: La historia del fútbol, digamos. Uh-huh. ¿Y sabe qué? Se incluyó dentro de eso.
1: ¡Ay! ¡Ay! ¡Listo! ¡Ay, te embaspe, viejo y peludo!
0: Esa es buenísima, ¿eh? Que te pregunten a vos, che, los mejores conductores de todo el mundo. De la historia de la radio.
1: Y ya yo no sé si le conté que salieron los mejores conductores de radio y no sé si le conté que estoy primero.
0: Claro. Él no tuvo problema en meterse dentro. Por ejemplo, eligió a... Fíjate cómo fue la cosa. Eligió a Michel Platini, por supuesto, porque es francés. Zidane.
1: Sí.
0: Diego Maradona, a Diego lo puso en el tercer lugar. El siguiente de la lista fue Zinedine Zidane, figura excluyente de la conquista del Mundial de Francia del 98,
1: sí.
0: Y de gran desempeño en Alemania 2006. Tras expresar su admiración, Mbappé optó por el cuarto lugar para Zinedine Zidane. Bueno, uno podría estar de acuerdo, ¿no? Cuando le mencionaron a Pelé, el francés no dudó. Uno respondió.
1: Uno.
0: Y justificó su decisión recordando los tres títulos mundiales logrados por el brasileño en el 58, 62 y 70. Su reacción mostró la consideración que tiene por el legado de Rey Pelé. A continuación fue el momento de su ex compañero del PSG, Lionel Messi. Mbappé aseguró que debía estar en el segundo lugar. No puedes poner a Messi sexto, argumentó, dejando en claro el respeto por el campeón mundial en Qatar 2022. Para finalizar, el propio Mbappé apareció entre los nombres y se autoasignó el quinto puesto por encima de Platini, o sea que lo borró a Platini y lo pasó al primero. Había dicho que Platini tenía que estar en el cinco. Después se reemplazó él por Platini, ¿viste? Dijo, en mundiales hice más que Platini.
2: Bueno, humilde.
1: Está bueno ese, sí. Sí.
0: Ya está, viste, Mbappé, 22 años, acordate, tiene 22 años Mbappé. Es un pibe todavía. Claro.
1: Sí, sí.
0: Pero le falta aprender mucho todavía, se queda de humildad,
1: sí, sí.
0: Y eso.
1: Sí, sí, sí. Le juntaste a Yamal.
2: Sí, a Lamine Yamal.
1: Lamine Yamal, le juntaste los dos y qué hermoso que sale, cruza va a salir ahí. Porque los dos, digamos. Porque primero de todo, para llegar a ser grande tenés que tener humildad, ¿viste? Sí. Digamos, yo creo que es un factor fundamental para los grandes, es la humildad.
0: Uh-huh. Y sí, después, que a este no le dijeron todavía.
1: Claro, y después se va armando porque viste que más allá de lo que vos hagas, en el rubro que hagas, te vas haciendo grande. Y después, bueno, la gente te va poniendo en un lugar también, porque claro, vos podés ser por ahí, vos decís, yo soy muy bueno en lo que hago, pero si sos pedante, si hablás de más... la gente te baja en un ratito, sí. Jamás va a estar, cuando están haciendo la lista de poner al número uno, hacen así y te ponen al otro, ¿viste? Sí. Esto le faltó humildad, pero terrible, pero bueno, está bueno.
0: Bueno, no sé si escucharon la historia del árbitro de Somalia.
1: ¿Que lo rajaron?
0: Uh-huh. Lo deportaron, ah, sí. De sí, Estados, sí, Unidos, sí. Bueno, porque no aclararon cuál era el problema, pero que tenía antecedentes que no eran compatibles con su estadía en Estados Unidos. Volvió a su país como un héroe y dejó una promesa, Pereira. Se llama Omar Abdulkadir Artán, que iba a hacer historia en el Mundial. Regresó a Mogadiscio. Mogadiscio es la capital de Somalia, ahí donde están los piratas somalíes. Y tuvo una impresionante recepción tras ser rechazado por las autoridades en la frontera de Estados Unidos. El árbitro que vivió una jornada cargada de emociones en Mogadiscio tras ser deportado a Estados Unidos, cuando se preparaba para debutar en el Mundial, el somalí volvió a su país y la gente lo ovacionó como si fuera un héroe. Decenas de personas, entre ellas aficionadas, periodistas y autoridades, se acercaron al aeropuerto internacional para darle la bienvenida. Las imágenes que rápidamente se viralizaron en redes muestran a Artán recibiendo ramos de flores y una enorme bandera nacional que se puso sobre los hombros como una capa. Lejos de mostrarse abatido, Artán agradeció el apoyo de su gente y dejó en claro que no piensa bajar los brazos. No estoy molesto porque me enviaron de vuelta de Estados Unidos. Continuaré trabajando duro y no me desanimaré. Aseguró en declaración a la televisión pública somalí. El árbitro que iba a convertirse en el primer somalí en dirigir en una Copa del Mundo prometió: en el próximo Mundial llegaré mucho más lejos y haré historia. Guarda que te toque este tipo en una final.
1: ¿Qué le pasó? ¿Por qué? ¿Cuál fue el motivo?
0: No informa.
1: No informa el motivo.
0: No informa por el motivo por el cual fue deportado, pero tiene antecedentes que no son compatibles con la exigencia migratoria del país.
1: Andás a ver. Es muy gracioso, es muy gracioso. Siempre me consultan de que Estados Unidos te pone a vos, si vos estás en las condiciones y no hiciste nada para estar. Y ellos tienen una manga de delincuente marcacañón con un coso que andan por recorriendo todos lados. ¿Viste? Es como que vos decís, che, qué loco esto, ¿no? Porque viste que ellos te hablan de no, este no puede estar acá, viste, claro. Nosotros, ¿entendés? Sí. O cuando hablan, por ejemplo, del narco, de los narcos, nosotros acá, viste, no, que no vengan. Sí, eso es lo que más, digamos, cosas locas que tienen. Pero
0: fíjate que el incidente ocurrió el 6 de junio cuando Artan aterrizó en Miami procedente de Estambul. Un portavoz del Servicio de Aduanas y Protección Fronteriza de Estados Unidos explicó que el árbitro fue considerado inadmisible por problemas detectados durante el proceso de verificación de antecedentes. Artan fue elegido árbitro masculino del año en 2025. A lo mejor es un excelente árbitro.
1: A lo mejor es muy bueno y por eso no va a entrar acá en este mundial.
0: También.
1: Che, va a ser, eso te iba a decir, muchos cambios en lo que va a ser el fútbol las reglas, muchos cambios que te van a tener que adaptar cambios, hay unos cambios
0: rápidos.
1: Que ayer escuchaba que decía que justamente lo que quería saber Scaloni era eso, que quería saber que cómo era la nueva, por eso quería
0: por
1: probar.
0: Por ejemplo, una de las cosas que los arqueros se van a tener que adaptar rápido es que si no sacan dentro de los 6, creo que son 6 o 8 segundos, no me acuerdo. Bueno, entre 6 y 8 segundos que tienen para desprenderse de la pelota una vez que ya están, digamos, no es que el arquero esté tirado por una lesión o algo, sino que tiene la pelota en la mano, tiene que sacarla.
1: Claro, sí.
0: Y si no, si supera esos segundos que tiene para sacar, va a cobrar tiro de esquina. Va a sancionar un tiro de esquina al equipo contrario, ¿viste? O sea, es complicado porque por ahí de ahí puede venir un gol de empate o un gol que te deja fuera.
1: Justo tenés buenos cabezadores. No, y bueno, creo que lo que quieren es agilizar un poco el fútbol.
0: Que dejen de hacer tiempo.
1: Bueno, ojalá hagan acá la Argentina después, porque acá en Argentina el fútbol de acá es re
0: siempre
1: denso. Es re denso el fútbol de acá. Así que bueno, che.
0: Última, Pereira.
1: Bueno, dale, sí.
0: Última y me voy. Se trata del gorila. ¿Vio cuando usted se pelea con su pareja, Pereira?
1: Ah, el que está pensando, es muy bueno.
0: Se pelea con su pareja y se queda como lo hablábamos la otra vez. O sale a caminar un rato para despejarse.
1: O festeja.
0: Y se sienta a pensar en algún lugar, ¿no? Si estás mirando, si tenés posibilidad de mirar este video a través de la transmisión de streaming de FM de la
1: ¡Míralo, Misión, míralo!
0: Mirá, porque en un momento se desata como un conflicto entre esta pareja de gorila, ¿no? Ahí vemos como ella le corre, le saca. Y en la siguiente toma, en la siguiente escena, se lo ve al gorila pensando.
1: Lo mandó a pensar. Es muy, muy loco.
0: Es muy humano.
1: Es muy humano, sí.
0: Pues sí, no estamos tan lejos de eso, ¿no?
1: No.
0: O nosotros o ellos.
1: Me gusta cuando saca el piojo.
0: Estará pensando, ¿qué hago? ¿La dejo? ¿Cuántas veces nos habrá pasado eso?
1: O tendrá razón ella y yo por ese equivocado.
2: Estará haciendo memoria qué habrá hecho mal, digamos.
1: Sí.
0: ¿Qué hice mal?
1: Hice mal, sí.
0: ¿Cuánto más voy a aguantar esto?
1: Sí.
0: ¿No? ¿Qué hago? ¿Qué hago con las cosas, los bienes, el divorcio?
1: No de nuevo, les decía. No de nuevo,
0: es
1: les
0: muy
1: decía.
0: Es muy guay.
1: Mirá. Sí. Te digo más, lo único que siento que me falta es los piojos.
0: Bastante, sí, porque la pinta es bastante parecida.
1: Hijo de puta. Y ahí me voy de vuelta.
0: Sí.
1: Pero loca también ella, loca como
0: la
1: tu
0: saca
1: madre.
0: Por un tubo,
1: sí. Bueno.
0: Mal, no.
1: ¡Avante el gorila! Estamos con vos, papá. Bueno, hasta las 18, de todo un poco y algo más. Fayu Hanibas, ella me vuelve loco. ¡Vamos!

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2: Bueno, 15:39 la hora en la República Argentina, en la tarde de la 89.3 FM Santa María de las Misiones. Estamos haciendo de todo un poco y algo más. Y como todos, todos los días, pero una vez por semana, aparecen chicos que estudian carreras que, bueno, que les va a conocer el diario, la radio y todo eso. Hoy están de visita los chicos de comunicación social de la UNAM, primer año, y comunicación gráfica, los dos juntos. Y le tenemos a... Abril Srebnik.
3: Parecido, Skrepnik.
2: Skrepnik. ¿De dónde es?
3: Ucraniano.
2: Bien, aguante Ucrania. Y de este lado le tenemos a Maylen Bustamante. Ese me facilitaron el nombre. Bueno, ¿cómo andan, chicas?
4: Todo bien, ¿bien? Acá andamos.
2: Bueno, ¿qué andan haciendo?
4: Y vinimos a dar una visita, un tour por el diario de primera edición. Vinimos con todos nuestros compañeros de primer año.
2: ¿Primer año están?
4: Sí, primer año.
2: Bueno, ¿de qué se trata? ¿Comunicación social? Es como que, o sea, y comunicación gráfica. ¿De qué es lo que enfoca? ¿Qué es lo que encaran? ¿A dónde van? ¿Qué buscan?
3: Por ahí comunicación social es la carrera en sí.
2: Sí.
3: Lo que busca es, bueno, ayudar a los alumnos a que sean comunicadores sociales, a poder transmitir. Y específicamente comunicación gráfica se trata de todo lo que es la parte escrita. Entonces, lo que trabajamos es como redactar noticias... por ahí corrernos por ahí del ámbito académico, que cambia un poco, difiere con lo que uno suele por ahí leer en otros ámbitos. Entonces también desde ese lado trabajamos mucho la escritura, cómo hablarlo desde un lugar objetivo, no subjetivo y demás.
2: ¿Cuántos años de carrera son?
4: Son 5 años, 5 para la licenciatura y en 3 para la tecnicatura.
2: Bueno, ¿qué te llevó a vos, por ejemplo, a estudiar esto?
4: Y a mí, por ejemplo, yo... En lo personal, primero estaba en estudiar algo económico, pero siempre me gustó escribir. El tema es que yo no hace unos meses no sabía escribir o hablar técnicamente. Ajá. Y la verdad que me gustaría dedicarme al periodismo en el ámbito de la política y economía.
2: Ah, bien.
4: Que principalmente fue de lo que yo me egresé en Ituzaingó, Corrientes. Y la verdad que me va gustando la carrera. Sí se me hizo muy complicado al principio. Y a veces ahora siento que trabajo mucho mejor sola que en grupo. Pero de todas formas formé un grupo de compañeros muy lindo.
2: Bien. Es bueno, como toda carrera, creo que es muy importante el tema de cómo laburás en grupo, ¿no? Creo que es fundamental eso.
3: Sí, sobre todo acá que tenemos muchos trabajos grupales, sobre todo para la escritura. Entonces, aprender a cómo trabaja el otro y manejar los tiempos, que pueden ser diferentes. Hay gente que trabaja, que ya estudia otra cosa. Entonces, está bueno aprender a... colaborar entre sí.
2: Y el desarrollo también de que decía ella, por ejemplo, si vos comparás un pibe de Buenos Aires, Rosario, digo, grandes ciudades como esa, para desenvolverse, viste que tiene otra onda. Los chicos de acá, los que somos de la zona, es como que siempre fue complicado el tema de agruparse, de hablar, de la facilidad de palabras, y viste, no sabes cómo estás, que te pones, no sabes si hablar o no hablar, qué digo, si no digo, es como que te asusta mucho todo.
4: Sí.
2: Y esto creo que ayuda a que se puedan desenvolver de una manera más, la carrera va ayudando a eso, ¿no?
3: Sí, tal cual. Además hay pocas oportunidades en las que los jóvenes tenemos la oportunidad de estar frente a un micrófono y decir lo que pensamos o lo que hablamos. Uh-huh. Entonces que se den estos espacios es súper importante, tanto para el que recién se egresó del secundario como para el que está cursando toda una carrera. tener la oportunidad de decir lo que piensa, porque a veces lo que piensan es muy valioso y no se le da la voz que merecen.
2: Totalmente. ¿Cómo ven ustedes, y eso digo, que les pregunto a nivel nombre de, también de sus compañeros, cómo ustedes ven hoy al periodismo, cómo lo ven a nosotros preguntando? ¿Ustedes dicen, che, esto realmente preguntan? ¿O dicen, esto no están preguntando lo que nosotros queremos saber? Sean sinceros, ¿eh? Si no, la maestra está la profesora por ahí. Sí, sean sinceros, porque una cosa es lo que nosotros hacemos y otra cosa es lo que ustedes ven. ¿Cómo ven hoy al periodismo en general, eh? Y no hablo solo acá de Posadas, hablo a nivel nacional. ¿Cómo ustedes ven, si ustedes creen que realmente el periodista pregunta y dice, ah, este me gusta porque pregunta, y, o dice, este no está, no se anima a preguntar mucho? Ya, tiempo en el aire, Mailén.
4: La verdad que el periodismo actualmente lo veo bastante desarrollado. Me gusta mucho que hagan preguntas, que publiquen imágenes y demás. Me gusta ver bastante lo que es, vuelvo a repetir, el periodismo económico más que nada. Uh-huh. Y cómo se informan sobre eso, precios actualizados, el dólar blue, el dólar oficial, cómo sube y baja, y que todo sea actualizado para que podamos entender y podamos saber, y que no sea como información así por saber, por mandar nomás, digamos. Que todo sea bien desarrollado, que se informen bien, que nos enseñen o comuniquen bien también.
2: ¿Vos cómo la ves?
3: A mí, por ahí que estoy más desde la vida social, por ahí me cuesta a veces como llegar a el periodismo, porque siento que hay muchos espacios que están como un poco callados, o que les falta involucrarse y entender más de las temáticas. A veces es la falta de conocimiento sobre el tema lo que hace que no se puedan hacer las preguntas correctas. Por ahí yo, que estoy de un lado más de lo social, me pasa que a veces uno quiere entender qué está pasando, qué son las nuevas leyes, a qué se apunta con ciertas medidas. Y a veces siento que falta eso, que informen de qué se trata antes de siquiera hacer una pregunta o de informar.
2: De que informen los que están arriba, puede ser político o puede ser de eso, claro. Que vos decís que falta información.
3: Falta información, porque a la hora de ir al campo, siento que si uno no estudió o no entiende, no sabe lo que se está hablando.
2: ¿Y ustedes sienten que los periodistas son de preguntar realmente? ¿Ustedes creen, ustedes lo ven en general, hablo, ustedes creen que cuando un periodista, ustedes lo ven por televisión y ven ahí que está el presidente, está el ministro, está, que los periodistas preguntan, o ustedes creen que hay un yo hasta acá pregunto, yo acá me guardo?
3: Creo que hoy en día hay mucha más toma de la palabra el periodista. Sí, hay como más lugar para la pregunta que cuestione lo que se está haciendo. Quizás antes no había tanto. Hoy hay un poco más de lugar.
2: ¿Vos crees que se cuestiona más?
3: Pero un poco más, pero para mí falta mucho más.
4: ¿Vos? Estoy totalmente de acuerdo.
2: ¿Ustedes qué creen los que están ahí? ¿Que se pregunta así, que está bien, que hay un montón de chicos ahí? ¿O ustedes creen que preguntan más o menos? ¿Los que están ahí atrás, más o menos? Háganme así o así, más o menos. Está bien, porque es importante lo que ustedes ven, cómo ustedes ven. Porque por algo ustedes están estudiando esto, digamos. ¿Cuál es la idea de cuando vos estudias algo? Vos estudias algo porque vos querés ir. Cuando vos estudias medicina, ¿vos qué querés? Ser un buen médico. Tampoco todos, porque hay algunos que se recién de médico, le gusta el estetoscopio y ya está. ¿Entendés? Pero el periodismo también es importante que ustedes salgan bien de lo que están estudiando para poder preguntar y tener la capacidad. Porque eso hace que uno crezca, digamos, como sociedad, políticamente, económicamente, como todo, ¿entendés? Depende de ustedes, porque si todos acá nos ponemos y escribimos las cosas y ponemos así, todo re bien, todo muy lindo, todo muy... Y que sí, siempre va a estar lindo. Entonces va a depender de ustedes. Sí. ¿Y ustedes sienten que donde están estudiando, en la UNAM, tienen eso, tienen el respaldo de eso de los profesores?
3: Yo considero que sí, por lo menos en la materia en la que...
2: Pregunta estamos... picante, pero es, porque claro, y sí.
3: Depende de nuestra promoción de la pregunta. No, creo que sí, que justamente en esta materia se da mucho lugar a que podamos reflexionar, y si bien se entiende que la opinión no tiene que estar puesta de forma directa, sí se permite el cuestionamiento acerca de lo que está pasando y de informarnos y de entender la realidad desde otro lugar. También, tanto como partícipes como ajenos a... que te permite ver otra forma o tener otra mirada.
2: ¿Y ustedes qué hacen? ¿Escuchan radio? Error. Están estudiando algo y hay tres que escuchan radio, el resto lo escucha radio. ¿Qué hacen? ¿Miran streaming?
3: Sí,
4: streaming sí.
2: Y viste. Y claro, streaming sí. Y streaming es lo que menos le da para lo que ustedes estudian. porque streaming es lo más like que hay de, en un montón de cosas. ¿Leen los diarios?
4: Digitales.
2: Es que, chicos, es fundamental, digamos, ya sé que por ahí no me gusta, o usted, hay una generación distinta, pero yo me acuerdo cuando a mí me decían, la radio murió, la radio, yo hace 40 y algo de años que hago radio, la radio murió, me decían a mí, la radio, y la radio está en el mejor momento, porque hoy la radio hace streaming, ahora en este momento estamos en streaming, salimos en todo el mundo, estamos, ¿entendés? Entonces, si vos querés buscar algo, no, metete, escuchá radio, a ver qué dice la radio, a ver, miro streaming, sí, bárbaro, está bien que haga también streaming. Leo el diario, si leo digital. Cuando puedan, busquen un diario que todavía de primera edición, por ejemplo, un diario que sale a papel, uno de los pocos diarios que sale, creo que hay dos diarios acá, abran, lean, y eso le va a ayudar a todo, porque eso es básico, es básico. Es básico, es como que voy a estudiar medicina, pero yo muerto a mí no me traiga ni loco, yo no te voy a hacer incursión. Entonces, dedícate a estudiar, con todo respeto, maestra jardinera. Pero por eso le digo, déle el chico porque es una carrera hermosa, digamos una profesión hermosa, y depende de ustedes, depende mucho de ustedes de cómo vayan, se vayan formando para que todo vaya cambiando y mejorando, porque la idea cuál es, mejorar, y tienen una facultad que tenemos que hay que defenderla a morir, que es la UNAM o la Facultad Pública, que es la Universidad Pública, y eso es algo muy loco y muy... Bueno, ¿saludos para alguien?
4: Yo le mando un saludo a toda mi familia, a Nito, a mi mamá, a mi hermano, a mis amigos, y a mi bebé, a mi perrito, que lo extraño muchísimo todos los días, y les mando un beso y un abrazo.
2: Ah, bien, dejaste todo.
4: Sí, no, los primeros meses la verdad fueron... muy difíciles, por más de que estemos solamente a 90 kilómetros.
2: Sí, sí, pero es distancia.
4: Ajá, es distancia y por ahí no tenés un buen día y te hace falta un plato caliente de mamá, sí, y no tenés un abrazo de mamá o de la familia y no tenés...
2: Bueno, pero eso es lo que te ayuda a crecer y hacer, sí, las cosas con más ganas y hacerlo con otro propósito. Eso te lo firmo ya. ¿Vos?
3: Y nada, a todos los que están escuchando y a mi familia también, que están a ver, así que un saludo grande.
2: Bueno, comunicación social de UNAM, primer año, comunicación gráfica, Carlos Darroza, o Darroza, ¿está por ahí el profesor?
3: Sí.
2: Bueno, un saludo también y gracias, chicos, por venir a visitarnos acá a la radio. Seguimos hasta las 18 con De Todo Un Poco y Algo Más. Chau.

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6 minutos pasaron de las 4 de la tarde. 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El operativo integral de salud llegó a San Jorge con múltiples servicios y amplia participación vecinal. Atención médica, laboratorio, farmacia, salud animal y asesoramiento de distintas áreas municipales formaron parte de una nueva jornada que registró una importante concurrencia de vecinos. La Municipalidad de Posadas desarrolló este miércoles un nuevo operativo integral de salud en el barrio San Jorge, acercando a los vecinos una amplia variedad de prestaciones y servicios esenciales en una jornada que volvió a destacarse por la gran participación de la comunidad. El despliegue incluyó atención de médicos clínicos, pediatras, controles nutricionales, laboratorio, farmacia, vacunación, consultorio ginecológico, odontología y MUSA, el Centro Integral Municipal para el Autismo, SIMPA, la Dirección de Discapacidad de Adultos Mayores y otros espacios de acompañamiento y asesoramiento, en un trabajo articulado entre distintas áreas municipales y el Ministerio de Salud Pública. La Secretaria de Salud, Deporte y Desarrollo Humano, Gabriela Flores, destacó la importancia de acercar los servicios a los barrios y brindar respuesta en un solo lugar. La demanda cada vez mayor y por eso trabajamos articuladamente con distintas áreas y con el Ministerio de Salud. Los vecinos pueden resolver muchas de sus necesidades en una sola mañana sin tener que trasladarse a un centro de salud más grande. Así remarcó que los operativos permiten acercar atención primaria y especialidades a cada familia. Muy contentos porque la gente nos transmite su necesidad y tratamos de ayudar y colaborar. El objetivo es que en una misma jornada puedan solucionar lo que necesitan en su propio barrio. En una mañana se puede hacer de todo. Los vecinos se acercaron. Miriam Flores aprovechó, dice, los diversos servicios disponibles. Me atendió el clínico, me dieron los remedios que necesito, me hicieron análisis de sangre y un test rápido. 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
2: Misiones presentó un moderno sistema que aportará mayor seguridad en los barrios. El gobierno de Misiones, bajo el impulso del mandatario Hugo Pasalacqua, presentó este miércoles la aplicación Misiones Segura, un moderno sistema de alarmas vecinales que busca reforzar la seguridad en los barrios mediante la participación directa de los vecinos. El lanzamiento se realizó en Villa Cabello con la presencia del ministro de Gobierno Marcelo Pérez y representante de los fueros barriales de seguridad. La herramienta se descarga en el teléfono celular y permite accionar un botón que envía una alerta inmediata al CIO 911. Al mismo tiempo, mediante la geoposición del dispositivo, se ubica al usuario y se activa una sirena sonora y lumínica instalada en un poste estratégico dentro de cada barrio. El gobierno y las universidades se reúnen para cerrar el acuerdo por el financiamiento y una suba salarial. El gobierno, el Consejo Universitario Nacional, CIN y los gremios docentes y no docentes mantendrán este miércoles una nueva reunión con el objetivo de cerrar un aumento en los fondos para las universidades públicas y un incremento salarial para los profesores. El encuentro llega después de varias semanas de negociaciones y con una demanda ante la Corte para que el Ejecutivo cumpla con la ley de financiamiento. Del ámbito deportivo, fútbol, Juventus avanza por Dibu Martínez. El futuro del biliano Dibu Martínez vuelve a estar en el centro de escena europea a horas del inicio del Mundial. A sus 33 años, el arquero de la selección argentina está decidido a cambiar de aire y la Juventus aparece como el principal candidato para quedarse con sus servicios de cara a la próxima temporada. Según la Gaceta de los Sport, el arquero quiere irse de Aston Villa y el club inglés está dispuesto a escuchar ofertas. Sin embargo, su transferencia no es sencilla y tiene varias barreras económicas por resolver. La temperatura en la ciudad de Posadas, Misiones, República Argentina, 19 grados 6 décimas, la humedad 89%, vientos del este a 7 kilómetros por hora. Nos informamos.

0: fotos y una listita más o menos de lo que necesito.
1: Bueno, gracias, la foto está bien, la listita pasa a Juan Celaya, yo te paso la dirección ahora de él.
0: ¿Qué decís?
1: Ahora te digo bien, Berlín, Quítame la respiración, Simple Red, Si no me conoces hasta ahora, De todo un poco y algo más, los clásicos, la música lenta, romántica, disfrútalo.

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0: Se viene historia de la música en esta tarde, linda tarde. Estaba solcito, ahora se fue. Nos va a contar el señor Juan Celaya, presentado por Puerto Pisa. 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
1: Bueno, escuchando y viendo a través del streaming a Julieta Venegas. Julieta Venegas, una artista mexicana muy querida y muy considerada en nuestro país, ¿no?
0: Sí.
1: Después de todas las colaboraciones que hizo con artistas importantes de la talla de Coti, de la talla de Auténticos Decadentes, dejó una huella en la última década en la Argentina y la seguimos bastante. De hecho, se escucha bastante su música en las radios argentinas, ¿no? Todo ello no tiene que ver con el menudo quilombo que se armó Pereyra por un tema que publicó. Viste que ahora prácticamente todo está trazado por... Todo tiene que ver con el Mundial, ¿viste? ¿Sabes? Como que entramos de lleno y todo lo que está pasando por el Mundial. Que justamente del cual su país de origen, si bien ella nació en California, pero bueno, creció, se considera más mexicana que norteamericana. Su país, que organiza, que es una de las sedes del Mundial, ella se

0: Le ocurrió la fantástica idea, tuvo la iniciativa para promover la participación de niñas y adolescentes en el fútbol, lanzó una canción que terminó con una polémica que abrió el debate en redes sociales. El tema en cuestión se llama La Niña Futbolista, canción interpretada por Julieta Venegas en el marco de la Copa Mundial FIFA 2026, que generó reacciones divididas entre quienes celebran su mensaje y quienes consideran que el tema no está a la altura de lo que se espera de una canción mundialista. Obvio, esperaban, qué sé yo, no sé, algo con un poco más de euforia, ¿no? La canción no es nueva, se trata de una versión de una pieza popularizada a finales de la década del 90 por la agrupación mexicana Patita de Perro. La letra sigue a una niña pequeña que disfruta del fútbol y debe enfrentarse a prejuicios que intentan limitarla por ser mujer. Venegas la grabó junto a un coro de mujeres y fue presentada como parte de las actividades culturales vinculadas a este torneo.
1: Pero no es el tema oficial para...
0: No, el tema oficial, claro, bueno, lo sabemos.
1: Es claro,
0: no,
1: pero por ahí digo un tema oficial para ir para México, ponele.
0: Claro, viste.
1: Ella grabó un tema.
0: Un aporte artístico en el marco del Mundial. Obviamente ella quiso hacer también como...
1: Justito una... voy a poner este tema porque acá se va a hablar de este tema, dijo.
0: Claro, viste. Sí, puede ser. Una parte importante cuestionó el estilo musical del tema, argumentando que carece de ritmo festivo,
1: claro,
0: o enérgico que suele caracterizar a los himnos de grandes eventos deportivos. Otros señalaron el contexto de su presentación, que es lo que está haciendo usted en este momento, al haber sido impulsada por la Secretaría de Cultura y difundida desde una conferencia del gobierno federal. Algunos usuarios la interpretaron como una iniciativa con tinte partidario.
1: Claro.
0: También hubo gente que criticó la canción por su mensaje centrado en la inclusión e igualdad de género, mientras que otros salieron en defensa de la propuesta al considerar que visibiliza obstáculos reales que enfrentan muchas niñas y mujeres en el mundo del deporte, más aún del fútbol, Pereira.
1: Claro, sí, sí.
0: Hasta el momento Venegas no se refirió al tema, pero sí explicó su motivación antes de que estallara el debate. Me gustó inspirar a niñas y grandes a que no se dejen detener ante los obstáculos que otras personas les ponen, sino que vayan tras lo que desean, que persigan sus sueños. Lo hice con mucho cariño, espero que inspire a jugar y divertirse, declaró la artista, que quiso evitar la polémica.
1: Claro, sí, sí.
0: La polémica ya está lanzada, en redes sociales no para.
1: Pero en general el fútbol femenino hoy está en un lugar muy bien puesto. Es cierto que hay todavía a nivel... machismo, se habla que el fútbol, sí, que es todo lo parado, pero hace un tiempo ya bastante largo, interesante, que sí, las mujeres juegan al fútbol y muy bien. Y hoy ya, yo acá conozco mucha gente, muchos chicos, mis hijos lo digan, tenemos un partido de fútbol mixto, por ejemplo. Hay mucho fútbol mixto,
0: claro, se juega
1: fútbol mixto.
0: Sí.
1: Y me parece que está bueno.
0: Sí, está bueno también porque viste que hace centrar a los varones a que al jugar con las mujeres, por ejemplo, no pueden ser tan bruscos y que tiene que considerar, digamos...
1: Considerar, sí,
0: claro,
1: sí,
0: jugando con mujeres.
1: Sí, sí, pero es como que lo hacen más entretenido, sí, divertido.
0: Para divertirse.
1: Es para divertirse, si te vaya a querer competir, es un pavote total.
0: Pero... Bueno, ¿le parece si compartimos la canción y que cada oyente saque sus propias conclusiones?
1: Bueno, historia de la música contada por el señor Juan Celaya en esta tarde de miércoles, presentado por Puerto Pisa. Es para todos.
0: La niña futbolista. Ahí va.

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Estoy en posición, dame aire. James Bond, ¿tú qué eres, Carbón? Bueno, abrieron las inscripciones para la Maratón Posadas 2026, que espera reunir a 2.000 corredores, qué lindo. El director de Planificación y Coordinación de Eventos Deportivos, Claudio Viñas, explicó sobre la quinta edición de la tradicional prueba de calle que se va a realizar el domingo 9 de agosto y contará con distancias de 42, 21, 10 y 5 kilómetros. Participarán atletas de distintos puntos del país, además de Paraguay y Brasil. La Municipalidad de Posadas puso en marcha las inscripciones para una nueva edición de la Maratón 2026, uno de los eventos deportivos más convocantes de la región, que se llevará a cabo el próximo domingo 9 de agosto con recorridos de 42, 21, 10 y 5 kilómetros. Viña destacó que la competencia se consolidó como una referencia para el atletismo regional. Esta prueba se está volviendo de a poco tradicional y de referencia para las carreras de calle, no solamente en Posadas, sino también en toda la región. Ya es una fecha que los corredores agendan todos los años. En este sentido explicó que la organización decidió establecer el segundo domingo de agosto como fecha fija del evento. Los corredores ya la tienen incorporada dentro de su calendario anual como una de las principales pruebas. La competencia tendrá como prueba principal la maratón de 42, 21, 10 y 5 kilómetros. Para muchos corredores, completar los 42 kilómetros es como recibirse de corredor. Es la universidad del maratón. La organización prevé la participación de 2.000 atletas provenientes de Misiones, otras provincias argentinas y países vecinos como Paraguay y Brasil. Asimismo, anticipó que este año se incorporará un sistema de cronometraje electrónico más avanzado con puntos de control intermedios. Esto mejora la calidad de fiscalización y brinda tranquilidad a los corredores porque garantiza que todos completen el recorrido correspondiente. Como antesala del evento principal, el sábado 8 de agosto se va a realizar la segunda edición de la Expo Maratón, un espacio destinado a empresas y marcas vinculadas al mundo del running. Además, se desarrollará la carrera Kids, una propuesta recreativa para niños, niñas y menores de 12 años. 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Saludo a los amigos de la 93.5 FM Guaraní del Soberbio, también a los amigos de 2 de Mayo, se vienen y presentamos de la mano de Expreso Tarahui los viejitos piolas de hoy.

0: Los viejitos piolas de hoy suenan Sui Generis y Rasguña las piedras. Los gatos, ayer nomás. Viejitos piolas, escúchalo.
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Bueno, 16:52, la hora en la República Argentina, la tarde del 89.3 FM Santa María de las Misiones. Hoy tuvimos visitas, que vinieron los chicos de la UNAM a charlar con nosotros, a contarnos un poquitito su experiencia, los chicos de comunicación social de UNAM, primer año, y comunicación gráfica. Y es lindo escuchar a los chicos porque traen cosas nuevas, las ideas, qué piensan, cómo piensan, por qué están estudiando. Y ahora es el momento de jurídicos, este espacio que nos encanta, porque realmente acá aprendés sí o sí. Y el título de hoy de jurídicos es Cuando la carga mata. Te digo que es fuerte este cuando. Y escuchalo bien, porque te digo que te vas a sorprender muchísimo, porque uno no tiene idea, uno no sabe, o a veces cree saber, pero hay muchas cosas que te vas a enterar acá. Consecuencias penales y millonarias por objetos desprendidos en la ruta. Un reciente hecho ocurrido en Misiones, donde un trozo de hierro desprendido de un camión impactó contra un automóvil, dejando gravemente heridos a sus ocupantes, vuelve a encender las alarmas sobre este tema. A menudo se trata del desprendimiento de una carga desde un vehículo en movimiento, otras veces se transportan objetos sin la debida sujeción, pero hay veces que nos encontramos con conductas negligentes. Por ejemplo, arrojar elementos desde el vehículo en movimiento, lo que muchos consideran un simple descuido, puede derivar en delitos penales, exclusión de cobertura del seguro e indemnizaciones millonarias. Te digo para que lo tengas en cuenta y escucha bien. La pregunta fundamental de estos casos es, ¿quién responde? ¿Quién responde si una chapa, un hierro, un rollo de madera, un tablón, un mueble, una escalera o cualquier objeto transportado de un vehículo sale despedido y provoca un accidente fatal? ¿Se trata de un hecho imprevisible o de una conducta negligente? ¿Qué ocurre si el seguro rechaza la cobertura? ¿Y si el objeto lanzado desde un automóvil desestabiliza a un motociclista y le cuesta la vida? Las normas principales que regulan estas obligaciones son para circular seguro de responsabilidad civil, conforme lo dispone la Ley Nacional de Tránsito número 24.449. En su artículo 68, donde se exige que todo automotor o acoplado cuente con un seguro que cubra eventuales daños causados a terceros. Sobre la carga en sí, bueno, es la Ley de Transporte Automotor de Cargas número 24.653, cuyo artículo 10 establece que el seguro sobre la carga es obligatorio únicamente cuando existe un contrato de transporte. Epa, ahí, ¿eh? Si vos no tenés un contrato de transporte, puede que vos estés cargando algo, ¿y dónde está el seguro? No te va a cubrir, ¿eh? Otro tema importante es la sujeción y estiva de la carga, ya que al margen del seguro hay varias normas vigentes respecto a la sujeción de la carga en el transporte por carretera. Están descritas en la Ley de Tránsito 26.363, más específicamente en el artículo 56 del anexo 1 del decreto 779/1995. ¿Cuándo el seguro no responde? Las compañías aseguradoras pueden excluir la cobertura cuando el siniestro se produce como consecuencia de una carga transportada de forma antirreglamentaria o negligente. ¿Cargaste una escalera, por ejemplo, y no la ataste? ¡Epa, eh! En este caso, el responsable podría quedar expuesto a responder con su propio patrimonio. ¿Qué significa esto? Te pueden sacar todo lo que tenés. ¿Qué dice la justicia? En un fallo reciente se fijó una millonaria condena por el fallecimiento de la víctima que venía conduciendo su vehículo cuando de la caja de otra camioneta se desprendió un respaldar de cama que le impactó, ocasionando el despiste de su circulación y provocándole la muerte. Dado que la caída del respaldar está estrechamente relacionada con el deficiente estibaje y o con la ausencia de fijaciones correspondientes, hubo exclusión de la cobertura del seguro. Además, la causa penal derivó a la tipificación del hecho como homicidio culposo. Otro peligro invisible, ¿sabes cuál es? Y este es tan costumbre que tienen muchos: arrojar objetos desde vehículos. Existe además una conducta tristemente habitual que muchas veces no se dimensiona: es arrojar objetos desde automóviles o camiones en movimiento. Una botella, una piedra, un envase metálico, restos de comida o cualquier objeto expulsado hacia la calzada puede impactar directamente contra el vehículo que circula detrás, o peor aún, desestabilizar una motocicleta. En el caso de la motocicleta, un impacto aparentemente pequeño puede bastar para provocar una caída fatal. Conclusión: el reciente episodio deja una advertencia urgente.
una carga u objeto que se desprende es un peligro en movimiento. Antes de subir materiales a una camioneta, contratar un flete, trasladar objetos en un remolque o salir a la ruta con elementos expuestos, conviene hacerse una pregunta sencilla pero decisiva. Si esto se desprende, ¿puede matar a alguien? Llamado de atención. Una conducta negligente puede acarrear consecuencias penales, civiles y económicas gravísimas. Esto, todo esto que nosotros le contamos y les decimos, pertenece a la columna del suplemento jurídico de primera edición de nuestra redacción, publicado en la versión papel y versión el día 25 de mayo de este año 2026. Si usted quiere interiorizarse más, si usted quiere saber, puede hacerlo. Jurídicos, aquí en la tarde de la 89.3 de Todo Un Poco y Algo Más, cuando la carga mata.

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0: Pasaron de las 5 de la tarde, estamos juntos el 89.3 FM Santa María de las Misiones. Si la computadora se corta, porque no puedo cortar, yo digo nomás, me pregunto, ¿no? Tenemos derecho como todo ser humano. Bueno, la seguridad vial como premisa en la educación, centrada en la conmemoración del Día Nacional de la Seguridad Vial. 10 de junio, la Escuela Vial de la Dirección Provincial de Vialidad elaboró una agenda de actividades especiales durante toda la semana que contempló charlas y videos de sus redes sociales para visibilizar la efeméride. En ese contexto, el martes 9 de junio se llevó adelante una jornada de educación vial en la ciudad de Garupá, con actividades en el Instituto Nuestra Señora de Fátima, donde niños, niñas y del nivel primario accedieron a actividades pedagógicas y recreativas para aprender a identificar las señales de tránsito y normas a tener en cuenta en la circulación vehicular. El 10 de junio, que se celebra en la Argentina el Día de la Seguridad Vial, la Escuela Vial recibió en su pista educativa en la sede central de la entidad de Posadas alumnos del quinto año de la Escuela Normal 10, además de la formación recibida por parte de los capacitadores de la Escuela Vial, institución con más de 30 años de historia. Los estudiantes, que en su mayoría por su edad en breve estarán habilitados por la ley a solicitar el carnet de conducir, fueron capacitados por miembros de la organización Motociclistas Misioneros Asociados, quienes brindaron consejos prácticos y técnicas de manejo para una conducción segura de motos. En la oportunidad, el presidente de la Dirección Provincial de Vialidad, el ingeniero Nicolás Mazal, dio la bienvenida a los estudiantes y los instó a aprovechar la jornada y recabar conocimientos para su futuro rol de conductores. Destacó que además la entidad que preside está abierta a la sociedad, especialmente para aportar en materia de seguridad vial y formación en cuanto al buen uso de la vía pública y la utilización correcta del espacio con diferentes tipos de vehículos. La Dirección Provincial de Vialidad promueve en forma permanente el vínculo entre la comunidad y la formación en materia vial como premisa de un trabajo constante hacia una sociedad más segura y responsable para con el tránsito con diferentes medios de movilidad. Dirección Provincial de Vialidad, Misiones. 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
0: San Ignacio, un docente detenido y elementos secuestrados tras una investigación por tenencia de MASI. Personal especializado de la Secretaría de Apoyo para Investigaciones Complejas del Ministerio Público de la Provincia de Misiones y efectivos de la Policía de Misiones llevaron adelante un allanamiento en la localidad de San Ignacio en el marco de una investigación por tenencia de material de abuso sexual infantil MASI que lleva adelante la Fiscalía de Ciberdelitos. La medida judicial provino del Juzgado de Instrucción número 2 de Jardín América a requerimiento de la Fiscalía Interviniente. El origen de la causa se asentó en reportes remitidos desde los Estados Unidos. Tras 3 años de conflicto, el gobierno y las universidades firmaron un acuerdo por el financiamiento. El gobierno y el Consejo Universitario Nacional, CINI, y los gremios docente y no docente acordaron este miércoles un aumento en los fondos para las universidades públicas y un incremento salarial para los profesores. El encuentro llegó después de varias semanas de negociaciones con una demanda ante la Corte para que el Ejecutivo cumpla con la ley de financiamiento. El acuerdo firmado por las partes asegura que el Poder Ejecutivo Nacional transferirá a las universidades nacionales los fondos necesarios para garantizar un incremento de la masa salarial del 24,33%. Del ámbito deportivo, Infantino defendió la presencia de Irán en el Mundial y puso a la selección entre las candidatas al título. A menos de 24 horas del partido inaugural entre el seleccionado local y Sudáfrica, el mandatario abordó los principales focos del conflicto geopolítico, el éxito comercial de la competencia y se tomó un tiempo para la nostalgia futbolera en un escenario histórico. Lo de Irán nada tiene que ver con el fútbol. Tiene que ver con los países anfitriones. Me da mucho gusto que estén acá. Yo les prometí que vendrían. Si yo los tenía que traer, lo haría, dijo con firmeza Infantino. La temperatura en la ciudad de Posadas, Misiones, República Argentina, 19 grados 4 décimas, la humedad 89%, vientos del este a 7 kilómetros por hora. Nos informamos.

Ay, ay, ay, ¿por qué será que somos tan románticos nosotros? Ricardo Montaner, Volver, Herederos, David Bisbal. Dos temas de novela que seguro te vas a acordar, sonando aquí en la tarde del 89.3 FM Santa María de las Misiones. 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
1: Bueno, se viene la ronda mundial en esta tarde de miércoles 10 de junio de este año 2026.
2: Mañana.
1: ¿Y sabes cómo va a ser mañana? Te lo vamos a contar aquí en esta tarde. ¿Cómo va a ser mañana?
2: Por supuesto.
1: ¿A qué hora me siento?
2: Todos los detalles de la primera fiesta inaugural del Mundial 2026 tenemos aquí, Pereira, los artistas, el horario que va a arrancar, todo te lo vamos a contar en Ronda Mundial. Arranca con una propuesta que no tiene antecedentes en la historia de la Copa del Mundo. Fíjate, así nomás te lo venden. Tres ceremonias inaugurales, una por cada país, distribuida entre México, Canadá y Estados Unidos. La primera de ellas se celebrará este jueves 11 en el Estadio Azteca. Uy, estoy viendo el Estadio Azteca. ¡Qué estadio, papá!
1: Che, ¿a qué hora arranca? Eso es lo que más me preocupa. Ya estoy preocupado por el horario.
2: 14:30 horas, sentate en tu sillón. Nosotros vamos a estar acá, obviamente. Media hora después vamos a estar arrancando el programa.
1: No, voy a venir a mirar acá la media hora esa, entonces. Y claro, voy a venir antes acá. Venimos todas las 14:30 y miramos acá la apertura. Porque
2: por ahí podemos ir pispeando a poco.
1: Va a ser interesante porque ayer nos hicieron cuenta en el partido de Argentina lo que pasó cuando largaron el águila.
2: Sí,
1: qué belleza.
2: Sí, realmente, sí. Yo quedé sorprendido, Pereira, porque yo no vi cuando la chica lo largó, agarré ya cuando el águila estaba sobrevolando el estadio y dije, ¿qué es esto?
1: No, yo vi cuando abrió, así dije, algo a la verdad, pero lo que menos pensé que era un águila, pero y aparte, viste que los yanquis para esto los tienen otra cosa. Yo creo que vamos a ver bastante espectáculo. No sé si usted va a ver buen fútbol, don, o doña, pero que va a haber espectáculo van a tener. Porque ellos son de hacer eso, ¿viste?
2: Sí,
1: así que es interesante.
2: Bueno. El espectáculo Pereira del Azteca promete ser el más cargado de la historia y simbolismo. El estadio se convertirá en un único recinto del mundo en albergar una ceremonia inaugural mundialista por tercera vez.
1: Mirale
2: vos. Único en el mundo, ¿eh? Mirale vos. También lo hizo en 1970 y 1986 y la ocasión no pasará sin un homenaje a quienes escribieron las páginas más recordadas en esa cancha. Maradona, Pelé y la figura cuya presencia ya no es física, pero cuyo legado domina cualquier conversación sobre el fútbol mundial. La lista de artistas confirmados para tal fiesta de inauguración incluyen a figuras mundiales como Shakira, que va a ser la figura central con su tema Die Die, por ejemplo, ¿no? Y bueno, los demás vas a tener que ir descubriendo a medida que se va desarrollando el espectáculo.
1: ¿Ah, no dicen?
2: No, señor. 14:30 hora argentina comienza el evento de, bueno, el día de mañana. Después, Pereira, los siguientes días, digamos, se van a ir haciendo las otras aperturas. El viernes 12, por ejemplo, en la ciudad de Canadá comenzará también a las 14:30 hora argentina. En el estadio de Toronto y los Estados Unidos arrancará a las 20:30 hora argentina.
1: El viernes.
2: Sí, señor.
1: Bueno, está bueno. Y vos sabés que dice que esto de ahora que se viene el mundial y alentar a un equipo, a la selección, según los especialistas, tiene beneficios para el bienestar más allá del resultado deportivo. Dice que es muy bueno, hace muy bien. Porque muchas personas son seguidores de algún equipo de fútbol, de cualquier categoría o de otro deporte. Y en Argentina, ver a la selección se convirtió en un programa ideal para hacer en compañía de la familia o los amigos, sobre todo en época mundial, como ahora. La buena noticia es que recientes investigaciones científicas, no es moco de pavo, revelaron que el sentido de pertenencia a un grupo de comunidad o el apoyo social que nos brinda pueden aliviar la depresión y ayudarnos a lidiar con la ansiedad y el estrés que la vida puede traer.
2: Claro.
1: Todo ello es beneficioso para nuestra salud mental. Un estudio realizado por psicólogos de la ciudad de Cambridge, Reino Unido, descubrió que asistir a eventos deportivos en vivo puede cambiar positivamente nuestro bienestar subjetivo y reducir la sensación de aislamiento, pero también es beneficioso ver encuentros deportivos con otras personas. ¿Viste? Claro. Pero yo no sé si a las 10 de la noche vamos a hacer este horario y te vas a juntar a tu casa, pero te cambia todo. Vos te preparás para ver el partido de tu equipo y para ver, es como hablamos ahora del Mundial, como decís mañana, y mañana mucha gente va a estar atento a ver cómo va a ser esto. Según se desprendió de la investigación, simplemente asistir como espectador, ya sea una final o a un partido donde jueguen juveniles, aumenta los niveles de satisfacción con la vida. Dice que te ayuda a ver la vida de otra

0: manera, una métrica asociada no solo con una mejor salud mental, sino también con tasas más bajas de mortalidad y buena salud física. Esto se debe a que tales eventos brindan amplias oportunidades para la interacción social, mitigando la soledad y fomentando las identidades grupales. Para el que está solo viene bien. En tanto, el estudio descubrió que cuando nos unimos a una multitud animada y nos involucramos en un partido, nos sentimos parte de un colectivo que es tranquilamente más grande que nosotros mismos. Otros planes que podemos hacer en grupo, ya tirando, y no solamente ver un partido, que viene bien, dice, cuando usted se siente como medio triste o está, viste que a veces tenés ese momento de decir, no sé si estoy cansado, ¿qué me pasa? Ir a un karaoke.
1: Cantar
0: nuestra canción favorita en una noche de karaoke aumenta la liberación de dopamina, lo que puede reducir la presión arterial. Cuando vos sentís que te viste que vos estás aceleradito, nervioso. Asistir a clases grupales, una clase semanal de fitness en grupo puede mejorar el bienestar y reducir el estrés de manera más eficiente. O bailar si te gusta, ¿no? Ver música en vivo. Investigadores del Imperial College London descubrieron que asistir a conciertos reduce la liberación de la hormona del estrés.
1: Qué lindo.
0: Así si ustedes tienen ganas, entonces, ¿entendés? El horario de los partidos me lo raro nomás. El primero es a las 10 de Argentina.
2: ¿Las 10 de la noche?
0: A las 10 de la noche. Sí. El segundo es a las 2 de la tarde. Y el tercero a las 11 de la noche. Los primeros.
1: Ese está complicado.
0: Sí, porque si te levantás tempranito, ¿viste? Igual. Al otro día vas a estar cabeceando, pero el partido de Argentina la vas a ver igual.
1: Me perdone mi trompa, pero no voy a laburar al otro día. Una última data.
0: Sí.
1: La ceremonia inaugural para mañana se podrá ver en vivo a través de Disport, Taze Sport y Telefe.
0: Sí. Bueno, eso es lo bueno, que también agarraron canales que vas a poder ver.
1: Hay varios
0: que no te complican. Claro, que no te complican ni la posibilidad de ver el Mundial. Que está bueno, es un evento que aparece cada 4 años y yo creo que toda la gente tiene derecho a verlo.
1: Sí, obvio.
0: ¿Entendés? Después vos elegirás si te gusta ver o no. Si a mí no me interesa andar de 22 loquitos corriendo atrás de una pelota porque tenés de eso. Pero yo creo que este encuentro mundial es bueno para ver lo que va a ser la inauguración. Como decís vos, que va a ser algo diferente, distinto. Claro. Porque, ¿y qué trajo?
1: ¿Trajo algo para comer? ¡No!
0: ¿Qué trajo?
1: Mira esto.
0: Mira.
1: Mira.
0: Mirá, ¿cómo cambia? No.
2: Mira, por favor.
0: Ay, decís que tenemos una mujer acá, encima vienes con look, todos los días viene con look distinto, loco.
1: Nuestra compañera Silvia Resualve ha traído chipitas horneadas,
0: amasadas
1: y horneadas
0: por ella. Está en un nivel, realmente, todos los días viene. A mí me da, yo me quiero hacer ahora, si lo hacemos algo en el pelo mañana, che.
1: Sí, puede ser.
0: Sí. ¿Quieren traer?
2: Estaría, sí.
1: Té de chai. Mate cocido.
0: Bueno, mañana venimos todos con un pelo distinto. Vamos a hacer, yo me voy a tirar todo un lado, la caída así, me agarré lindo. Entre el lado de
1: más feo. Las rayas medias.
0: La raya, no, esas viejas. Hasta las 18. Esto fue Ronda Mundial aquí, ¿eh?

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Bueno, muy rico lo que trajo nuestra compañera Silvia. Hoy unas chipitas muy ricas. Realmente se ve que... Yo quiero saber quién fue el que amasó. Si ella o él. ¿Usted? Buenas manos. Buenas. No puedo decir eso. No puedo. Celaya me dice cosas. Yo un día voy a poner esto acá para que escuchen las cosas. Decí que yo me concentro en lo que estoy haciendo, porque si no, yo ya no estaría acá. Ya hace mucho tiempo no estaría acá. 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Bueno, Sofía Solá, la hija de Maru Botana, angustió a todos desde Barcelona y dijo algo que para un joven, y esto es preocupante y a veces hay que estar atento, hay veces que me quiero morir, dice. Qué feo, la joven modelo de 21 años vive sola en España y compartió una reflexión sobre el desarraigo, la inseguridad y lo que siente lejos de su familia. La hija de Maru Botana tomó por sorpresa a sus seguidores con un video TikTok donde habló sin filtros cómo vivió su experiencia en Barcelona. Sofía tiene 21 años, se fue a España para desarrollar su carrera como modelo con el apoyo de su familia, pero no todo resultó ser lo que imaginaba. Entre producciones fotográficas y la soledad del desarraigo, la joven abrió su corazón y generó preocupación. Todo empezó cuando una chica le escribió por redes para preguntarle si no le costaba vivir sola tan lejos. Esa simple pregunta disparó un descargo honesto y emotivo que Sofía decidió compartir. Obvio que me cuesta, admitió sin rodeos, dejando en claro que la distancia con Argentina pesa más de lo que se ve desde afuera. Sofía describió los días difíciles que atraviesa lejos de su casa, de sus amigas y todo lo conocido. A veces querés llorar, a veces querés reír, pero irme, no me quiero ir, dejando en claro que a pesar del esfuerzo emocional, su decisión sigue en pie. Sin embargo, fue una frase en particular que encendió las alarmas entre quienes la siguen. Hay veces que simplemente me quiero morir. Y cuando dice esto un chico, un joven de 21 años, y es para tenerlo en cuenta, a veces sale porque sí, viste. Pero yo creo que, bueno, a veces debe preocupar a la familia y preocupa a cualquiera cuando una chica, un chico te dice, cualquier persona, vos sabés que a veces tengo ganas de morirme, y bueno, es como para a veces, es alguna señal quizás para estar atento, dirían los especialistas. Yo no soy especialista, pero bueno, me llamó la atención lo que dijo. Hasta las 18, de todo un poco y algo más, suena La Mancha Rolando y Sky Bellinson.

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20: Bueno, mañana voy a contar que yo estuve con Fito Páez. Que le hice una nota a simpática a Iván Noble. ¿Te acuerdas cuando gustaba? Hay gente que vos no. Con Marcelo, el periodista. A lo de la modelo de Power que hacías eso. No esas cosas. Como la Panam. No sé, pero con Marcelo Jiménez, el periodista conocido, una vez le hice una nota. A Silvia, mirá, a Silvia. Bueno, che, me tengo que ir. 19.2 la temperatura, la humedad 89%, vientos del este a 7 kilómetros por hora. Franco Colman al streaming, muchísimas gracias. Juan Celaya, producción artística, operación técnica, gracias. Mi nombre es Omar Pereira, espero que hayas pasado una linda tarde. De Rolling Stone, Rod Stewart, de Todo un Poco y Algo Más, gracias. Chau, chau.

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0: Hola, hola, bienvenidos a todos. ¿Cómo andan en este día miércoles? Tu día preferido, cortecito de semana, Silvia. ¿Cómo estás? ¿Todo bien?
1: Hola, muy buenas tardes. Salida de chicas.
0: Sí, así que, hoy bueno, sí.
1: Preparadas para esto, me imagino.
0: Sí, hoy vamos a contar. Mira, quiero contarles a todos cómo comenzamos la tarde. Porque comenzamos con las chipitas amasadas por Silvia. Sí, al menos ella nos dijo eso, ¿eh?
1: Chipa almidón.
0: Chipa de almidón, amasadas espectacular. Aclaramos de almidón porque hay gente que cree que decís chipa y es chipa de la otra.
1: No. La otra, la de almidón.
0: La otra. Mira, ahí Juan muestra la chipita. No, no quedó ni una. ¿Hay una ahí?
1: Hay una.
0: Le dejaron una a Patri. Alex llegó tarde. Hay un mate cocido ahí que está por ahí.
1: Mate cocido.
0: Una para Patri o para Alex, partan a la mitad. Algo así.
1: Bueno, lo que pasa es que...
0: No le cuenten.
1: Tomé el reclamo de ayer, sentí culpa y dije, los chicos... Tienen que comer las chipitas.
0: Bueno, muy riquísimas. Hay que agradecerle a Mirko. Creo que no sé
1: también.
0: No sé si fue iniciativa tuya de Mirko.
1: Más o menos, entre los dos. Después está el que habilita también,
0: sí,
1: ¿viste? Dice,
0: voy a hacer un mensajito dentro un rato a tu marido a ver quién fue el autor. Bueno, muy rica, eso sí. Para comenzar la tarde, espectacular. ¿Viste? Te cambia la tarde. Te cambia cuando está el matecito con la chipa. Te cambia la tarde. Llegás a tu casa, en este caso llega a la radio, y te reciben de esa forma.
1: Es verdad.
0: Es
1: un
0: otra,
1: poco de mimo para los
0: otro
1: chicos.
0: Otro el ánimo. Vos venís medio caracú y llegaste acá espectacular.
1: Me encanta, entonces.
0: Te levantas, sí, el día miércoles. Y más que es miércoles, que os decía, está bueno.
1: Miércoles, nublado. Sí. Fíjate eso. La lluvia, por lo menos durante el día.
0: No, llovía.
1: El momento que estuve despierta no ocurrió.
0: Sentí llovizna hoy al mediodía, me fui hasta el súper y sentí una llovizna. Dije, bueno, seguramente la ropa, salí corriendo. No hacía falta porque fue un minuto nada más. Y bueno, y ganó Argentina.
1: Argentina 3-1, goleada frente a Islandia. Bueno, un partido bastante aburrido. Fíjate, arrancó a las 10. Me dormí con el partido.
0: Estaba medio fiaca, dijiste, no llegabas.
1: Yo creo que no llegaba, dije, y finalmente no llegué. De todos modos, fue un partido así muy tranquilo,
0: sí,
1: ¿no?
0: Sí, bueno, y esta es la última porque ahora sí ya proyectamos a mañana el comienzo del Mundial.
1: 14:30 es el inicio de esta ceremonia de inauguración del Mundial 2026. Habrá tres ceremonias. La primera mañana 14:30 vamos a estar, por supuesto, frente al televisor. Sí. Algunos con televisor nuevo, otros con el mismo, ese que está medio despintadito el color, pero bancando a la selección.
0: Bancándolas, de alguna forma. Hay lugares donde se van a concentrar. Es más lindo a veces no mirar solo, por más que tengas el gran televisor.
1: Verdad.
0: Está bueno mirar con amigos. Yo, por ejemplo, en mi barbería me invitaron para mirar.
1: ¡Ay, qué lindo!
0: Así que
1: me
0: por
1: encanta,
0: ahí,
1: ¿eh?
0: Vamos a ver con el barbero y los muchachos. Les mando un saludo de paso.
1: Bien.
0: Y bueno, seguramente vamos a encontrar después, vamos a repasar. Comenzamos. Ahora sí puedo decir comenzamos con la fiebre mundial. ¿Miraste los temas? ¿Escuchaste los temas del mundial algunos?
1: Escuché algunos de los temas. El
0: Yo no spoileé mucho, pero quiero saber. Hay uno de Julieta Venegas, ¿puede ser?
1: Hay uno de Julieta Venegas.
0: Malísimo. Malísimo.
1: Después hay uno de una banda argentina.
0: Sí. El de Julieta Venegas, ¿qué es? No entendí. Bueno, después vamos a pasar.
1: Bueno, pero son varios los artistas que se sumaron a este modo selección con sus canciones.
0: Sí, bueno, hay inglés y hay obviamente
1: exactamente.
0: En
1: y bueno, mañana una de las protagonistas sin duda será Shakira con su Die Die, ¿no?
0: También. Bueno, todo eso vamos a contarles el día de mañana y hoy también, obviamente. ¿Cómo anda equipo? ¿Todo bien? ¿Cómo anda Juan Celaya en la operación? Franco Colman en el streaming, Patri Flores en la producción y todo el equipo de Primera Edición y la web de Primera Edición, y saludamos a quienes están en la provincia, en todos lados.
1: Así es, a través de Canal 9 Norte Misionero, Radio Show, Quality FM, FM Guaraní en el Soberbio. En 2 de mayo estamos a través de FM Búnker y Radio Flash. A todos ellos, bienvenidos a esta tarde de miércoles gris.
0: Bienvenidos a Primera Plana.

0: 18.08, esto recién comienza, y el día de hoy, frente al Consejo de Educación, verán a partir de hoy una carpa. ¿Por qué? Porque hay una docente, una exdirectora, que inició una huelga de hambre tras ser apartada de sus cargos. Es una docente, se llama Valeria Paraná, que es de la escuela número 958 de Barbacoa. Y denuncia que hay una conspiración también, una persecución por parte del Consejo General de Educación luego de que se le revocaran sus cargos de maestra y directora suplente. Uh-huh. Y quedó sin sueldo, sin nada.
1: Sin sueldo, sin trabajo, nada, dice, nada. Me dejaron sin los dos cargos que tenía.
0: Vamos a compartir esta historia de esta mujer que está encadenada frente al Consejo de Educación.
2: En este momento los padres de la comunidad del paraje Barbacoa están de huelga. No están enviando a los chicos a la escuela y yo estoy en huelga de hambre acá, en una carpa frente al consejo. Dato importante, hace una hora quise ocupar el baño porque estoy tomando líquido.
1: Claro.
2: Quise ocupar el baño del Consejo General de Educación y me impidieron el ingreso. La intención del Consejo General de Educación desde sus inicios era sacarme de la institución. Entonces, en un primer momento se intentó esa denuncia falsa, que quedó comprobada que es falsa. Los abogados de legales fueron a San Antonio, a la comunidad, al paraje Barbacoa, tomaron declaración a todos los padres. Y bueno, pensamos que se había tranquilizado, o sea, que con eso iba a terminar el problema. Retomamos las clases, los padres envían los chicos a la escuela porque estaban en huelga. Eso ocurrió desde el 5 de mayo, la escuela estuvo, o sea, los papás estuvieron bien. Los abogados de legales se presentaron el día lunes, los padres declararon y retomamos las clases normalmente porque supuestamente estaba todo bien y bueno, se aclaró la situación. El día viernes pasado, la semana pasada, se rumoreaba en el pueblo que existía una resolución donde a mí me sacaban definitivamente de la escuela.
1: Claro.
2: Todo el pueblo tenía la resolución menos yo. El día lunes, ayer, me notifican formalmente de que el consejo me deja sin los dos cargos que tenía hasta entonces. Maestra de grado suplente y directora suplente de la escuela, sin cargo. ¿Qué dicen en esa resolución? De que la designación que es por la cual yo accedí tanto al primero, al cargo de maestro y luego al cargo directivo, está mal realizada. Aclaración importante, tengo estabilidad laboral en el cargo de maestra y en el cargo directivo estoy cursando una diplomatura obligada por el consejo en la UNAM. Uh-huh. Para poder titularizar. Entonces, ¿qué dicen ellos en esa resolución? Que la responsable de la designación, de haber aceptado esa designación, soy yo. Anulan, me dejan sin los dos cargos, sin el sueldo. Y bueno, el día lunes me notificaron, entregué la escuela en condiciones a la señora supervisora. Y ahora estoy en esta situación porque se sobreentiende de que es una persecución.
0: Una historia que podés seguirla, si querés verla completa, está en Primera Edición, en las redes de Primera Edición. Vas a encontrar la historia de esta mujer, esta exdirectora que está encadenada reclamando por su puesto nuevamente y por su salario.
1: Una toma de decisión drástica, ¿no?
0: Sí,
1: encadenarse, fuerte. Estar ahí, buscando también el apoyo de toda la ciudadanía a partir de esta situación.
0: Hablemos de la desregulación, palabra que conocimos más profundamente desde el 2023 al final hasta el día de hoy. Cuando comenzó justamente este proceso de desregulación, de eliminación, muchas veces es sinónimo también en este caso, porque se elimina pero no se reemplaza en algunos casos, no se modifica. En este caso hablamos de normas como el Ahora 12, precios cuidados, ¿cuáles otros? Son muchísimos.
1: Se hablan de muchos cambios, sí. Defensa al consumidor, sí. Amplias resoluciones, sí. Desregulaciones principalmente, en donde hay herramientas de intervención estatal que habían perdido, sí. vigencia o sustento legal.
0: Eso se renovó. Vamos a recibir a Marcelo Ramal, economista, para analizar esta desregulación. ¿Cómo estás, Marcelo? Te saluda tu tocayo y Silvia. Silvia y Marcelo, ¿cómo estás? A ver, intentamos comunicarnos de nuevo. Sí. Repasemos cuáles son
1: algunos de los datos que se conocen. Normas derogadas, sí. por esta resolución que establecía plazos para que los colegios privados informaran a las familias las condiciones económicas del ciclo lectivo siguiente. Se eliminaron otras 4 normas que obligaban a las instituciones educativas, por ejemplo, a comunicar con anticipación sus aranceles.
0: 22 normas vinculadas al Fondo Estabilizador del Trigo Argentino, por ejemplo, fideicomiso que ya había sido dado de baja y se encuentra en proceso de liquidación. Uh-huh. Digamos, mirá lo variado que es de uno a otro.
1: Claro.
0: ¿Qué más tenemos?
1: Bien, otra que se derogó, que permitía a los adolescentes entre 13 sí. y 17 años presentar reclamos como sí. consumidores a través de la Ventanilla Única Federal de Defensa al Consumidor. Uh-huh. Hay mecanismos de protección a la edad. Incluso, bueno, cuando se habla de los programas sí. Ahora 12.
0: En ese caso, quedaron sin efecto 30 disposiciones relacionadas con estos programas, tanto el Ahora 12 y Cuota Simple, junto con una normativa complementaria de precios cuidados.
1: Precios cuidados también.
0: Marcelo sí. Ramal, bienvenido esta tarde. ¿Cómo estás? Te saludan Silvia y tu tocayo Marcelo. ¿Cómo andás?
3: ¿Qué tal?
0: ¿Cómo muy bien. ¿Cómo impactan estas medidas que nosotros repasábamos de las desregulación, precios cuidados y tantos otros? ¿Cómo impactan el consumo? ¿Tiene impacto o no?
3: Bueno, ocurre lo siguiente. Muchas de estas regulaciones, y no todas, ya estaban completamente, digamos, en desuso. Sí. Ya, digamos, no se cumplían, y por lo tanto, digamos, lo que hace el gobierno es consagrar una situación que de todas maneras es muy negativa para la persona que consume desde un salario, ¿no es sí, cierto? Por supuesto, porque lo que nosotros tenemos en la situación económica argentina es efectivamente un régimen económico que funciona con completa libertad de precios y ajustes sistemáticos, inclusive llevando a que las tasas de inflación se ubiquen entre el 2 y el 3% por mes, uh-huh. pero lo que sigue, el único programa que no derogó el gobierno es el de salarios cuidados.
0: Sí.
3: ¿Me entiendes?
0: Se entiende.
3: Es decir, el resto en el Ministerio de sí. Trabajo, a la hora de las paritarias, rige el más estricto control sí. de, entre comillas, precios, el precio del trabajo.
0: Sí, sí. Exacto. Sí.
3: Allí no se homologan paritarias que suponen el 1%. Uh-huh. Entonces, si el gobierno quiere construir una escena de desregulación, de libertad económica, es una ficción, porque lo que existe es libertad para el capital, libertad para los movimientos económicos que tienen que ver con los precios, la tasa de interés, pero el salario está, ¿no es cierto?, estrictamente atenazado.
1: Sí. Uh-huh. Sí, lo que se observa, sí, la búsqueda que queda clara acerca de reducir la regulación en la actividad económica. Básicamente es eso en distintos ámbitos,
3: Sí, hasta cierto punto. Uh-huh. Es decir, le insisto, siempre uh-huh. en lo que tiene que ver con cuestiones que benefician, la relación de ganancia, de rentabilidad de sí. las grandes empresas. Ustedes fíjense que el régimen de inversiones está estrictamente regulado. Uh-huh. Hay actividades que cuentan a través del RIGI con exenciones impositivas extraordinarias, libertad de remisión de utilidades al exterior, en gran diferencia con otras. Ahora va a haber un Super League,
0: sí,
3: donde las ventajas impositivas se extienden. Esto es estatismo, porque si alguien dice no, esto es desregulación, no, desregulación es cuando rige en general.
0: Sí.
3: Acá se está hablando de industrias de defensa, inteligencia artificial, diferentes actividades, el resto no. Entonces, no nos creamos la ficción de una economía desregulada, cuando en realidad hay una intensa intervención estatal que tiene que ver con crear este tipo de transferencia de riqueza social, en general,
0: sí,
3: del trabajo al capital.
0: ¿Qué se espera este próximo semestre ante este panorama también? Algo que vos decías al principio, ya no estaba funcionando, ya no existía el precio cuidado, no existía la hora 12, pero con todo lo que estás comentando, este panorama económico, donde la gente no está teniendo plata en sus bolsillos y cada vez se están deudando más, ¿qué se espera ¿qué se espera para este próximo año?
3: Exactamente, bueno, tocando este tema de la hora 12, cuotas y sí, todo lo demás, lo que yo les diría es lo siguiente. La etapa económica que se recorrió en 2024 y parcialmente en 2025, en lo que tiene que ver con el consumo, donde en una parte de la población caía el consumo, pero en otra se sostenía en función de endeudamiento, tarjetas de crédito y este tipo de cuestiones, bueno, esto está agotado. Está agotado por el altísimo nivel de endeudamiento de las familias y de las personas,
1: sí,
3: ¿no es cierto?
0: Sí, pero es una bomba para punto de estallar,
3: porque no da más
0: la tarjeta, la deuda, deuda sobre deuda, es increíble. ¿Cómo se sigue este próximo semestre si no cambia?
3: Porque ocurre lo siguiente, todo ese sistema de endeudamiento, cuotas y todo lo demás, es una forma de tratar de sostener el consumo aun cuando los salarios están congelados,
0: sí,
3: ¿no es cierto? Es decir, es conciliar una política de bajos ingresos con algún movimiento económico. Bueno, eso tiene sus límites. Ojo, el ahora 12 también era un poco eso,
0: sí,
3: solo que con cierto subsidio a la tasa de interés. Entonces la gente de pronto tenía un consumo en cuotas, ¿no es cierto?
0: Sí,
3: y eso disimulaba los bajos ingresos. Pero hay que tener algo en economía, hay algo que forma parte del ABC. El crédito de consumo inevitablemente es pan para hoy y hambre para mañana. Es adelantar un consumo futuro al presente que al futuro se redundará en una restricción. Otra cosa es el crédito al capital, la inversión, porque como la inversión después tiene un rédito, con ese rédito se pagan los intereses.
0: Sí.
1: Ahora se profundiza más la diferencia entre los muy ricos y pobres. Clase media no existe más en la Argentina.
3: Claro, lo que llamamos clase media, que en general es una clase trabajadora.

0: Tu tiempo, muchas gracias
1: por
0: atendernos.
1: Favor, por favor, gracias a ustedes.
0: Hasta luego, nos vemos. Marcelo Ramales, economista, para repasar alguna de ellas, también se derogó las 30 normativas de la hora 2 y cuota simple, que es lo que más destacábamos en esta nueva resolución. También la medida complementaria del programa Precios Cuidados. Uh-huh. Cuatro normas que obligaban a los colegios privados, como dijiste, claro, también son algunas de ellas.
2: A informar cuál será en los aranceles con antelación, ¿no?
0: Dice Gustavo, que mandaba mensaje recién, pero la culpa es del chancho. Dice, no, perdón, leo bien. Pero la culpa no es del chancho. Si el trabajador cada vez cobra menos, la culpa es de los trabajadores sentados mirando la tele en casa. O culpa del gobierno, pone en pregunta. Es cierto. Ahora, ¿cómo va a ser este próximo semestre donde el gobierno, creo que tiene más presión que nunca de mejorar la situación económica? Porque sí es cierto que hay una bomba, que la mecha ya está encendida y está girando, va el tiempo contando rápidamente. La única forma, creo, es que se inyecte un poco al salario. Decía Marcelo, claro, los salarios son los que están paralizados. Sí. Entonces, salarios cuidados, pero eso así, irónicamente.
2: Tampoco hay generación de empleo, al contrario, hay miles de trabajadores que quedaron en la calle. Por eso. No les queda otra que evadirse con la televisión, también, ¿no?
0: Por eso.
2: No tienen otra opción.
0: No, creo que lo único que puede solucionar para que aquellas personas que se endeudaron tanto tiempo... Y hay muchas personas que se endeudaron y confían todavía que puede pasar. Sí, ojo, sí, pero sí. Es que el gobierno, porque también yo insisto con esto, estamos en un año pre-elecciones. Entonces, dentro de poco tiempo va a tener que soltar algo para poder tener un alivio.
2: Y ganar más electores para el año que viene.
0: No empezar el año que viene ya en perdedor. Por claro. Por eso te digo, una situación que creo podía. Pero bueno, no es. La Argentina siempre fue así igual, ¿eh? Siempre fue así. Se midió por el año de elección, por los votos, etcétera. Pero creo que una situación de endeudamiento no teníamos hace mucho tiempo como se tiene en estos momentos.
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0: Apareció la carta de salvación. Todos se preguntaban cómo lo iba a resolver Manuel Adorni. Régimen simplificado de ganancias al que adhirió. Este enfoque tributario, incluido dentro de la ley de inocencia fiscal, abandona la presunción de culpabilidad, por lo que el contribuyente es inocente ante que hasta que Arca demuestre lo contrario. El jefe de gabinete y su esposa se plegaron al esquema. Así que, tranquilos muchachos, está dentro de la ley de inocencia fiscal una serie de beneficios impositivos para quienes lo adhieren.
1: Y venía Caputo diciendo, adhiéranse, bueno, Adorni
0: Me parece que ya estaba pensado el

0: tema es que dejó pasar esto hasta que se conoció en el día de ayer y hoy también a propósito de esta adhesión.
1: O sea, que a partir de ahora este contribuyente, Adorni, no tiene lo mismo. Es inocente hasta que Arca demuestre lo contrario.
0: Exactamente, que seguramente Arca, vamos a esperar lo que resuelve, sí, pero ya más o menos imaginamos, sí, por dónde va la cuestión.
1: Bueno, cambiemos de tema, hablemos del comercio en nuestra ciudad y los free shops de frontera. ¿Cuándo se habilitó? Hace un tiempo atrás, recuerden ustedes, hacemos un repaso rápido. Creíamos que íbamos a tener una ley pymes diferente, un artículo 10 de la ley pymes, una zona aduanera especial. No, señores. Se tuvo solamente el permiso para que haya un free shop en Posadas. ¿Qué quiere decir? Algo así como el duty que se tiene en Iguazú, que se instala acá y compita con todo el resto y que les pase el trapo. Algo está similar.
0: Bien. También tenés que tener algo en el bolsillo para también, venir a comprar también, un obviamente exquisito,
1: sí, pero el turista, perfume, ¿no? Sí, pero el turista que viene acá desvía, sí, para allá en lugar de ir al centro. Ya es menos ganancia para quienes están tienen los comercios hace años. Eso para darte un ejemplo. Recordemos también que en el 2021, Alberto Fernández rechazó, vetó una ley que fue aprobada y que traía beneficios para acá. También hay que recordar eso. Recordemos toda la historia de Argentina para ver cuán perjudicados somos y que tenemos ahora, vamos a tener posiblemente, este free shop en la frontera. Hay preocupación de la Cámara de Comercio. Habló Federico Panoso, presidente de la Cámara de Comercio, y expresó su preocupación por esta decisión del gobierno de habilitar este free shop en pasos fronterizos terrestres.
2: Bueno, la verdad que desconocemos la firma claramente que se ocupa de esto, conocemos la firma inclusive, ya está operando, sí, en el Duty Free Iguazú, ellos ya tienen la licitación para, uh-huh, esto fue la noticia que se dio el año pasado, claro, ¿no? Ya sí, tienen, sí, sí, la licitación inclusive para Posadas. Entonces, en este caso, a ver, ellos también generan empleo, eso es verdad, pero no podés comparar el empleo que genere un solo operador en la ciudad, en el caso de que se instalen, uh-huh, contra todo el entramado comercial que ya viene complicado por una situación de crisis y de reordenamiento, si se quiere, de la economía, ¿no? Entonces, uh-huh, entendemos que hay un nuevo modelo económico, los comercios la están pasando mal, están con atraso de deuda, están con reducción de su personal. Entonces, lleva un tiempo el reacomodamiento. Si además le sumamos esto y no le damos medidas impositivas de acompañamiento, bueno, el resultado ya lo estamos viendo. El castigo en todo caso es no darnos las mismas condiciones a todos. En este caso, ese sería el castigo, claro, si se le quiere poner ese mote, ¿no? Es por qué al resto del comercio no le das beneficios, entendiendo además de que Posadas tiene una realidad de frontera muy compleja. Entonces, acá lo que se pide no es un salvataje, no es una ayuda, un beneficio para que el comercio esté cómodo. Es tener reglas competitivas para que podamos aportar también nosotros. Si el comercio posadeño vende más y se puede recuperar y cancelar sus deudas atrasadas, está aportando nuevamente a través de sus impuestos a la estructura municipal, a la provincial y también al Estado Nacional.
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0: Hablemos de la seguridad de los posadeños, en este caso, porque nos focalizamos en Posadas, porque el populoso Villa Cabello, ustedes saben que tiene varias chacras, varias avenidas, y necesita seguridad. Y en este caso se van a instalar cámaras y alarmas vecinales.
1: Exactamente, el debut de un innovador sistema de alarmas vecinales. Sí. ¿Cómo funciona? ¿En qué consiste esto?
0: Vamos a recibir al comisario, licenciado en seguridad, Maximiliano Carletti, director del Centro Integral de Operaciones 911 de la Policía. Maximiliano Carletti, ¿cómo le va? Le saludan Silvia y Marcelo, ¿cómo anda?
2: Hablar con vos, Marcelo, y con Silvia también.
0: ¿Cómo le va? Muy bienvenido. Bueno, Villa Cabello, nos vamos a la zona oeste. ¿Cómo va a ser la instalación o dónde, cómo va a ser este nuevo sistema?
2: Bueno, Marcelo, en principio, ¿cómo es? Porque ya está funcionando.
0: Perdón, sí.
2: Exactamente, hoy a la mañana el ministro de Gobierno, el doctor Marcelo Pérez, junto al jefe de la policía, sí, el comisario general Sandro Martínez, el director general de seguridad, bueno, y todos los vecinos de las diversas chacras y de la... Uh-huh. De la zona de Villa Cabello, los integrantes de los foros, nos participaron de formalmente la puesta en funcionamiento, digamos, de este nuevo sistema, innovador, por cierto, de alarmas vecinales para la seguridad.
1: Uh-huh. Sí. ¿En qué consiste particularmente? ¿Hay dispositivos a través de los mensajes luminosos? ¿Cómo va a funcionar en la práctica?
2: Bueno, acá tenemos que diferenciar dos cosas. Primero, la instalación de nuevas cámaras, uh-huh, para reforzar la zona, y luego lo innovador que es este nuevo sistema de una aplicación que se instala en el teléfono, se descarga del Apple Store, tanto para iOS como para Android. Es una aplicación que la van a encontrar como Misiones Segura. Tiene para que se lo identifique como si fuera un ojito anaranjado, digámosle así, ¿no? Simulando el color de nuestra tierra. Ahí van a poder descargar la aplicación, se van a loguear, le va a pedir ciertos requisitos, nomás es muy intuitiva la aplicación, o sea que es de fácil, uh-huh, utilización, y a partir de allí luego va a pasar a un segundo proceso que es de validación, sí, ¿sí? Un proceso de validación que es una medida de seguridad que se tiene. Para ver luego quién está, es disponible para toda la gente, pero este pequeño paso de validación para saber quién está utilizando la aplicación. Perfecto. La aplicación consiste básicamente en una pantalla donde va a tener un botón principal, pulsa la pantalla, ¿no? Donde dice emergencia 911, al presionar ese botón se va a disparar una alerta sonora y lumínica en la alarma vecinal que va a estar puesta o está instalada en un poste del tendido eléctrico en una zona estratégica de los barrios. En Villa Cabello ahora en particular está instalada una en la zona de Vivanco y Tacuarí y la otra en la Plaza Sarmiento, que es entre Vivanco y Eva Perón por la avenida Tacuarí.
0: Sí, sí, sí. ¿Esto nace a pedido de los vecinos? ¿Hacía falta reforzar la zona? ¿Por qué motivo?
2: Bien, esto es el resultado de un conjunto de acciones y de trabajo que se viene desarrollando desde la Dirección General de Seguridad, la Policía Comunitaria, la Dirección de Policía Comunitaria, y el trabajo articulado con los vecinos, tanto de los foros como con los presidentes de las chacras. Bueno, entonces se fue viendo la necesidad, hoy se hace esta primera etapa o el lanzamiento de todo este proyecto que es Misiones Seguras, o sea que el nombre lo dice, abarca toda la provincia, este es el puntapié inicial, y va a estar destinado, como te decía, a todos los lugares. Uh-huh. Ahora, ¿cómo se van a instalar? Obviamente que todos los vecinos van a querer tener en su chacra y en su barrio una de estas alarmas. Sí. Hay un proceso de elaboración de una estrategia para saber cuáles son los lugares principalmente donde mayor necesidad hay. Claro. Y a partir de esa necesidad vamos a ir instalando. Uh-huh. Y la idea es, si bien no instalarlo en un punto específico, sino que transformar esas alarmas en una red de alarmas vecinales, ¿sí? Para ir cercando, cerrando determinada zona, digamos. Uh-huh. Evidentemente se entiende que no la podemos poner una en cada esquina, ¿sí? Pero estas alarmas tienen un radio de alcance entre 300 y 400 metros, ¿sí? De una geocerca, y eso nos va a ir permitiendo focalizar de manera tal que podamos cubrir la mayor extensión de territorio en la ciudad y también en las principales ciudades del interior de la provincia.
1: Bien, bueno, interesante, sí. Porque nos están escuchando en toda la provincia. Esto, la intención, de acuerdo a la demanda y sí. a las prioridades, se va a ir distribuyendo a distintos lugares. Volviendo a lo que usted describía, cómo funciona, es decir, que con esta validación del usuario va a haber una geolocalización, se va a saber desde dónde exactamente la persona está reclamando, está pidiendo ayuda.
2: Sí, a ver, yo te explicaba que hay un disparo de la emergencia, uh-huh. ¿sí? A la persona en la aplicación, cuando dispara la emergencia, le va a aparecer un mensaje emergente donde le va a pedir si quiere enviar un texto, uh-huh. enviar una foto o tomar una foto uh-huh. desde la propia aplicación, ¿sí? Por ejemplo, para aclarar alguna situación o especificarla. Porque nosotros tenemos, le aparece al operador del 911, aquí en nuestra central, sí. un disparo de alarma, le va a figurar cuál es la alarma que está activada, ¿sí? Que uh-huh. fue accionada, y quién la accionó, con todos los datos que la persona carga en la aplicación, ¿no? Uh-huh. Fue validado, por eso el proceso de validación, y la geolocalización del dispositivo de dónde dispara.
0: Ah, perfecto. ¿Sí? Bien.
2: Perfecto. Entonces nosotros vamos a ver que, por ejemplo, Maximiliano Carletti con tal teléfono disparó la alarma, que el domicilio de Carletti es uh-huh. tal lugar, pero que ahora Carletti se encuentra en tal lugar y accionó tal alarma.
1: Sí.
2: ¿Por qué esto, Marcelo? Porque esta red de alarmas que yo le decía, por ejemplo, supongamos que usted vive en Villa Cabello y está logueado en una determinada zona, en un determinado barrio, pero se fue circunstancialmente a Itamemini, a Itamehuazú, sí. a otro lugar, donde también hay una alarma. Entonces, cuando usted dispara la alarma, no se va a accionar la de Villa Cabello, se va a accionar la alarma que usted
1: correcto.
2: Esté en el radio.
1: Correcto, perfecto. ¿Sí? Sí, sí, sí.
2: Entonces, y nosotros, sí. Nosotros sí, necesitamos sí. saber la ubicación de la persona, porque entonces nosotros vamos a tener que enviar un patrullero al lugar, o de la alarma o de la persona. Entonces, por eso es que surge este mensaje emergente. Entonces, la persona... hagamos el ejemplo de la Plaza Sarmiento, ¿no? Uh-huh. Estoy en la Plaza Sarmiento, veo a dos chicos que están molestando a los niños que están jugando, por ejemplo, sí. y mando una foto. Entonces, esa información nosotros la vertemos en el sistema de emergencia 911 y despachamos un móvil ya con esa característica o sabiendo qué es lo que está pasando.
0: Ah,
2: en el lugar.
0: Perfecto, rapidísimo en ese sentido, al instante.
2: Exactamente.
0: Aprovechando para hacer un repaso, ¿cuántas cámaras tenemos en la ciudad de Posadas o cuántos sistemas de seguridad ya tenemos en la ciudad de Posadas?
2: Bien, ahora está bien dicho, porque ahora esto es no solamente la alarma, sí, sino que se integra sistema. Un sistema. Estamos trabajando en un corredor seguro, en una zona, un corredor seguro que va desde uh-huh. La avenida Tamboro, Tacuarí y Jaureche, sí. hasta la zona de Tacuarí y Costanera Oeste.
0: Uh-huh.
2: Entonces hemos reforzado en la zona cámaras en cada intersección de avenida, por ejemplo, comenzando en Tacuarí y Jaureche, la próxima sí. avenida Vivanco tenemos una alarma vecinal. Luego tenemos la Plaza Sarmiento, que es la que sigue, ¿no? Siendo sentido este-oeste, ¿no? Tiendo sí, sí. hacia la zona oeste. Luego tenemos Eva Perón y Tacuarí, tenemos una cámara superior, una cámara inferior con detección de dominio. Luego tenemos Vivanco uh-huh. y Tacuarí, la próxima... En esa intersección tenemos la comisaría séptima.
0: Sí.
2: Y luego ya tenemos, más o menos para la gente subir, que lo que son y conocen aquí la zona de Posadas, cerca de el Club Capri en la zona de la Costanera. Entonces ahí tenemos uh-huh. aproximadamente 1.200, 1.600 metros donde tenemos una cobertura total, si no es por sí. cámara es por alarma, y así vamos a ir trabajando, esto es el ensayo, uh-huh. y así la idea es ir trabajando y diagramando con los distintos barrios.
0: Sí.
2: Donde no hay cámara hay alarma, y donde no hay alarma tratar de
0: llegar a todo, exactamente. Hay una cuestión que es muy habitual cuando hay algún hecho de inseguridad o un hecho de tránsito, que por ahí lo abordamos de acá, digo, y creo que nos podés dar la respuesta. Cuando preguntamos a ese vecino las cámaras, los vecinos dicen, no, me dijeron que la cámara no funciona, no tomó nada, no hay. ¿Por qué sucede esto? ¿Hay cámaras que no funcionan en la ciudad o qué pasa en ese sentido?
2: Bien, puede suceder en alguna circunstancia, Marcelo, que la cámara no haya captado
0: ajá.
2: la secuencia. Sí. Que eso no implica que la cámara no funcione. Uh-huh. ¿Sí? Porque la cámara tiene un ángulo de cobertura, sí, en su visión. Y el hecho, vamos a poner un ejemplo, ¿no?
0: Sí.
2: Supongamos que la cámara está en un poste de tendido eléctrico y enfoca hacia un determinado lugar. Uh-huh. Y el hecho pasó más abajo de la cámara, donde la cámara no tiene cobertura. No es una cámara que... ¿cómo te puedo decir? No es un ojo todopoderoso que todo lo ve en 360 grados alrededor. Digamos, la cámara, como ustedes saben, como cualquier cámara, tiene un ángulo de ataque. Sí, si yo saco una foto apuntando hacia un determinado objetivo, y bueno, hay cosas que el ángulo del obturador de la cámara no cubre. Uh-huh. ¿Sí? O bien puede suceder con una cámara domo. Nosotros establecemos en todas las cámaras domo un patrón de patrullaje, se llama. Entonces, sí, le vamos indicando nosotros desde acá a la cámara, un trabajo que se hace con los vecinos. Necesitamos saber que, por ejemplo, en una determinada plaza haga, se detenga mayor tiempo en un determinado sector y haga, uh-huh, zoom, luego que se mueva hacia aquí, luego hacia, sí, aquí. Sí. Patrón que dura entre un minuto y medio, no más que eso, va cubriendo en su movimiento permanente.
0: Sí.
2: ¿Sí? Entonces, puede suceder que justo la cámara está mirando a otro lado y enfocó hacia aquí o hacia, sí, allá. Sí. Bueno, eso puede pasar, pero... Mira, nosotros tenemos...
0: Pero las cámaras funcionan todas, entonces.
2: Sí, porque la cobertura, tenemos cobertura en toda la provincia y estamos atendiendo todos los puntos de la provincia. Esto hemos, uh-huh, trabajado, bueno, mira, mañana, para ser más precisos, hay un equipo que se desplaza a Monte Carlo, el viernes a Capioí, sí, y así vamos cubriendo, y hay otro equipo que está trabajando permanentemente en Posadas. Hay desperfectos, las cámaras pueden tener desperfectos.
0: Obvio.
2: Una rámara que corta una fibra óptica, una cámara que recibe una descarga, el uso mismo, tengamos, sí, en cuenta, esta es la confiabilidad del sistema, ¿no? Que son cámaras que están 100% a la intemperie, sometido a temperaturas extremas, de calor, uh-huh, y de frío, humedad extrema, porque nuestro clima no es un clima, sí, como dice el dicho, ¿viste? Misiones no es para amarillento, ¿ah? Entonces, la cámara lo sufre también, entonces tienen un desgaste y en muchas ocasiones, bueno, hay que reemplazar una cámara, hay que reemplazar, uh-huh, un lente. La electrónica que tiene la cámara,
0: sí,
2: siempre explicamos, Marcelo, nosotros que la cámara es el iceberg, en la punta del iceberg de todo un sistema que se mueve por detrás.
0: Sí.
2: Sí, porque es lo que se ve ahí en el postecito, pero de atrás de eso hay, empezando por el gabinete donde está interconectada la cámara, que hay una cantidad de protecciones eléctricas para que la cámara no se queme, uh-huh, hay módulos de fibra, hay switch, hay, sí, UPS, bueno, todas esas cosas son susceptibles, como toda electrónica, que en algún momento falle, sí, ¿sí? Y eso puede suceder y está dentro de lo previsto,
0: sí,
2: y para eso tenemos equipos que cuando la cámara está offline, digamos, nosotros tenemos acceso a todas las cámaras, uh-huh, ¿sí? Ya se dispara una alerta para que una cuadrilla haga el mantenimiento, haga la reparación o la reinstalación.
0: Comisario, muchísimas gracias por su tiempo, un abrazo.
2: Por favor, un gusto siempre saludarlos. Un abrazo y a las órdenes.
0: Hasta luego, hasta luego,
1: hasta luego.
0: El comisario Maximiliano Carletti, licenciado en seguridad, también director del Centro Integral de Operaciones 911 de la Policía de Misiones. Ya están funcionando el nuevo sistema novedoso de seguridad de Villa Cabello.
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0: El gobierno y las universidades finalmente sellaron un acuerdo salarial y presupuestario, pero continúa la lucha en la corte, la demanda que llevan adelante. ¿Cuál es la demanda? Las universidades dicen, no, hay que cumplir la ley de financiamiento universitario. Mientras tanto, el gobierno dice, no, esto es lo que te doy, 21% creo que era. La propuesta consiste en una recomposición en dos etapas, con un ajuste en julio y otro en octubre. También incluye un incentivo al programa de becas y hospitales universitarios. Esto es lo que ha puesto el gobierno y que ha aceptado finalmente las universidades, que hasta hoy, creo de la mañana, vi algunos videos que decían no negociamos nada, decían desde las universidades, al menos de los gremios, que tenían esta postura respecto a lo que es el tema salarial. La propuesta en discusión incluyó un aumento salarial de ¿cuánto? 24,33% en dos tramos, un ajuste de 21,33% en julio y el otro 3% en octubre. Esa recomposición equivale a 7 puntos correspondientes a 2024, 12,33 puntos de 2025, y el resto busca compensar la pérdida acumulada hasta mayo del 2026. Y también está prevista una reunión paritaria con los gremios. Esto es lo que se llegó a un acuerdo, pero insistimos, la causa sigue en la Corte Suprema de Justicia por los fondos universitarios, el financiamiento universitario. Tema paritario por ahora solucionado temporalmente. Creo que a partir de ahora se levantan las medidas, o quizás sigan para tener fuerza en el otro reclamo, que es mediante la justicia. Por ahí siguen. Me imagino que ahora habrán reuniones, seguramente. ¡Vamos a Buenos Aires!
1: Vamos a Buenos Aires, allí está Gerardo Strejevich esperándonos ahí, esperando que lo saludemos. ¿Cómo le va?
2: ¿Cómo anda?
1: Escuchando el viento, muy bien.
2: Excelente. Acá mirando último momento, si presentó o no presentó, viste que estamos todos...
1: Sí, presentó o no presentó. Bueno, pero ya está.
0: Ya está. Vos te se adhirió al régimen simplificado, ya está. Está bajo la ley.
2: Así que... ya está dentro, no hace falta justificar para la que sacó del colchón, ¿sí? Ya está.
1: Esto no se le ocurrió ahora.
2: No.
1: Esto ya venía cocinadito hace tiempo y se esperó ahora a que trascienda.
0: Sí. Para contextualizar a la gente, estamos hablando de el jefe de gabinete, Adorni, su esposa, que también se adhirieron al régimen simplificado de ganancias, a la ley de inocencia fiscal. O sea, está todo bien.
2: Claro.
0: Todo bien. Ahora el arca
2: dirá. Totalmente. Bueno, pero claro, viste, detrás está... Vos podés justificar papelitos, todo, pero queda el honor ahí como destruido totalmente.
1: Sí, ¿a quién le importa el honor?
0: Olvídate.
2: La integridad de las personas.
1: ¿A quién le importa?
2: Ya no puede ser candidato acá en Buenos Aires, creo yo, qué sé yo, viste que esto tan rápido todo.
1: Sí.
2: Bueno, ayer les cuento algo, ayer mientras estábamos al aire nosotros, yo decía que el Congreso estaba full trabajando, hay muchas cosas que no podíamos estar de aquí para allá, y hablamos justamente del tema vial, de la seguridad vial, justamente es el día de la seguridad vial, sí. Y mientras charlamos en la comisión que preside la senadora Rojas de CUT, Sonia Rojas de CUT, que es presidenta justamente de Educación acá en el Senado, se estaba tratando tres proyectos relacionados justamente con este tema. Los tres tienen un común denominador que tiene que ver con obligar en distintos niveles de las escuelas, es decir, la obligatoriedad de la educación vial. Así que hay bastante consenso para que esto salga. Esto significa que es todo un proceso, un ok también de la Casa Rosada para que esto avance en el Senado, pero esto está muy avanzado. Y ayer, justamente en esa reunión que presidía Sonia Rojas de CUT, lo declaraba de esta manera. Esto sucedió en la comisión.
0: Dale, lo escuchamos.
3: La mejor herramienta para mejorar o transformar vidas. Con Gabriela conocemos el trabajo del Consejo Federal de Educación y de los equipos técnicos cuando se trata, a través de leyes, de determinar cuáles son los contenidos obligatorios de la educación, del sistema obligatorio de la Argentina. Primero porque está basado en cuál es el perfil que buscamos formar, cuáles son las capacidades, las habilidades. Y en este sentido, con un tema como la educación vial, sin duda estamos buscando que la educación, que sea la mejor educación, la prevención y la concientización, llegar antes. Y se trata de educación para la vida, formación para valorar la vida en un país que tiene una ley nacional que procura la formación integral de las personas. Así que bueno, celebramos esta iniciativa, este proyecto, y creemos que por supuesto va a avanzar y va a circular seguramente el dictamen para la firma.
0: Sonia Rojas de CUT explicando sobre la obligatoriedad, proyecto para que sea obligatorio, igual que varios proyectos como se analizó en su momento la ESI, etcétera. En este caso hablamos de tránsito.
2: Correcto, bueno, entonces esto está para la firma todavía, digamos, sí. Sigue en el debate, pero son detalles nomás las diferencias. El logreso es justamente eso, de que todos estén de acuerdo políticamente hablando, de que en las currículas futuras contenga la educación vial en la República Argentina. Esto es fundamental. También en esa comisión se aprobó un proyecto de Sonia Rojas de CUT que tiene que ver con el Mundial del Mate, ¿sí?, que fue un éxito aquí en Buenos Aires. Se aprobó justamente y declararon de la importancia que significa el Mundial del Mate y lo que se viene con respecto al mate, que tenemos mucho para hablar. Así que eso vamos a dejar aparte por los eventos que se vienen. Y yo siempre hago un esfuerzo y estar ahí para contarles, ¿no es cierto?, de qué se trata. Bien, en la Cámara de Diputados de la Nación se empezó otra vez a recibir, digamos, industriales para que expliquen qué significa el famoso RIGI, esto que es el régimen de inversiones de las grandes empresas, que va a traer muchos beneficios, dicen ellos, para los argentinos, fundamentalmente las mineras y las empresas de gas en el norte argentino. Pero claro, hay una resistencia, no solo de Unión por la Patria, sino también de la izquierda, que no está de acuerdo con este tema. Hoy hablamos, por ejemplo, con el señor Nicolás del Caño, de la izquierda argentina, y un poco nos explicaba cómo ven ellos el tema del RIGI, el super RIGI, la ley que se viene, que quiere el gobierno que sea aprobado el mes próximo aquí en la Cámara de Diputados. ¿Qué decía el Caño? Lo escuchamos.
0: Dale.
4: Bueno, estamos acá en el Congreso, en esta comisión, este pleno de comisiones sobre el tema Super RIGI, que es una ley que lo que busca es otorgarle más beneficios aún, como su nombre lo indica, a las grandes empresas que lo que le otorgaba el RIGI, que ya tenía beneficios muy importantes, ¿no? Acá va a haber una reducción de ganancias del 35 al 15% para las grandes empresas que inviertan más de $1,000 millones, ¿no? Esto es un traje a medida de grandes empresas que están vinculadas a las nuevas tecnologías, a Silicon Valley, quizás en otros también áreas, pero se habla de industrias nuevas. Bueno, la fuerte sospecha está vinculada a que Peter Thiel, este dueño de Palantir, digamos, un magnate multimillonario que asesora y que brinda, por ejemplo, tecnología en lo que hace al espionaje a Estados Unidos y al armamento también, ¿no? Y que esto ya lo está usando Estados Unidos en las guerras, que está llevando adelante como la guerra de Irán, que sería para proyectos vinculados a las empresas de Peter Thiel, entre otros, por ejemplo, ¿no? Entonces yo creo que esto, como ya expresó, ya se vio con el Super Digi, no es un beneficio para las grandes mayorías trabajadoras. No, esto no generó una cantidad importante de empleo, sino que la industria sigue cayendo y se siguen perdiendo puestos de trabajo y no son reemplazados por la escasa cantidad de empleos que generan estos sectores.
5: No derrama la gente,
4: eso. No, para nada, para nada. Muy acotado, por eso no modifica la situación general de los bajos ingresos, la caída del salario, el ajuste a los jubilados. Fíjate que solo con los 15 proyectos aprobados del RIGI, esa reducción del 35 al 25% de ganancias, bueno, implica el equivalente al presupuesto, la ley de financiamiento universitario que se aprobó y que incumple el gobierno. Es decir, que podríamos estar dándole a los docentes y no docentes de las universidades públicas de la Argentina el aumento que corresponde para resarcirlos por el robo que ha hecho el gobierno de esos trabajadores universitarios. Bueno, se benefició a estas empresas, ¿no? Esa fue la elección del gobierno, beneficiar, que de todas maneras iban a hacer estas inversiones, ¿no? Porque, a ver, los recursos de Vaca Muerta están en Vaca Muerta, no van a ir a otro, o sea, tienen, y la rentabilidad, nunca se habla de cuál es la ganancia y la rentabilidad que tienen estas empresas, que es fabulosa, ¿no? Realmente tienen ganancias extraordinarias.
5: ¿Y por qué crees entonces que los representantes, los gobernadores votan a favor de estos
4: sinónimos? Bueno, yo creo que es porque están asociados a las mineras y a las empresas hidrocarburíferas, etcétera, y tienen intereses que están muy vinculados a esto, y no porque eso implique un desarrollo. Fíjate lo que es. Fíjate vos Catamarca, por ejemplo, ¿no? Provincias como Catamarca, como San Juan, ¿no? Donde hace años se realiza gran minería. No, eso no ha redundado, digamos, en un beneficio, en un cambio sustancial, sino todo lo contrario. Es decir, eso va de la mano con consolidar el empobrecimiento de las mayorías trabajadoras, y eso es lo que sucede, por ejemplo, en esas dos provincias, por nombrarte algunas, ¿no?
5: Sí, pensaba, mientras hablaba, en la ley de glaciares, ¿no? Que facilitó también...
4: Exacto, bueno, la ley de glaciares es lo que permite que se avance y le da un marco a que todos estos proyectos puedan seguir avanzando.
0: Nicolás del Caño, lo escuchábamos recién.
2: Esta es la previa entonces del debate que se viene. Hay mucho para hablar del Superrigi. Van a venir más expositores y se va a lograr entonces, con ayuda de aliados, que se firmen este dictamen y sea tratado próximamente en la Cámara de Diputados de la Nación.
0: Mañana jueves estaremos contigo.
2: Mañana jueves, como actividad también hoy, debemos decir que el Unión por la Patria, a un año de la detención de Cristina Fernández de Kirchner, ¿sí?, mandó recién un informe a la Corte Suprema de Justicia, justamente para no apelar, sino que exhortar a la Corte, porque es injusto su detención por 6 años, también la inhabilitación para el tema político. Así que un acto, tanto en el Senado como a unas actividades frente a la casa de Cristina Fernández de Kirchner. Por eso uno veía hoy las comisiones de trabajo, que los diputados de Unión por la Patria hasta un ratito se iban, venían, y se movía bastante. ¿Qué había pasado ahí? Reunión de aquí para allá con el tema Cristina Fernández de Kirchner. Mañana nos vemos entonces.
0: Nos vemos, hasta luego, hasta Gerardo, mañana. Hasta mañana. Hasta luego. Nos vamos a una pausa. Dale. Ya venimos.

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0: Lo comentábamos ayer, vos has sido un repasito, un breve repaso sobre también la cantidad de siniestros y destacabas el tema de las motos, porque hoy es el Día Nacional de la Seguridad Vial. Pensar en motos, pensar en autos, hasta en los peatones también, obviamente. ¿Qué falta para revertir estos números trágicos que tenemos en el país?
1: Siempre se dice que es multicausal, pero bueno, ¿por dónde arrancamos para que mejore la situación, ¿no?
0: Vamos a recibir a María Elena Magri, impulsora de la organización Estrellas Amarillas. ¿Cómo estás, María Elena? Te saludan Silvia y Marcelo, ¿cómo andás?
2: Hola, ¿qué tal? Buenas tardes.
0: Buenas tardes, ¿cómo estás? Seguridad vial, que venimos hablando constantemente, hablamos de diferentes aristas, le abordamos, pero los números siguen arriba. ¿Qué está pasando? Primero, ¿no ha cambiado nada, María Elena, a pesar de las campañas?
2: No, bueno, lamentablemente, mira, justamente hoy nosotros cumplimos 15 años con la campaña de concientización vial Estrellas Amarillas acá en Misiones, digamos, en Posada. Hace 15 años atrás estábamos haciendo el lanzamiento en la costanera de que Misiones adhería a esa campaña. Y ahí empezó nuestro trabajo, ¿no? Mirá vos, 15 años, barbaridad. Y lamentablemente, Marcelo, yo sigo viendo los mismos, seguimos en ese ranking tan feo, siempre terceros, cuartos, a nivel nacional con la cantidad de muertos, ¿no? Sigue todo igual, exactamente igual, los números, la cantidad de muertos por año, en Misiones al menos, es muy poquita la variación que hay año a año, digamos, ¿no? Y bueno, no, la verdad es que ya no sé por dónde pasaría este tema, papá. Nosotros creemos que pasa por una cuestión de educación, sin duda, ¿no?
1: Pensaba en estas estrellas amarillas pintadas, ¿no? El impacto que tienen. Recuerdo una de las últimas en la ciudad donde vivo, en Leandro N. Alem, y uno que conoce el nombre de la persona, digo, es un mensaje fuerte el que pretende de alguna manera brindar estas estrellas amarillas, ¿eh? Por lo menos en la comunidad pega fuerte.
2: Sí, de hecho ese fue un poco el impacto cuando recién pintábamos, que yo siempre recibía alguna novedad, ¿no? De decir que bárbaro, hice 4 o 5 estrellas y me encontré con 4 o 5 cuadras y me encontré con 2 o 3 estrellas y la gente eso, porque ya lo tenían identificado, ¿no? Que ya se tiene identificado que es una muerte en el tránsito, digamos. Y en su momento, bueno, de alguna forma también un poco esa idea de concientizar, de que la gente tome conciencia, ¿no? De que vos vas caminando y pasan estas cosas que son, y siempre hablando de lo mismo, el tema de las muertes que se pueden evitar o de un muerto en un siniestro vial, que ya creo que eso la gente entendió, que ya son muertes que si todos hacemos lo que tenemos que hacer, cumpliendo las reglas, tratando de ser más tolerantes, más solidarios en la vía pública, podemos evitar que mueran personas, ¿no? Porque, bueno, los números también, así como están los números de los muertos, están las estadísticas. Donde dicen que hay la mayoría de estas muertes que hay son por falla humana, donde, bueno, no se cumplen las normas de tránsito, obviamente, se conduce alcoholizado, exceso de velocidad, y bueno, todo lo que ya sabemos, ¿no? Que siempre se está hablando y bueno, no cambia.
0: En todos estos años, obviamente, decías tantos años de la asociación de ustedes, de la organización, ha aumentado también increíblemente el parque automotor y en ellos también ha aumentado la cantidad de motos y esa es la preocupación, una de las preocupaciones centrales, cómo aumentó la cantidad de muertos dentro de la zona rural, dentro de una ciudad. ¿Manifiestan ustedes también la preocupación por las motos, que las cifras son altísimas?
2: Sí, sin duda, y también una cosa, Marcelo, que yo lo veo, lo deben ver ustedes también, más allá de que así como hay personas conduciendo muy bien una moto, hay mucha, por lo menos, bueno, dentro de toda nuestra ciudad todavía se respeta por lo menos el tema del casco, ¿no? Si vos te vas a otras ciudades y ves que andan con motos y sin cascos, por ejemplo. Pero sí me llama la atención que veo ahora con esto de también el tema por ahí de las moto Uber, que van todo el tiempo con el celular, así como hay motos y bicicletas con auriculares. Entonces yo digo, pero ¿y cómo hacer? O sea, ¿van a tocar bocina para no chocarme? No te escucho porque vas con auriculares. Yo creo que no debería ser, en el caso de una bici, no tengo duda. Porque encima vos ves con las auriculares que vos ves que son grandes, que los llevan puestos, que usan ahora los jóvenes, ¿no?
1: Sí, sí.
2: que por supuesto que tampoco llevan casco con la bicicleta, o con el monopatín, y también a eso, bueno, el tema de las motos que veo con el celular sí, a full todo el tiempo
0: también
2: en la
0: moto. Increíble.
1: ¿Crees que las sanciones actuales son suficientes para desalentar conductas peligrosas o se necesita mayor fiscalización, mayor control?
2: No, para mí es educación.
0: Educación
2: es más, es más educación, porque siempre hablamos que pueden poner, o sea, siempre está cada uno de los que estamos, digamos, siempre estamos buscando la excusa y están esperando que el otro resuelva, que el otro, o el otro tiene la culpa, ¿no? En algún momento, cuando no teníamos las calles en condiciones, cuando no habían semáforos, señalizaciones, decíamos que bueno, que faltaba esto, que las calles estaban destruidas. Yo creo que ha mejorado muchísimo todo eso, y sin embargo, lo que se ve son, no hay respeto a las normas de tránsito, no hay, o sea, primero todos, porque no podemos hablar solo de las motos, ¿eh? También creo que por ahí el tema de los peatones, a veces es difícil doblar una esquina porque la gente está con el celular parado en el lugar donde vos tenés que doblar en la esquina, no están arriba en la, o cruzando en la senda, por ahí te aparecen, no sé, vos estás tratando de sacar el auto que estás estacionado y de repente si no prestas atención tenés a alguien que te está cruzando la calle atrás del auto y sabe que vos estás en el auto.
0: Exacto.
2: Entonces todas esas cositas que yo creo que son... Es educación.
0: Sí.
2: Creo que hay que volver a todos los que estamos en la vía pública de que nos estén marcando un poquito, que es una cuestión de respeto, ¿no? Sí. Para que todos podamos circular tranquilos.
0: Sí, hablando de educación, y aquí voy en paréntesis porque pasamos hace un ratito parte del Senado en comisión que están tratando el proyecto de obligatoriedad de educación vial en las escuelas, que sea obligatorio para todo el país. ¿Qué opinas de esto, de que a partir de ahora esté dentro, así como lengua de matemática, también tenés educación vial?
2: Totalmente de acuerdo. Nosotros colaboramos hace poco acá con una diputada que presentamos en el Parlamento de la Mujer. Nos llamaron en nombre de la fundación nuestra para ver, bueno, que demos un poquito qué pensábamos, si estamos de acuerdo, colaboramos en el proyecto, y la verdad es que, bueno, hablando justamente desde el tema de educación, creemos que, de hecho, bueno, también hay países que lo implementaron y funciona, ¿no?
0: Sí.
2: Por ahí creemos que esa persona, el niño, el chico, que empieza a tener más como más conciencia de lo que es circular en la vía pública, ya forma parte de su integridad como individuo para manejarse en la vía pública, digamos. Creemos que va a ayudar muchísimo para que sean futuros buenos conductores, digamos, también, ¿no?
1: En más de una oportunidad hablaste del respeto al otro, de pensar en el otro. ¿Qué mensaje le darías a quienes dicen, bueno, a mí no me va a pasar, bueno, yo sé conducir, siempre es el otro? ¿Qué le dirías?
2: Y que en realidad es lo que decimos en algún momento, es que lamentablemente esas decisiones creemos que no son buenas decisiones, porque está tomando decisiones en un lugar donde circulamos todos, en la vía pública, que en un lugar privado de cada uno. O sea, si yo creo que a mí no me va a pasar porque yo soy el más capo y bueno, no voy a, o sea, sabemos que nadie tiene la intención de salir y matar a nadie, por supuesto, pero las cosas ocurren, de hecho los números y las estadísticas los demuestran. Y creo que sí, que esas decisiones quizás estarían buenas tomarlas en un lugar privado, no en un lugar público.
0: Muchos de nosotros muchas veces entendemos después de alguna tragedia algo que nos pasa, como quizás a vos, viste, como a nosotros, algún familiar que perdimos, un ser querido, ahí entendemos, lamentablemente con el dolor a veces terminamos entendiendo que es ese segundo que no prestaste atención o que la otra persona no prestó atención y que te cambia la vida.
2: Sí, totalmente, totalmente, es así. Igual, Marcelo, a mí me ha pasado muchas veces de juntarnos con familiares a pintar una estrella, por ejemplo, y que vengan familiares a pintar la estrella de ese sobrino, de ese tío, y vienen, por ejemplo, con casco, en una moto, sin cascos. Es más, en algunas oportunidades tuve así como discusiones, ¿no? Pero un chispazo ahí con la persona de seguridad del jefe de tránsito que nos estaba ayudando, y por ahí sí es una locura, porque viene a ser parte de un grupo de personas que están en homenaje a esa persona que ya no está, que murió en un accidente de tránsito, y sin embargo viene, sí, por ejemplo, con una moto y casco con él.
0: Es verdad, ha pasado en muchos casos.
2: Sí.
0: Bueno, Marielena, espero que esto sirva. Todo lo que hacemos respecto al tránsito es para dar nuestro granito de arena y llegar a la mayor cantidad de gente posible que piense, que recapacite. Decía lo último, pensar en estos momentos hasta en tu ser querido, decir, mira, voy a hacer bien las cosas como para o transmitir también a la otra persona. Todo aporta como para que evitemos más siniestros viales o tragedias.
2: Y es un tema que tiene que estar en agenda para todos los días, digamos, ¿no? Un recordatorio constante todo el tiempo.
0: Bien. Marielena, un abrazo grande, muchas gracias.
2: Bueno, muchas gracias a ustedes, gracias.
0: No te pregunté, ¿iban a hacer algo o hacen algo, o hicieron quizás por la seguridad vial, fin de semana, algo?
2: No. ¿Sabes qué? No, Marcelo, no tenemos nada, tampoco ninguna invitación de nada.
0: No, pero ustedes del trabajo están pintando las estrellas también cuando se convocan con la familia, eso sí van haciendo. ¿Están haciendo actualmente?
2: Sí, ahora no porque estamos sin materiales, pero en algún momento debemos que retomar ese tema.
0: Bien,
2: siempre hay pedidos de estrella, lamentablemente.
0: Obviamente. Muchas gracias, Marielena, hasta luego.
2: Por favor, a ustedes.
0: Nos vemos, hasta luego. Estrellas Amarillas es esta organización que está conformada por los familiares de las víctimas de siniestros viales. Ahí está, mira, algunas imágenes, por ejemplo.
1: Recordando a aquellas personas que murieron en un siniestro vial, ¿no?
0: Si vas por las rutas, vas a ver en diferentes lugares. Yo me acuerdo, me viene a la memoria, por ejemplo, yendo a Oberá, hay un par de estrellas amarillas. Algunas tienen nombre, otras no tan visibles los nombres, pero muestran que en ese lugar hubo una tragedia, un siniestro vial. En el caso, creo el caso de Marielena, creo que está en la zona oeste de Posadas, por 40, por ahí.
1: Sí, por eso digo, es tan impactante ver esas estrellas en una comunidad pequeña de la provincia, porque te recuerda a alguien que conociste.
0: No, y te hace recapacitar. Yo cada vez que voy por esa ruta, por eso tengo tan presente, voy por la ruta y me acuerdo de esa estrella amarilla y digo, ojo con esta curva.
1: Sí,
0: quizás si estoy un poco elevado de velocidad, bueno, vamos a bajar un poquitito. Es una forma de llamarte la atención.
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0: 19:21 minutos. Día gris. Me pareció ver relámpagos, puede ser, lejanos en el cielo. Está previsto lluvias para las próximas horas. La humedad no cesa, no voy a poder hacer la pintura que tenía previsto, Silvia. Para mañana llueve, nublado, fresco, con lluvias. Y para el viernes mejora el tiempo. Bien. Así que este tiempo, este clima raro, puede ser que incentive a que hoy tengamos en la ciudad lapachos en flor. ¿Viste? ¿Pasaste por la costanera?
1: Todavía no, bueno, observé. O sea, recorré la costanera, pero no tuve especial atención.
0: Presta
1: son
0: atención.
1: Esas cosas, Marcelo.
0: No, yo presto
1: hasta
0: atención.
1: Hasta que no me lo digas, yo no
0: porque
1: lo miro.
0: Porque vos

0: Hay una explicación para eso.
1: ¿Hay una explicación?
0: Sí, ah, bueno. Mica Carnevale, nuestra movilera de primera edición de FM Las Misiones, estuvo averiguando sobre ese tema y hizo un informe sobre...
1: ¿Están
0: sobre
1: como eso despistados?
0: ¿Decís? Como, para mí están despistados, sí, no sé.
1: Ella a mí me pasa con la... Hace poco hizo mucho calor y había mariposas.
0: Sí.
1: Y digo, no es habitual en esta época del año ver tantas mariposas. Digo, por el cambio climático, ¿por qué será?
0: No, si vamos a preguntarle. Mica presenta este informe.
2: Y en esta época del año los lapachos vuelven a convertirse en protagonistas de los paisajes misioneros, con sus colores tan característicos que anuncian la llegada de una nueva temporada. Y para conocer por qué se produce esta floración y la importancia de estas especies en nuestro ambiente, vamos a hablar con una especialista en plantación y árboles.
3: Primero que todo, los lapachos florecen en esta época. Antes decían las abuelas... cuando el lapacho florece no va a haber más heladas, no va a ser más frío, pero lo que realmente sucede es que tenemos distintas variedades de lapachos. Entonces, en este momento está floreciendo dentro del lapacho una especie que florece en esta época. O sea, ayudó mucho también lo que es en Misiones el veranillo de San Juan, que llamamos veranillo de San Juan, que es cuando se elevan un poquito más las temperaturas. El lapacho ya ha perdido todas sus hojas y posteriormente viene la floración. Vemos lapachos acá en la costanera que todavía tienen sus hojas. Esos son los que van a florecer a fines de julio o puede ser también a principios de julio. Pero va a ser van a florecer escalonados dentro, pero, o sea, siguen siendo lapachos, pero son distintas variedades dentro de la familia de los lapachos.
2: Y esas variedades tienen que ver justamente con los colores, ¿no? ¿Cuántos colores de lapacho podemos encontrarnos en Misiones?
3: Dentro del lapacho rosado tenemos el lapacho rosado, después tenemos uno morado. Y después, si prestamos atención, tenemos también un lapacho rosado que tiene el centro blanco con algunos ribetes amarillos. El lapacho rosado es un árbol de grandes dimensiones, que puede llegar a 20, 25 metros de altura. En cambio, el siguiente que te estaba explicando es el lapacho amarillo. El lapacho amarillo es más conocido como lapachillo también. Y es una variedad de mediano porte. Que florece posterior a la floración del lapacho rosado. Y después tenemos el diamante blanco dentro de los lapachos, que es el lapacho blanco, que es una rareza, pero también tenemos en Misiones y en Posadas también hay muchos identificados en distintos lugares que florecen en primavera. Estos lapachos blancos, si nosotros, por ejemplo, del lapacho blanco recolectamos algunas semillas y ponemos a germinar, no nos va a dar un lapacho blanco, nos va a dar un lapacho rosado. O sea, digamos que el lapacho blanco lo podemos hacer con un acodo aéreo. Haces una bolsa con tierra y le atás en una rama joven. Entonces, después de un tiempo, eso va a dar sus raíces. Entonces, cortas abajo y tenés un árbol dentro de todo mediano, no germinado de semilla.
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0: En 9 días hay plata en el bolsillo. No sé si llega al bolsillo.
1: Está confirmado, sí, para algunos. El viernes 19 abonan el aguinaldo a los estatales misioneros. Sí. A todos, a los que trabajan y a los que no trabajan.
0: Los todos. Ñoquis, no,
1: todos reciben.
0: No, pará, estamos hablando de... No, no, hay ñoqui, che, ¿cómo va a haber ñoqui en una...?
1: No, pero yo no digo acá, en general, digo en Argentina. General, la Argentina.
0: No, pero está hablando de la aguinaldo de Misiones, hablando vos.
1: Me expandí a otros lados.
0: Por eso, no, ¿cómo va a haber ñoqui en un proyecto de austeridad, querida? No, por
1: no,
0: favor.
1: La verdad que no. 19 de junio, Clean sí. Caja.
0: Ajá.
1: Clean Caja.
0: No sé si llega a tocar la caja, el cajero, porque con las deudas que tenés... También aquello va...
1: Vos sabés que hay un informe que habla justamente de que buena parte de los argentinos ya tiene destinado el aguinaldo para pagar sus deudas.
0: Sí, es así. Estaba viendo un informe, bueno, acá también Primera Edición lo hizo, y está viendo también el Infobae que apunta a ese lado. Todo el país prácticamente está pagando, me refiero a todas las provincias, entre el 16 y el 20 de junio. Algunos se extiende hasta el 23 de junio, pero aparentemente todas pueden, afrontar este pago del aguinaldo. Hay algunas pendientes, que no, la fecha exacta no se sabe, entre Buenos Aires, Córdoba, Formosa. Pero bueno, Misiones ya tenemos.
1: Misiones ya está confirmado y entendamos esto. El gobierno provincial pensó... Ya directamente, porque es el Día del Padre.
0: Día del Padre, exacto.
1: Inmediatamente al domingo, los segundo día, tercer día, el siguiente ya es.
0: Ya está destinado, o sea, tenés destinado ese dinero si sobraba algo. Primero una partecita. Igualmente el aguinaldo creo que no es tanto, porque ¿a qué me refiero? Vos decías empleados estatales.
1: Estatales, sí.
0: ¿Cuánto cobran o qué parte están cobrando en blanco como para decir... Esto es lo que tengo que cobrar? La mayoría de los que trabajan en el Estado o fuera del Estado también, su sueldo justificado es un fragmento.
1: Es un fragmento,
0: nada más.
1: Es verdad.
0: Y de ese sueldo partí la mitad.
1: Ahí es donde desde ahí se cobra el aguinaldo.
0: Bueno, y entonces, la mayoría puede justificar... Ponele, no que puede, sino que tiene justificado 700 y algo mil pesos.
1: Sí, más o menos.
0: 800. O sea, estamos hablando de un aguinaldo de 400 mil pesos. Ni hay que festejar, yo lloro.
1: Marcelo, pero exactamente así como decís. Ese es el promedio. Ese es el promedio. Hay más de uno se pone contento porque dice, bueno, tapa un agujerito por acá.
0: Sí, obviamente tapas un agujero, pero en este... esta informalidad que hay incluso dentro del Estado es algo que deja por el piso prácticamente el aguinaldo.
1: Es verdad.
0: ¿Vamos a la última pausa?
1: Vamos a la última pausa y estamos de regreso.
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0: duda las imágenes más impactantes de la jornada son la de este voraz incendio, un incendio de gran magnitud que está en la zona de la Tablada de Posadas. No sé si se ubican, es una zona de un predio de EMSA. Bueno, detrás de esto ocurrió este hecho cerca de las 10 de la mañana de este miércoles. Las llamas intensas, después, bueno, hay otras imágenes, también veía cómo se cortaba un cable, realmente fue desesperante para quienes estaban en el lugar y quienes lo veíamos. Y nuevamente tenemos que decir a toda la sociedad, tener mucho cuidado, recomendaciones que tenemos que dar constantemente para quienes en esta época, por ahí, ante la humedad, el frío, prende una salamandra, prende una estufa. Hay que tener muchísimo cuidado para evitar incendios.
1: Para conocer un poco más acerca de este tema, las recomendaciones, vamos a saludar al comisario general Daniel Espíndola, director de bomberos de la Policía de Misiones. Muy buenas noches, bienvenido. Le saludan Silvia y Marcelo.
2: Buenas noches, Silvia, Marcelo.
0: ¿Cómo le va?
1: Muy bien.
0: Primero empecemos cómo estamos al momento. Hay mucha demanda, muchos llamados que se dan a bomberos por este tipo de siniestros que suceden, quizás por algún accidente, por una estufa o algo.
2: Sí, por ahí, usted como lo dice, como al comienzo de la nota, por los incendios, sí. O casualidad que ayer por la noche en barrio en Miní y hoy sí, por la mañana, como también bien lo decía usted, acá en el barrio La Tablada tuvimos dos hechos de incendio, pero no se registra de ese tipo o magnitud. Nada más que dos días seguidos por ahí
0: sí,
2: llama la atención.
0: Sí, alerta, sí.
1: Bien, ¿cuáles son las razones más frecuentes en la ocurrencia de un accidente, un siniestro, un incendio en el hogar?
2: Bien. Se tiene registro, inclusive a nivel nacional, que estos incidentes ocurren gran parte por contingencias eléctricas. Por eso que, como decía usted al comienzo de la nota, que por ahí se utiliza algún elemento para calefaccionar, y por eso tenemos que tener, sobre todo, prestar atención y hacer la mantención debida en todo lo que es la red domiciliaria, lo que lleva a instalación eléctrica. Por ahí nosotros compramos algún artefacto eléctrico y ya viene homologado de fábrica el tipo de conductor que va a alimentar el tomacorriente y este mismo. Eso es lo que nosotros tenemos que hacer hincapié y aprovechar este medio masivo de comunicación, que la ciudadanía toda en general mire, lea las instrucciones, porque ahí viene detallado. De lo contrario, que estas instalaciones lo haga un profesional, y con eso nosotros nos aseguramos de que la instalación eléctrica sea la adecuada.
0: Hay que revisar cada tanto, cada cuántos años aproximadamente, una instalación eléctrica para poder evitar este tipo de siniestros. A veces las instalaciones viejas, los cables viejos son los que provocan. ¿Hay que estar constantemente o año a año mirando las condiciones?
2: Sí, tal cual como usted lo dice, constantemente debemos hacer una revisión periódica. Por ahí nosotros, tal vez reiterativo, nosotros compramos un microondas, un horno eléctrico, una pava eléctrica o elementos para calefaccionar como caloventor, convector, aire acondicionado, frío, calor, estufas a cuarzo, estufa con o radiadores de aceite. Entonces todo eso va fatigando los conductores eléctricos. Por eso es conveniente que ya sean para época estival de invierno, como la que estamos comenzamos a atravesar ahora el otoño y próximo ya estamos a ingresar a invierno propiamente dicho, como para el verano, se haga una mantención de todo lo que es la instalación eléctrica, que las llaves termomagnéticas sean calculadas de acuerdo a la intensidad de corriente, al consumo que se tenga en el domicilio. Por ahí también se utilizan duchas eléctricas que sea la correcta. Viene en la instrucción qué tipo de llave termomagnética, justamente para proteger este sector de la, en este caso la ducha eléctrica, el termotanque. Entonces todo esto, estos elementos, si nosotros tomamos y comenzamos a hacer el mantenimiento y sobre todo la instalación acorde a la normativa y por un profesional, nos aseguramos de que no tengamos incidentes de este tipo eléctrico.
1: Sí, y me sumo a lo que decía al final, ¿no? Muchas veces la precariedad, sí. Por ahí muchas familias humildes resuelven entre amigos una casita y las instalaciones, te digo, son bastante rudimentarias. Muchas veces ocurre por esto, ¿no?
2: Sí, sí. Por ahí, como usted lo dice, por eso cada vez que ocurre un incidente como esto, nosotros, la mecánica de trabajo de la Dirección de Bomberos de la Policía de Misiones es primero controlar, sofocar, como usted decía al comienzo, las llamas que eran, por eso propusieron el título de voraz, las llamas eran elevadas. Lo que primero se hace es controlar para que no se siga propagando hacia las viviendas lindantes. Una vez que se controla la propagación, lo que se hace es sofocar, mitigar y extinguir, y a posteriori de eso comienza la tarea investigativa para determinar cómo ocurrieron los hechos, dónde se originó y el por qué. Y ahí sí, como usted lo decía recién, es determinar. Muchas veces encontramos conductores eléctricos muy delgados o secciones muy finas que se determina que eso fue de acuerdo al lugar donde hallamos la zona de origen donde comienza, tiene vestigios de que ahí donde fue la contingencia eléctrica.
0: Sí. Los edificios tienen matafuegos, las casas particulares prácticamente ni una, algunos por ahí puede llegar a tener. ¿Recomiendan ustedes, es accesible acceder, la manipulación muy pocos lo sabemos, qué pasa con los matafuegos en las viviendas?
2: Bien, los extintores, como usted lo dice, matafuegos, espectacular, bien lo dice usted, los edificios sí cuentan al momento por lo que le exige la ley de higiene y seguridad en el trabajo, la ley 19.587 del año 71 y su decreto reglamentario 351, exige que los extintores o matafuegos se encuentren uno por piso, de hasta 200 metros cuadrados. Si supera eso, son dos o más, por eso que nosotros por ahí vemos la distribución de ellos. Lo ideal sería que cada... Veo que como en los coches, acorda la ley 24.449, que es la ley nacional de tránsito, los vehículos todos tienen un extintor, cumplimos con la normativa. Por eso sería también importante que tomemos eso para proteger nuestro domicilio. Contar con un extintor dentro de las viviendas, dentro de las casas, y saber utilizar y emplearlo, es justamente para controlar y muchas veces actuar correctamente con este tipo de herramienta, se puede prevenir justamente un incendio.
0: Sí, obviamente. ¿Qué pasa con las salamandras? ¿Qué pasa con las leñas? Que hoy son muy utilizados, cocina leña, etcétera. ¿También necesitan una instalación especial?
2: Muy bien, sí, tal cual. En esta época estival de invierno se suele utilizar, como usted lo decía, cocina leña, salamandra, el hogar. Entonces, siempre tenemos que tener en cuenta que la chimenea por donde va a realizar el ducto, donde el humo va a salir hacia el exterior, esa chimenea no esté en contacto con elementos combustibles. Cuando nosotros hablamos de elementos combustibles, nos referimos a la cabreada. En gran mayoría de las cabreadas donde se asienta el techo es de madera, y tiene siempre ahí algún tipo de aislación. O también hay cielo raso también es de madera, o en su defecto el cielo raso también es de PVC, y son materiales que combustionan. Sí. Entonces, ¿por qué? Por ahí uno se preguntará, ¿cómo puede ser que o se dice que la chimenea puede provocar un principio de incendio? Porque debemos recordar que uno de los principios físicos de la forma de transmisión del calor es por conducción y radiación. Conducción es cuando el cuerpo está a una determinada temperatura y se acerca a otro y transmite el calor, y la radiación es por el calor que irradia. Entonces, por eso muchas veces toman contacto el aislante justamente con la madera y ahí comienza a producirse el principio de incendio.
0: Sí, sí, sí, ahí
2: por
0: empieza.
2: Eso es conveniente tener en cuenta que no haya ningún elemento combustible cerca donde tiene la salida de la chimenea. Como así también recomendamos que se haga el mantenimiento interno de la chimenea, porque uh-huh. cuando se comienza a utilizar y el humo comienza a salir, en primera instancia todo lo que es el ducto, la cañería, se encuentra totalmente fría.
0: Sí,
2: entonces
0: sí.
2: se condensa y se queda el famoso hollín. Ese hollín va formando una película, que eso también con el tiempo y con las horas de uso que nosotros vamos dando, se le va dando, perdón, produce un principio de incendio que no solamente va a ser en la parte exterior, sino también en la parte interna.
0: Sí, sí.
2: Nosotros
0: sí,
2: hemos
0: sí.
2: tenido lo que va ya el transcurso del año, de que comenzó lo del otoño, intervenciones tanto en el interior de la provincia como acá en nuestra zona capital, producto del principio de incendio en la chimenea.
0: Uh-huh. Sí, sí, es cierto, porque empieza, queda como algo altamente inflamable, es increíble.
2: Tal cual, eso se llama creatosa, que Ajá. es la película que se forma,
0: sí,
2: la película claro. que por ahí a veces nosotros tocamos y tiene un olor fuerte, característico, cuando entran en contacto con la humedad, con uh-huh. el agua, ese es lo que se inflama. Cuando más es lo que se prende.
0: O sea, ese olor que podemos llegar a sentir, incluso cuando esté apagado, cuando se termina de apagar, ¿eso genera también entonces una alerta como que algo no está bien?
2: Cuando terminamos de apagar, no. Pero sí cuando entra en contacto por ahí
0: con el agua
2: cuando está apagado. Ese
0: perfecto.
2: Es lo que nosotros tenemos que hacer, realizar la limpieza o el mantenimiento.
0: Sí.
2: Y cuando se hace eso, a limpiar, que el hollín se desprende y queda, valga la redundancia, un color negro, pero uh-huh. eso es lo que debemos quitar de todo lo que es el interior de la chimenea para evitar justamente estos incidentes.
0: Yeah.
2: Asimismo, siempre que utilicemos algún artefacto, ya sea uh-huh. a leña, como salamandra, cocina a leña, hogar, o estufa, a cuarzo, caloventor, convector, siempre tenemos que tener en cuenta como medida de seguridad dejar abierto una abertura,
0: Ajá.
2: una ventana, una puerta. Por ahí siempre nosotros recomendamos que la ventana siempre sea a la apertura hacia el exterior, porque eso permite la renovación del aire, que es vital
0: sí.
2: para que el aire no se vicie. Muchos dirán, pero si yo estoy queriendo calefaccionar un ambiente, uh-huh. calefacciona lo mismo, pero necesitamos en forma constante y permanente oxigenar. Por eso sí. por ahí nosotros vemos en los coches que prendemos la calefacción y hay dentro del instrumental un botón que marca recirculación, justamente
0: Exacto.
2: para que no se vicie la cabina del auto, y lo mismo pasa en nuestros domicilios.
0: Exactamente. Comisario, muchísimas gracias por estas recomendaciones. La idea es poder llegar a las familias para evitar este tipo de siniestros, para que no haya incendios en las casas, bueno, que termine como lo que pasó hoy, lo que pasó ayer también. Son dos casos que usted dice, no se da todos los días. Casualmente se dieron sí. estos seguidos, pero está bueno que genere una alerta, está bueno que llegue a la gente como para que sepa, que tenga información de cómo cuidarse.
2: El agradecido somos nosotros, de parte de la Policía de Misiones, la Dirección de Bomberos, en que usted nos permita justamente dar las recomendaciones ¿sí?
0: uh-huh.
2: para evitar justamente este tipo de incidentes. Cabe destacar que gracias a la comunicación, que es el masivo que se viene haciendo a través de los medios de comunicación, tanto radiales como televisivos,
0: uh-huh.
2: hemos reducido exponencialmente justamente
0: sí.
2: estos incidentes, pero o casualidad que, como decía usted, ayer y hoy por ahí
0: sí,
2: hace que levantemos otra vez y estemos en alerta constantemente.
0: Comisario, muchas gracias, hasta luego. Nos
2: gracias
0: vemos.
2: A usted, un placer.
1: Hasta luego.
0: El comisario general Daniel Espíndola, director de bomberos de la Policía de Misiones. Recomendaciones para evitar este tipo de siniestros, que en este caso, en el caso de Itambé Miní anoche, consumió una vivienda por completo, y en el caso de la zona cercana a los ríos San Jorge, fueron dos viviendas las que fueron consumidas, increíble, las llamas. Y ahí está lo que tenemos que tener en cuenta. De todo lo que escuchaste, espero que te has tomado nota, lo que vos tengas, tu calefón eléctrico, por ejemplo, rescata ahí, calefón eléctrico. Si el calefón eléctrico está generando una baja tensión, no te da la tensión y decir no porque salta el, y, o pasa que se recalienta y no está bien eso, no está bien que tengas no puedas usar, pasa en muchas casas, sí, en estas casas digo que no pueden usar, por ejemplo, la plancha con el calefón
1: porque salta,
0: porque no puedo, o usa uno y lo
1: baja,
0: toma
1: la tensión,
0: y pasa que eso lo toman como normal,
1: sí.
0: No pasa nada, no, o usás la plancha o usás el calefón, no tenés que, podés usar los dos, pero qué pasa, están mal tus instalaciones, no estás soportando, y eso es una alerta de un futuro posible, ojalá no, siniestro, así que hay que tener en cuenta eso.
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0: Este jueves hay sesión en la legislatura misionera. Van a haber dos temas importantes a tratar. Uno es el tratamiento de un nuevo pliego para un ministro del Superior Tribunal de Justicia. Recordemos que fue propuesto por el gobernador Hugo Passalacqua el pliego para que Andrés Pouyade, actual fiscal, sea el ministro del Superior Tribunal de Justicia. Y además se va a tratar un tema de salud, que es un programa provincial de cardiopatías congénitas. Es otro de los temas a tratar en la sesión. Creo que en unas últimas sesiones previas a lo que es el receso invernal. También recordemos que va a venir dentro de poco el Mundial, que también calma un poco las sesiones, no solamente acá, sino a nivel nacional. Bueno, dos temas principales a tratarse este jueves en la legislatura provincial.
1: Bien, cambiamos de tema, se confirmó, le dan la bienvenida a Jorge Sampaoli, el polémico director técnico de la selección argentina. Bueno, anduvo por algunos lugares, estuvo por Brasil dirigiendo algunos clubes. Firmó con Talleres de Córdoba y tendrá su estreno como técnico de primera división en la Argentina. A los 66 años, el exentrenador de la selección reemplazará a Carlos Tevez y realizará su estreno en la máxima categoría. Recordemos que estos últimos días, con el cierre del torneo local, muchos técnicos dejaron de serlo. Vamos a ver cómo arranca después del Mundial estas novedades. Algunos ya firmaron contrato, otros se hablan solamente de algunos candidatos. Pero son varios los clubes que no tienen técnico y lo van a definir después del Mundial.

0: En minutos está comenzando, ella ya está preparadísima, ¿eh? ¿Cómo anda, Patricia Couceiro? ¿Todo bien?
1: Yo muy bien, ¿y ustedes cómo están?
0: Bien, pum para arriba.
1: Pum para arriba, sí, con esta todo. Humedad, todo igual.
0: Todo.
1: Bueno,
0: me alegro. Hay que ponerle onda a la vida.
1: Hay que ponerle que las cosas externas no modifiquen.
0: Que fluja.
1: Tanto nuestro mundo interno.
2: Sí, es verdad.
1: ¿Cierto?
0: Contanos qué tenemos hoy dentro de minutos nada más, porque faltan 4 minutos para las 20 horas.
1: Bueno, hoy vamos a hablar de psicología y constelaciones.
0: Bien.
1: A saber si podemos tejer un puente, hermanarnos, mitos y tabúes.
0: Sí. ¿Vos planteás esto, psicologías, ¿no? Planteás constelaciones, van en paralelo? ¿O se cruzan? ¿O cuesta cruzarse?
1: Yo creo que se ayudan.
0: ¿Pero cuesta que se crucen o hay diferentes... decías mitos.
1: Claro. Bueno, también depende mucho de los profesionales,
0: sí,
1: ¿no?
0: Sí.
1: Hay profesionales con una mente un poco más abierta.
2: Claro, que estén dispuestos a
1: Que estén dispuestos, esto, ¿no? Claro, para incluso no solamente con las constelaciones, otro tipo de, vamos a llamarles herramientas, porque la constelación es una herramienta,
0: sí.
1: No es una terapia, es una herramienta. Y las otras... mancias, vamos a ponerle así, también son herramientas, ¿no? O sea, no, la terapia en sí, como nosotros la conocemos, yo creo que pasa todavía por el eje de lo que es la psicología, ¿no?
0: Bien.
1: Y los otros pueden ayudar.
2: ¿Tenés invitados?
1: Tengo 2 invitados.
2: Ah, bien.
1: Una pareja.
0: Bien.
1: Muy interesante, sí.
0: Bueno.
1: Porque él es psicólogo oncológico y ella es también psicóloga, tanatóloga, creo que. Sí, ahí me están diciendo, sí. Así que muy interesante, porque va a estar fuerte el
0: día. Sí, bueno,
2: la verdad que sí.
0: Bueno, querida, te dejamos.
1: Gracias.
0: Y éxitos en el programa.
1: Gracias.
0: Buen
1: como
0: programa.
1: Siempre tendrías que decir.
0: Como siempre, buen éxitos siempre.
1: Para arriba.
2: En las redes aparecen las charlas, las entrevistas muy interesantes.
0: Sí, está bueno.
1: Bueno, los shorts que hace, creo que los hace Alex.
2: Alex, sí.
1: Impecables, así que bueno,
2: muy bueno.
1: Tenemos que agradecerle, gracias.
0: Mañana 6 de la mañana se encuentran con Silvia, así tempranito es. Con lluvia quizás mañana, ¿eh?
2: Quizás lluvia, sí. Los esperamos a los madrugadores, 6 en punto.
0: 18 horas, primera plana, que tengan buen cierre de jornada. Chau.

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0: Buenas noches, ¿cómo están ustedes? Una vez más nos volvemos a encontrar en Más Allá de las Palabras y Mejor Vivir Sin Miedo, dice la cortina musical, ¿no? Y un poquitito de eso se trata, por eso este programa habla. Si bien el título es Más Allá de las Palabras, tratamos de comunicar aquellas cosas que es difícil ponerle palabras, pero que si le ponemos palabras nos van hermanando, ¿sí? O nos van entrelazando, porque todo aquello que se expresa y todo aquello que se relaciona puede sanar. Me vino una frase de uno de mis formadores, Stephen Hausner, un osteópata, que cuando trabajábamos en constelaciones él decía que sana lo que se puede volver a relacionar. Y justamente me gustó enganchar desde ahí, porque el programa de hoy va a hablar de constelaciones y la psicología. Cómo hermanarnos, ¿no? Cómo relacionarnos para poder seguir sanando, cada una desde su espacio, ¿sí? Y hoy tengo en el programa, que ya están acá conmigo en el estudio, es una pareja, pero van a ver, extraña pareja, diría yo. Claro, por las profesiones, no solamente por la profesión, sino por la orientación. Después ahora nos van a contar si fue eso que los unió o los fueron desplegando en el camino. Bueno, les voy a presentar, me voy a poner los anteojos porque el apellido de él no me lo acuerdo. Se llama Sergio Iván Somariva. A ver, buenas noches, Sergio, ¿es así? ¿Está bien?
1: Buenas noches, Patricia, sí, es así, Somariva, está bien.
0: Pronunciado. ¿Y el origen?
1: Italiano.
0: Ah, mira vos. ¿De qué parte?
1: Venecia.
0: Ay, sí. Wow. Qué interesante. Bueno, él es psicólogo clínico, psico-oncólogo. Bueno, intenso, por un lado. Y su señora, Karina, ella ya estuvo acá. Siempre le digo, quiero traerte una vez por mes, porque no solamente es muy amorosa cuando habla, es muy clara y la gente le gusta, le pone muy me gusta, y entonces quiere decir que llega, ¿sí? Es así, Karina Torres, y bueno, ella también es psicóloga clínica y tanatóloga, ¿está bien?
2: Está bien, sí, básicamente trabajamos con los procesos de muerte y transformación, y lo que más vemos en las clínicas justamente es duelo. Sí, que todo proceso que una persona tenga la necesidad de ser acompañado en esos momentos, estamos para eso justamente.
0: Desde dos espacios diferentes sería, ¿no? Porque vos, digamos, lo haces desde, bueno, a ver, me voy corrigiendo en la medida que voy hablando. Es el mismo final. Hellinger decía, quien corre hacia la muerte, ¿no? O sí. Sea, tal cual. Y entonces el paciente oncológico y en la tanatología, lo que hay que poder es con la idea del final.
2: Sí, y acompañar a trascender a las personas también, sostener los momentos y el dolor, sí. Que no es algo sencillo, hay que trabajarnos mucho también para poder acompañar justamente en esos momentos.
0: Sí, es un trabajo intenso y cada vez más. Vos sabés que yo con el tema de las constelaciones, es como que cada vez uno, con los años de práctica, se va poniendo cada vez más profundo y va cada vez más al hueso, ¿no? Y me están, o uno se va especializando, y me están llegando también casos en donde a la gente le cuesta dejar partir.
2: Es totalmente porque nos enseñaron a sufrir la muerte, digamos, y no se habla. Es como que nos mal enseñaron a un proceso biológico, ¿sí? Hace muchísimos años, ¿sí? 430 millones de años, era un proceso natural, éramos una especie más que encontrar al final, hasta que un día nos dimos cuenta que teníamos conciencia sobre la muerte, cuando empezamos a tener la percepción de que algo ya no estaba, cuando nos diferenciamos de los animales al pensar, es donde tuvimos esta percepción y la noción de la muerte, justamente. Y ahí empezamos a sentir la ausencia, la falta, a extrañar y a realizar los rituales.
0: Qué interesante eso de los rituales. Estaba queriendo hacer algún programa sobre rituales porque es como nos estructuran, ¿no?
2: Claro.
0: Y desde el paciente oncológico, Sergio, ¿cómo sería también? Porque los pacientes oncológicos, no todos, o sea, tienen que poder o tienen... Yo voy diciendo y vos me vas corrigiendo. Ellos se tienen que enfrentar a un posible final.
1: Claro, en realidad el paciente oncológico en el momento que recibe el diagnóstico se encuentra con ese miedo ya a la muerte, aparece el fantasma de la muerte, porque todo lo que escuchamos, cuando escuchamos la palabra cáncer, lo primero que pensamos es uy, cuánto tiempo le queda de vida, cuando en realidad no todos los casos van a un final de vida. Sí, el duelo está desde el comienzo, porque tenés que empezar a duelar el cambio de salud. Tenés que duelar los cambios del cuerpo, ya perdés autonomía en un montón de cuestiones. Y bueno, después, obviamente, la cirugía, siempre en el caso de las mujeres que tienen cáncer de mama, cuando tienen que aceptar el cambio del cuerpo a través de una cirugía. Entonces, hay un montón de procesos de duelos.
0: Cuando vos decís se va perdiendo autonomía, ¿es porque uno pierde autonomía sobre el propio proceso y tiene que confiar en un otro?
1: Claro, totalmente. Hay una cuestión que es totalmente orgánica, digamos, que uno, por más energía o por más onda que uno le quiera poner, hay cosas que escapan de nuestras manos y quedamos al cuidado de los médicos, de los enfermeros, de los familiares, de un cuidador principal.
0: A depender.
1: Sí.
0: Wow, y eso cuesta,
1: ¿no? Cuesta un montón.
0: Sí, cuesta. Pero además, cuando vos, claro, vas diciendo qué interesante todos los duelos, ¿no? Incluso también el duelo a una forma de vida que hasta ese momento uno venía llevando, porque algún cambio hay que hacer, porque si algo pasó, que nuestro cuerpo dejó de ser funcional.
1: Claro, si yo en un momento te dijera que vos no podrías venir más a la radio, perdés un espacio.
0: Bueno, sí, yo no soy muy normal tampoco, ¿viste? Pierdo,
1: claro, pero bueno,
0: pasaría, pierdo un espacio y me voy reciclando y voy ganando otro, ¿no? A ver, en algún momento, de esto hablábamos recién, ¿no? En algún momento uno con los años va comprendiendo, ¿no? Va comprendiendo y va soltando, ¿no? Por ejemplo, con respecto al tema de la muerte. A mí, yo vine de viaje y al venir, cuando llegué, muchas personas conocidas del entorno, bueno, una fue Evelyn Rucker, amadísima escritora y muy amiga, y ya no está, ¿no? Y después otra persona más, y ahí yo me fui dando cuenta que hubo un cambio también en mí en el soltar, ¿no? Lo primero que entendí es, bueno, ya no está, punto. Y después dije, ¿cuántas veces dije vamos a tomar algo y no lo hice? Entonces, ¿de qué yo me voy arrepintiendo, ¿no? Acto seguido, después una señora, Marta Payet, muy conocida, una mediadora, bueno, muy interesante su trayectoria, y cuando hacía los dos días, wow, dije, se fue, también se fue. Pero con ella yo me di cuenta que había sido tanto lo que ella dejó como servicio en su vida, que yo dije, es la primera vez que siento que alguien se fue, pero no se fue. Wow, dije,
2: claro, ¿qué deja su legado?
0: Claro, dejó algo. Y eso empezó a darme un nuevo, así como, incentivo, ¿no? Por eso esto que él decía, si te dicen no puedes venir, y bueno, uno va buscando, cuando uno se va conectando con la vida, aún en los momentos más difíciles, se va reciclando. Y lo próximo que me pasó, así fueron tres cosas muy importantes en este poco tiempo, 10, 15 días. Una amiga pierde a su mamá, ¿no? La madre estaba internada. y me dice, fíjate vos en constelación si se puede hacer, si se ve algo. Y cuando te dicen así, bueno, ya vamos a ir hablando, el oyente tenga paciencia, o sea, son imágenes que uno ve, y pongo yo, o sea, alguien como representante en una constelación, y la persona se va fuera del campo, se va, pero tiene las dos manos hacia atrás, y esta señora tenía dos hijos, ¿no? Las dos manos hacia atrás. Bueno, dije yo, termino el grupo y lo primero que hace esta persona, amiga, me llama y me dice, ¿qué viste? Entonces dije, yo no voy a interpretar, no te puedo decir qué tenés que hacer, nada. Te voy a decir lo que vi. La imagen que se vio es esta. Y ella, ya entendí, me dijo. Bueno, a la semana la llamo, 2-3 días la madre fallece, a la semana la llamo, estoy muy mal, muy triste, y fui corriendo a verla, ¿no? O sea, ¿qué te pone triste? Porque ella no estaba bien de salud y ya está bien. ¿Qué es lo que te pone triste? Y en todo eso dije, ¿cómo fue cambiando mi cabeza? ¿Qué te pone triste? Y que estaba triste y no la pude ayudar. Era su destino, pero ¿te pones triste por vos o por ella? Entonces, ¿qué es lo que uno está duelando? ¿Viste? Y yo me empecé a preguntar esto, ¿no? ¿Qué duela? ¿Que se fue? ¿Que no lo tengo más? Quizás sabiendo que por ahí la persona está mejor.
2: Es un poco de todo, ¿no? Pero lo que más nos duele es que también se muere esa parte de nosotros, sí, que era con esa persona.
0: Que nos daba identidad.
2: Exactamente, ahí, y más cuando se trata de los padres, hay, bueno, una sensación de huerfandad, cuando, ni hablar cuando se van los dos.
0: Sí,
2: sí. Sí. Y es todo lo que alguna vez fuimos con esa identidad y que en algún punto se va a reconstruir desde otro lugar. Y ahí hay que ver a cada persona, ¿no? Con los pendientes que tenían, ¿viste? De ese mate que no tomábamos y cuestiones así que empiezan a jugar en la rumiación mental y tas, ¿por qué no lo hice? ¿Por qué no le llamé? ¿Por qué no estuve? Claro. Sí, por eso siempre abogo como prevención a no tener pendientes, a ir a tomar el mate, a estar más en el presente, a disfrutar de las cosas sencillas, quizás que después cuando pasan estas cosas tienen otro valor. Sí, aunque sea muy sencillo, aunque sea caminar y acompañar a esa amiga a mirar una vidriera que tanto le gustaba.
0: Sí. Tal cual, porque yo le dije, bueno, paso a verte, y un día no pude, el otro día ya no estaba, y yo dije, ¿cómo se va dilatando? Y un día estás, voy, dejo todo y voy, por esta conciencia de que uno va aprendiendo, lo que vos vas dijiste, a valorar los pequeños momentos.
2: Y también otra cosa que sucede en estos momentos es que nos pone frente a nuestra propia finitud.
0: Totalmente.
2: Sí, y ahí es donde nos empezamos a replantear nuestro presente, qué estamos haciendo, dónde estamos yendo. En cada ciclo, en cada edad, siempre es lo mismo, sí, porque si tengo 20 y por ahí tengo la desgracia que es fallezco un amigo, un familiar de mi misma edad, siempre me voy a preguntar, me enfrenta, pero teníamos la misma edad, siempre.
0: Sí, totalmente.
2: Es
0: sí,
2: un poco traumático enfrentarse, porque no lo hablamos habitualmente, no nos juntamos en un café. Che, ¿y ustedes qué van a hacer en su velorio? Si eso no ocurre.
0: No sé, pero sí es cierto esto que vos estás diciendo. ¿Estoy viviendo bien? ¿Estoy dejando para mañana? O, a ver, esta frase de Hellinger que me gusta tanto, el resto de vida que me queda, no importa la edad que la diga, ¿no? Aprendo a disfrutar y ser feliz. Estoy aprendiendo a disfrutar, ¿no? Y a ver, me viene la pregunta para Sergio, porque, a ver, el paciente oncológico, además de técnicamente hacer todo este duelo, ¿no?, también tiene que hacer los dos duelos juntos, ¿no? O sea, uno, se me ocurre un paciente que ya sabe que va al final, por ejemplo, ¿no? Entonces tiene que hacer un cambio de vida, asumir el final, desprenderse de la familia. Claro. O sea, serían los dos consultorios juntos, por así decirlo.
1: Hay dos cosas que le cuesta mucho al paciente ya que está en un final de vida, que es, el primero es hablar de la muerte con la familia, porque la familia se aferra tanto a vivir y no quieren hablar nadie de la muerte. Y después, bueno, esto de amigarse con su destino, digamos.
0: Claro. Hay muchas películas sobre el tema, ¿no? Mm. Esto me viene una película que estaba, bueno, no me acuerdo los actores, pero creo que uno era, no me voy a acordar los nombres, pero que se conocen en el hospital y salen a hacer sus últimas aventuras de los que les quedaban, ¿no?
1: Sí, hay una película muy buena que es de Brad Pitt, que es Joe
0: sí,
1: Black.
0: Sí, es así
1: es
0: también.
1: Es un clásico y es muy bueno.
0: Es un clásico.
1: ¿Cómo demuestra esta cuestión de trascender y de aceptar la muerte, ¿no? De que en algún momento tenemos que partir.
0: Sí, es muy interesante. Y para hablar un poco de constelaciones y de la psicología, quizás orientada puntualmente a este tema, que es lo que nos compete. Justamente ayer estaba mirando, muchas veces me pongo así como para drenar la cabeza de lo que uno escucha todo el día, pero no sé si a ustedes les pasa, uno siempre vuelve al tema. Bueno, estaba mirando una serie coreana que es de unos abogados, desde un abogado puntualmente, que todos los casos que toma son de fantasmas, que los está viendo, ¿no? Uh-huh. Y es muy interesante lo que se muestra, los pendientes del que se fue y del que quedó también, ¿no? Porque del que se fue, que, bueno, obviamente no podemos hablar porque estamos todos acá y solo se habla de la bibliografía, es como volver por el dolor de la persona, ¿no? Y tratar de reparar eso para poder irse. Entonces es muy, muy interesante, porque también el que se queda, aceptar y los inconclusos, las cosas pendientes, ¿no? Y decía, qué interesante, porque me puse a pensar, ¿yo con qué trabajo en constelaciones, ¿no? O sea, ¿qué, cómo se ayuda desde las constelaciones? Obviamente que no es un proceso, pero son imágenes, a que la persona pueda soltar y dejar ir y no llorarle encima al que se fue, porque si no quedan los dos como trabados, ¿no? Hellinger decía, no se llora sobre los muertos, al alma se lo deja ir, pero también al hacer eso lo coloca uno en, bueno, tengo que quedarme en la vida, ¿no?
2: Claro.
0: Como una imagen, ¿no? Y también, no sé, estoy pensando qué interesante es, como si se pudiera trabajar cada uno, ¿no? Respetando, porque si bien esto lo muestra, la constelación como una imagen, no es el proceso. Lo muestra en un momento, la persona vuelve a la casa y está nuevamente con el avance y retroceso, uh-huh. ¿No? ¿Cómo opera la psicología en ese caso, ¿no? O sea, ¿cómo operaría?
2: Y es que en un punto es una gran herramienta, porque no deja de ser información que se vuelve consciente en algún punto del paciente, del consultante, que lo puede traer al consultorio para elaborarlo justamente. Uh-huh. Si, por ejemplo, ya que estamos ahí, una persona muy enferma, sí, que ya el familiar comienza, sí, con el duelo, le sirve justamente para empezar. No estamos preparados, ¿sí?
0: No, nunca.
2: Nunca. Pero hace que el duelo sea distinto. Si no tengo pendiente, si hablo, si, aunque sea, trato de acompañar, no hace falta a veces ni siquiera hablar, pero dar una mano, abrazar, tocar, ¿sí? La importancia del contacto físico cuando estamos en una situación como una enfermedad es importantísimo, ¿sí? Y creo que está bueno esta cuestión de, sobre todo cuando trabajamos la dinámica familiar, la herramienta valiosa que puede ser una constelación, porque a veces en el consultorio es muy difícil hablar de entrada de la familia cuando en el discurso te va diciendo un montón de cosas, pero no hace foco en lo que por ahí nosotros queremos sacar. Y en cambio, cuando te dicen, usted sabe que yo fui a constelar y ahí hablamos de mi familia y resulta que pasó esto,

0: también, porque empezar a trabajar en uno mismo, gente, es hacerse cargo.
1: Es muy bueno, sí. Benditos aquellos que se pueden comenzar a hacer cargo de sí mismos, ¿no?
0: Tenemos que entrar en crisis,
1: Tenemos que entrar
0: justamente.
1: en crisis.
0: Bienvenida
1: No,
0: a la
1: no,
0: crisis.
1: sí. Crisis como crecimiento, ¿no?
0: Exactamente.
1: Y me quedo con esto del foco, me gusta como lo explicaste, porque, por ejemplo, yendo al rubro específico de Sergio, ¿no? O sea, puede hacer la gente foco en lo que le está pasando, o yo lo miro más desde vos cuando vas trabajando con la persona y le haces foco. Se corre la persona, se corre de eso, le cuesta hacer foco.
2: Sí. Esquivan mucho.
1: Se esquiva muchísimo. ¿Qué los llevó a ver a la profesión, pero a una orientación? No hay muchos psicólogos, tanatólogos o oncólogos.
2: No, no hay muchos. Somos pocos en la provincia. En mi
1: Hablando un
2: caso,
1: poco,
2: claro.
1: eso.
2: En mi caso particularmente fue por curiosidad y bueno, me terminé enamorando de esta rama de la psicología y me encanta. No, no tengo otro, no hay nada fuera de lo normal, digamos.
1: Que es normal, diríamos,
2: Claro,
1: ¿no? O sea,
2: pero no.
1: hablando de normal, por ejemplo, en tu vida no te pasó nada así específico como para que vos dijeras, quiero ayudar al resto con esto que me pasó a mí. No.
2: No, no, no, siento que tengo la energía, la capacidad de hacerlo y me siento muy listo para acompañar a alguien que está en esa situación. No es por una cuestión de que me haya pasado algo
1: ¿Haces
2: particularmente.
1: deporte? Dijo, como para sacar, porque hay que sacar la energía de la muerte todo el día,
2: Sí, bueno, yo me voy al gimnasio en mi cable a tierra y después escucho música, estoy con mis perros.
1: Sí, yo hago lo mismo,
2: Tengo amigos, así que
1: sí.
2: también uno un poco se va desconectando de, no es que uno quede ahí
1: No,
2: enchufado al trabajo.
1: no, pero hay momentos que. Hay días y días, digo, ¿no? Hay
2: Sí,
1: días que uno
2: totalmente.
1: se pone como más profundo, más intenso y cuesta más y hay que sacudirse. Yo canto, sí, también en casa, hago deporte, por ejemplo, sí, me encanto, me he peleado con la perra, salgo a caminar, voy
2: Bien.
1: al gimnasio, bien dice él.
2: Bien, bien.
1: Y hay días que cuando voy, por ejemplo, a trabajar al interior y vuelvo en el auto sola, pongo la música y canto
2: Bien, re
1: como
2: bien. Está bien.
1: desaforada, ¿ves? Y llego, uno aprende, ¿no?
2: Sí. Hay momentos difíciles, obviamente. Nosotros estábamos por viajar y íbamos a ir de vacaciones. Y una paciente a la cual yo venía acompañando en su final de vida. Bueno, habíamos puesto como un objetivo, era de que yo llegue a la playa, no es que podamos hacer una videollamada y la pueda ver el mar. Y antes de salir, recibí un mensaje de su esposo, de su pareja, diciéndome que ella había fallecido.
1: Claro, y
0: Pero
1: fue fuerte.
0: contale lo interesante de cómo fue ese final, ¿sí? De cómo la acompañaste en cuestiones que no se habla, del miedo inminente a.
2: Claro, esta mujer tenía un miedo enorme a morirse, pero era por la cantidad de muertes traumáticas que había en su familia. Cuando empezamos a ondearnos en esta cuestión de dónde venía, cuál era el origen del miedo, bueno, los padres habían tenido un accidente muy fuerte, que la mamá estuvo agonizando meses hasta que se murió. Y también así los abuelos de ella. Entonces era todo como a partir del el dolor. O sea, ella me decía, Sergio, ¿en qué momento voy a sentir dolor?
1: La agonía y el dolor, el
2: ¿Sí?
1: proceso de la muerte que en realidad no nos preparan, ¿no?
2: Claro, y ella tuvo la, gracias a Dios, ¿no? La bendición de dormirse.
1: Qué maravilla.
2: Sí.
1: Qué maravilla. Me quedo con eso y creo que ya lo estoy viendo el operador, a ver si tenemos una música preparada ahí. Sí.

0: Bueno, justamente estamos hablando de este desde partir y de la muerte, y este tema conecta con tu luz, ¿no? Qué interesante poder conectar con también la luz del proceso de la muerte, ¿no? O sea, no quedarnos solo en esta cosa, como estaba contando Sergio con esta paciente. Vos ibas hablando, Sergio, y a mí se me venía una imagen, ¿no? Decir, qué interesante, porque esta paciente que tuya, que tenía el miedo, porque en todo su sistema habían tenido muertes traumáticas o dolorosas, si yo lo tuviera que mirar desde el punto de vista de las constelaciones, fue la primera que tuvo una muerte en paz, que pudo modificar algo en el sistema a través de su conciencia y de su trabajo, ¿no?
1: Totalmente.
0: Qué interesante cuando uno puede comenzar a hermanar los saberes, ¿no? Y esto que estabas diciendo vos, cuando estábamos escuchando la música, nosotros seguimos conversando, hablabas de la presencia.
2: De la presencia totalitaria de la ausencia.
0: Ok.
2: Sí, que ese momento del impacto, de recibir la noticia, de entrar a la casa, de sacar la ropa, ¿sí?
0: Increíble.
2: Que es desgarrador, sí, son momentos muy únicos y muy íntimos, donde somos puro dolor, ¿sí? Tenemos que llorar esa pérdida para ir transformándola de a poquito y volver a resignificar ese amor desde otro lugar, porque el amor es incondicional, siempre va a estar, pero desde otro lugar, y hasta que nos adaptemos, hasta que estos cinco sentidos se pueden alinear otra vez para seguir en la vida, ¿sí? Y poder continuar lo que nos queda, ¿sí? Volvemos a acomodar toda esa idea de lo que fue aquella persona y la interiorizamos, están dentro nuestro, pero es todo un proceso.
0: Me gusta cuando vos vas explicándolo, ¿no? A mí se me va armando lo que vos vas diciendo desde el punto de vista de las constelaciones, cómo en el sistema, así como hay un impacto de todas las muertes fueron traumáticas, y un miembro puede cambiar el patrón. No digamos de comportamiento, pero un patrón energético que está en la familia, y hacerlo con conciencia, de hacerlo en paz, también lo que es una pérdida, cómo se modifica todo el sistema, porque cuando hay una pérdida o alguien deja de estar en el sistema, todo el sistema lo siente, estén cerca, estén lejos, se relacionen o no, queda esto que vos decís de la ausencia, y cómo lo transforma o cómo lo vive no solamente la persona, sino todo el sistema. ¿Se acepta? ¿No se acepta? ¿Se habla? ¿No se habla de esto? ¿No?
2: Yo creo que, como ejemplo, hay un libro de Isabel Allende, ¿sí? La Casa de los Espíritus, que es genial para escenificar y hermanar un poco la psicología sistémica, esa mirada, la dinámica familiar, con las constelaciones y también con lo que es la epigenética y la información que llevamos de nuestro ADN, de nuestra familia, ¿sí? Porque a lo largo de la historia, la protagonista va buscando un sentido a todo,
0: sí,
2: lo secreto,
0: totalmente,
2: todo lo oculto que ocurría en su familia, ¿sí? Y mediante mirar al pasado, ¿sí? Con otra conciencia ya madura, nos puede permitir no olvidarnos de dónde venimos, pero sí tener la libertad de hacerlo diferente, de vivir de una manera diferente.
0: Viste que hay una frase, una discípula de Hellinger dice, elijo, hoy puedo elegir, pero quizás retomando un poco lo que vas diciendo vos, ¿no? Uno puede elegir después de mirar, porque primero hay que mirar, ir a lo profundo, ir a la historia. A mí en este momento me está transformando mucho la mirada de las constelaciones a través de lo que es la epigenética, porque te dicen, bueno, en la epigenética lo que proclama es que toda la información familiar está en el ADN. Entonces uno lo tiene como un registro, y un registro conocido que siempre va a tender a repetir, ¿no? Incluso en la biología, no es ni bueno ni malo, es. Entonces el inconsciente dice, bueno, siempre se hizo así, vamos a hacer, esto es lo seguro, siempre se hizo por acá. Y el cambio cuesta horrores, ¿no? O sea, como dijeron ustedes, solamente a través de una crisis uno puede cambiar. Y a mí esto me allana mucho el camino dentro de las constelaciones, porque estamos trabajando con algo que no se ve. De hecho, el inconsciente no se ve, pero uno es autoportante, ¿no? También es lo que no se ve. Pero las constelaciones te lo permiten llevar afuera como una escena. Me quedo con esto, ¿no? De esta escena de esta mujer queriéndose ir y los dos brazos, justamente tenía dos hijos hacia atrás, como que le impedían, y al los hijos poder ver la escena o la imagen,
2: claro.
0: No quita de que tengan que hacer el duelo, no quitan de que el proceso, pero la imagen ayudó a poder dar el próximo paso, ¿no? Entonces,
2: claro.
0: Es como, creo que hoy en día, por lo menos desde mi espacio, ¿no? Me asiento mucho en la biología, porque somos seres biológicos y me da unas respuestas a cosas que todavía no comprendo. Me apoyo mucho en la biología, me apoyo mucho en lo que es la epigenética y también desde la mirada, ¿no?, de las constelaciones, lo sistémico, pero puntualmente yo me apoyo mucho en el proceso terapéutico que da la psicología, ¿no? O sea, me gusta mucho derivar, confío mucho en que la persona ve algo, pero después no se puede ir a la casa sola con eso que vio, tiene que seguir hilvanándolo y trabajándolo para que eso desaparezca, porque si no, vuelve el tiempo y los ritmos viejos nos vuelven a tomar. No sé, ¿qué opinan
1: ustedes? Sí, es importante el acompañamiento de parte de la psicología, porque uno en la práctica de las constelaciones puede recibir una información que te puede quebrar por dentro.
0: Totalmente.
1: Y necesitas a alguien que te ayude a procesar y a elaborar esa información y no dejarte herido, lastimado o sin saber cómo actuar después de
0: Totalmente.
1: Eso. Y aparte también, tengo una paciente ya hace mucho tiempo que no viene más, pero a ella le habían dado una información de que como su madre no pudo conocer al nieto, o sea, al hijo de ella, ella iba a hacer lo mismo y largaron con esa información.
0: Eso es re nocivo. Vos sabés que el constelador no puede interpretar, no debe interpretar, no, y mucho menos. A ver, hay tanta distorsión, por eso yo dije, vamos a hacer un programa como llevando un poco de luz, justamente la música que puse antes conecta con tu luz para traer un poco de coherencia a esta claro. distorsión, ¿viste? Porque la constelación no te interpreta, no puede interpretar. A mí me suceden dos cosas, ¿no? Muchas veces el constelador se da cuenta por la práctica, incluso como ustedes, ¿no? Si viene un paciente, se darán cuenta de hacia dónde va, pero el que tiene que hacer el proceso es la persona, ¿no? Uno, hacerle como un paneo y decirle, a vos te pasa esto, por esto, chao, ¿no? Cuando hablo de proceso, hablo de eso, ¿no? Eso por un lado. Por otro lado, por lo menos como yo trabajo, me doy cuenta que la persona se le puede estar mostrando una escena adelante y si no ve, no ve. Para todos es muy claro, pero la persona no lo ve y el constelador no puede ir a decirle, mirá, lo que está pasando acá es esto y vos no lo estás viendo. Porque otra de las cosas que también, por lo menos yo tengo muy en claro, es que su marea psíquica, su aparato psíquico, no está preparado para recibir esa información. Hay una represión, como dirían claro. ustedes, que es sana hasta que tengan la fortaleza de verlo. Entonces, es muy delicado para mí, por eso siempre me gusta trabajar con uno o dos profesionales como para derivar, pero además también para ir chequeándose uno mismo, ¿no? O sea, uno mismo ir chequeando y decir, bueno, sigo en este formato, pero sí... sucede eso.
1: Claro,
0: y eso y mucho más, ni que hablemos de abusos, ¿no? Cuando la persona dice, vos fuiste abusada, y la persona no recuerda, por ejemplo, nada de su infancia, y se abre una constelación y dicen, bueno, seguro que acá hay un abuso. Entonces le das un balde de agua fría realmente lo desestructurás nefastamente, ¿no? Perversamente, como diciendo, esto funciona, sale la información, yo tengo el poder y vos no me importa,
1: ¿no? Sí, hay que ver el ego, ¿no? Del,
0: qué bien, gracias.
1: Del practicante, porque muchas veces quiere ocupar el lugar que no le corresponde,
0: sí.
1: Y cree que al dar esta información está
0: ayuda.
1: Bien, o que va a tener como una especie de fama, o que va a lograr algo,
0: totalmente.
1: Porque lo hacen por eso, ¿no? Por una cuestión también muy superficial, no todos.
0: No, de reconocimiento.
1: Sí, sí.
0: Valgo, esto que estoy haciendo sirve. No solo, mira, me gusta eso que dijiste del ego, porque no solo de reconocimiento, sino a veces de arrogancia, ¿viste? Esto sirve más que lo otro, ¿no? Esto es nuevo y la constelación sirve más que la psicología.
1: Y por un complejo de inferioridad también.
0: Por supuesto, ¿no?
1: Problemas de autoestima, y eso se ve no solamente en una práctica, sino que también en líderes de religiones.
0: Sí, sí.
2: El famoso ego espiritual, sí, que le dicen.
0: Sí, sí, sí, sí, sí. Tengo el poder porque yo veo. Bueno, estamos hablando solo de las constelaciones, no nos fuimos a las canalizaciones, los registros akáshicos, que, a ver, yo tengo otros amigos profesionales, psicólogos, que tienen una percepción, pero a lo que yo apunto esto es a la estructura, ¿no? Se necesita de una estructura. No sé, que dé seguridad. A mí estaba pensando qué palabra poner, porque para mí la estructura me da seguridad, y dentro de esa estructura puedo ir creciendo, ¿no?
2: Claro, y también como terapeutas que estamos siempre en contacto con la gente, no perder la humildad y la empatía con el otro, de saber que es un ser que está pasando por algo, que trae su mochila, y no perder ese norte y el respeto por esa persona y por su proceso. Porque por más información que vos tengas o algo que ya sea evidente, no tenés por qué darle esa información abruptamente.
0: Porque es una forma de violencia también, ¿no? El respeto y la humildad. Eso, y otra cosa que se me viene también a la mente, esto de, bueno, el padre, que es lado derecho o lado izquierdo, no sé, cuando a mí me preguntan, no puedo ser una tabla. Fíjate. Ahí, ¿vos dónde te pondrías? ¿No? Esto es lo que yo trabajo en las cosas. ¿Dónde lo pondrías? ¿Dónde lo sentís? ¿No? No me gustan las tablas. Yo siempre digo, tuve una madre más masculina y un padre más con energía. A ver, una madre con energía más del rol paterno, ¿no? De lo que es la norma, lo estricto, el límite. Y un padre que, bueno, vos estás bien, estás feliz, bueno, estaba invertido. Entonces esto me llama a mí también, por mi vivencia personal, a desestimar las tablas, como te dicen, lado izquierdo, lado derecho. Bueno, vos, ¿dónde lo sentís? O en los diagnósticos, ¿no? El pecho, ah, bueno, sí, esto es... no sé, la madre, ¿viste? Y por ahí tiene algo que ver con, sí, probablemente tenga que ver con la madre, pero tenga que ver también con algo de la pareja, o ¿no?
2: Claro, depende de la singularidad del caso por caso, porque en la psicología, por más libros que tengamos encima, por nada te dice exactamente y lo predecible que puede ser una persona, sino que el sujeto viene con su mundo y abrís la caja de Pandora, te podés encontrar con cualquier cosa.
0: Totalmente. Bueno, miren, 20 y 39, vamos a ir a ver si el operador tiene ahí otro tema, y yo voy a aprovechar para leer...

0: me gusta también porque nos pone en un agradecimiento, pero sin dejar de hacer un resumen de lo que estuvimos hablando, que quedó todo grabado en el Instagram, ¿no? Esta conversación con los chicos tan interesante, que nos dice qué pasa con esto de lo superfluo, ¿no? Sergio me decía, hace unos años estaban los tatuajes de soltar y hoy están los tatuajes de sanar, ¿no? Nos agarra como una compulsión por el sanar, y en el sanar nos vamos olvidando el proceso, ¿no? Hablamos un poco mientras ustedes estaban escuchando la música, ¿no? Y todo surge de cómo poder hermanar con coherencia, respeto y humildad el tema de las constelaciones, que se puedan abrir un espacio desde la coherencia, como ayudar. Yo cuando trabajo con otros, ¿no? Colegas dicen, a mí me sirve porque cuando la terapia con la persona llega a una meseta, van una constelación muchas veces permite abrir un proceso y después lo traen a elaborar en terapia, ¿no? Entonces, esto es desde mi humilde experiencia, ¿no? Y hablando un poco también de la superficialidad con la que se está viviendo todo hoy en día, ¿no? Nos quedamos en la superficie y no queremos ir un poquito más adentro porque duele, ¿no?
1: Claro, es lo más difícil, mirarnos, sentirnos y ver qué está pasando ahí en el fondo oscurito del alma, ¿sí? Es difícil y cada uno tiene su proceso y su tiempo de verlo. Y si así lo quiere hacer, está en todo su derecho, ¿sí? Por eso siempre es importante ser muy ético y respetar a la persona para no sugestionarla ni llevarla para un lugar de que por ahí puede ser una trampa para su psiquismo. Por eso es re importante la ética profesional y fijarse con quiénes van a ir, si trabajan con psicólogos, con quién, si trabajan solos, cómo yo voy con esta consteladora, por ejemplo, y cómo me va a contener, qué espacio me brinda, qué herramienta, porque hay un después.
0: Hay, ¿sí?, un después.
1: Porque cuando yo tengo una información, tengo la responsabilidad porque la tengo que asimilar, tengo que verla y empezar a trabajar y ponerme en acción, ¿sí?
0: Ese es un proceso que también es sistémico, un proceso cerebral que también es sistémico. Todo lo que se ve afuera, sistémicamente, el cuerpo lo tiene que metabolizar, el cerebro lo tiene que procesar, ¿no? ¿Qué dirían ustedes? ¿Que sí se puede hermanar las constelaciones y la psicología? A ver, los escucho.
1: Yo desde mi punto de vista, depende de cada paciente, sí, porque tiene que ser un paciente que esté estable para que pueda comprender y tener una noción que sí, que ayuda, como dijiste, que es un lugar que cuando entramos en una meseta terapéutica puede traer más información de qué trabajar o animarse a ver, por ejemplo, estas dinámicas que eran disfuncionales y que por ahí con el terapeuta no puede hablar, en la constelación surgen nueva información o puede ver algo y lo trae y lo seguimos trabajando. Para mí hay personas que es una excelente herramienta para ayudar en su proceso, así como también a veces usamos cuando hacemos cuidados paliativos el Reiki también, sí, que hoy está comprobado cómo puede aliviar en los procesos paliativos las sesiones de Reiki en las personas, sí.
0: Pero me quedo con esto que dijiste, tiene que ser un paciente estable emocionalmente como para poder, ¿no?
2: Sí, lo ideal sería tener la posibilidad de tener información, ¿no?, de que no tenga ningún tipo de trastorno, es decir, que tengamos en lo posible salud mental y que no esté pasando, por ejemplo, por un proceso de duelo patológico o por un hecho traumático. Hay que tener cautela.
0: Hay que tener cautela y yo, a ver, como consteladora, a mí me gusta estudiar, ¿no? O sea, me gusta estudiar aquellas cosas que no nos daban en la formación, seguir estudiando y leyendo e ir profundizando. Y cuanto más uno estudia y lee y profundiza, más cauteloso se va volviendo, ¿no? Lo que yo veo ahora es que hay una liviandad y una ligereza en los procesos. Siempre digo que es como decir, abro un sobre y tengo una sopa. No, el proceso en lo biológico no es así, tiene su ritmo, el cuerpo tiene su ritmo, la psiquis tiene su ritmo, la emoción muchas veces se dispara, ¿no? Pero en esto, ¿no? Lo que le diría a los consteladores, sobre todo a esta gente que lo hacen como una salida laboral o como lo hacen rápido, o que pregunten, ¿no? O sea, nosotros nos decían, cuando viene la persona hay que preguntar, ¿estás en terapia? ¿Estás tomando medicación?
1: Sí.
0: ¿No? Cosa que en general no se habla, porque para una persona que no tiene conocimiento, una persona bipolar o un brote, es muy difícil de contener.
2: Sí, totalmente. Un caso de psicosis es sumamente difícil. Hay que saber abordarlo también, que incluso dentro de la psicología hay muchos colegas que abordan una psicosis sin saber hacerlo y terminan empeorando la situación.
0: Claro, por eso es muy delicado el tema de ir viendo hasta dónde. Bueno, o sea que quedamos en que sí se pueden hermanar, sí se tocan, como decían en el programa anterior, se cruzan, puede ser que se crucen o que se toquen, pero yo creo que hay que dar, también nosotros trabajamos con los órdenes, ¿no? La jerarquía, para mí, la jerarquía sí la sigue teniendo el profesional a cargo. Si el médico manda a la persona que haga una constelación, si el psicólogo, psiquiatra, el profesional a cargo, ¿no? Y que el constelador pueda ponerse al servicio del que está a cargo con los recaudos suficientes, ¿no? Estamos, todavía no hay un colegio, no está colegiado, y tampoco hay un código de ética, ¿no? Hay un código de ética, pero es difícil que con tanta boom de lo económico o se ha convertido en un lucrar, ¿no? Lucrar con la salud, me parece, con la salud mental, desde mi espacio, ¿no?
1: Claro, por eso también la gente tiene que averiguar con quién va, así de ver si hay recomendaciones y más que nada cómo uno se siente, sí, porque cuando no es la persona, uno lo siente, cuando no debería estar acá, no, mejor espero, respetar esos tiempos también que uno va sintiendo cuando conoce al constelador, hasta el psicólogo también. Hay gente que viene a terapia y no quiere hablar con uno, no generamos esa alianza, y también está bien, no es con nosotros, serás con otro profesional, pero el norte siempre tiene que ser el bienestar que vos estás sintiendo.
0: Y el respeto. Bueno, chicos, yo les agradezco muchísimo, me encanta hablar con ustedes dentro y fuera, y quiero primero agradecerles antes de cerrar, quiero pasar un mensaje, porque ustedes tienen consultorio y yo sé que el miércoles es un día de consultorio, que muchas veces él sale del consultorio y te viene a buscar, sí. Y seguramente hoy tuvieron que correr para venir al programa, así que sí, yo lo sé, les agradezco muchísimo la claridad, y sobre todo siendo tan jóvenes, teniendo una profesión y una orientación tan difícil con tanto amor. Supongo que se deben ayudar y contener mucho mutuamente, sí, ¿no? Se miraron, sí. Bueno, y quiero decirles, bueno, de una muestra que se va a dar el viernes, 12 de junio, 19 horas, La conversación de la materia de Ernesto Engel. Va a estar mostrando su obra. Miren qué título: Entre materia, luz y la mirada. Me encantó. Un abrazo inmenso a Ernesto en el Juan Chaparí, 12 de junio, 19 horas. Y Griselda Rinaldi, una muestra, va a estar en el Parque del Conocimiento. Una experiencia teatral para los niños de 5 años en adelante. Teatro lírico del Parque del Conocimiento. Sábado 13, 16 horas. Bueno, vuelvo a agradecerles. Muchas gracias, chicos, por haber estado con la claridad. Y a la gente, si quieren volver a escuchar el programa, lo pueden escuchar el domingo a las 10 de la mañana por FM 89.3, Santa María de las Misiones, y también lo pueden mirar por el Instagram, que queda todo grabado, lo que se dice y lo que no se dice al aire. Un abrazo grande, nos vemos el miércoles.
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